Aerosmith. Es una de las bandas con más ventas a sus espaldas en la historia de la música, más de 200 millones de copias vendidas de todos sus álbumes. Y uno de ellos fue Big Ones, un recopilatorio en el que, además de sus grandes éxitos, la banda de Steven Tyler también incluyó algunos temas inéditos, entre ellos este Blind Man. Precisamente gracias a esta canción, los británicos Asia consiguieron el éxito en otros países, sobre todo en Estados Unidos. Fue en 1982 y aquí está Hit of the Moment.

Desde Canadá llegaba el sonido de este grupo llamado Bachman Turner Overdrive y triunfaron en 1974 con este tema You Ain't Seen Nothing Yet.

En su momento fue un éxito, pero lo fue también 40 años después porque se incluyó en un episodio del programa de televisión Breaking Bad. Estamos hablando de Baby Blue, la canción del grupo Badfinger. A estas alturas, Barricada ya es un grupo que constituye toda una leyenda dentro del panorama rockero del Estado español. El grupo navarro ofreció a lo largo de su trayectoria musical más de 1000 conciertos y además publicaron 15 álbumes de estudio. Y una de sus canciones más coreadas en sus actuaciones en vivo fue En Blanco y Negro.

Cuando Barricada lanzaron en el año 1986 esta canción, que además dio título a su álbum de aquel año, No hay tregua, la polémica estaba servida porque incluso estuvo a punto de ser censurada, porque se entendía que hacía apología del terrorismo. En cualquier caso, es todo un clásico, no solamente en la discografía de Barricada, sino también en la historia del rock estatal, No hay tregua.

Este es otro ejemplo de cómo una canción casi improvisada se termina convirtiendo en uno de los mayores éxitos del grupo. En este caso hablamos de los británicos Black Sabbath, los pioneros del heavy metal, y de su inolvidable Paranoid, que además dio título al álbum que lanzaron en el año 1970. Esta es una de las canciones que el cantante y compositor estadounidense Bob Seger firmó para su grupo The Silver Bullet Band. Este tema vio la luz en 1986 y se ha convertido en uno de los grandes éxitos de esta formación. Un tema que nos habla, además, del abuso de la cocaína. American Storm.

Tenemos que retroceder hasta 1994 para situarnos en el momento en el que Bon Jovi lanzaban su recopilatorio Crossroad, en el que además de sus grandes éxitos también incluyeron dos temas inéditos, y este Always era uno de ellos. La canción que más discos ha vendido, con la que más singles han vendido a lo largo de todo el planeta, más de 1,5 millones de copias solo en Estados Unidos y en total en todo el mundo 4 millones. Always, la super balada de Bon Jovi, por supuesto, todo un clásico.

Son muchos los éxitos que a lo largo de su amplia trayectoria musical ha lanzado la cantante galesa Bonnie Tyler, a quien hace algunos años vimos representando a el Reino Unido en el Festival de Eurovisión. En el 83 publicó esta, que es una de sus canciones más conocidas, Total Eclipse of the Heart, Bonnie Tyler.

Tan solo en su país, en los Estados Unidos, Bruce Springsteen, o lo que es lo mismo, Elvis, ha vendido más de 64 millones de copias de sus discos. Y en total, en todo el mundo, más de 120 millones, que se dice pronto. Human Touch es uno de los temas más importantes en su carrera. Es el que dio título a su noveno trabajo en 1992, y aquí lo tenemos.

También Bryan Adams es uno de esos artistas rockeros que ha sabido adaptarse a los nuevos tiempos, y hubo épocas en las que se desataba, por supuesto, en los escenarios, como con esta canción que incluyó en su disco Reckless del año 1984, Kids Wanna Rock.

Cuando publicaron esta canción en 1977, no consiguieron el éxito en su país, en los Estados Unidos. Curiosamente, sí lo cosecharon en Japón. Y dos años después, lanzaron la versión en vivo. Ahí sí, se convirtió en una de las canciones más destacadas de Cheap Trick, I Want You to Want Me.

Esta, por supuesto, también es una de las canciones que forman parte de la lista de la revista Rolling Stone de las mejores canciones de todos los tiempos. Ocupa el número 65 y además es uno de los temas más reconocidos en la discografía de Cream. Todo un clásico compuesto nada menos por Eric Clapton, Sunshine of Your Love.

Parece mentira que después de tantas décadas de trayectoria musical este grupo británico siga en activo, sí, desde 1962. Ahí están los Swingin' Blue Jeans con uno de sus grandes éxitos de Hippie Hippie Shake.

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1: Han sido 40 años de éxitos para los Pet Shop Boys, que todavía siguen en activo y que en los años 80 irrumpieron con su propuesta electrónica y con grandes canciones que han pasado a la historia, como esta West and the Girls.

En 1972 vio la luz el álbum al que dio título esta canción, Rocky Mountain High, que fue uno de los más exitosos en la carrera musical de este artista John Denver, en cuya portada aparecía él mismo en Rio Grande Trail, en Aspen, Colorado. Su éxito es Rocky Mountain High.

Este fue uno de los primeros éxitos para Boston. De hecho, se incluyó en su primer trabajo, que también se llamó Boston, que vio la luz en 1970. Y gracias a ese disco se llevaron el premio Juno al Álbum Internacional del Año. Hemos rescatado este clasicazo con letras mayúsculas, More Than a Feeling.

Esta canción ha sido versionada por numerosos artistas, pero su compositor original y también intérprete es el británico Peter Frampton. Y aquí tenemos esa canción, Baby, I Love Your Way.

Fue un rotundo éxito porque en 1989 esta canción estuvo durante 2 semanas liderando la lista Billboard Hot 100. Estamos hablando de Toy Soldiers, uno de los temas más destacados del que fuera el primer álbum de Martika de título homónimo.

hay una historia también detrás de esta canción, y es que originalmente se publicó en 1978 y después volvió a publicarse en 1980. La diferencia entre estas dos fechas es que en la primera no obtuvo prácticamente nada de éxito y en la segunda fue todo un superventas. Es el éxito de The Police, So Lonely.

En 1982, Billy Idol lanzaba un disco de título homónimo y en él se incluyó esta canción, que además fue premiada con el MTV Video Music Award a la mejor dirección. Es todo un clásico, Dancing with Myself.

Es una de las figuras más destacadas del rock a nivel internacional de todos los tiempos. En el 93 nos sorprendía con su álbum Faith of Nations y en él se incluyó esta canción 29 Palms, un clásico de Robert Plant.

algunas de las mejores y más conocidas canciones de The Pretenders vieron la luz dentro de su disco Get Close. Era el tercero que lanzaba la banda de Chrissy Hynde en el año 1986. Esta es una de esas canciones, Hymn to Her.

Es la canción que dio título al disco que Bruce Springsteen lanzó en 1980 y que además le abrió las puertas del mercado internacional. Consiguió alcanzar el primer puesto en listas de éxitos de países como su propio país, Estados Unidos, o también Canadá. Pues con él escuchamos este clásico, The River.

con este tema exquisito es con el que debutaron los escoceses Texas en 1989. I Don't Want a Lover fue su single debut y se incluyó en su primer trabajo, Southside.

Steve Miller forma parte desde el año 2016 del Rock and Roll Hall of Fame y junto a su banda, The Steve Miller Band, ha alcanzado mucho éxito gracias a canciones como esta, Abracadabra.

Detrás de la composición de esta canción está, entre otros, el gran Phil Spector, responsable de muchísimos éxitos de la Motown en la década de los 60. Bien, pues esta canción es de 1963, fue todo un éxito en la época y lo sigue siendo a día de hoy. De la mano de The Crystals, Da Tu Ron Ron.

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1: Después del éxito de su primer álbum, en 1986 la cantante británica Alison Moyet publicaba su segundo trabajo bajo el título Rain Dancing, y en él se incluyó esta canción que ha pasado a ser todo un clásico, Is This Love?

Aunque parece que no pasa el tiempo por ellos, lo cierto es que los Backstreet Boys llevan ya casi 3 décadas de trayectoria musical y a lo largo de este tiempo han vendido más de 110 millones de copias de sus discos y sencillos en todo el mundo. Un momento destacado en su carrera musical fue 1999, momento en que lanzaron su disco Millennium y en él se incluyó esta canción, todo un éxito a nivel internacional.

En sus más de 30 años de trayectoria musical, la estadounidense Belinda Carlisle ha publicado más de 10 discos. El primero vio la luz en 1986, pero en este caso viajamos hasta el 89, momento en el que se publicaba Runaway Horses, su tercer disco en el que se incluyó esta canción, uno de sus super éxitos, Leave a Light On.

Sin duda, Bob Dylan es todo un icono del folk estadounidense. En la década de los 60 publicaba uno de sus discos más destacados, Bring It, It All Back Home, y en él se incluyó esta canción que hoy es todo un clásico, Mr. Tambourine Man.

Esta banda de rock estadounidense comenzó su trayectoria musical a finales de los años 60 y ha continuado su actividad hasta el día de hoy. Entre sus éxitos más sonados se encuentra este Peace of Mind. Ellos son Boston.

Cuando publicaron esta canción en 1977, no consiguieron el éxito en su país, en los Estados Unidos. Curiosamente, sí lo cosecharon en Japón. Y 2 años después, lanzaron la versión en vivo. Ahí sí, se convirtió en una de las canciones más destacadas de Cheap Trick, I Want You to Want Me.

Hay toda una historia detrás de esta canción de la Creedence Clearwater Revival, y es que su compositor John Fogerty se inspiró en las canciones de los años 50 y sobre todo en las de Little Richard, y este, ofendido, llegó a considerar incluso que podría demandarles por plagio porque se parecía demasiado a su canción Good Golly Miss Molly. El caso es que el tema se ha convertido en un clásico del rock and roll de todos los tiempos y hoy lo recuperamos para disfrutar del Traveling Band. Quisieron darle velocidad a la música más cañera del panorama musical de aquella época, de principios de los años 70, y lo consiguieron. De hecho, esta es la canción más rápida del disco en el que se incluyó uno de los referentes de la discografía de Deep Purple. Machine Head es el éxito Highway Star.

Los componentes del grupo son estadounidenses, pero de origen irlandés, y precisamente están radicados en la ciudad de Boston. Este es el escenario de la película Infiltrados, en cuya banda sonora se incluye esta canción, I'm Shipping Up to Boston. Es uno de los éxitos de Dropkick Murphys.

elegancia de esta canción la convierte en un imprescindible en la música de todos los tiempos, y el clásico ha sido versionado por gente como Lady Gaga o Tony Bennett, y aquí tenemos la versión que hicieron los grandes Ella Fitzgerald y Louis Armstrong, Cheek to Cheek.

pasado por grandes agrupaciones que han tenido un papel muy destacado en la historia de la música, como The Yardbirds o también Cream. El caso es que Eric Clapton a día de hoy sigue siendo uno de los grandes guitarristas de todos los tiempos, y esta es una de las canciones con más sentimiento que recordamos de su discografía, Tears in Heaven.

La verdad es que la carrera musical del grupo escocés Fairground Attraction fue muy breve, solamente estuvieron activos desde 1987 hasta 1990, pero tuvieron tiempo suficiente para conocer el éxito de primera mano gracias a canciones como esta que ha pasado a la historia como la más destacada de su discografía, Perfect.

Ha sido uno de los mejores intérpretes que ha conocido la historia de la música y también el mejor frontman que podían esperar sus compañeros de Queen, pero también Freddie Mercury publicó dos discos en solitario y en uno de ellos se incluyó esta canción de corte dance que también es uno de sus grandes éxitos, Living on My Own.

Esta es la canción que dio título al álbum que los Beatles lanzaron en 1964, un álbum que además se colocó durante 38 semanas consecutivas en la lista de los discos más vendidos del Reino Unido. Y también hay una versión cinematográfica de este álbum al que da título precisamente esta canción, A Hard Day's Night.

Ha estudiado música desde los 11 años. Poco a poco se ha ido configurando como uno de los músicos belgas de mayor proyección internacional. Su nombre es Stromae y con él disfrutamos de Santé.

Consiguieron el éxito masivo gracias a esta canción, aunque ya habían lanzado anteriormente otros dos álbumes. Venían desde Alemania y todos y todas nos enteramos de cómo sonaba su música gracias a esta canción del año 1995, Lemon Tree. Es un éxito de Fool's Garden. Según la prestigiosa revista Rolling Stone, esta es una de las canciones más importantes de la historia y han sido muchos quienes la han versionado. El tema original es de Don McLean, también la interpretaron en 1965 los Love, pero esta es la versión que escuchamos de la mano de The Damned, Alone Again or...

Esta canción tiene una protagonista y es que el tema fue inspirado por la groupie Linda Keith, que fue una de las grandes seguidoras de los Rolling Stones. Ruby Tuesday es una canción poética, melancólica, que nos recuerda la fugacidad de la vida y la belleza de lo efímero.

Solo en los Estados Unidos esta canción vendió 1,5 millones de copias. Fue en 1972 cuando The Hollies lanzaron este tema, que hoy es un clásico, Long Cool Woman.

Y ya para comienzos de la década de los 80, el estadounidense Bruce Springsteen ya era toda una institución en la música, no solamente de su país, sino de todo el planeta, y publicaba su disco The River. En él se incluyó esta canción, que también es todo un clásico del rock a nivel mundial, Hungry Hearts.

Esta es la canción con la que Stevie Wonder celebraba en 1976 el nacimiento de su hija Aisha, y se llevó además dos premios Grammy por Isn't She Lovely.

canción se hizo popular porque formó parte de la banda sonora de la película Pulp Fiction de Quentin Tarantino, su intérprete Neil Diamond. 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

podríamos calificar a los británicos Joy Division como una banda de post-punk que empezó su trayectoria musical en 1976 y para el 80 ya recibían una nominación a los Brit Awards en la categoría de mejor canción de los últimos 25 años, nada menos que por este tema, Love Will Tear Us Apart.

su trayectoria musical ha colocado nada menos que 38 canciones en el top 10 de la lista Billboard Adult Contemporary y con su discografía ha vendido más de 100 millones de copias en todo el mundo. Es el gran Neil Diamond y con él hoy recuperamos Sweet Caroline.

El grupo británico V40 destacó por su compromiso social y por su activismo, y además le dieron un toque muy especial a algunas canciones que versionaron, como esta originalmente interpretada por Elvis Presley, Can't Help Falling in Love.

versión original de esta canción la publicaron los británicos Mindbenders en el año 1965, pero la más exitosa es la de Phil Collins del 88, A Groovy Kind

Hay muchas leyendas en torno a Roy Orbison, pero si algo es cierto es que fue un cantante de rock and roll diferente a todos los demás, con un estilo apasionado, con canciones en las que sí, abiertamente mostraba su vulnerabilidad. Aquí tenemos uno de los grandes éxitos de Roy Orbison, You Got It.

Hasta la época en la que Paul Simon publicó esta canción, había tenido fama de antisocial en las letras de las canciones que escribía. Todo eso cambió radicalmente con There Goes Raymond Simon. Este es el título del disco en el que se incluyó esta canción, Kodachrome.

Es habitual que a este grupo le comparen con ABBA, también son suecos. Aunque ABBA fueron el grupo más exitoso de ese país, Roxette no se quedan atrás porque de hecho han vendido más de 90 millones de copias de sus discos y singles en todo el planeta desde que comenzaron en la década de los 80. Desgraciadamente ya no podemos contar con la voz de Marie Fredriksson, pero podemos recordar sus grandes éxitos. Este es Fading Like a Flower.

Nos han dejado grandes canciones para el recuerdo a lo largo de sus muchos años de trayectoria musical. Recordemos que Mike and the Mechanics siguen en activo a día de hoy. Hoy hemos viajado hasta 1995 para escuchar una de las canciones de su disco The Girl on a Beach of Gold, este éxito titulado Over My Shoulder.

Con esta canción retrocedemos hasta 1984, momento en el que The Spencer Davis Group recogían el premio del Salón de la Fama de los Grammy gracias a esta canción, Give Me Some Lovin'.

con este I Knew the Bride abrimos el monográfico que dedicamos en la sintonía de Onda Vasca a Nick Lowe, una canción que inicialmente grabó Dave Edmunds en su disco Get It del año 1977, su compañero en la aventura Rockpile, y que unos cuantos años después grabó en estudio el propio Nick Lowe en el álbum The Rose of England del año 1985. Nicholas Drain Lowe nacía el 24 de marzo del año 1949 en Suffolk. Es una figura fundamental para entender la música británica de los años 70 y primeros 80, casi más como productor y compositor, porque a pesar de tener ya una dilatada trayectoria en solitario, no ha gozado de las mieles del éxito, a excepción de en un par de ocasiones, pero sí que es un reputado músico, una figura de culto, y como productor, decíamos, él produjo algunos de los discos capitales del punk y la new wave, y también temas compuestos por él fueron éxitos en versiones de otros artistas. Él inició su trayectoria musical allá por el año 1967 junto a su compañero de escuela Brinsley Schwartz. En un principio el grupo en el que se unieron se llamaba Kippington Lodge. Con esta denominación publicaron unos pocos singles en Parlophone, pero pasaron a llamarse con el nombre de su compañero de grupo, Brinsley Schwartz. A finales del año 1969 empezaron a tocar blues rock, country, y este fue uno de los grupos que abanderó el movimiento conocido como pub rock. Algunas de las canciones más exitosas de Nick Lowe fueron compuestas en aquella época, temas como Peace, Love and Understanding, que fue un éxito para Elvis Costello en el 79, o Cruel to be Kind, que fue el mayor éxito de Lowe en solitario en ese mismo año 79. Tras abandonar Brinsley Schwartz en el 75, Nick Lowe comenzó a tocar con Dave Edmunds en el proyecto Rockpile. Un poquito más tarde ahondaremos en ese proyecto. Y sus primeros singles en solitario fueron By City Rollers, Will of You y Let's Go to the Disco, unos singles poco comerciales que el propio Lowe escribió para ser expulsado de su compañía, United Artists, en la que no se encontraba, según parece, demasiado a gusto. En el 76, en agosto del 76, publicaba el single So It Goes con Heart of the City como cara B. Este fue el primer single de la discográfica Steve Records, de la que acabó siendo el productor de referencia. Una compañía que se formó con un préstamo de 400 libras por parte de Lee Brilox de Dr. Feelgood. Vamos a escuchar ese primer single grabado por Nick Lowe para Steve Records, una discográfica que se convirtió también en un referente en aquella época.

So It Goes, el primer single publicado por Stiff Records, el tema de Nick Lowe, que tuvo una buena acogida crítica, pero no tuvo demasiado éxito comercial. Hay que decir que el primer EP de esa discográfica también fue uno de Nick Lowe, el disco del 77 llamado Bowie, venía a ser una broma, no sé si privada, porque por aquella época David Bowie había publicado el LP Lowe, y vaya, si Bowie utilizaba su nombre, el de Nick Lowe, entre comillas, para bautizar un LP, pues él hizo lo propio con ese EP. Y esa fue una broma que se repitió cuando produjo el álbum de The Rumours, Max, que en este caso sería respuesta al disco Rumours de Fleetwood Mac. El trabajo de Nick Lowe como productor en Stiff Records fue sin duda fundamental. Ya decimos que fue uno de los hombres que definió lo que fue el sonido del punk rock con sus producciones rápidas y muy crudas. Él produjo el single de debut de The Damned, New Rose, que es considerado como el primer single británico de punk. También produjo los cinco primeros álbumes de Elvis Costello, produjo a Reckless Eric, a Mickey Yap, también produjo el single de debut de los Pretenders, a Graham Parker, como decíamos, a Dr. Feelgood, ha producido a Paul Carrack, John Hyatt, los Fabulous Thunderbirds, The Men They Couldn't Hang, realmente nombres importantes, ¿no?, en esa labor como productor de Nick Lowe. Pero ya hemos comentado en el arranque del monográfico que también ha firmado éxitos para otros artistas, y eso ocurrió con Dr. Feelgood con el tema Milk and Alcohol, que fue escrito por Nick Lowe junto a J.P. Mayo. Fue una de las dos únicas canciones firmadas por Nick Lowe que llegó al top 10 en Gran Bretaña. La otra fue I Love the Sound of Breaking Glass, canción que se incluía en su álbum de debut del año 1978, Jesus of Cool, canción que escuchamos a continuación.

I Love the Sound of Breaking Glass, el tema que ha llegado más alto en las listas británicas de Nick Lowe, artista al que estamos dedicando este monográfico en la sintonía de Onda Vasca. La canción llegó al número 7 y se incluía en su álbum de debut en solitario, Jesus of Cool, del año 1978. Nos detenemos ahora por un momento en la historia de Rockpile. Ya hemos comentado ese proyecto musical que colideraron Nick Lowe y Dave Edmunds. Lo que pasa que como cada uno tenía distinta discográfica y distinto manager, de los 4 álbumes que editaron, solo uno está acreditado como Rockpile. El resto estaban firmados indistintamente por uno u otro de los cantantes. Dave Edmunds firmó Repeat When Necessary y Tracks on Wax 4, y Nick Lowe firmó con su nombre Labour of Lust, aunque ya decimos que todos estos discos hay que considerarlos como discos de Rockpile, y sí que en el año 80, ya en la recta final del proyecto, con ese nombre firmaron el álbum de Seconds of Pleasure. En este álbum se incluían los temas firmados por Nick Lowe, When I Write the Book y Heart. Y esta es la canción que escuchamos a continuación, un tema que recuperó para su disco del 82, Nick the Knife. Así suena.

una versión ralentizada, la que realizó Nick Lowe para su disco Nick the Knife del 82, de este tema que inicialmente se incluyó en el álbum Seconds of Pleasure del 80 de Rockpile. Y es que Nick Lowe también es dado a recuperar viejos éxitos o temas que quizás no tuvieron tanta repercusión y que merecen una segunda oportunidad, como fue el caso de su mayor éxito, Cruel to be Kind, un tema que llegó al número 12 en los Estados Unidos en el año 1979. Canción que originalmente la grabó junto a Brinsley Schwartz y con esa nueva versión, realmente, como decimos, le fue muy, muy bien. Escuchamos el tema Cruel to be Kind.

To Be Kind, probablemente el tema más recordado de Nick Lowe, el tema que llegó al número 12 en los Estados Unidos y que se incluía en su segundo álbum en solitario, Labor of Lust, del año 1979. Ese año Nick Lowe se casó con la cantante country Carlene Carter, hija de Carl Smith y June Carter Cash, hijastra de Johnny Cash. Él adoptó también a la hija que tenía Carlene Carter, Tiffany Anastasia Lowe. El matrimonio finalizó en 1990, aunque de buenas maneras, y continuaron siendo amigos. Y de hecho, Chris Lowe continuó estando cerca de la familia Carter Cash. Él tocó y grabó junto a Johnny Cash, y el propio Johnny Cash grabó algunos de sus temas. Entre ellos este The Beast in Me, que se incluía en el disco de Nick Lowe del año 1994, The Impossible Bird. Escuchamos ese The Beast in Me.

The Beast in Me, el tema que en el año 94 se incluyó en el disco de su autor, Nick Lowe, The Impossible Bird, y también en el disco que sacó Johnny Cash de la mano de Rick Rubin en sus American Recordings. Tras grabar en el año 80 Second Pleasure con Rockpile, Nick Lowe presentó su tercer trabajo en solitario titulado Nick the Knife en el 82, del que escuchábamos hace un rato el tema Heart, un disco que funcionó bastante bien, cosa que no ocurrió con su siguiente trabajo, The Abominable Showman, un álbum del que escuchamos el tema Wish You Were Here.

Wish You Were Here, uno de los temas más rescatables de ese The Abominable Showman, publicado por Nick Lowe en el año 1983, un disco que no funcionó bastante bien, canción que se recoge, por ejemplo, en su recopilatorio de 2009, Quiet Please, The New Best of Nick Lowe, con 49 canciones, por lo tanto un buen repaso a toda su trayectoria hasta ese año 2009 y por ahora está siendo la base de este monográfico que le estamos dedicando en la sintonía de Onda Vasca. Tras ese trabajo, en el 84 publicó Nick Lowe and His Cowboy Outfit y en el 85 Rose of England. De este trabajo ya escuchábamos un tema hace un rato. Vamos a detenernos en ese anterior disco del 84 en el que ya presentaba nueva banda con ese nombre de His Cowboy Outfit. Esos Cowboy Outfit serían Martin Belmont a la guitarra, Paul Carrack a los teclados y Bobby Irvin a la batería. Ya habían participado estos músicos en el anterior trabajo de Nick Lowe, pero ya ahora eran la banda oficial que acompañaba a este músico británico. Pero a pesar de que tanto este disco como Rose of England eran discos notables, no tuvo resultados comerciales demasiado importantes Nick Lowe, porque también vio perjudicada su carrera por problemas con el alcohol y parecía más ocupado en producir discos ajenos, entre ellos a Elvis Costello, a Paul Carrack, a Carlene Carter, a los Fabulous Thunderbirds o a John Hiatt. Vamos a escuchar de ese And His Cowboy Outfit el tema LAFS, un disco que fue producido por Elvis Costello, producido y arreglado. En este caso cambiaban las tornas, ¿no? El que era productor era producido, en este caso, por aquel al que producía. Bueno, menudo lío.

LAFS, el tema que se incluía en el disco del 84, Nick Lowe and His Cowboy Outfit. Del 85, el disco Rose of England, en el que se incluía el tema I Know the Bride, con el que abríamos este monográfico. Y en aquella época también se involucró en un supergrupo, bueno, en un proyecto de nombres destacados, Little Village, en el que estaban John Hiatt, Ray Cooder y Jim Kellner. En un principio el grupo se unió para trabajar en el disco de John Hiatt, Bring the Family, del 87. El proyecto sacó también su propio disco, pero no tuvo demasiada repercusión. El disco se publicó en el 92 y desapareció este proyecto. En el 88 publicó otro disco en solitario Nick Lowe, Pinker and Prouder Than Previous, un disco en el que tendía más al rock que en anteriores trabajos, y del mismo escuchamos el tema Lovers Jamboree, confirmado junto a Paul Carrack.

Lovers Jamboree, uno de los temas destacados. De ese Thinker and Prouder Than Previous. Vamos a pasar a su siguiente trabajo del año 1990, Party of One, un disco en el que no incluía ninguna versión, algo bastante extraño en la trayectoria de Nick Lowe, porque en todos sus discos, a excepción de Nick the Knife del 82, siempre había incluido alguna versión. Un álbum en el que se reencontraba con Dave Edmunds, que colaboraba y producía el disco, del que escuchamos el tema All Men Are Liars, todos los hombres mienten.

Todos los hombres son unos mentirosos, lo decía Nick Lowe en ese disco del año 1990, Party of One. En el año 1992, Curtis Stiggers versioneaba el tema What's So Funny About Peace, Love and Understanding, la canción firmada por Nick Lowe, que popularizó Elvis Costello y que ya había grabado Nick Lowe con Brinsley Schwartz, con su primera formación. Esa versión de Curtis Stiggers se incluyó en la banda sonora del Guardaespaldas y este fue un grandísimo éxito, vendió más de 44 millones de copias y por lo tanto le supuso a Nick Lowe unos importantes beneficios. De hecho, él dice que mientras le lleguen los cheques, le da igual que la gente piense que el tema es de Elvis Costello, que como decimos fue quien primero la popularizó, aunque él sea el autor. Escuchamos la versión original de Nick Lowe con Brinsley Schwartz de este What's So Funny About Peace, Love and Understanding.

What's So Funny About Peace, Love and Understanding, esta canción firmada por Nick Lowe, popularizada por Elvis Costello y vuelta a poner de actualidad por la versión de Curtis Stiggers de la banda sonora del Guardaespaldas, allá por el año 1992. En el 94 publicaba The Impossible Bird, un disco del que escuchábamos hace un rato el tema The Beast in Me, un disco con sonoridad country que recibió grandes críticas. Y en el 98 publicaba Dig My Mood. Continuaba, ¿no?, con esa senda en la que ya, como artista consagrado de culto, se podía permitir hacer pues lo que le apetecía, ¿no?, porque tenía esa base de fans suficiente para no estar demasiado preocupado por pagar las facturas y también no estar demasiado preocupado por los intereses de las discográficas. Del álbum Dig My Mood escuchamos el tema You Inspire Me.

En clave crooner, este You Inspire Me, que se incluía en su disco de 1998, Dig My Mood. En 2001, Nick Lowe publicaba The Convincer, en 2007, At My Age. Y vamos a cerrar este monográfico que le hemos dedicado en la sintonía de Onda Vasca, escuchando una canción de su disco de 2011, The Old Magic, el título de ese álbum, desde la portada ya con un regusto clásico, estilo años 50, con una pin-up como protagonista. Álbum en el que colaboró, entre otros, Ron Sexsmith, y del que escuchamos uno de los singles que se extrajeron, este Checkout Time, la música de Nick Lowe, y con esta canción cerramos su monográfico.

Muy buenos días, Egunon. ¿Qué tal, Ongietorri? Un domingo más a esta cita con el sector rural en Euskadi, con el producto local y de cercanía, con ese producto kilómetro cero que da nombre y sentido a este espacio que cada domingo nos permite ya desde hace mucho tiempo en Onda Vasca pues hablar de lo de aquí, hablar de nuestro producto, de todos esos tesoros que nos ofrece nuestra tierra y del trabajo también de nuestras productoras y productores, que sin ellos evidentemente nada sería lo mismo. Un cordial saludo de parte de quien nos habla, de parte de Imanol Arruti. 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El queso del Alavés Unai Lekuona gana en Ordizia y se subasta por 5.400 euros. El Alavés Unai Lekuona recogió el pasado miércoles emocionado en Ordizia el galardón como nuevo rey del queso Idiazábal. El pastor de Araya se adjudicó la 53 edición del concurso de quesos elaborado por pastores con leche cruda de oveja, la chauca ranzana. Un certamen marcado este año por la afección que ha provocado la sequía en los últimos meses en la producción, en la elaboración y en la degustación de los quesos. De hecho, la denominación de origen Idiazábal prevé su peor año de la última década en cuanto a producción, con una estimación de 1.270.000 kilos. Es un 11% menos que el año pasado. Unai Lekuona, que llevaba 20 años presentándose al concurso de Ordizia y acumulaba segundos, terceros y algún quinto puesto, y el miércoles se estrenó con el premio de 2.000 euros en un frontón Betialaia abarrotado que siguió con atención el desarrollo de la competición durante más de 3 horas. El queso natural de Unai Lekuona Ruiz de Luzuriaga de 1,19 kilos se impuso con 2.569 puntos a otros 13 ejemplares que llegaron a la final. De los 14, 9 eran ahumados y 5 naturales, y a pesar de que los ahumados suelen triunfar más en los concursos, como el de la leche el año pasado, Lekuona rompió esa tendencia y superó a los 8 quesos ahumados que le precedieron. Ese miércoles especial de Ordizia dentro de la Euskal Jaiak, que además de ese concurso de queso en el frontón Betialai, nos dejó el concurso de frutas, donde se impuso Maggi Iradi de Hernani de Zabaloenea, otro clásico. En el concurso de verduras, el primer premio se fue para Nafarroa, para Uarte Araquil, Harri Herri Nekazaritza, que era mantzuen, bueno, Babarazki Arloan Sari Nagusia. Y destacar también que se disputó el campeonato de ganado vacuno, el campeonato de Guipúzcoa de ganado vacuno de raza pirenaica, con premios para Garagartzagain de Azpeitia, sobre todo, y Urkimendi de Arrasate. También hubo un premio para Inarre Azpikoa de Bergara. Y en cuanto a la gallina vasca, los premios fueron para nuestro José Pablo Larrea, tantos años con nosotros como, bueno, pues colaborador de este programa, Mikel Albizuri, Jesús Larrañaga, Josefa Rodríguez y Mikel Albizuri, José Pablo Larrea, repitiendo, se llevaron los principales puestos del día. Así que zorionak a todos ellos por esa matinal tan bonita que tuvimos el pasado miércoles en Ordizia, donde, bueno, pues en los diferentes concursos tuvimos además un espléndido nivel. Y también pendientes de la Artzaineguna de Legazpi, que se celebró el pasado domingo. El queso de Aitor Iztueta de Lazkao es el nuevo campeón de Guipúzcoa. La Champions League de este manjar, que cada temporada condensa la mejor sabor de nuestros caseríos, sigue dando alegrías en plazas como las de Legazpi, donde el pasado domingo el pastor de Intxartxu Etxea se hizo con el galardón del 42º concurso de queso del Artzaineguna dentro de la fiesta de ese día tan especial en Legazpi. Explicaba Aitor Iztueta de Lazkao que habían presentado un queso natural del pasado 9 de marzo, de textura cremosa y aspecto elegante. Los de Intxartxu obtuvieron 311 puntos en el certamen, al que concurrieron 20 quesos en total. El segundo premio fue para Mausicha del Goibar y el tercero para Ispea de Olaberria.
pues hubo también, por supuesto, concurso de perros pastor, concurso de esquileo, demostración de esquileo de ovejas. Un día muy bonito también, el que se celebró el pasado domingo con motivo de ese Artzainaguna en Legazpi. 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Además, cambiamos de tercio y miramos al sector de nuestros arrantzales. Y es que Pescaderías de Guipúzcoa ven competencia desleal en la venta directa de las cofradías. Pescado de la lonja directamente a su mesa, sin intermediarios. Esa es la dinámica con la que ha nacido Cofradía Basque Seafood, una empresa impulsada por las asociaciones de productores de pescado de Guipúzcoa y Vizcaya y el gobierno vasco. El proyecto pretende introducir a los arrantzales en el proceso de comercialización de las especies para que los clientes puedan acceder a las piezas directamente en la lonja de Guetaria. Un movimiento que varias pescaderías guipuzcoanas ven con preocupación al considerarla una iniciativa que podría fomentar la competencia desleal. Los riesgos son muy grandes porque suponen una mayor competencia en un momento en el que están cerrando los locales. Recientemente han cerrado dos o tres establecimientos en el barrio, denunciaba un pescadero de Gros. Esta compañía se creó en abril, comenzó a comercializar los diferentes productos en mayo. Y como decíamos, bueno, pues es una iniciativa que se mira con preocupación desde el conjunto de las pescaderías de Euskadi. También esta semana hemos leído que solo el 11% de los ganaderos vascos que recibe ayudas directas tiene menos de 40 años. El sector ganadero vasco está viviendo en los últimos años unos momentos de incertidumbre derivados del progresivo envejecimiento laboral que deja patente la falta de relevo generacional en este ámbito. Un escenario secundado por cada dato que se publica. El último, el relativo a las ayudas directas recibidas por ganaderos vascos en 2025, constata que solo el 10,49% de ellos tiene menos de 40 años. Una proporción que se reduce apenas al 1% en el caso de los menores de 25. Este escenario lo dibuja la última distribución de las ayudas de la Política Agraria Común, de la PAC, concedidas por el Fondo Español de Garantía Agraria, por FEGA, que el año pasado repartió 29.683 millones de euros entre más de 5.800 baserritarras vascos. Lo que más llama la atención de estos datos es la diferencia entre las ayudas recibidas por menores de 25 y las recibidas por aquellos ganaderos con más de 65. Y es que este último conglomerado, que ya supera la edad legal de jubilación, suma más de 2.000 perceptores. Una distancia numérica que también se traslada a la cantidad económica que ambos grupos perciben, claro, con 4 millones, más de 4 millones de diferencia. Al final son datos y demuestran que son pocos todavía los jóvenes, sobre todo menores de 25, que se dedican al primer sector en Euskadi y que todavía son muchos los mayores de más de 65 años que siguen en actividad. Por cierto, hablando de ayudas, el gobierno vasco destinará 10 millones de euros, más de 10 millones de euros al programa Erein 2026 para apoyar proyectos que contribuyan a mejorar la calidad de vida de la población de las zonas rurales de Euskadi.
El programa financiará la creación, mejora o ampliación de infraestructuras, equipamientos y servicios destinados a favorecer la recuperación de los pueblos, impulsar la actividad económica y el empleo, mejorar los servicios y reforzar la cohesión territorial. Estas ayudas, que están dirigidas principalmente a ayuntamientos y otras entidades locales, así como su sector público institucional. Y el programa se aplicará en el conjunto de las zonas rurales de Euskadi, con una atención prioritaria a las áreas con mayor grado de vulnerabilidad.

0: Bueno, pues os lo hemos comentado en titulares. Ordizia ha coronado este año a la que sería la besa de Unai Lecuona de Araya en esa 53 edición del concurso de quesos elaborados por pastores con leche cruda de oveja lacha o carranzana. Como siempre, el frontón Beti Alai del municipio de Goierritarra ha vuelto a ser el escenario elegido para la celebración de este hito de la Euskal Jaia de Ordizia. Y bueno, pues han tomado parte en la edición de este año 49 productores, la mayoría de ellos procedentes de Gipuzkoa, 20 también de Nafarroa, 16, y bueno, destacar que 5 fueron los representantes de Araba y 4 de Vizcaya. Y lo dicho, pues la chapela y el premio principal fue para Unai Lecuona. El segundo lugar fue para el segurarra Eneko Goiburu. La medalla de bronce fue para la que sería Aizpea de Olaberria. Cuarto para Julen Arburu, el navarro de la que sería Cortaria con su Infernuco Gasna. Y el quinto puesto ha quedado fue para el queso humano de Bostibayeta, de Legutio. Y nosotros, bueno, pues hemos querido, unos días después ya de todo lo que pasó el pasado miércoles, saludar y felicitar al campeón, a Unai Lecuona, de Lecuona Gasta, que bueno, pues ha conseguido su primera chapela en este tan preciado concurso de Ordizia. Unai Lecuona, kaixo egunon.
1: Egunon.
0: Eta zorionak.
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0: Bueno, han pasado ya unos cuantos días, Unai, después de lo del miércoles. ¿Has aterrizado ya o todavía uno se tiene que pellizcar?
1: No, ya hemos aterrizado.
0: Bueno,
1: los primeros días un poco locura, pero bueno.
0: Sí, porque al final, bueno, pues eso, todos queremos hablar contigo, que nos cuentes, porque, bueno, tú ya tienes varios premios, tu quesería, ya tiene varios premios a lo largo de esta trayectoria, pero ganar en Ordizia es algo especial.
1: Sí, es algo especial. Para los pastores que hacemos queso, ganar en Ordizia pues tiene mucho peso, sí.
0: Si no me equivoco, era la vigésima vez que te presentabas. Creo que había sido tercero, segundo, quinto, cuarto. Habías tenido todas las posiciones de honor, pero faltaba la mejor.
1: Sí, sí. Cuarto también nos falta, ¿eh?
0: Así.
1: Todos menos primero y cuarto. Y hemos sacado primero antes que el cuarto, mejor.
0: Mejor, mejor. Oye, ¿cómo se viven esos momentos previos al veredicto del jurado? Porque, bueno, primero anuncian los finalistas. Supongo que una vez ya te dicen que eres finalista, uno no sé si se alivia o incrementan los nervios.
1: No, una vez de que pasas a la final casi te alivias un poco. Sí. Porque dices, bueno, ya paso para adelante, ya es cosa importante también clasificarte entre los 14 primeros. Y luego ya, pues ya será, no será, ya aparecen 5 quesos por allá, será, no será, y hasta que dicen todo.
0: Y cuando dicen tu nombre, ¿qué siente uno? Porque, bueno, pues uno igual tiene la sensación de decir, joder, qué difícil es conseguir la chapela, ¿no? Esto nunca lo voy a conseguir. Sí. Y cuando viste tu nombre, ¿qué sentiste, Unai?
1: Alegría, sientes. Lo que dices, todos llevamos bueno y también dices, joder, pues ver difícil llegar, y cuando dicen tu nombre, pues contento.
0: Sí, mucha emoción. Y encima, bueno, estabas con tu hijo Markel allí, que le veíamos también súper contento. Eso para el chaval también, inolvidable, porque creo que tiene 10 años, los recuerdos se los va a llevar para toda la vida.
1: Sí.
0: Muy especial. Bueno, pues como decíamos, Unai Lecuona de Araya se llevó la chapela del pasado miércoles. No sé si cuando dan el veredicto os ponen la chapela y ya Unai, o os dan alguna explicación de por qué ha sido el queso elegido.
1: No, nos dan la puntuación, dicen los puntos, pero no nos dan solo la puntuación, ¿no? que ha sido el queso más valorado por el jurado y así.
0: Al final... siempre os lo escucho decir, cuando ganáis una chapelqueta, todos los quesos son buenos y al final determina el veredicto final un poco el gusto del jurado, ¿no? El criterio
1: de los que... Final, es también un poco suerte, sí, pero también pues es queso bueno y pues un poco pues acertar con lo que le gusta al jurado. Porque muchas veces probamos 1000 quesos y... Porque si siempre probaríamos el mismo, iríamos a tiro fijo y, claro. y siempre no es igual.
0: No es fácil, no es fácil.
1: Sí.
0: Bueno, háblanos cómo es el queso campeón. Creo que es un queso cremoso, pero la sequía de este año un poquito más seco, te he leído decir.
1: Sí, un poquito más seco, sí, porque al final estos calores también influyen a la cámara. La cámara de maduración siempre está, dale que te pego,
0: ya.
1: Trabajando.
0: Ajá. Bueno.
1: Y al final un poquito más seco, tiene matices a cuajo de cordero y así, también no excesivo, unos sabores bastante equilibrados.
0: Te he escuchado decir, Unai, que has arriesgado la elección del queso. ¿Por qué?
1: Pues nos confundimos de... No podemos repetir el mismo lote en el mismo día y llevamos queso, o el queso a la denominación tenemos que entregar el lunes de antes de Ordizia, del miércoles, tenemos que dejarlo en Vitoria o en Idiazábal. Dejamos en Vitoria, era un queso, pensaba yo, tenía 21 y 24 fechas ahí elegidas y pensaba que el 21 no habíamos llevado a Araya al concurso de quesos de Araya y justo llevamos el 21, y repetimos, y como no tenía queso preparado, tenía este, el que llevamos ayer, le había dejado para el día de Agurain, para el concurso de Agurain, pues dije, pues vamos a llevar este. Y fui un poco, dije, joder, llevar a Ordizia un queso blanco también me daba no sé qué, porque siempre hemos sacado premio con queso ahumado. Y tuvimos suerte y sacamos, era un queso bueno, pero... El ahumado me hacía a mí que le faltaría algo y al final no le ha faltado nada.
0: Uh-huh. Oye, mira por dónde, ¿eh? Muchas veces lo sí. Caprichoso que es el destino, ¿verdad?
1: Sí, muchas veces te... Ya, lo que te he dicho, te ciegas en una cosa y igual tú mismo estás poniendo trabas y al final, pues... Pues es así.
0: Bueno, pues oye, al final este queso blanco, este queso cremoso fue el que más convenció al jurado y el que se llevó una mejor puntuación.
1: Sí.
0: Nos hablabas, Unai, de que al final el clima, este 2026 caluroso que estamos viviendo, está sí. afectando a la elaboración del queso. También hablábamos la semana pasada con la organización, con miembros de Licatus, y nos hablaban, bueno, pues de los datos, ¿no?, de este año de la campaña del queso de Idiazábal, denominación de origen, que, bueno, ha bajado bastante la producción. Al final estáis pasando por un año complicado.
1: Sí, llevamos casi desde mediados de mayo sin llover. Y nosotros a últimos de junio dejamos de hacer queso. La mitad del rebaño más está en la Sierra Enchía, en Legaire, y la otra mitad les tenemos aquí en toda la recría y todo el ganado que parió el último, tenemos ahí en la explotación. Uh-huh. Y dándoles de comer porque afuera no hay nada.
0: Uh-huh. Claro, con este panorama y teniendo en cuenta que ahora llegan los meses fríos, esto entiendo que económicamente os afecta bastante.
1: Pues está bien, porque se está gastando lo que no pensábamos gastar también, pero bueno, estamos esperando por lo menos que a ver si arranca a llover, para que no falte agua.
0: Sí.
1: Porque al final el forraje pues es un gasto económico, pero como nos falte agua, ¿a dónde vas a por agua?
0: Lo cierto es que, bueno, vamos a ver si ahora con la llegada del otoño ponemos fin a esta sequía, que ha sido un verano francamente seco. Bueno, decíamos, Unai, que tú eres de Araba, eres de Araya. ¿Cuáles son las características de esa zona? Porque los pastos, evidentemente, que con los que se alimentan las ovejas, son claves para la elaboración de un buen queso.
1: Sí, pues aquí la primavera le suele costar venir. Y el queso nuestro era de mayo o de mayo... de marzo y para últimos de febrero ya empiezan a salir las ovejas a la calle. Mucha cantidad de hierba no hay, pero la hierba es de bastante calidad y eso también influye mucho también en el queso. Un poco. Oye. los gustos, los aromas.
0: Sí, algo tiene que tener porque, la leche que ganó el año pasado, que ha ganado tres veces en los últimos años, son de ahí cerquita, de Yarduya también.
1: Sí.
0: O sea que los pastos de esa zona en Araba algo especial tienen, ¿eh?
1: Algo tiene, sí.
0: Bueno, Unai, hablaros un poquito de ti. ¿De dónde te viene esto de ser pastor? No sé si ha sido tradición familiar o te has formado después. O ¿De dónde te empieza esta vocación?
1: De atrás nos viene los abuelos de mi padre y de mis padres, pues habían tenido relación con el mundo rural. De parte de mi padre habían sido pastores y luego ya, pues a mí me empezó... pues ir poniendo ovejas y hasta hoy. Trabajamos en la fábrica también, estuvimos con unos años compaginados, ya por último pedimos excedencia y nos metimos en el barco de hacer la quesería, el pabellón, hace 16 años y aquí estamos.
0: Uh-huh. Bueno, pues entiendo que estas cosas, estos premios, justifican, sí, ¿no? Esos días de cansancio y muchas veces que dices, joder, ¿dónde me he metido, no? Pero estos días, estos premios tienen que justificarlo todo.
1: Sí. O sea, esto también agradece, también te da un poco marcha para adelante también.
0: Sí, te da impulso, sí, sin duda. Bueno, sí. Oye, y además hay que señalar que además de la chapela y de la alegría, son 2.000 euros del primer premio, sí, y que además creo que os dan 12.000 etiquetas para poder promocionar vuestro producto. Sí. Claro, ahora los quesos Lecuona, vas a notar un impulso en las ventas. Ordizia da mucho impulso en ese sentido.
1: Sí, sí, ya se ha notado ya.
0: Ya se ha notado,
1: la gente, ¿verdad?, quiere pedir y, pues bueno, también tenemos que clientes nuevos no queremos coger, porque al final ya tenemos que mantener los clientes de toda la vida y a ellos nos, pues,
0: os debéis.
1: Con ellos hemos, claro, hemos crecido y con ellos les tenemos que mantener, ajá, también.
0: Eso decimos, ¿no? Que al final vosotros, pequeños productores, tenéis vuestro rebaño, elaboréis con leche propia, sí, y la producción da lo que da.
1: Da lo que da y al final, pues casi somos como una familia. A los que vendemos, los que nos compran, al final es todo como un círculo.
0: Sí, creo conocido. Que vendéis en Vitoria y en alguna tienda de Donosti también, ¿no?
1: Sí.
0: Bueno, pues por cierto, que el medio queso se lo llevó el restaurante El Vasquito de Iñaki Azcue en Donosti, en el barrio de Ibaeta, en Donosti, en Igara. 5.400 euros por medio queso, que bueno, es más o menos lo que se viene pagando últimamente. Y bueno, ya ha dicho Iñaki que te va a comprar 30 quesos porque quiere ponerlos de aperitivo ahí en su restaurante. O sea que sí, lo tienes, sí, encantado, ¿eh? Bueno,
1: sí, sí.
0: Pues como decíamos, Lecuona Gazta, que el queso Lecuona de Unai Lecuona de Araya, fue el ganador de ese concurso de quesos de Ordizia, que bueno, pues como manda la tradición, cuando llega el mes de septiembre, en ese segundo miércoles de septiembre, en el frontón Beti Alai, pues reúne a los mejores quesos de Euskal Herria y bueno, pues la chapela en este caso ha vuelto a ir para Araba. Unai Lecuona, pues zorionak por este gran éxito y bueno, pues esperemos que sea gasolina y que sea ilusión y que sea también, sí, un impulso para seguir este camino y bueno, pues a disfrutar de este éxito que os lo habéis ganado.
1: Muy bien.
0: Es que ricasco, te abrengo arte.
1: Vale. Sí, venga, agur.
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Seguimos haciendo camino en este programa Kilómetro Cero de Onda Vasca. Siempre hablamos de cuidar lo nuestro, de querer lo nuestro, ¿no? De cuidar nuestro entorno, que al final, bueno, pues es parte de nuestra identidad. Y para cuidar nuestro entorno, primero de todo tenemos que conocerlo, ¿no? Zaindu maite duzun hori, esaten dugu askotan. Y en ese sentido creo que hacen una labor extraordinaria pues nuestras casas rurales, ¿no? Nuestros agroturismos, creo que somos muy ricos en este sentido, también en este sentido. Y hoy os vamos a hablar precisamente de Nekatur, que es la Asociación de Agroturismos, Casas Rurales y Apartamentos Rurales de Euskadi, del País Vasco. Y bueno, pues llevan muchos años ya, más de 3 décadas trabajando por y para que esta experiencia conectada al mundo rural sea cada vez mejor para quienes nos visitan y también para los euskaldunes que, bueno, pues deciden conocer

0: Y en cuanto a meses, pues ahí en julio es donde hemos tenido lo que es la subida de 2 puntos. Hemos cerrado este mes de julio los alojamientos rurales de Euskadi con un 68% de ocupación, y en agosto pues hemos mantenido ese 83% del año pasado. Y lo que sobre todo sí que hemos detectado, pues una subida sobre todo más destacada en las provincias de Guipúzcoa y Vizcaya, y sobre todo más destacada en Guipúzcoa en el mes de julio, con 5 puntos que hemos aumentado. Y sí que hemos detectado, pues hemos tenido los datos, pues una bajada, una ligera bajada en los datos de los alojamientos rurales de Álava, que también hay que contextualizar que justamente los últimos 2 años pues habían sido datos históricos en verano en estos territorios, y este año pues a pesar de esa ligera bajada, como digo, en Álava, pues la media pues nos indica que vamos aumentando esos datos progresivamente año tras año y verano tras verano.
1: Bueno, en Necatur se puede decir que agrupáis a la gran mayoría, ¿no?, de agroturismos de Euskadi. Creo que reunís a más de 300 alojamientos, ¿no?, en plena naturaleza, junto al mar también, por supuesto, en Vizcaya, en Guipúzcoa y en Araba.
0: Eso es, sí, estamos englobando, como tú bien dices, casi a un 70% de la oferta que tenemos de alojamientos rurales aquí en nuestro territorio. Y en ese sentido, pues estamos hablando pues de alrededor de más o menos más de 2.600 plazas. Sobre todo decir que la mayoría se acumulan, porque tenemos más alojamientos rurales en Guipúzcoa, estamos hablando de más de 1.500 plazas en Guipúzcoa, en Vizcaya alrededor de 624 y en Álava unas casi 500 plazas, ¿no? Y sí, en ese sentido, pues bueno, comentar que es una oferta que bueno, que hay año también pues estamos manteniendo, porque también estamos creciendo.
1: Nos hablabas de que se mantiene y de que crece ligeramente, porque si no me equivoco, Idoia, Necatur se fundó en 1991 y entiendo que el sector también ha ido evolucionando, ¿no?, durante todos estos años.
0: Sí, por supuesto, estamos hablando justamente este año ya 35 años desde que se creó Necatur, la asociación. Y bueno, en esa evolución hemos tenido quizás años, y estoy hablando quizás de más de 15 años, en el que el crecimiento en volumen pues era mucho mayor en cuanto a aperturas que se daban. En los últimos años quizás el volumen es menor, pero seguimos teniendo pues aperturas de alojamientos rurales, tanto de agroturismos como de casas rurales. Y sobre todo eso es buena noticia, y sobre todo en el caso de esas aperturas de agroturismos, porque no tenemos que olvidar que estamos hablando de un modelo en el que se diversifica y se complementa pues esa actividad agropecuaria que para nosotros es muy importante el mantener y cuidar para y por el entorno rural.
1: Al final se trata de promover un turismo sostenible, ¿no? Y lo dicho, pues una economía que sea circular, que sea local y sobre todo apoyar la actividad agrícola tradicional, ¿no? Al final, a través de estos agroturismos es lo que consigue, lo que se promueve, ¿no?
0: Sí, es el objetivo y son los objetivos por los que se creó este modelo, ¿no? Un modelo que también me gustaría recordar, que es un modelo que por parte del Gobierno Vasco, Diputaciones Forales, en este caso Nekazaritza, pues se estudiaron esas experiencias en otros países europeos como Suiza, Valle Aosta. Y es un modelo que se trajo aquí, que se implementó sobre todo por eso, ¿no? Por cumplir esos objetivos en primer lugar, en el caso del agroturismo, para mantener, ¿no?, y diversificar esas actividades agropecuarias, pero también con otros objetivos muy, muy importantes, como es la fijación de población local, pues también el mantener, ¿no?, ese patrimonio del baserri, ¿no?, que tenemos, y luego también pues mantener también otros aspectos que son importantes, como es nuestra identidad, y no solamente el mantener, porque también es importante el transmitir, ¿no? Yo creo que los alojamientos rurales hacemos un papel muy importante de transmisión de la identidad euskaldun a todas aquellas personas que vienen a Euskadi y se alojan en uno de los

0: los alojamientos.
1: Sin lugar a dudas. Al final es, como decía, una labor que permite transmitir nuestras raíces y bueno, conservar nuestras tradiciones. Repasando un poquito y volviendo a los números de esta campaña estival, Idoia, sí que me gustaría valorarlos contigo. Bueno, nuevamente Guipúzcoa ha sido el territorio con mayor ocupación media, con un 82%, y bueno, pues destacar los picos, ¿no?, que se han alcanzado, por ejemplo, en comarcas, en Eskualdes, como Alto Deba, con casi un 92,5% de ocupación en julio, y Oarsoaldea también, ¿no?, que destaca mucho con casi un 95% en el mes de agosto. ¿Cómo valoráis estas cifras y bueno, el boom de estas comarcas?
0: Bueno, sí, es verdad que, como dices, pues hay zonas y comarcas que en este año, y como tú mencionas, pues hemos tenido pues datos importantes, ¿no? Has comentado que la media, pues en Guipúzcoa hemos tenido un 82%, y ahí pues destacamos, sobre todo julio, Alto Deba con un 92%, Oarsoaldea en agosto con un 94%, pero también, por ejemplo, en Vizcaya con un 72% de media, pues Urdaibai en julio también pues ha alcanzado ese 72%, y en agosto en captaciones con un 93%, ¿no? No siempre son las mismas, es decir, no todos los años las mismas comarcas tienen los mismos datos, depende, pues en muchos casos tampoco sabemos, ¿no?, la motivación los motivos, pero en este caso pues ha ocurrido así. Lo que sí nos estamos dando cuenta, es que también es importante, es que si siempre, o la mayoría de los casos, históricamente la tendencia siempre ha sido más que el cliente acuda a lo que es a la costa, ¿no?, a los alojamientos que están en costa, sobre todo en estas fechas de estivales. Estamos detectando también que cada vez más, y yo creo que hay un punto de inflexión, fue pues el COVID, que hay clientes que no piden o no quieren directamente cerrar la costa, sino que no les importa, incluso prefieren estar en otras comarcas o en otros entornos interiores, y teniendo en cuenta que tenemos pues unas distancias muy cortas, sobre todo pues la gente cliente que tenemos, que vienen de grandes ciudades, la mayoría de los casos, pues aquí con esas distancias cortas, aún alojándose en el interior, están enseguida en la costa o están enseguida en cualquiera de nuestras capitales. Por lo tanto, estamos también consiguiendo que bueno, comarcas de interior, pues que cada vez también tengan pues datos más altos.
1: Uh-huh. Por ejemplo, en Vizcaya la ocupación media en verano ha sido en torno del 72%, que es una cifra también positiva. Y además de Urdaibai, que bueno, pues como tú decías, es un entorno paradisíaco y habitual, destaca, por ejemplo, el boom de las encartaciones, ¿no? Que bueno, pues es un valle ahí en el corazón de Vizcaya, entre montañas, perdido entre las montañas, y en agosto una ocupación del 93%. O sea que, bueno, pues que Encarterri tenga ese tirón también refuerza un poquito lo que nos estabas contando, Idoia.
0: Sí, por eso sí es un poquito reforzada esa tendencia que estamos viendo, y reforza también un poquito pues ese trabajo que se está haciendo, ¿no?, por parte de las administraciones públicas, también por parte de Decatur, en el que de alguna manera pues estamos haciendo actuaciones y políticas para pues que esos flujos turísticos de alguna manera se vayan distribuyendo en las diferentes comarcas, en las diferentes partes de los territorios, y en ese sentido, y sobre todo pues en estas fechas de verano, lo que nos interesa también es que estos clientes alojan, como digo, en comarcas interiores, como puede ser, y como has mencionado, pues ese dato tan positivo que hemos tenido en encartaciones, y creo que es un fruto de que en los últimos años pues estamos viendo esa tendencia que para nosotros, lógicamente, es respuesta a las actuaciones que estamos realizando, y por lo tanto es muy positivo.
1: Nos hablabas de diversificar en territorio. Entiendo que también el objetivo es desestacionalizar, ¿no? Evidentemente, bueno, pues con buen tiempo y en verano de vacaciones es cuando hay un mayor índice de ocupación. Pero ahora, campaña de otoño-invierno, ¿cómo la lleváis? ¿Qué nivel de ocupación suele haber en los agroturismos de Necatur?
0: Mira, pues lo que tú dices, al final para nosotros es muy importante también desestacionalizar, y claro, agosto es el mes con mayor grado de ocupación, pero sí que estamos trabajando y cada vez estamos viendo que tanto meses como puede ser pues la primavera, mayo, junio, meses como septiembre, octubre que nos vienen ahora, en el que los datos que estamos teniendo en los últimos años también están siendo y están aumentando y están mejorando, ¿no? También es cierto que la meteorología nos ha acompañado, sobre todo en los últimos años, en septiembre y octubre, y eso ha hecho que hayamos tenido datos muy buenos. Ahora mismo, por ejemplo, en septiembre ya tenemos una ocupación de más del 45%, dato que además pues irá subiendo, porque sí que estamos ya en un periodo del año en el que quizás no vamos a llegar a esos datos tan altos de verano, y hay una tendencia de la gente de decidir a última hora, ¿no? Reservas de última hora, y por lo tanto, como comento, pues ese dato de 45 pues irá subiendo, y por lo tanto pues ya es un dato importante, ¿no? Tendremos que ver un poquito si no tenemos otros factores adversos, y sobre todo también para nosotros la meteorología es uno de los indicadores a la hora de entrada de reservas, ¿no? Y sí, es verdad que todavía en septiembre estamos con clientes pues de procedencia quizás estatal, incluso todavía europeos, pero ya cara a octubre ya estamos hablando sobre todo de clientes euskaldun, de aquí, que lo que hace es pues elegir de pasar sobre todo fines de semana pues en alguna de las otras provincias o en alguna zona que quieran conocer, ¿no?
1: Nos hablabas precisamente del perfil de esos visitantes. ¿Cuál sería la fotografía? No sé si viajan en grupos, en pareja, en familia, su procedencia. ¿Cuál sería la fotografía más o menos de la gente que nos visita?
0: Mira, pues depende también de la época del año. Ahora, por ejemplo, en verano y concretamente por darte unos datos de estos meses de julio y agosto de este año, el 36% de las reservas que hemos tenido han sido por parejas, y el 33% han sido por familias de 3 a 5 miembros. Es decir, sobre todo lo que se nos ha solicitado a la hora de hacer las reservas son establecimientos que de alquiler por habitaciones o establecimientos de alquiler íntegro que tienen pues apartamentos o estudios de pequeñas dimensiones. En cambio, ahora pues los próximos meses, ahora septiembre, octubre, es decir, pues primavera, otoño, tenemos también bastante demanda de un perfil de grupos, es decir, grupos pero de una mayor capacidad, sobre todo pues grupos de amigos o grupos de familia, ¿no? Que están en familia y que lo que nos piden es sobre todo pues baserris de alquiler íntegro, pues que puedan tener pues 20, incluso pues la totalidad de plazas autorizadas, que es hasta 24 plazas, ¿no? Y luego en cuanto a procedencia, sí que cambia un poquito de verano por el aumento de cliente extranjero, y sobre todo especialmente pues este año, por ejemplo, que ya disponemos los datos del Eustat de julio, en el que pues hemos tenido un 30, es que es impresionante los datos, un 38, un 39% de cliente extranjero, cuando el año pasado fue un 25%.
1: Un incremento muy grande.
0: Por lo tanto, sí, muy muy importante. Sí, es verdad que mayoritariamente son clientes estatal, estamos hablando de los habituales, pues que son sobre todo ahora en verano catalán, madrileño, comunidad valenciana. De ese cliente estatal hemos detectado también un aumento de cliente que viene del sur, como puede ser Andalucía, Murcia, sobre todo más por una motivación del cambio climático, ¿no? Pues al final con las temperaturas altas que tienen, lo que quieren es venir a Euskadi en busca de unas temperaturas más suaves. Y en cuanto al cliente extranjero, especialmente el francés, y luego también pues de otras procedencias y también mayoritariamente europeas, como pueden ser pues Holanda, Bélgica, Alemania, Reino Unido, entre otras procedencias.
1: Bueno, pues ya vemos que son muchos los que vienen a nuestra tierra a conocer nuestras raíces y nuestro mundo rural, porque bueno, pues más allá de pernoctar y de estar alojados en un entorno rural, Idoia, al final lo que hacéis es ofrecer también, ¿no?, experiencias, talleres, visitas a bodegas, contacto directo con productores. O sea, que ir a un agroturismo en Ekatur va mucho más allá de dormir en un entorno rural.
0: Por supuesto, por supuesto. De hecho, eso es lo que de alguna manera una de las motivaciones, ¿no? El tener esas experiencias, ¿no?, en un entorno rural, natural, en contacto directo con los propietarios, y que son al final pues lo más importante, ¿no? Tenemos unos embajadores, la verdad, que estupendos, que dan un buen servicio, y luego, como tú bien dices, pues esas experiencias, ¿no? Esas experiencias que son de todo tipo, experiencias pues relacionadas con la actividad agropecuaria, experiencias relacionadas con la enogastronomía, con temas pues temas de bodegas o chacolindeguis o siderías, o temas con relacionados con queso y azabal, pero luego también pues otros aspectos o otras experiencias con el bienestar, o pues en algunos casos pues se dan masajes, o en otros hay unas instalaciones de hidromasajes, o también otras experiencias de hacer rutas, ¿no? De rutas guiadas, o es decir, hay un amplio abanico que lo que hace es que pues esas personas, ¿no? Que vienen a Euskadi, que se alojan en un alojamiento rural, pues que no solamente tienen una simple cama y un simple alojamiento, sino que lo que se les ofrece es identidad y experiencia.
1: Bueno, pues todo en definitiva queda en casa con esa economía que bueno, pues es circular, es cercana y bueno, pues posibilita también el mantenimiento de nuestros entornos rurales, que bueno, muchas veces se habla de bueno, pues de la pérdida de población en estos entornos, sobre todo del interior, y bueno, pues gracias al trabajo que se hace, entre otros, gracias a los agroturismos, pues se puede diversificar un poquito la economía y reforzar también estos entornos rurales. Bueno, pues hoy queríamos aprovechar la ocasión para hablar de Nekatur, esa asociación de agroturismos, de casas rurales y apartamentos de Euskadi, del País Vasco, y por eso hemos tenido con nosotros a la gerente, Idoia Ezkurdia, con la que hemos valorado estos datos del verano 2026. 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
1: Aio.
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1: Y también pendientes del Artzaineguna de Lazkao del pasado domingo. El queso de Aitor Iztueta de Lazkao. Última champa de nuestro programa y, como siempre, queremos mirar a las azocas que se van a celebrar durante los próximos días en Euskadi. Como siempre, una oportunidad de conectar con lo nuestro y de poder disfrutar de esos productos de nuestra huerta, nuestro bosque, nuestro mar. Nuestra cultura, en definitiva, se forma con estas ferias que nos van a permitir ese contacto con nuestros productores y productoras, y unas ferias donde encontraremos productos frescos, de calidad y de Euskadi. En Araba, este domingo, tenemos en Murguía la Zuiako Azoka, exposición y venta de productos agroalimentarios y artesanos. Este domingo en Araba también la quinta Feria del Tomate Antiguo de El Burgo, Feria Agroecológica del Tomate, donde se ponen en valor el tomate y las huertas en El Burgo. Y también hoy se celebra la 31ª fiesta de la vendimia de Rioja Alavesa, degustación y venta de vino de Rioja Alavesa y otros productos en El Guardia, la fiesta de la vendimia de la Rioja Alavesa. Y en Araba, como cada jueves y sábado, tendremos en Laudio mercado de productos locales, y el mercado de baserritarras tampoco faltará el próximo viernes en Amurrio. Recordamos además que en Vizcaya, desde ayer y hasta hoy domingo, se está celebrando la Burdin Jaya en Ciérvena, con demostración de oficios mineros, productos agroalimentarios y artesanos. Además, hoy domingo tenemos Feria Ganadera en Galdames, la tercera feria ganadera local en Galdames, con exposición de ganado local con vacas, ovejas, cabras, burros y caballos, puestos agroalimentarios y campeonato de perros pastor en Galdames, un domingo muy especial. 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Hoy también tenemos Feria Agrícola de San Nicolás en Portugalete, exposición y venta de productos agrícolas, concurso y reparto de premios del mejor pastel vasco, queso y decoración de puesto. Y por supuesto, todos los domingos, en los Tinglados del Arenal en Bilbao, Feria de Flores y Plantas. El miércoles tenemos Santa Eufemia Eguneko Baserri Giroko Azoka Bermeon. Baserriko produktuen salmenta, makineriaren eta beltzaintzaren erakusketa. Bermeon, Santa Eufemia Eguneko Baserri Azoka. Hori asteazkenean izango da, ostegun eta larun batean, jueves y sábado, Mercado de Aldeanas, como siempre en la Plaza del Solar de Portugalete. El viernes, Mercado Baserritarre Mungia. Y el próximo sábado en Vizcaya tenemos el Gure Lurreko Merkatuak, en los Tinglados del Arenal en Bilbao. En Balmaseda también ese Gure Lurreko Merkatua, tercer sábado del mes. Y también se celebra la 31 edición de Mercartea, con degustación, exposición y venta de alimentos y artesanía vasca. Mercartea el próximo sábado. Y terminamos con las ferias que se van a celebrar estos días en Guipúzcoa. Se está celebrando desde el pasado día 2 y hasta hoy, domingo 13, la Feria Artesanía en Alderdi Eder, en Guipúzcoa, en Donosti. También en Donosti tenemos el Mercado Artesanal en La Brecha. 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Tenemos por una parte en Donosti, en la Plaza Cataluña de Gros, el Mercatu Ibiltaria. En Villabona, Txakolin eguna, amalaugarren Txakolin eguna Villabonan, Txakolin dastaketarekin, noski datorren larun batean. En Arrasate, en la Plaza Sever Altuve, tenemos Feria de Productos Locales. El próximo sábado también, con cita en Urretxu, Santa Anastasia, concurso y exposición local de ganado vacuno. Exposición y venta de productos locales, verdura, miel, aceite, en Urretxu, el próximo sábado. 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De esta manera vamos a poner punto y final a este espacio kilómetro cero que un día más, bueno, pues ha pasado muy rápido, ¿eh? Una hora hablando del producto local, del producto de calidad y de cercanía, del producto de aquí, de casa, de la tierra, de Euskadi. Y nosotros, como siempre, hemos estado en Onda Vasca, bueno, pues ponderando el trabajo de nuestras productoras y productores y hablando de lo nuestro, de lo de aquí. Porque también es de aquí, Onda Vasca, una radio nuestra de casa, donde vosotros formáis parte de esta familia. Por nuestra parte, nada más. 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Hasta el próximo domingo, os esperamos, amigas, amigos, eskerrik asko y buena semana. 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

Muy buenos días, Egunon, ¿qué tal? Saludos cordiales a todos los que se incorporan a la sintonía de Onda Vasca cuando son las 8 en punto de la mañana. Os habla, como de costumbre, Imanol Arruti al frente de este magazine que aquí comienza cuando son las 8. Hoy un poquito más breve porque es domingo de regata, segundo domingo de septiembre y jornada decisiva pues en la bandera de la Concha. Desde las 11 menos cuarto estaremos en directo para contaros todo lo que pasa en esa decisiva jornada, así que nada, hoy entregaremos los bártulos a nuestros compañeros Joseba Lafuente y compañía a las 11 menos cuarto y hasta entonces pues estaremos fieles a nuestra cita de todos los fines de semana aquí en Onda Vasca. Kaixo Berriro a todos los que nos venís acompañando desde hace un ratito en el programa Kilómetro Cero. Y nada, pues como siempre, nos cambiamos de camiseta y abordamos toda la actualidad que nos deja este domingo, día 13 de septiembre, como siempre desde el punto de vista de Euskadi. Pendientes antes de nada del tiempo que nos espera en esta jornada, una jornada que será un poquito más calurosa que la de ayer, pero poquito más, van a subir las temperaturas una cosca, pero vamos a seguir sin pasar calor, por lo menos en la costa va a ser un día súper agradable y tampoco en el interior se esperan valores importantes, ¿eh? Mañana lunes y así, bueno, pues podrían subir un poquito más, pero como digo, en la costa se esperan en torno a 26 grados en el día de hoy, un día estupendo, y en el interior a duras penas se alcanzará los 30 grados, así que, bueno, pues como digo, un día de otoño o de verano todavía, de final de verano, espléndido. Y amanecemos, eso sí, con temperaturas algo más fresquitas que en el día de ayer. Tenemos 10 grados a esta hora en Vitoria-Gasteiz, 11 en Iruña, en Pamplona, 15 marca los termómetros en Donosti, 16 en Bilbao. Así que, lo dicho, un amanecer agradable, un poquito de fresquito para dormir bien, así lo hemos hecho. Y a partir de ahora disfrutar de una jornada espléndida que, como digo, viene marcada también por esa segunda jornada de la bandera de la Concha. Bueno, pues enseguida te vamos a contar cómo viene el día en lo que respecta a la actualidad. Enseguida te contamos cuáles son los titulares de esta jornada. Mientras tanto, nos relajamos, como siempre, con buena música en Onda Vasca. 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

0: Las 8 y 6 minutos de la mañana, estos son los titulares que ocupan hoy las portadas de los diarios de Grupo Noticias. Destacada la entrevista con Begoña Pedrosa, consejera de Educación del Gobierno Vasco. Una entrevista doble página que podemos leer hoy en todos nuestros diarios. Dice, es fundamental recuperar la lectura sosegada, fomentar la curiosidad científica y la capacidad de esfuerzo. Ha sido una semana donde se han removido los cimientos de la educación vasca tras el demoledor informe PISA. Nos habla también Noticias de Álava de la vuelta al cole y también a la ansiedad. Los expertos advierten de las señales físicas a tener en cuenta. Además, la despoblación amenaza a 5 municipios de Álava. El envejecimiento y el éxodo vecinal ponen en riesgo la prestación de servicios en estas zonas rurales. Cruz Roja atiende a 80 personas en 4 municipios de Montaña Alavesa y en Salinas de Añana. También nos habla el diario Alavés del incivismo, el casco viejo de Gasteiz alza la voz contra el botellón y la suciedad en el entorno de la catedral, que se suman a las quejas por ruido y altercados. También en portada, Marwan, reclamo en Cuartango. El cantautor, poeta y activista tiene una doble cita con el público que se acerque a la gran quedada rural que se celebra el último fin de semana de septiembre. Y por último, la portada es para los deportes, para un gran deportista alavés, para Mikel Landa, que reina en Granada. El ciclista alavés recupera su mejor versión para coronarse en la etapa reina de la Vuelta. El de Murguía nos hizo levantarnos a todos ayer del sillón. Y también en portada, el Deportivo Alavés, freno a la buena racha. Un gris alavés pierde en Santander 2-1, a pesar de que empezó ganando. Primera derrota de la temporada para los de Quique. Diario Deia este domingo también nos habla de esa entrevista con Begoña Pedrosa, consejera de Educación del Gobierno Vasco. Y al hilo de esta entrevista, titula hoy su editorial, Diario Deia, un editorial que está titulado Con reacción educativa. Jueces progresistas critican al Tribunal Supremo por su veto a la ley de nietos. Jueces y fiscales progresistas cuestionan la proporcionalidad del Supremo al afectar a un derecho fundamental. Además, Irene Montero se lanza por el liderazgo de la izquierda. Anunció ayer que se presenta como candidata a las elecciones generales. Ella que también nos habla de los ajustes en Volkswagen que preocupan a la industria vasca. La Comunidad Autónoma Vasca y Nafarroa piden a Europa más apoyo para la industria local. También nos habla de ella, de esa detención ayer en Guecho, detenido un hombre por amenazar con una motosierra en marcha. Y por último, en portada, deportes. El Athletic, que pierde 2 puntos. Los de Terzic ponen fin a su buena racha ante un Elche que marcó de penalti en su primer tiro a puerta, empate a 1 ayer en Samamés. Y la portada también es para el ciclismo, para Mikel Landa, que se reivindica y gana la etapa reina de la Vuelta. Enric Mas conservó el maillot rojo a una jornada del final. Y también para Jon Izagirre, que logra la victoria en el Memorial Marco Pantani. El ciclista de Ormaiztegui había anunciado su retirada al final de temporada. ¡Qué gran día! ¡Qué dos grandes veteranos a los que vamos a echar mucho de menos! Bueno, Mikel seguirá el año que viene en Euskaltel. Se retira Jon Izagirre, pero cuánto talento que ayer pues nos dio. Como decíamos, una tarde inolvidable. Miramos también a Nafarroa, diario de noticias, destaca que uno de cada tres alumnos navarros no alcanza niveles educativos básicos, uno de cada tres. La caída general propicia que el porcentaje de alumnado excelente pase del 15% al 4% en una década. Expertos y profesores describen un descenso en la exigencia, reclaman más estabilidad de las plantillas y reforzar aprendizajes clave. Diario de Noticias trae a portada además una entrevista con la portavoz de Euskal Herria, Bildu, En el Parlamento Navarro, Laura Aznal dice: para combatir al fascismo hay que resolver los problemas de la gente. Mientras tanto, jueces y fiscales progresistas critican que el Supremo vete la ley de nietos. Las asociaciones no ven proporcional la privación del derecho de voto. Hijos de exiliados franquistas que viven en el extranjero. De exiliados por el franquismo, que no se me entienda mal. También en portada ha entrevistado Diario de Noticias a la cineasta Ana Díez. A veces me pregunto si mis películas no son todas la misma. El Diario Navarro, que también nos habla de que Viana celebra unas fiestas por la colaboración y el diálogo. Y también nos habla de mucho deporte, de la derrota ayer de Osasuna. Poco juego y muchas dudas. Dos errores groseros tumban a un insulso Osasuna ante el Español, 0-2. Navarro, que también se hace eco de la victoria de Mikel Landa, que gana y más sentencia a la Vuelta 2026. También nos habla de balonmano, porque el reemplaza Betionac no reacciona y pierde en casa. El equipo navarro que ha iniciado el curso en la Liga Guerreras con dos derrotas. Y terminamos con noticias de Guipúzcoa, que también se hace eco de esa entrevista con la consejera de Educación del Gobierno Vasco, Begoña Pedrosa. Dice: los resultados de PISA en Euskadi hay que analizarlos con seriedad, pero también sin alarmismos. Como decíamos, hoy el editorial de los diarios de Grupo Noticias nos habla precisamente de esa reacción educativa. No es la única entrevista destacada en portada. Noticias de Guipúzcoa ha hablado también con José Luis Rebordinos, director del Cinema al Día, último Cinema al Día como director para Rebordinos. Dice: no voy a escribir mis memorias, lo más interesante no puedo contarlo. También nos habla Noticias de Guipúzcoa de que el territorio, la provincia, pone rumbo a las elecciones sin prisa pero sin pausa. Los partidos trabajan con la vista puesta en el 23 de mayo, pero un ojo en lo que hará Sánchez. Hablando de política, la extrema derecha y el futuro de Alemania es también hoy portada en Noticias de Guipúzcoa, que nos da las claves de la victoria en Sajonia de AFD para indagar en el porvenir del país. Y por último, en portada también deportes, la bandera de la Concha en 3 segundos, Orio y Donostierra favoritos para la Concha con Cierven al acecho. Donostierra, un Lagunac con todo a favor para lograr su quinta bandera. 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Las 8 y 14 minutos de la mañana, estas son las noticias que ocupan hoy las portadas de los diarios de nuestro grupo. Te lo resumimos, te lo contamos como siempre aquí en Onda Vasca.
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0: Nos vamos a conocer también el parte meteorológico para hoy.
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0: Y para eso nos vamos hasta Euskalmet. Jaione Munarri, egunon.
2: Kaixo, egunon. Comenzamos el día con un ambiente fresco, sobre todo en el interior, con menos de 10 grados en algunas zonas de Araba y Navarra, y también con algunas nieblas, pero en general desde primeras horas hoy va a lucir el sol y el cielo se mantendrá prácticamente despejado. Las temperaturas máximas también van a subir más que ayer, y salvo en la costa, en el resto se van a quedar en torno a los 30 grados, incluso superando ligeramente este valor en algunas zonas. En la costa la brisa dejará unos valores algo más suaves, cercanos a los 25 o 26 grados. Por tanto, el día se presenta veraniego, con sol y con temperaturas máximas cercanas a los 30 grados. Y mañana, el lunes, suben aún más las máximas y el día va a ser caluroso, excepto en la costa. En el resto, los termómetros superarán la barrera de los 30 grados, situándose sobre los 32 o 34 grados.
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0: Y en lo que respecta a carreteras, hasta ahora tenemos que dar cuenta de un accidente que ha sucedido en Lanciego, en la Álava 320, en dirección Navarra. Nos hablan de la salida de un vehículo que, bueno, en estos momentos no hay poquito tráfico y no está generando retracciones, pero el vehículo está ocupando la vía. Hay un herido que ha sido trasladado a un centro hospitalario, así que, como decíamos, precaución en Lanciego, Álava 320, dirección Navarra, un vehículo que se ha salido de la calzada. Está ocupando la vía y, por lo tanto, precaución si vais a circular por ahí. Es la incidencia que tenemos cuando son las 8:17 de la mañana.

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0: 8 y 23, casi 24 minutos de la mañana. Repasamos ya algunas de las noticias más destacadas que nos ha dejado la semana y que os hemos contado aquí en Onda Vasca. Todas las mañanas nos despertamos con Chema Gutiérrez y todo su equipo y os ponemos al día de la actualidad, que en este caso una semana más ha pasado por Ceuta. Y es que se han desclasificado los documentos oficiales sobre la crisis de Ceuta. El propio gobierno español los ha hecho públicos. Y ahora pues llega la guerra de interpretaciones. La verdad que, bueno, pues hemos escuchado muy diversas lecturas de estos documentos que, bueno, pues nos hablan de las comunicaciones entre el CNI y el gobierno español en los días previos al salto a la valla.
1: Pues seguimos a vueltas con esos informes desclasificados de la entrada de migrantes a Ceuta el pasado 30 de julio, que sí avisaron de ese previsible aumento de llegadas y de las convocatorias que circulaban por redes sociales, pero fracasaron al no valorar en su medida el alcance y la magnitud de esa entrada de migrantes. Los documentos, hay que decir, que han sido desclasificados por el propio gobierno español y fueron hechos públicos ayer tras el visto bueno del Consejo de Ministros. Y sí, se confirma que el CNI alertó a la delegación del gobierno en Ceuta, a la Guardia Civil y a la propia Marruecos de esas convocatorias en redes sociales, haciendo un llamamiento a asaltar la frontera. El aviso llegó a través de un WhatsApp de un agente a un miembro del gabinete de la delegación del gobierno en Ceuta, pero no a través de un informe oficial. Así que claro, ahora llega, vamos a decir, la guerra de interpretaciones. Moncloa insiste en su versión, asegura que esta advertencia no adelantaba la magnitud de lo que finalmente se produjo, y el PP acusa al gobierno de mentir y de dejación de funciones, de Delia Oreta.
2: Los 40 documentos desclasificados muestran que la víspera de la entrada masiva de migrantes, un agente del CNI se puso en contacto con un miembro del gabinete de la delegación del gobierno en Ceuta para comunicarle que había detectado en redes sociales convocatorias que hacían temer la posibilidad de que al día siguiente se produjera un intento de asalto por mar y tierra de la frontera. El agente detallaba que ese grupo de Facebook tenía un total de 180.000 seguidores y en él se instaba a aprovechar la fiesta del trono Marruecos para dirigirse a la frontera. Eso sí, el agente del CNI sitúa la hora del asalto a las 8 de la tarde del 30 de julio, aunque la entrada masiva finalmente se produjo por la mañana. El miembro de la delegación del gobierno se limita a responder con un simple "sus muertos", y los documentos también contemplan la existencia de dos llamadas telefónicas entre el agente del CNI y ese mismo miembro de la delegación del gobierno, y además con la unidad de inteligencia de la Guardia Civil. El contenido de estas llamadas no se hace público en la desclasificación de documentos. Los informes desclasificados contemplan que esta misma información se trasladó a Marruecos y a la Guardia Civil, y también incluyen dos informes de la Guardia Civil realizados el mismo día del paso masivo de migrantes y que analizan el papel de Rabat. En un primer documento elaborado a la 1:10 de la tarde, la Guardia Civil considera poco probable que Marruecos esté consintiendo la entrada, dado que ha reforzado la seguridad en la frontera. Ese mismo día, a las 9 de la noche, otro documento considera que las fuerzas de seguridad marroquíes se han visto desbordadas y sorprendidas por lo ocurrido. El gobierno insiste en su versión. La advertencia del CNI no anticipa la magnitud de lo ocurrido ni se elevó a los mandos por los cauces oficiales. Sin embargo, para el Partido Popular, los documentos muestran que el gobierno miente y que se produjo una dejación de funciones.
0: Bueno, pues diferentes interpretaciones, como decíamos, de estos documentos desclasificados que, bueno, pues han intentado dar un poquito de claridad a la crisis de Ceuta, que creo que no han solucionado mucho. También esta semana en casa hemos visto al Lehendakari y Manuel Pradales reunirse con los diferentes partidos políticos, exceptuando a Vox, para llegar a acuerdos en esta segunda parte de la legislatura, en un año que, bueno, pues se presume movidito, con elecciones generales y elecciones municipales. El Lehendakari, como decíamos, ha hecho ronda de partidos.
1: El Lehendakari ha concluido su ronda de reuniones con los partidos en este inicio de curso político. Les recuerdo que el primer día se reunió con PP y Sumar, ayer lo hizo con el propio Partido Nacionalista Vasco, con su socio el Partido Socialista y con el principal partido de la oposición, EH Bildu. La coalición abertzale ha hecho público que el diálogo para acordar un nuevo estatus está avanzado, y esto ha provocado que desde la formación jeltzale se pida prudencia, recordando que ese acuerdo de calado tiene que ser a tres bandas. Desde las filas socialistas prefieren poner el acento en las cuestiones sociales y no en las nacionales, oyera Chalandabaso.
3: Sí, Pello Chandiano de EH Bildu ha trasladado al Lehendakari y que ha llegado el momento de alcanzar un acuerdo político en torno a un nuevo estatus y se muestra optimista al respecto, señalando que están en la recta final y los próximos meses son claves para ello.
4: Le he trasladado al Lehendakari que por las mismas razones que he expuesto, creemos que ha llegado el momento de alcanzar un acuerdo político en torno a un nuevo estatus político para Araba, Vizcaya y Guipúzcoa. Nosotros somos optimistas con respecto a la evolución que están teniendo las negociaciones sobre el estatus político. No voy a romper la discreción. Estamos en la recta final. Todo el mundo es consciente que los siguientes meses son claves, decisorios.
3: Sin embargo, desde el Partido Nacionalista Vasco se muestran cautelosos. En torno a esto, Joseba Díez Antxustegui pedía discreción y hacía una llamada a los partidos para que lo hablado en las reuniones se quede en el ámbito privado.
5: El acuerdo o es a tres o no será. Que el acuerdo tiene que ser plural, que el acuerdo tiene que ser amplio, que el acuerdo tiene que representar la pluralidad del país. PNV está en cumplir con el principal requisito que nos impusimos o que acordamos en esa mesa, que fue que las negociaciones deben ser discretas, que lo que se habla en esa mesa se tiene que quedar en esa mesa y que además no ayuda en absoluto poner condiciones en público.
3: Por lo que Antxustegui hablaba de ese pacto a tres entre PNV, EH Bildu y PSE, aunque Neko Andueza, el líder de los socialistas en Euskadi, aseguraba que la prioridad debe ser atender a las cuestiones sociales y no a las nacionales.
6: Lo primordial, desde la óptica del Partido Socialista, será reforzar los servicios públicos, avanzar siempre que sea posible en el estado de bienestar y no dar ni un paso atrás en asuntos como el empleo, la sanidad, la educación, la vivienda o la movilidad. Yo quiero al Gobierno Vasco centrado en esto. Repito, quiero al Gobierno Vasco centrado exclusivamente en esto. Quiero que la prioridad social esté presente en el hacer del conjunto del Gobierno y que dejemos de lado la prioridad nacional que asoma en ocasiones para despistarnos de lo que verdaderamente importa.
3: Por lo que con el curso recién comenzado, la cuestión del nuevo estatus vuelve a estar encima de la mesa y, visto lo visto, va a seguir trayendo cola.
0: Tiene pinta de que así sea. Nos lo contaba hoy era Chalandabaso, todas las mañanas lo escuchamos junto a Iranzo Calvo y Chema Gutiérrez en esas matinales en las que siempre nos ponemos al orden de la actualidad. Hemos hablado también, lógicamente, esta semana del informe PISA, un informe que ha traído suspenso para un suspenso generalizado, pero un suspenso doloroso para Euskadi.
1: El Departamento Vasco de Educación ha convocado de urgencia al foro de expertos de evaluación y a las direcciones de los distintos colegios ante el sonrojante suspenso que nos ha cascado el informe PISA. Esto ya saben que es una evaluación internacional que la OCDE realiza cada 3 años entre alumnado de 15 años de hasta 90 países. Bueno, pues la caída es generalizada. Cae en todos los países, en el ámbito internacional. Cae España, y además estrepitosamente. Cae en todas las comunidades, cae Navarra, pero lo de la Comunidad Autónoma Vasca es especialmente desolador. Son los datos más negativos en la historia de Euskadi, con bajas pronunciadas en todas las competencias analizadas, ciencias, matemáticas y, sobre todo, y muy especialmente, en algo tan básico como es la comprensión lectora. Es decir, que los jóvenes de 15 años, en gran parte, no entienden lo que leen, oye, Chalandabaso.
3: Sí, la prueba fue elaborada por 1.856 alumnos y alumnas de 55 centros de la red pública y concertada en el año 2025. Euskadi baja en todas las competencias analizadas, aunque la caída es especialmente acusada. En la comprensión lectora, la Comunidad Autónoma Vasca queda a la cola solo por delante de Ceuta y Melilla con 419 puntos, 47 menos que en el informe previo y 32 menos que la media española actual. En lo que a las ciencias se refiere, Euskadi registra 459 puntos, 21 menos que en 2025. Y quedando por debajo de la media estatal y europea. Y por último, las matemáticas dan algo de respiro al sistema educativo vasco, que supera en 3 puntos a la media estatal, colocándose en la décima posición, aunque sigue por debajo de lo conseguido en la prueba de 2022, con 22 puntos menos. Por tanto, tan solo se supera en una ocasión en matemáticas la media estatal, mientras que se está en todo momento por debajo de la media europea. Los datos son claros y la consejera Begoña Pedrosa no lo esconde. Estos resultados no son los esperados.
7: Los resultados de PISA 2025 no son los que queremos para Euskadi. Los resultados no han sido buenos y en esta prueba hemos perdido el nivel de aprendizaje. Nuestra responsabilidad es analizar estos resultados con rigor, entender qué es lo que nos están diciendo y utilizar esa información para tomar decisiones dentro del marco de esa estrategia de mejora que tenemos desde el año 2025, febrero de 2025. Como bien sabéis, mejorar resultados es una prioridad para este Gobierno y lo llevamos diciendo desde el inicio de legislatura.
3: Pedros asegura que este no es un problema que afecta solamente a Euskadi y recuerda que se ha producido un descenso generalizado. Aún así, ha convocado esta misma semana al foro de evaluación y a las direcciones de los centros educativos para analizar los resultados de PISA y avanzar en posibles mejoras.
0: Bueno, pues más allá de ese descenso generalizado, los datos para Euskadi han sido especialmente malos. Como decíamos, a la cola de las comunidades autónomas, solo por delante de Ceuta y Melilla, en comprensión lectora, lo que desde luego, bueno, nos tiene que llevar a la reacción, una reacción que además debe ser inmediata. Y por último, terminamos la semana, el pasado viernes, hablando de una nueva huelga médica, una huelga que además en este caso, si no hay acuerdo, por lo menos va a ser indefinida. Todavía no estaba fechada la... no teníamos fecha concreta el pasado viernes, ahora sí ya la sabemos. Se hacía público que el 28 de octubre los médicos de todo el Estado irán a una huelga indefinida y, como decíamos, pues pistas en bastos de nuevo para el Ministerio de Sanidad y para todos nosotros, que al final vamos a ser también los afectados.
1: Las principales organizaciones médicas ya han acordado convocar, confirmado del todo, una huelga indefinida en todo el Estado a mediados de octubre, ya saben, para protestar contra la reforma del Estatuto Marco que está impulsando el Ministerio de Sanidad. La fecha definitiva será pública este viernes, aunque sobre la mesa se encuentran los días 14 y 15 de octubre como posibles jornadas de inicio, porque sería una huelga indefinida. El acuerdo se alcanzó ayer en una reunión del Comité de Huelga, integrado, entre otros, por el Sindicato Médico de Euskadi. Pero además, en paralelo a todo este asunto del Estatuto Marco, aquí en Euskadi, la mayoría sindical ha convocado 5 jornadas de huelga para exigir mejoras laborales para todos los colectivos de Osakidetza. Hoy era Chalanda Baso.
3: Sí, se trata de 5 fechas repartidas de la siguiente manera. La primera de ellas el 30 de octubre para todo el personal de Osakidetza y ya las siguientes tendrán lugar en diciembre. El 9 para la plantilla de Araba, el 10 para la de Vizcaya, el 11 para la de Guipúzcoa y el 14, la última, de nuevo para toda la plantilla de Osakidetza. Además, el calendario incluirá también concentraciones en los diferentes centros de trabajo. Los sindicatos convocantes solicitan a Osakidetza que dote de contenidos reales a la mesa sectorial y que haga propuestas concretas y de calado para mejorar las condiciones de trabajo de todos los colectivos. Entre las peticiones, la negociación inmediata del convenio actualizando las redes.

0: las condiciones de trabajo.
1: Pues estas son las noticias principales que hemos elegido en esta semana de septiembre para ofrecerte este resumen con el que cada domingo intentamos hacerte este informe semanal aquí en Onda Vasca. Las 8:37 de la mañana, Egunon.

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2: Ocho y 42 minutos de la mañana, te contamos más noticias que nos trae este domingo, este día 13 de septiembre. En este caso, noticias políticas. El Partido Popular pide más dimisiones por la crisis de Ceuta. Al PP no le vale con la dimisión de la mano derecha del delegado del Gobierno español en Ceuta, tras la desclasificación de los informes sobre los avisos del CNI. Le sabe a poco y considera que deben rodar más cabezas y en escalafones superiores a los de un mero asesor, como ha sido el caso de Gonzalo Sanz. El Partido Popular cree tener cogido al gobierno de Sánchez con este tema por la tardanza y contradicciones y peleas internas que se están dando y parece además que no van a solucionarse en un corto plazo. Los populares creen que esta vez sí van a hacer hincar la rodilla a Sánchez y cargan cada nuevo episodio. Ayer, desde Vigo, compareció el portavoz del Partido Popular, Borja Sémper, e insistió en que la versión oficial del gobierno es mentirnos a los españoles. Asimismo, puso el foco en la falta de humildad y de asunción de responsabilidades. En el plano internacional, Sémper se refirió también al comunicado del gobierno de Marruecos en el que señalaba al Partido Popular como algo verdaderamente novedoso, que un país se refiere a otro señalando a la oposición. Dice que también el gobierno de Marruecos entiende que va a haber un cambio político en España pronto. Mientras tanto, Irene Montero se lanza a la carrera por liderar la izquierda. La izquierda del PSOE sigue invocando la unidad en sus discursos, mientras que en la práctica siguen sin enterrar sus diferencias personales y organizativas. Las dos marcas más representativas en este espacio político, Sumar y Podemos, volvieron ayer a escenificar las dificultades para buscar un único paraguas en su proyecto político y electoral. Por un lado, la eurodiputada de Podemos y exministra de Igualdad, Irene Montero, manifestó su determinación de ser candidata a las elecciones generales para abanderar la izquierda. El movimiento Sumar de momento no recogió este guante y en respuesta a la propuesta de Podemos señaló que lleva meses construyendo un espacio común para unir a los partidos de izquierdas de cara a las próximas elecciones generales y ese proceso irá paso a paso. Irene Montero, que participó en un acto de su partido en Madrid que sirvió como pistoletazo de salida a su candidatura a las próximas elecciones generales. Fuentes del Partido Morado aseguran que su intención es formar un proyecto nítidamente de izquierdas y lo más amplio posible.

0: Mientras tanto, jueces progresistas advierten al Tribunal Supremo que está privando el derecho al voto a los nacionalizados vía ley de nietos. Juezas y jueces para la democracia y la Unión Progresista de Fiscales han mostrado su honda preocupación por la decisión del Tribunal Supremo de suspender cautelarmente el derecho a voto de las personas que han obtenido la nacionalidad española en virtud de la disposición de la Ley de Memoria Democrática, conocida como la Ley de Nietos, una medida que juzgan desproporcionada, puesto que afecta a un derecho fundamental. Estas asociaciones judiciales divulgaron ayer un comunicado conjunto en el que exponen sus objeciones a la suspensión cautelar de ese derecho a voto a los españoles residentes en el extranjero que hayan obtenido la nacionalidad por ser descendientes directos de exiliados del franquismo. Ya sabéis que el Supremo considera que el incremento extraordinario del censo electoral de españoles residentes en el extranjero por esta ley de nietos, sería de unos 400.000 electores más, generaría un peligro fundado, real y serio de poder afectar gravemente a la objetividad y transparencia del proceso electoral. Por eso aplican esta medida cautelar, la suspensión de estas nuevas altas. Bien, pues las dos asociaciones progresistas denuncian también que el Supremo priva del derecho constitucional de sufragio a personas que son españolas en virtud de actos firmes. Bueno, pues el Tribunal Supremo, que ha atendido en este caso una petición de Vox, entre otros. Además, viniendo a casa, nos habla Diario Deia del susto que se llevaron ayer en Algorta. Un hombre con una motosierra persigue a varias personas en Guecho. Un hombre con una motosierra en funcionamiento persiguió ayer de madrugada en el barrio de Algorta de Guecho a varias personas, algunas de las cuales, al final le atacó con un arma blanca, según ha confirmado el ayuntamiento de la localidad. Según informó el Ayuntamiento de Guecho, hace las 5 de la madrugada de este sábado, los agentes de seguridad intervinieron con celeridad ante la situación de grave riesgo que suponía un vecino de esa localidad que, tras una discusión, comenzó a perseguir a un grupo de personas amenazándolas con una motosierra en marcha. Antes de la llegada de los policías, la motosierra dejó de funcionar y esta circunstancia fue aprovechada por varias personas que se abalanzaron sobre el individuo y una de ellas, en el forcejeo, le asestó una puñalada. El varón, como decíamos, el de la motosierra, sufrió una lesión compatible con un uso de arma blanca y tuvo que ser hospitalizado. También detenido, ¿eh? Un hombre, el arrestado, el de la motosierra, con antecedentes policiales y multirreincidente. Se está investigando, de momento no se ha determinado quién le asestó esa puñalada. Asimismo, la policía de Guecho recuerda a la ciudadanía que ante cualquier situación de violencia o conflicto que pueda entrañar riesgo para las personas, se debe evitar la confrontación física y avisar de inmediato a los servicios policiales. Son estas algunas de las noticias que nos deja esta jornada de domingo y que te resumimos aquí en la sintonía de Onda Vasca en este 13 de septiembre, donde tenemos también efemérides. Enseguida te las contamos en Onda Vasca, camino de las 9. Uno.
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0: Hoy, 13 de septiembre, se le rinde homenaje a uno de los manjares más sabrosos de la naturaleza. Se celebra el Día Internacional del Chocolate. Una fecha que surgió en Francia en el año 95. En homenaje al escritor británico Roald Dahl, autor de la magnífica y deliciosa historia Charlie y la fábrica de chocolate. Bueno, es verdad que existe otro Día Mundial del Chocolate, el 7 de julio, impulsada por la Organización Internacional de Productores de Cacao. Sea como sea, no nos importa celebrar dos veces al año, algo tan rico como el chocolate. Bueno, además, este 13 de septiembre se celebra el Día Mundial de la Sepsis, una fecha que se creó para concienciar sobre la importancia de conocer esta enfermedad, muy frecuente pero bastante desconocida, Actualmente la sepsis mata a 11 millones de personas cada año, muchos de ellos niños, menores de 5 años, sobre todo en países pobres. Es una enfermedad que ocurre por una reacción anómala, ante una respuesta inmunitaria a una infección bacteriana. Las bacterias provocan una alteración en todos los órganos internos y producen el colapso total del organismo. Las personas que padecen cáncer, diabetes, sida, enfermedades hepáticas o problemas cardíacos tienen mayor probabilidad de padecer una sepsis. Y los ancianos y los niños son personas especialmente vulnerables. Por eso se celebra este Día Mundial de la Sepsis, con el objetivo principal de disminuir esa cifra de personas fallecidas. Además, un día como hoy, un 13 de septiembre de 1923, el general Primo de Rivera suspendió la Constitución de 1876, disolvió el Parlamento e instauró una dictadura. La dictadura de Miguel Primo de Rivera, que fue un régimen autoritario que gobernó España entre el 23 y 1930, tras ese golpe de Estado militar, un día como hoy, un 13 de septiembre de 1923. Durante su mandato se suspendieron las garantías constitucionales, se censuró la prensa, se prohibieron los partidos políticos, se estableció un gobierno militar y luego un directorio civil. Y todo ello con la aprobación del rey Alfonso XIII. Una dictadura que terminó en 1930 con la dimisión de Primo de Rivera. Un día como hoy, además, en 1970, se corrió por primera vez la Maratón de Nueva York, entonces con 127 corredores. Imaginaros en lo que se ha convertido hoy en día. Es la maratón más importante del mundo gracias a sus más de 55.000 finishers. Bueno, pues al ser tan popular provoca que corredores de todo el mundo quieran ir a la Gran Manzana a correr esta Maratón de Nueva York, que se disputó por primera vez con 127 atletas. En 1970. Además, un día como hoy se lanzó en Japón el videojuego de Super Mario Bros. En 1985. Un juego que se ha reeditado en la mayoría de las consolas Nintendo. Es uno de los más vendidos de todos los tiempos. 58 millones de copias vendidas en todo el mundo. ¿Quién no ha jugado alguna vez al Super Mario, no? Y también un 13 de septiembre de 2001 comenzó la serie más longeva de televisión española, Cuéntame cómo pasó. Cuéntame, que se lanzó un día como hoy y tuvo 23 temporadas, pasó 22 años en antena. Un 13 de septiembre se estrenó el primer capítulo de la exitosa serie Cuéntame cómo pasó. Más cumple hoy años el actor español Santi Millán, 58. También la cantante española Soraya Arnelas, hoy ella para muchos, hoy 44 años. Son las efemérides que nos deja este 13 de septiembre, efemérides que te resumimos, que te contamos aquí en la sintonía de Onda Vasca, un día hoy en el que también cumple años el cantante de la banda One Direction, Niall Horan, 33 años. Queda más bonita, más buena, ¿eh? Niall Horan, 33 años, con One Direction. Nos quedamos rumbo a las 9 de la mañana en Onda Vasca, Egunon.
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8: Son las 9 en punto de la mañana. Sintonía de Onda Vasca 1. Estos son los titulares que nos deja esta jornada de domingo, 13 de septiembre. Los diarios de Grupo Noticias han entrevistado a la consejera de Educación del Gobierno Vasco, Begoña Pedrosa. Una entrevista doble página que podemos leer hoy en todos nuestros diarios. Tras el informe PISA, dice Pedrosa, es fundamental recuperar la lectura sosegada, fomentar la curiosidad científica y la capacidad de esfuerzo. También nos habla Noticias de Álava de la vuelta al cole y también a la ansiedad. Los expertos advierten de las señales físicas a tener en cuenta. Además, la despoblación amenaza a 5 municipios de Álava. El envejecimiento y el éxodo vecinal ponen en riesgo la prestación de servicios en estas zonas rurales. Cruz Roja atiende a 80 personas en 4 municipios de Montaña Alavesa y en Salinas de Añana. También nos habla el diario Alavés del incivismo. El casco viejo de Gasteiz alza la voz contra el botellón y la suciedad en el entorno de la catedral, que se suman a las quejas por ruido y altercados. También en portada Marwan, reclamo en Cuartango. El cantautor, poeta y activista tiene una doble cita con el público que se acerque a la gran quedada rural que se celebra el último fin de semana de septiembre. Y por último, la portada de hoy es para los deportes, para un gran deportista a la vez. Ayer nos hizo disfrutar de lo lindo Mikel Landa, reina en Granada. El ciclista a la vez recupera su mejor versión para coronarse en la etapa reina de la Vuelta. Y también en portada del Deportivo a la vez, frena a la buena racha. Un gris a la vez pierde en Santander 2-1. Primera derrota de la temporada para el conjunto babazorro. Diario de Ella también trae a portada esa entrevista con Begoña Pedrosa, la consejera de Educación del Gobierno Vasco, sobre el tema de la educación, de los datos del informe PISA. Se pronuncian también los diarios de nuestro grupo este domingo en su editorial, un editorial titulado Reacción Educativa. Además, jueces progresistas critican al Tribunal Supremo por su veto a la ley de nietos. Jueces y fiscales progresistas cuestionan la proporcionalidad del Supremo al afectar a un derecho fundamental. Mientras tanto, en clave política, Irene Montero se lanza por el liderazgo de la izquierda. Ella que también nos habla de los ajustes en Volkswagen que preocupan a la industria vasca. Euskadi y Nafarroa piden a Europa más apoyo para la industria local. Hablando de local, menudo susto el que tuvimos ayer en Algorta, detenido en Guecho, un hombre por amenazar con una motosierra en marcha. La portada de ella, que también es para el Athletic, que pierde 2 puntos. Los de Terzic ponen fin a su buena racha ante un Elche que marcó de penalti en su primer tiro a puerta. Empató Iñaki Williams, un empate a 1 que sabe a poco. Y en portada también ciclismo. Mikel Landa, que se reivindica y gana la etapa reina de la Vuelta. Enric Mas conservó el maillot rojo a una jornada del final. Y en portada también Joniz Aguirre, el de Ormaiztegi, que había anunciado su retirada a final de temporada, logró ayer la victoria en el Memorial Marco Pantani en Italia. Qué gran tarde para dos veteranos, para dos ciclistas súper talentosos, a los que vamos a echar mucho de menos. Todavía a Mikel Landa en el Euskaltel le queda algún cartucho, pero qué buenos han sido, ¿eh? John y Mikel, que ayer tuvieron una tarde gloriosa. Miramos también a Nafarroa, diario de noticias. Destaca que uno de cada tres alumnos navarros no alcanza niveles educativos básicos. La caída general propicia que el porcentaje de alumnado excelente pase del 15 al 4% en una década. Expertos y profesores describen un descenso en la exigencia y reclaman más estabilidad de las plantillas y reforzar aprendizajes clave. Bueno, pues es imprescindible esa reacción educativa, no solo en Euskadi, también en Nafarroa, en general, en todo el mundo, porque la dirección no es correcta, así lo demuestran los datos. Diario de Noticias ha entrevistado este domingo a la portavoz de Euskal Herria Bildu en el Parlamento Navarro, Laura Aznal. Dice, para combatir al fascismo hay que resolver los problemas de la gente. Y también en portada una entrevista con la cineasta Ana Díez. Dice, a veces me pregunto si mis películas no son todas la misma. Un fin de semana en el que está de fiestas Viana, que celebra unas fiestas por la colaboración y el diálogo. Y por último, la portada de Diario de Noticias, también mucho deporte, y en este caso la decepción de Osasuna, poco juego y muchas dudas. Dos errores groseros tumban a un insulso Osasuna ante el Español, 0-2 ayer en Iruña. También en portada el triunfo de Landa, que gana y más sentencia a la Vuelta. Y el diario navarro también recoge el tropiezo del Replaza Betiona, que no reacciona y pierde en casa. Las navarras han empezado con dos derrotas la Liga Guerreras de Balonmano. Y el repaso a la actualidad lo completamos con noticias de Guipúzcoa, que también trae a primera página destacada esa entrevista con la consejera de Educación del Gobierno Vasco, Begoña Pedrosa. Dice, los resultados de PISA en Euskadi hay que analizarlos con seriedad, pero también sin alarmismos. No es la única entrevista destacada en el diario guipuzcoano, que ha hablado con José Luis Rebordinos, director del Cinema al Día, último. Cinema al Día como director de Rebordinos, que pasa el testigo. Dice, no voy a escribir mis memorias, lo más interesante no puedo contarlo. Mientras tanto, Guipúzcoa pone rumbo a las elecciones, sin prisa pero sin pausa. Los partidos trabajan ya con la vista puesta en el 23 de mayo, pero con un ojo puesto en lo que hará Sánchez. También noticias de Guipúzcoa nos cuenta que los jueces critican al Supremo por la suspensión de la ley de nietos. Sector progresista advierte del impacto de la medida sobre un derecho fundamental. Hablando de política, en este caso de política exterior, analiza los resultados en Sajonia, en Alemania, la extrema derecha y el futuro de Alemania. Las claves de esa victoria en Sajonia del partido de ultraderecha AfD, analizada este domingo por Noticias de Guipúzcoa. Que por último también nos habla de deporte, de la bandera de la Concha. La bandera en tres segundos, Orio y Donostierra favoritos para la Concha, conciernen al acecho. Categoría femenina, Donostia, Raúl Lagunac, con todo a favor para lograr su quinta bandera. Un día en el que también juega la Real, lo hará a las 9 de la noche en Anoeta contra el Atlético de Madrid. Con el recuerdo, la final del 18 de abril, la final de Copa. Recordarlo ya nos saca una sonrisa. 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Los titulares de esta jornada de domingo, de este 13 de septiembre, que recogen los diarios de Grupo Noticias en su portada y que te contamos aquí en Onda Vasca.
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8: Un día en lo meteorológico espléndido, de nuevo, el que tenemos por delante. Nos lo cuentan desde Euskalmet, Jaione Munarri, Egunon.
9: Caixa Unón, comenzamos el día con un ambiente fresco, sobre todo en el interior, con menos de 10 grados en algunas zonas de Álava y Navarra, y también con algunas nieblas, pero en general desde primeras horas hoy va a lucir el sol y el cielo se mantendrá prácticamente despejado. Las temperaturas máximas también van a subir más que ayer y salvo en la costa, en el resto se van a quedar en torno a los 30 grados, incluso superando ligeramente este valor en algunas zonas. En la costa la brisa dejará unos valores algo más suaves, cercanos a los 25 o 26 grados. Por tanto, el día se presenta veraniego, con sol y con temperaturas máximas cercanas a los 30 grados. Y mañana, el lunes, suben aún más las máximas y el día va a ser caluroso, excepto en la costa. En el resto, los termómetros superarán la barrera de los 30 grados, situándose sobre los 32 o 34 grados.
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10: 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Itxas mareen egoera, Euskadiko kirolportuen eskutik.
8: 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Decía que la pleamar ha sido a las 6:44 de la mañana, por lo tanto ahora la marea está todavía alta, pero bajando a las 12:44, a la 1:15 será la bajamar y a las 7 de la tarde tendremos la segunda pleamar del día. La temperatura del agua a 22 grados, un día en el que ha amanecido a las 7:50, tendremos la compañía del sol, la puesta será a las 20:28, por lo tanto, bueno, pues poquito a poco, como digo, acercándonos al equinoccio de otoño y, bueno, pues se nota que los días acortan de forma rápida.
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8: Y en carreteras no tenemos nada a esta hora, cuando son las 9 y 12 de la mañana. Ha habido un accidente a primera hora en Lanciego con un herido. No ha causado desperfectos, como decíamos, en la circulación. Así las cosas, bueno, pues se ha restablecido ya el tráfico, ha sido retirado el vehículo accidentado y a esta hora sin incidencias, sin problemas para circular por la red principal de Euskadi. Las 9 y 12 de la mañana, recordar que hoy tenemos programa un poquito más breve. 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A las 11:45 vamos a pasar el testigo a nuestros compañeros del remo que nos van a contar esta segunda y decisiva jornada de la bandera de la Concha. Y espléndido, donde se espera también un formidable ambiente en Donostia. Bueno, pues podéis participar vosotros, como siempre, en nuestro programa en el 638-05-2141, 638-05-2141, como siempre, para conectar con este magazín del fin de semana. Nos saludan desde Arechavaleta, Chabaltán, Amar Gradú, Otza, esaten dugu José Miguelek. 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Bueno, también comparte Eduardo con nosotros una preciosa poesía y también nos dice Gora Bateleraca, Aupa San Juan, buena suerte para nuestras rosas en la concha. Nos saluda también Andrés desde Garagartza, desde Arrasate, un barrio precioso de Arrasate, por cierto. 14 grados, eta laño al tubatzuk, unón y manol. 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Sea Maite también un feliz domingo para todo el equipo de Onda Vasca y para toda la audiencia. 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Y nos saluda también Ángel Garibay desde Hernani con cielo despejado y 16 grados. Día de la Memoria en San Sebastián. Y bueno, pues comparte con nosotros información respecto a este Día de la Memoria, que bueno, pues enseguida le echaremos un vistacito, Ángel. Nos saludan también desde Bilbo, con 16 grados desde el barrio de Recalde. También desde Indautxu, Loren, con 15 grados y sol, eguzkia, orain gozaria eta onda vasca, gero kontxako estropadak, ondo pasa eta gora guta-gutarrak. 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Nos dicen por aquí, me pregunto qué le pasaría por la cabeza a ese señor para salir a la calle con una motosierra en marcha, incomprensible, egunón. Bueno, pues yo creo que es gente trastornada, ¿no? Son multirreincidentes que están absolutamente acostumbrados a la violencia, a ese tipo de modus operandi, al ojo por ojo, al diente por diente, y bueno, pues en esa espiral de violencia todo vale, ¿no? Y bueno, pues a quién se le ocurre, ¿no? Arrancar una motosierra y amenazar. Bueno, en fin, pues ya veis también a quién amenazó, ¿no? Alguien que después se la balanzó encima y la apuñaló. En fin, lamentablemente gentuza que vive en nuestro pueblo y que están acostumbrados a este tipo de actuaciones, muy a pesar nuestro, ¿verdad? Multireincidentes, están por encima del bien y del mal. Parece que la ley no llega, no alcanza para sancionar a este tipo de gente que, bueno, pues desde luego no debería andar suelta. También nos saluda Juan, nos dice Imanol Ondo pasa, redondo programa. Bueno, pues enseguida vamos a ir con más protagonistas, con más temas, porque tenemos camino por hacer. Las 9 y 17 de la mañana, nos queda todavía un buen rato que compartir juntos y bueno, después nosotros también disfrutaremos de esa bandera de la concha, que hoy es un día muy especial, es el día en el que más gente viene a Donosti a disfrutar de las traineras y va a haber seguro un ambiente formidable. Y nosotros, que somos arraunzales, como bien sabéis, bueno, pues disfrutaremos de una jornada muy bonita, además con bastante menos calor que el pasado domingo, así que seguro que el ambiente es mucho más agradable. Os dejo ahora con una de las novedades musicales que hemos recogido esta semana en Onda Vasca. Y hasta aquí el sexto álbum de estudio de la británica Ellie Goulding. Y con él un tracklist cargado de sinceridad que es algo así como un diario personal de la británica. Ellie Goulding, que ha estrenado un nuevo disco y en él encontramos canciones tan bellas como este I Know Too Much. Sé demasiado. ¿Sabemos demasiado a veces? A veces es mejor no saber, no lo sé. Depende en qué cuestiones. 9 y 18 de la mañana, Ellie Goulding, una de las novedades musicales que os presentamos en Onda Vasca 1.
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0: Bueno, pues aquí estamos poquito a poco intentándole cogerle el ritmo al mes de septiembre. Algunos de vosotros, de vosotras, ya estaréis absolutamente adaptados, pero bueno, pues no es menos cierto que hay una cuesta, ¿no? Hay que subirla, que vienen cambios. Y estos cambios se están haciendo bastante más complicados debido a la inflación, ¿no? Yo creo que todos lo estamos notando. Y sobre todo a la hora de la compra, ¿no? Que todo se encarece. Al final, bueno, pues la energía está muy cara. Y lo cierto es que eso al final se traduce en otras muchas cosas, porque los costes, evidentemente, bueno, pues se están disparando. Y hoy precisamente vamos a hablar un poquito de nuestra economía de bolsillo. Vamos a hablar de algo que escuchamos prácticamente todos los días, pero que muchas veces no lo entendemos del todo, ¿no? La inflación. Bueno, para intentar explicarla, primero voy a saludar a nuestro educador financiero, Juan Almendo, que, bueno, pues también en esta nueva temporada del Magazine del Fin de Semana va a estar con nosotros de vez en cuando, pues explicándonos estas cosillas, que él siempre lo hace de forma muy sencilla y la verdad es que es un gusto escucharle. Juanan, ¿cómo estás? ¿Segunón?
1: Bueno, ni Manol, pues muy bien, muy bien.
0: Encantados de saludarte.
1: Igualmente, de vuelta a vacaciones, como todo.
0: Bueno, pues oye, como digo, hoy vamos a intentar explicar la inflación de una manera muy sencilla, porque cuando escuchamos que la inflación está en el 4%, probablemente pensemos, bueno, eso es un número que aparece en las noticias, pero la inflación no es un número, es algo que acaba entrando en nuestra casa, está en la cesta de la compra, está en la gasolina, en la electricidad, en el colegio, en los restaurantes, en los seguros, y precisamente ahora, con la vuelta al cole, a la vuelta de Icastola, pues tenemos un ejemplo perfecto de cómo una subida de precios puede poner patas arriba nuestro presupuesto, ¿no? Por eso quiero preguntarte, ¿qué es realmente la inflación?
1: Bueno, vamos a explicarlo de la manera más sencilla posible, Manol. La inflación es básicamente la subida general de los precios de los bienes y servicios que consumimos todos los días, ¿vale? Imaginemos que hace unos años, con 50 euros, llenábamos un carro de la compra. Ya no te voy a hablar de 5.000 pesetas, cuando íbamos con pesetas, ¿eh? Pero imagínate 50 euros, llenábamos un carro de la compra. Y ahora, con esos 50 euros, no nos llega ni para llenar el canastillo pequeño. O sea, hoy necesitamos más dinero para comprar exactamente lo mismo. Eso significa que nuestro dinero ha perdido poder de compra, poder adquisitivo, que decimos, ¿no? Poder de compra. Y aquí hay algo muy importante que hay que tener en cuenta. La inflación no significa que todo suba exactamente lo mismo. Ojo, ¿eh? Puede subir mucho la electricidad, determinados alimentos, quizás bajar en algún producto concreto. Pero cuando hablamos de inflación, estamos mirando el comportamiento general de los precios, ¿vale? Y tenemos un dato muy reciente. Mira, el Instituto Nacional de Estadística ha situado el avance de la inflación en España en agosto de este año, el 2026, en el 4,3% interanual, frente a un 3,6% de julio. Esto significa que estamos viviendo nuevamente un entorno en el que el dinero pierde poder adquisitivo a un ritmo importante.
0: Bueno, cabe recordar que se considera que a partir del 3% de la inflación se entiende que está fuera de control, así que bueno, se empiezan a encender las alarmas. En este momento es cuando la inflación deja de ser una palabra económica, Juanan, y se convierte en algo muy real. ¿Cómo lo notamos en nuestro bolsillo?
1: Si bien es cierto, como dices, que normalmente la media a lo largo de la historia, a nivel mundial, la inflación tiene cerca de un 3%, un 2,9%, un 3% más o menos. Entonces, claro, todo lo que se sale de ahí, pues claro, dispara un poco las alarmas, ¿no? Entonces, mira, nuestros ingresos pueden permanecer prácticamente iguales, que también es otro de los problemas que tenemos, ¿no? Que no suben los sueldos a razón de la inflación, ¿no? Entonces, mientras nuestros gastos siguen aumentando. Imaginemos, una familia ingresa 2.500 euros al mes. Claro, si sus gastos habituales eran de 2.300, pues ahorraban 200 euros mensuales. Pero si poco a poco aumenta la alimentación, la gasolina, la electricidad, los seguros, la vivienda, las actividades extraescolares de los niños, quizás esos 2.300 se convierten en 2.450. Claro, ya solamente quedan 50 euros para ahorrar. ¿La familia ha cambiado los hábitos? Pues no. Sigue haciendo exactamente lo mismo, pero la capacidad de ahorrar ha disminuido y esto es muy importante. La inflación puede hacer que una familia tenga que dedicar cada vez más dinero simplemente a mantener el mismo nivel de vida.
0: Bueno, y además llega septiembre, ¿no? Estamos hablando de ello y después de las vacaciones pues nos encontramos con uno de los momentos económicamente más complicados del año, porque llega, bueno, pues en muchas familias libros, material escolar, ropa, calzado, uniformes, comedor, transporte, actividades extraescolares y bueno, pues en algunos casos también, yo qué sé, dispositivos electrónicos.
1: Sí, sí. Este año ya se estima el gasto inicial de la vuelta al cole en torno a unos 500 euros por hijo, más o menos. Aunque la cantidad puede variar mucho según las necesidades y el tipo de centro, y aquí aparece un problema. Muchas familias no han separado durante el año el dinero para afrontar estos gastos. Por tanto, septiembre llega de golpe y zasca. Cuando no hay dinero reservado, ¿qué hacemos? O tiramos a la tarjeta, pedimos un crédito, utilizamos ahorros, recurrimos a las pagas extraordinarias. Y aquí empieza el problemilla. Aquí quiero detenerme porque esta es una de las grandes enseñanzas de hoy. La vuelta al cole no es un imprevisto. Sabemos perfectamente que septiembre llega todos los años. Y igual que sabemos que llega la Navidad, o llega el seguro del coche, o tengo que pagar los impuestos, llegan las vacaciones, el verano. Entonces, si sabemos que va a llegar, ¿por qué no lo planificamos? Porque claro, muchas veces confundimos el no sé exactamente cuánto voy a gastar con no sé qué voy a gastar. Y son cosas diferentes. Quizás no sepamos cuánto van a costar los libros el año que viene o qué me va a costar el transporte el año que viene, pero sabemos que vamos a necesitar libros y transporte y ahí es donde precisamente entra la planificación financiera.
0: ¿Qué podemos hacer?
1: Claro, es que sabemos qué va a ocurrir. Entonces, ¿qué podemos hacer? Pues, venga, unos tips muy sencillos, como siempre. Vamos a solucionar, que todos no van a ser problemas. Siempre tiene que haber soluciones para todo esto. Entonces, primero, es hacernos un presupuesto antes de comprar. Debemos saber cuánto podemos gastar y no cuánto nos gustaría gastar, porque claro, no es lo mismo, ¿vale? Entonces, ¿cuánto podemos gastar? Y hacer una lista de todo lo necesario. No empezar comprando y después sumar. Vamos a ver qué necesitamos, cuánto cuesta. Y hay que calcular. Y después compramos. Si tenemos un presupuesto más o menos, nos va a servir para el año que viene con una pequeña subida, la inflación, ¿vale? Pero ya vamos un poco encaminados. Lo segundo es separar siempre necesidades de deseos. Nuestros hijos probablemente querrán la mochila de su personaje favorito, unas zapatillas determinadas, siempre nos ha pasado. Inclusive nosotros siendo niños hemos pedido, ¿no? Pues unas Nike, unas, pues yo qué sé, la mochila de la última serie que hemos visto, el último modelo de algún producto. Pero una cosa es necesitar una mochila y otra es necesitar la mochila correcta. No tiene que ser una concreta, puede valer otra. La educación financiera también consiste en aprender a diferenciar ambas cosas. No todo tiene que ser nuevo, se pueden reutilizar libros, uniformes, mochilas, material escolar, ropa deportiva. Y además de ahorrar dinero, estamos enseñando a nuestros hijos algo muy importante. Las cosas no pierden valor simplemente porque no sean nuevas. Ojo, mira, respecto a esto, en Barimon lo tenemos muy presente. En el grupo Barimon trabajamos mucho la educación financiera y nos preocupan mucho los niños y los adolescentes, porque si empezamos a impartir educación financiera desde abajo, es mucho más fácil que las generaciones venideras estén más abiertas, tengan menos problema a la hora de hablar del dinero y en manejarlo sobre todo, ¿vale? Entonces, creo que te he comentado, Imanol, y perdona que haga este inciso, estamos preparando una webinar para el día 17, una masterclass online para todos aquellos padres que tengan niños y no sepan cómo hablar con los niños del dinero, cómo empezar a explicar, a qué edad empiezo a hablar de estas cosas, o adolescentes que no han podido acceder a tener educación financiera y es el momento, porque van a empezar a manejar dinero en un tiempo muy breve. Pues creo que es importantísimo que empecemos a hablar dinero con nuestros niños y nuestros jóvenes. Esta masterclass está abierta a todo el mundo. Entonces, si quiere alguien asistir, y Manuel, ¿qué te parece? Se ponga en contacto contigo, les pasamos el enlace, claro. Oye, y que se inscriban y que la disfruten, porque claro que creo que es muy interesante, ¿vale?
0: Claro que sí.
1: Entonces, hablando de esto, no tenemos que comprar todo en el primer establecimiento, es otro tip, ¿no? No vamos a un centro y llenamos el carro en la primera tienda. Hay que comparar precios, hay que mirar a ver dónde viene mejor comprar una cosa u otra, porque eso puede suponer un ahorro importante. Y además tenemos una ventaja ahora, que muchas veces podemos mirar los precios por internet antes de ir a los establecimientos, sí. ¿Vale? Entonces, bueno, comparar no es malo, es ahorro para la familia. Y este punto me parece fundamental. Mira, si todos los años sabemos que septiembre nos va a costar 600, 800, 1.000 euros, quizás la solución no sea pedir 1.000 euros prestados o tirar de tarjeta de crédito, que es lo peor que podemos hacer. Quizás la solución sea empezar a guardar en octubre del año anterior un poquito, por ejemplo, yo que sé, 80 euros al mes. Durante 10 meses vamos a tener 800 y no nos fundimos la nómina del mes de septiembre ni la paga de verano que la hemos estado guardando ahí para... ¿Vale? Es poquito a poquito. Ya hemos hablado de los presupuestos mensuales para gastos de la familia. Pues meter este pequeñito gasto y cuando llegue septiembre tenemos la hucha con el dinero suficiente como para poder comprar estas cosas. No hemos ganado más dinero, simplemente hemos cambiado el momento en el que lo gastamos. Si lo vamos a gastar igual, pues vamos a irlo gastando poquito a poquito, mes a mes, y cuando llegue el momento vamos a tener. Eso es planificación.
0: Claro, y yo te pregunto, Juana, ¿qué tiene que ver todo esto con la inflación?
1: Muchísimo. Porque si los precios suben y nosotros no nos anticipamos, cada año necesitaremos más dinero para hacer frente a los mismos gastos. Por eso, no solamente tenemos que pensar cuánto cuesta hoy, tenemos que pensar cuánto puede costar dentro de un año, o de tres, o de cinco, y eso nos lleva a una idea fundamental. Ahorrar no consiste solamente en guardar dinero. También tenemos que conseguir que ese dinero mantenga su capacidad de compra, como hemos dicho al principio, ¿no? El dinero pierde capacidad de compra. Entonces tenemos que aprender a trabajar ese dinero, porque guardar 10.000 euros debajo del colchón significa tener 10.000 euros. Pero dentro de 10 años esos 10.000 euros ya no van a comprar lo mismo. Entonces, poneros en manos de un profesional, de verdad, un profesional independiente, que os pueda asesorar de manera personalizada en cómo trabajar esos ahorros. Esa planificación es tremendamente importante.
0: Hay que hacerlo, no se puede tener el dinero muerto porque se está devaluando, como decíamos, con esta inflación y con el dinero que cada vez vale menos, es así.
1: Efectivamente. Vamos a terminar con una reflexión, Imanol.
0: Vale.
1: ¿Te parece?
0: Sí, sí.
1: La inflación no está bajo nuestro control, eso no lo podemos controlar. No podemos decidir cuánto va a costar la gasolina, cuánto van a subir la compra del súper, los alimentos, cuánto costarán los libros el próximo curso, pero sí podemos decidir cómo nos preparamos nosotros. Podemos controlar nuestros gastos, podemos anticipar los gastos que conocemos, los del día a día. Podemos crear pequeños fondos para objetos concretos. Podemos evitar endeudarnos innecesariamente, por favor, esto es peligrosísimo. Podemos revisar periódicamente nuestra planificación, el presupuesto mensual de la familia, porque la educación financiera no consiste en saber de economía, consiste en tomar mejores decisiones con nuestro dinero, con nuestros propios recursos. No hay que tener un salario muy grande para planificar. Todo lo contrario, cuanto más pequeño sea el salario, más importancia tiene, si cabe, la planificación. La inflación hace que las cosas cuesten más. La falta de planificación hace que nos cuesten todavía mucho más. Porque cuando no estamos preparados, Imanol, acabamos recurriendo a eso, al crédito, tirando de ahorros que eran para otras cosas. En cambio, cuando nos anticipamos, podemos afrontar esos gastos con mucha más tranquilidad. Y quizás eso sea uno de los grandes objetivos de la educación financiera. Eso sea...

0: Y bueno, pues hay que estar al día de las cosas, ¿eh? Para que nos vaya mejor. Y bueno, la inacción, desde luego, no es un buen compañero de viaje.
1: Bueno, desde luego, pararse es perder dinero.
0: Desde luego. Juan Amendo, como siempre, oye, pues es que ricasco por habernos visitado en Onda Vasca. Te esperamos
1: Suri,
0: próximamente por aquí.
1: Suri, es que ricasco.
0: Me saca la tabur.
1: Nos vemos en breve.
0: Vaya, bueno.

9:38 minutos de la mañana, despedimos a Juan Almendo. Lo he dicho, oye, pues si queréis asistir a esas charlas a través de YouTube, de forma virtual, no tenéis nada más que decírnoslo y bueno, pues podréis recibir gratuitamente, por supuesto, esa educación financiera que nunca está de más. Por aquí nos dicen, completamente de acuerdo, el gasto escolar no es un imprevisto, es un gasto que ya se sabe que se va a tener si se tienen hijos. Nos dicen por aquí, con la inflación los ciudadanos tenemos que pagar más por lo mismo. ¿Quién se está enriqueciendo? ¿Por qué no se le pone un impuesto a esa entidad que se está enriqueciendo para controlar la inflación? A esas personas que se están beneficiando de las guerras y la muerte habría que ponerles un buen impuesto. ¿Para qué han visitado Coscubida Dugu? Nos dicen por aquí también Egunon y Manol, ¿y qué pasa si nos vamos de vacaciones un año o dos? Nosotros ya hemos estado sin vacaciones porque sabíamos lo que venía, pero es que ahora no nos privamos. Bueno, no nos queremos privar de nada. Luego vienen los lloriqueos. Yo lo siento mucho, pero es verdad que hay que saber dónde está cada uno. También es verdad que ahora, no sé por qué, se cambia todos los años de libros, porque antes los pasamos de los mayores a los pequeños. Yo creo que desde que entré un negocio de libros se ha puesto todo más caro. Pues importantísimo ser previsores, de eso os hablamos siempre, en estos consejos que os damos siempre con Juan Almendo. Y bueno, pues la inflación que nos está apretando ahora, sobre todo está el barril de Brent por encima de los $100, el tema del estrecho de Hormuz y esa guerra entre Irán y Estados Unidos está siendo horroroso para la economía mundial. Y bueno, pues al final nos está afectando a todos, ¿no? Y el tema de los libros, pues toda la razón. Yo cuando era chaval, bueno, yo soy hijo único, no tengo hermanos mayores, pero joder, entre primos, conocidos, amigos, pues siempre te pasaban libros y bueno, pues a veces los comprabas, pero otras veces te los pasaban. Y la verdad que, bueno, pues eso no sé si se está perdiendo o no, pero bueno, creo que era un buen hábito, ¿no? Y una manera de ahorrar también, porque joder, cuando llega septiembre, los padres a temblar, ¿eh? Me dicen por aquí también Egunon y Manolo Ongi, Etorri, Tazorio, Nakaitachi, con un poco de retraso. Es que recasco. Las 9:40 minutos de la mañana, enseguida te voy a contar algunas de las noticias que nos deja este domingo y también tenemos noticias deportivas porque estamos atentos a la bandera de la Concha y tenemos ya el sorteo de calles que ha tenido lugar hace escasamente unos minutos en el Ayuntamiento de Donosti. A las 11 se va a disputar la bandera femenina y tenemos ya las calles de las dos tandas femeninas. En la primera tanda, por la 1 va a ir Zarautz, por la 2 Donostierra, por la 3 Ibaica y por la calle número 4 va a ir Orio. Y en la tanda de honor, por la 1 va a ir Tolosaldea, por la 2 San Juan, por la 3 Astillero y por la 4 Donosti Arraun Lagunak. Son las chicas. Y en los chicos también tenemos las tandas, el sorteo ya configurado. Primera tanda, calle número 1, Guetaria, 2, Ondarroa, 3, Lequillarra, 4, Bermeo. Y en la tanda de honor, 1, Ciervena, 2, Donostierra, 3, Hondarribia, 4, Orio. Así que nada, ya tenemos el sorteo de tandas y Alea Jacta es a partir de ahora que ganen las mejores, los mejores. Os lo contaremos en Onda Vasca desde las 11 menos cuarto.

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Las 9 y 45 minutos de la mañana, te contamos más noticias que nos deja esta jornada de domingo, noticias en este caso políticas, porque el Partido Popular pide más dimisiones por la crisis de Ceuta. Al PP no le vale con la dimisión de la mano derecha del delegado del gobierno español en Ceuta, tras la desclasificación de los informes sobre los avisos del CNI. Le sabe a poco y considera que deben rodar más cabezas y en escalafones superiores a las de un mero asesor, como ha sido el caso de Gonzalo Sanz. El Partido Popular, que cree tener cogido al gobierno de Sánchez con este tema por la tardanza y contradicciones y peleas internas que se están dando, los populares creen que esta vez sí van a hacer hincar la rodilla a Sánchez y cargan con cada nuevo episodio. Desde Vigo, donde ayer compareció el portavoz del Partido Popular, Borja Semper, insistió en que la versión oficial del gobierno es mentirnos a los españoles. Asimismo, puso el foco en la falta de humildad y de asunción de responsabilidades. Hablará el de humildad. En plano internacional, Semper se refirió también al comunicado del gobierno de Marruecos, un comunicado donde se señalaba al PP. Dice que es algo verdaderamente novedoso que un país se refiera a otro señalando a la oposición. Novedoso, pero no extraño. También el gobierno de Marruecos entiende que va a haber un cambio político en España, apuntó. Mientras tanto, Montero se lanza a la carrera por liderar la izquierda. La izquierda del PSOE, sigue invocando la unidad en sus discursos, mientras que en la práctica siguen sin enterrar sus diferencias personales y organizativas. Las dos marcas más representativas en este espacio político, Sumar y Podemos, volvieron ayer a escenificar las dificultades para buscar un único paraguas en su proyecto. Por un lado, la eurodiputada de Podemos y exministra de Igualdad, Irene Montero, manifestó su determinación de ser candidata a las elecciones generales para abanderar a la izquierda y se comprometió a someterse a unas primarias abiertas. El movimiento Sumar no recogió el guante y, en respuesta a la propuesta de Podemos, señaló que lleva meses construyendo un espacio común para unir a los partidos de izquierda y ese proceso irá paso a paso. Irene Montero, que participó en un acto de su partido en Madrid que sirvió de pistoletazo de salida a su candidatura para las próximas elecciones generales, fuentes del Partido Morado aseguran que su intención es formar un proyecto nítidamente de izquierdas y lo más amplio posible. Mientras tanto, jueces advierten al Tribunal Supremo que está privando el derecho al voto a los nacionalizados vía ley de nietos. Juezas y jueces para la democracia y la Unión Progresista de Fiscales han mostrado su honda preocupación por la decisión del Tribunal Supremo de suspender cautelarmente el derecho a voto de esas personas que han obtenido la nacionalidad española en virtud de esa ley de memoria democrática, conocida como la ley de nietos. Juzgan esta medida del Tribunal Supremo como desproporcionada, puesto que afecta a un derecho fundamental. Estas asociaciones judiciales divulgaron ayer un comunicado conjunto en el que exponen sus objeciones a la suspensión cautelar de ese derecho a voto a esos españoles residentes en el extranjero que han obtenido su nacionalidad por ser descendientes directos de exiliados del franquismo. El Supremo considera que el incremento extraordinario del censo electoral de españoles, sería de unos 408.000 electores más, generaría un peligro fundado, real y serio de poder afectar gravemente a la objetividad y la transparencia del proceso electoral. Bueno, pues el alto tribunal que acuerda suspender cautelarmente esta medida, como pidieron Justicia Europa y Vox. Las dos asociaciones progresistas de fiscales de jueces denuncian también que el Supremo priva el derecho constitucional del sufragio a estas personas que son españolas en virtud de actos firmes.

0: también nos habla este domingo Diario de Ella de la inteligencia artificial, y es que los expertos señalan la supervisión humana como clave para el futuro de la IA. Los expertos lo tienen claro, no todos los avances, por ejemplo una inteligencia artificial que funcione de manera completamente autónoma, implican un progreso para la humanidad. Ni hay por qué otorgar a ninguno de esos sistemas una autonomía que nunca se dio a ninguna tecnología en la historia. Nuria Oliver, directora de ELIS, lo tiene claro, no todo desarrollo tecnológico es progreso. Y en ese sentido celebra la apuesta europea por desacoplar el desarrollo tecnológico del progreso y por atender el coste social y medioambiental. A pesar de no contar con gigantes tecnológicos, la Unión Europea está liderando el desarrollo de sistemas éticos y confiables. Nuria Oliver, que ha señalado que el elemento diferencial que sitúa la IA en un escenario muy distinto al que estaba hace un año son los agentes y la autonomía que se delega en ellos para que puedan actuar, incluso coordinarse entre ellos, al margen del control humano. A su juicio, nunca se debería delegar en una inteligencia artificial una tarea que puede tener impacto en millones de personas. Bueno, pues parece que la Unión Europea, aunque carece de gigantes tecnológicos, está liderando un proceso que evidencia que no todos los desarrollos tecnológicos implican progreso ni son válidos a cualquier coste. Bueno, pues bienvenida sea esta reflexión, que desde luego parece ir en consonancia con el sentido común. Son algunas de las noticias que podemos leer hoy en los diarios de Grupo Noticias y que te contamos en Onda Vasca, 9 para las 10 de la mañana.
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0: Todos los domingos os contamos cómo viene el Igandea Plus, el iPlus, ya sabéis, el suplemento que encontramos en páginas centrales de los diarios de Grupo Noticias. Es domingo y bueno, pues este suplemento siempre lo acogemos de muy buen grado porque nos habla de temas muy diferentes y también, bueno, nos ofrece pasatiempos que, bueno, también es un clásico de los domingos, ¿no? Donde nos tomamos la vida de una forma un poquito más relajada que falta hace. Para avanzarnos a estos temas está con nosotros la redactora Guadalupe Marugán. Guada, egunon, kaixo. Bueno, pues en portada vemos una interesante entrevista con Michelle Jenner, la actriz que vuelve a estar de actualidad porque es la protagonista de la nueva película El Nido.
1: Es una de las actrices más queridas de nuestro cine y en este caso se pasa al lado oscuro. La que fue protagonista de Isabel, participó en Berlín, estrena ahora el thriller psicológico El Nido, donde explora un personaje complejo y atormentado. Jenner confiesa que le encanta sumergirse en esos papeles tan distintos a ella y que los elige más con las entrañas que con el cerebro. Además, reivindica el doblaje, profesión que aprendió de su padre como una escuela de interpretación mágica. La actriz celebra el gran momento del audiovisual estatal en estos instantes y asegura que su sueño es simple, seguir dedicándose a esta profesión tan difícil como maravillosa.
0: Uh-huh. Bueno, pues una entrevista que seguro es interesante con Michelle Jenner. Vamos a hablar también de redes sociales y en este caso un tema que nos ha llamado mucho la atención, Guada. Hablamos de previsiones meteorológicas, pero ahora con Pokémon.
1: Sí, ¿se imaginan que un Pokémon les avise de una ola de calor o que un Pikachu, por ejemplo, que es más conocido, anuncie una tormenta eléctrica? Pues es que es una realidad, porque gracias al Poketiempo podemos ver qué previsión meteorológica vamos a tener en el día, dependiendo del tipo de Pokémon que nos toque. Detrás de esta original iniciativa está Gabriel Ortega, un profesor de Geografía e Historia que ha unido sus dos pasiones, la meteorología y el universo Pokémon. Cada día publica en redes sociales mapas del tiempo donde los anticiclones, las borrascas o los frentes fríos están representados por estas famosas criaturas. Es una forma divertida, creativa y sorprendentemente eficaz de acercar la ciencia a todos los públicos. Así que yo les recomiendo echarle un vistazo porque yo lo reviso todos los días.
0: Bueno, pues interesante. Uno no deja de sorprenderse. Bueno, además en la sección El Piquillo, hoy vamos a hablar de la gran Dolly Parton. Todavía la seguimos llorando. Nos acaba de dejar este pasado verano. Y bueno, pues qué mejor momento ahora, ¿no? Para recordarla y hacerle un merecido homenaje.
1: Desde luego, fue mucho más que una cantante con una voz prodigiosa y un peinado imposible. Fue un icono global que vendió 100 millones de discos, pero que dedicó su vida a hacer del mundo un lugar mejor. Ella creció en la pobreza y nunca lo olvidó. En honor a su padre, que no sabía leer, creó una fundación que ha regalado más de 300 millones de libros a niños de todo el mundo. Además, financió la vacuna de la COVID, algunos de esos experimentos que se hacían al principio, y mejoró las condiciones de los empleados. Además, fue madrina y mentora de artistas como la conocida Miley Cyrus. Es una mujer que le dijo no a Elvis Presley por defender sus derechos de autor y que además conquistó a todos con su talento y sobre todo con su inmensa generosidad.
0: Pues la gran Dolly Parton, protagonista también en el iPlus de este domingo, donde también nos proponéis experiencias y en este caso nos proponéis un recorrido gastronómico.
1: A veces es difícil pensar en toda la historia que se esconde detrás de una simple lata de conservas. Y en San Adrián, el corazón de la Ribera de Navarra, el Museo de la Conserva nos invita, en este caso, a un delicioso viaje en el tiempo. Este espacio nos cuenta cómo la industria conservera transformó por completo la región a finales del siglo XIX, convirtiendo un pequeño pueblo en un motor económico y social. El museo no es solo un archivo de recuerdos, sino una experiencia viva que combina historia y tecnología para homenajear a las generaciones que hicieron de la conserva un arte, y al final del recorrido podremos incluso llevarnos un pedacito de esa tradición a casa gracias a esta exquisita tienda gourmet que tiene.
0: Bueno, pues qué buena visita, ¿eh? Y aquí somos muy, muy de producto navarro, así que lo haremos encantados. Bueno, también en la iPlus los domingos solemos hablar de decoración y siempre nos habláis de nuevas tendencias.
1: En este caso, la nueva tendencia se basa principalmente en una necesidad que ha surgido porque nuestras casas están cambiando. Los salones de exposición, por ejemplo, que antes habían hecho tan famosos, ahora apenas se usan, y la nueva tendencia es crear hogares para vivirlos, compartirlos y disfrutarlos en compañía. Por lo tanto, vuelven los grandes comedores con largas sobremesas, las cocinas con islas que invitan a la conversación y los rincones pensados para la música o la lectura. Un ejemplo espectacular es una reforma reciente que ha convertido una vivienda tradicional en un espacio abierto y social, con un salón de casi 70 metros, que incluye hasta una barra de bar. Desde luego es una nueva filosofía del interiorismo donde el verdadero lujo no es tener, sino compartir.
0: Bueno, pues oye, suena francamente bien. Y también suena bien que la tecnología nos ayude y sobre todo ayude a las personas más necesitadas, a los mayores. Y bueno, pues esos avances tecnológicos, como digo, son bienvenidos.
1: Parece que cuando se habla de tecnologías solo nos acordamos de la gente joven, pero hoy en día existen soluciones ingeniosas diseñadas para que nuestros mayores vivan con más autonomía y seguridad. Hablamos de pastilleros electrónicos que avisan de la hora de la medicación y evitan errores, o teléfonos con un simple botón de SOS que avisa a la familia con la localización GPS. También enchufes que apagan la estufa si se nos olvida, altavoces inteligentes que permiten llamar a los hijos, a los familiares con solo usar la voz. Desde luego, innovaciones sencillas y prácticas que rompen la brecha digital y que ofrecen tranquilidad tanto a ellos como a sus familiares, por supuesto.
0: Pues estos temas los vamos a encontrar hoy en la iPlus, en ese suplemento que estará, como siempre, como cada domingo, en nuestro kiosco si compramos cualquiera de los 4 diarios de Grupo Noticias. Guadalupe Maruán, compañera, eskerrik asko, que disfrutes de lo que queda del domingo y nada, te esperamos el próximo fin de por aquí de nuevo.
1: Eskerrik asko, Bardín. 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
0: Guadalupe Maruán, la Bermeotarra, con nosotros, como siempre, redactora, compañera de Noticias Taldea Multimedia, que nos cuenta, nos avanza, cómo viene la Igandea Plus, el suplemento que encontramos todos los domingos en los diarios de Grupo Noticias.

0: Las 10 en punto de la mañana, sintonía de Onda Vasca, Egunon. A esta hora, como siempre, le damos un vistazo a la actualidad y lo hacemos en los digitales de Grupo Noticias, que nos informan de una última hora. En Ceuta, la policía traslada a cientos de migrantes a una nueva instalación. A las 7 de la mañana, una decena de operativos de la policía ha empezado a trasladar a los migrantes que dormían en los alrededores de Loma Colmenar. El asentamiento informal es uno de los más numerosos de la ciudad. Varios centenares de personas están siendo conducidas hasta ahora por las calles a pie hasta una nueva instalación del gobierno. Los migrantes que dormían en el exterior de otra de las instalaciones a la espera de plaza también han sido despertados por las autoridades para que recogieran sus enseres. La operación sigue en marcha y van trasladándoles a pie por la instalación de Los Rosales, de nueva construcción en el barrio de La Reina. La edificación del complejo pues ha causado protestas entre los vecinos por su cercanía a una guardería. Bueno, pues esos inmigrantes que están llegando a una nueva instalación social y, como decíamos, están siendo trasladados desde esta mañana en el barrio de La Reina, en Ceuta. Es la última hora que nos llega desde allí, de la que nos informan los diarios de Grupo Noticias. En el panorama internacional también nos hablan de que Irán denuncia que Estados Unidos bloquea el acceso de la población a alimentos y medicamentos. El presidente de Irán, Masoud Pezeshkian, ha denunciado este domingo que la guerra de Estados Unidos contra su país bloquea el acceso a la población a alimentos y medicamentos, en referencia al recrudecimiento de las sanciones y el bloqueo naval de Washington contra Teherán. Si son humanos, ¿por qué privan a la población de acceso al agua, a los alimentos y los medicamentos?, ha dicho el mandatario en una publicación de esta mañana en su cuenta de X de Twitter. El mandatario ha reprochado a Estados Unidos por emprender una guerra contra las infraestructuras civiles, los recursos alimentarios y los medios de subsistencia de la población. Vamos, el modus operandi habitual del tándem Estados Unidos-Israel. Bueno, destacar que la situación en Irán, en la República Islámica de Irán, es límite. La inflación de la que os hemos estado hablando, para que os hagáis una idea, se situó en agosto en el 89% y en alimentos y bebidas en el 127%. La población, como siempre, la pagana de todas estas guerras. Mientras tanto, pendientes hoy de las elecciones generales en Suecia. Abre los colegios en Suecia para esas elecciones legislativas. Los colegios electorales han abierto este domingo en Suecia a las 8 de la mañana, hora local, para celebrar unas elecciones legislativas en las que la oposición de centro-izquierda llega con una ligera ventaja frente al bloque gubernamental de derecha. Algo más de 8 millones de suecos llamados a las urnas para elegir a los 349 integrantes del Parlamento de Suecia. Y como decíamos, las encuestas colocan al centro-izquierda por delante con entre 1 y 5 puntos de ventaja. Cuando hace apenas dos semanas la diferencia se situaba alrededor de los 10 puntos. Por lo tanto, bueno, pues vamos a ver si hay de nuevo un drama electoral para ellos, tal como sucedió en los comicios de 2018 y 2022. Recordar que el bloque de centro-izquierda y el de derecha se estuvieron separados por apenas 50.000 votos de diferencia en las últimas elecciones generales. Así que, bueno, pues igualadas se presentan también las elecciones al Parlamento de Suecia, al Gobierno de Suecia, en esta jornada de domingo. Y terminamos hablando de una diva, de una diosa, Céline Dion, que regresa al escenario en París tras 6 años ausente por enfermedad. Una Céline Dion que ayer en su regreso se mostró visiblemente emocionada, dijo: prometí no llorar, no cumplo mis promesas. Tras 6 años de ausencia, Céline Dion regresó triunfal al escenario en París en una noche cargada de emoción que marcó el comienzo de una serie de 26 conciertos que dará exclusivamente en la capital francesa. Los primeros, como decíamos, entre septiembre y octubre, y los otros 10 adicionales en mayo de 2027. Bueno, pues un momento esperadísimo, como decíamos. Estoy bien, dijo Céline Dion tras superar un cáncer, y bueno, pues lo cierto es que estuvo, como siempre, espléndida en ese concierto 6 años después que brindó a todos sus fans ayer en París. Bueno, pues afortunados todos aquellos que pudieron disfrutar de su voz en directo. Son las noticias de última hora que nos deja este domingo y la que nos informan, de las que nos informan los diarios de Grupo Noticias. También, por supuesto, os lo digo siempre puntualmente, podéis seguir toda la actualidad, sobre todo con la perspectiva de Euskadi, faltaría más, en ondavasca.com. Y recordaros también, para todos los arrantzales, que ya se ha efectuado el sorteo de las calles de la segunda jornada de la Bandera de la Concha, que desde las 10.45, desde las 11 menos cuarto, vais a poder seguir la emoción de esa segunda jornada aquí en Onda Vasca. Recordar que en la bandera masculina, en la primera tanda, por la calle número 1, Bogará Guetaria, por la 2, Ondarroa, por la 3, Lekeitiarri, por la 4, Bermeo, en la tanda de honor, la calle número 1 para Ciérvena, la 2 para Donostierra, 3, Hondarribia, 4, Orio. Y en la bandera femenina, comenzará a las 11 con la primera tanda, Zarautz por la 1, Donostiarra 2, Ibaika 3 y Orio 4. En la tanda de honor, Tolosaldea irá por la 1, San Juan por la 2, Astillero por la 3 y Arraun Lagunak por la 4. Y todos los seguidores de las Tarinas pendientes también, seguro, del parte meteorológico y del mar.
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0: Y parece que vamos a tener una situación tranquila, por lo menos en lo que respecta al tiempo, porque se espera un día soleado. Nos lo cuentan desde Euskalmet, Jaione Munarri, egunon.
2: Kaixo, egunon. Comenzamos el día con un ambiente fresco, sobre todo en el interior, con menos de 10 grados en algunas zonas de Araba y Navarra, y también con algunas nieblas, pero en general desde primeras horas hoy va a lucir el sol y el cielo se mantendrá prácticamente despejado. Las temperaturas máximas también van a subir más que ayer, y salvo en la costa, en el resto se van a quedar en torno a los 30 grados, incluso superando ligeramente este valor en algunas zonas. En la costa, la brisa dejará unos valores algo más suaves, cercanos a los 25 o 26 grados. Por tanto, el día se presenta veraniego, con sol y con temperaturas máximas cercanas a los 30 grados. Y mañana, el lunes, suben aún más las máximas y el día va a ser caluroso, excepto en la costa. En el resto, los termómetros superarán la barrera de los 30 grados, situándose sobre los 32 o 34 grados.
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0: La marea en estos momentos está bajando. Hemos tenido la pleamar, la primera del día, a las 7 menos cuarto de la mañana, y la bajamar será a las 12:44. Por lo tanto, justo cuando comience la segunda tanda de la bandera masculina. A partir de entonces, empezará de nuevo la marea a subir. La segunda pleamar del día se prevé a las 7 en punto de la tarde. La temperatura del agua 22 grados y se esperan hoy olas no significativas, en torno al medio metro, un metro de altura como mucho, y bueno, pues se espera una situación tranquila, como decíamos, no va a haber grandes olas en esta segunda jornada de la Bandera de la Concha.
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0: Las 18 minutos de la mañana, tenemos una situación tranquila en la red principal de carreteras de Euskadi, así que, bueno, pues si tenéis previsto viajar o moveros, saber que de momento no tenemos interrupciones, no tenemos aglomeraciones. Eso sí, precaución siempre, que nos ponemos en carretera.
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1: Por aquí también nos dicen Arruti, Egunon, pero no creas el victimismo de Pezeshkian, el de Irán, el que destruyó acuíferos. No quiero hacer santos a los iraníes, ni al régimen de los ayatolás, una cosa no quita la otra. Puso presas en zonas de tierra salada y llevó el suministro a la capital casi a cero. Fue el mismo régimen que se empeñó en cultivar arroz en vez de importarlo por una autarquía tipo franquista, y que es como criar cerdos en el Sáhara. Ojo que no te metan la 13-14, en absoluto. Si criticar el régimen estadounidense o a Donald Trump no significa hacer bueno a Irán. Es que una cosa no nada tiene que ver con la otra, Por aquí también dicen, estoy a años luz del PP, pero sí pienso que Sánchez lo está haciendo peor que mal en la crisis de Ceuta. Respeto a la justicia, siempre he pensado que los jueces deben de ser jueces. No entiendo que lo de unos conservadores y otros progresistas.
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1: Pues así es, la justicia es absolutamente parcial. Debería ser imparcial, pero es absolutamente parcial. Unos por aquí y otros por allá. Por lo tanto, la justicia, las leyes son las que son, pero las que los imparten tienen su ideología y depende de si son mayoría o no, salen las leyes adelante y hay una sentencia u otra. Por lo tanto, confiar en la justicia, yo por lo menos, no lo hago. Es triste, pero no lo hago porque, desde luego, está absolutamente contaminada y creo que es absolutamente tendenciosa. Como decíamos, en una dirección o en otra, cada uno tira para donde le conviene. Por aquí también dicen, Imanol, dices que el PP quiere trincar el gobierno, pero el único que tiene trincado el gobierno de Sánchez y sus ministros, que no ha ganado ni una sola de las elecciones y ahora está atrincherado y este gobierno debería demitir en pleno. No, digo que yo me remito a leer la noticia y digo que el Partido Popular, bueno, cree que tiene trincado efectivamente al gobierno y que cree que esta vez puede dar por fin salida a Pedro Sánchez. Bueno, lo veremos en las próximas elecciones generales.
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1: Las 10 y 11 minutos de la mañana, es que ricasco de Neizue Mazuengati. Gracias a todos y a todas por vuestros mensajes. Ya sabéis que podéis seguir opinando en el 638-052141. 638-052141. Os dejo ahora con Camilo. El artista colombiano que acaba de publicar Para cuando sean mayores, un disco que llegó este pasado miércoles. Es para él, dice que es su proyecto más especial porque, bueno, se lo dedica íntegramente a sus dos hijas. Y aquí escuchamos una de sus canciones más destacadas, El árbol, el último proyecto del colombiano Camilo, una declaración de amor a sus hijas.
2: La Betty Catera.

por aquí también. Egunón, madre mía, que no ganen estos fachas, Partido Popular y compañía. Por aquí también nos dicen, estoy de acuerdo contigo, Imanol, está manipulada completamente la justicia.

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9: Diez y 17 minutos de la mañana, antes de irnos al remo, antes de irnos a la bandera de la Concha, un poquito de cine, un poquito de series. Estamos a las puertas de que el próximo viernes arranque el Cinema al Día. Hablaremos la semana que viene de todo ello, pero antes, bueno, tenemos que valorar la semana, como siempre, con nuestro experto en cine, Yalín Gumelero. ¿Cómo estás, compañero? ¿Qué tal?
10: Egunon, ¿cómo estamos?
9: Egunon. Bueno, oye, pues empezamos con las películas, que son poquitas, pero algunas han llegado esta semana a cartelera. Y bueno, destacar que 28 años después de prácticamente magia, tenemos la segunda entrega, de nuevo, con Sandra Bullock y Nicole Kidman.
10: Uf, vaya estrenos, ¿eh? Vaya estrenos esta semana. Los he estado mirando, luego he visto los de la semana que viene, y digo, jolín, podrían haber repartido un poco más, porque hoy sí, hoy vengo con el cuchillo muy afilado. Además, les acabo punta porque prácticamente Magia 2 tenemos a Sandra Bullock y Nicole Kidman, o lo que son ahora, que ya no sé cómo describirlo. La película es terrible, terrible, porque hay que recordar que prácticamente Magia 2 se hizo en un momento que el cine era mucho más abierto a ciertos gags, a cierta cultura de la magia, un poco más abierta y menos politizada. La película es terrible, pero terrible. Sí, Nicole Kidman no se le mueve la cara, entonces es complicado ver algún tipo de expresión en su cara. Y Sandra Bullock, pues, más de lo mismo. sinceramente, vamos a dejar en paz a los clásicos decentes, como era prácticamente Magia, que era una peli bajo presupuesto, más o menos, sí, pero que tuvo su encanto en su momento. Lo dicho, terrible.
9: Bueno, pues una X grande, ¿eh? Prácticamente Magia 2. Y luego también tenemos dos películas españolas. El Nido, que bueno, está tenido bastante promo, no sé qué tal será, con Michelle Jenner, que por cierto es entrevistada por nuestros compañeros hoy en el Suplemento y Plus. Y también tenemos Un Plan Perfecto, que es una comedia de estas que se hacen 100.000 al año en España, con Jordi Sánchez, el recio para muchos, y Leo Harlem.
10: Pues, a ver, se salva El Nido, ¿vale? Vamos a hacer...
9: Se salva.
10: Vamos a ser buenos. El Nido se salva. Tiene un puntito distinto. Lo que pasa es que me suena a otras películas muy parecidas, incluso a una serie de la que luego hablaremos. Y a mí no me ha convencido. Esta sí que la he podido ver y no me ha convencido nada. Creo que la historia es demasiado enrevesada, que mezclan un terror psicológico que no termina de ser terror, tampoco... Es demasiado explícito como para dejar al espectador que vea por dónde va la protagonista, por dónde va ese lado oscuro que empieza a despertar a lo largo del primer tramo de la película. Y me ha dejado muy frío. La verdad es que la voy a dejar en amarillo. Vamos a dejarla en amarillo.
9: Vale, bueno.
10: Y El Plan Perfecto de Leo Harlem... ¿Cuántos tonos de rojo tenemos? Porque vamos a ponerle unos cuantos. Leo Harlem hace tiempo que está haciendo películas de humor, entre muchas comillas, y son todas iguales. Son todas iguales, muy exageradas. A mí lo que me parece que esto es la máquina registradora de Leo Harlem,
9: yeah,
10: haciendo clink clink una y otra vez. No me gusta, lo siento, no me gusta que se haga esto con el cine. La peli, de hecho, es bastante cutre, ni siquiera es mala, es cutre, y siento ser tan hate con el trabajo de mucha gente que hay detrás de esta película, de todas las producciones de cine, pero Leo Harlem ya hace pasta haciendo sus monólogos, que se quede ahí y deje un poco en paz el cine porque está haciendo auténticas películas que no llegan ni a película de videoclub. Ya. Así que aquí...
9: Personalmente también el personaje un poco me cansa, ¿eh? Pero bueno, es algo personal absolutamente y entiendo que haya gente que le encante. Bueno...
10: Pues aquí apoyo el hate de no ver las películas de Leo Harlem.
9: Bueno, nos dice por aquí un oyente que irá a ver El Nido y también Manzanas Podridas. Y también nos dice otro oyente que el jueves estuvo viendo precisamente El Nido y que, bueno, no salió muy satisfecha, un poco intensa, uff, nos dice.
10: Sí, es forzada, es que el problema es que es forzada. Las situaciones en las cuales ella quiere ser mala, la protagonista, porque va un poco de eso la película, es que no te lo crees. Y cuando no te crees el personaje, algo está mal en tanto en el guión como en la interpretación. Y eso creo que es lo que le ha fallado principalmente.
9: Bueno, pues vamos a pasar rápido de las películas, que esta semana no han dejado grandes estrenos, pero bueno, siguen en cartelera algunas películas que merecen la pena, ¿eh? Y otras que vendrán. Y vamos con series, porque se han estrenado mogollón esta semana y creo que hay cosas que rescatar. Voy a enumerarlas todas y después vamos destacando, pero bueno, voy por plataformas. En Filmin se ha estrenado Babies, que es una serie de la BBC y bueno, habla de una pareja de treintañeros que se pone a prueba al sufrir múltiples abortos espontáneos. Tenemos también en Apple TV Causa Abierta, que sigue la vida de un detective policía y bueno, pues tiene una hija desaparecida y bueno, él lo niega y bueno, pues esa negación es la que le mantiene en pie. Causa Abierta se llama esta serie que está en Apple TV. También tenemos un estreno en Movistar Plus, La Mujer Miniatura. Bueno, pues una pareja, hay un accidente tecnológico y una pareja, pues tras este accidente, sufre la crisis definitiva de su relación. Una serie que combina sátira, romance, humor negro y también ciencia ficción doméstica. En Amazon Prime, El Juicio, una serie judicial inspirada en hechos reales en la que un padre y su hija buscan justicia contra un sistema fallido después de que la joven fuera abusada sexualmente. El Juicio en Amazon Prime. En Netflix tenemos cuatro estrenos, El Club Gastronómico, Chumbak, En coma, bueno, estas series que saca a tutiplén Netflix, y luego también el Timonel, que nos habla de una talentosa timonel deportiva de 16 años y, bueno, pues hay un escándalo familiar y, bueno, una historia diferente. Y por último, en sci-fi, Crookhaven, una historia que sigue a Gabriel, que es un genio del carterismo y está ambientada en una escuela secreta para ladrones. Aquí hay donde elegir, aunque, bueno, pues también hay bueno y malo.
10: Sí, sí, hay variedad, además. Viene fuerte de estrenos de serie. No hay ninguna serie destacada, ni ninguna que parezca que vaya a ser primera espada de ninguna de las plataformas, pero hay cositas. Vamos a empezar por la de Filmin, Babies o Babies, porque como tiene cierto acento la película, es curiosa. Es curiosa porque, como siempre, Filmin le gusta apostar por producciones que te cuentan historias de la vida y el cómo el ser humano afronta ciertas situaciones. Esta me ha gustado porque el tema de tener hijos, los abortos, el no poder tener hijos cuando te decides o el tener hijos aunque no lo quieras, todo es muy complejo. Y aquí lo tratan de una manera muy humana. Te enseñan cómo puedes reaccionar ante situaciones adversas como es el hecho de un aborto, que yo creo que para una mujer es durísimo, como hombre, obviamente no sé qué se puede sentir, pero creo que es muy duro el sentir que hay una vida dentro de ti y esa vida desaparece de repente. Creo que es una sensación que desconocemos mucho y está muy bien que la explore esta serie, así que le pongo el check verde, pero grande además.
9: Bueno, pues otra serie interesante que nos deja la plataforma Filmin, Babies se llama.
10: Causa abierta de Apple TV, esta le vamos a dar el check rojo.
9: Vale.
10: Es una historia trilladísima. Un policía que lleva 10 años con una depresión de caballo, descubre que puede ser que tenga una hija, luego resulta que esa hija parece que está viva. Bueno, trilladísimo.
9: Podría ser el protagonista, ¿eh?
10: Tranquilamente y mucho más violento, así que... Nada, a esta le ponemos el check rojo, no... Apple TV ahora tiene algo que ensombrece todo lo demás y es la nueva temporada de Ted Lasso, así que vamos a dejarla el check rojo. Y vamos con Movistar, La Mujer Miniatura. En los 90 hubo unas películas que se llamaron Cariño encogía a los niños.
9: Sí.
10: Muy graciosas. Bastante descabelladas y muy infantiles. ¿Qué ha hecho esta serie? Pues ha cogido la misma idea de vamos a hacer en miniatura a la mujer del científico y a partir de ahí hacemos que sea oscura y un dramón. Eso es esta serie. Está curiosa porque se burla de todos los avances tecnológicos inútiles que puede haber, como el de empequeñecer gente. No recuerdo cómo se llamaba la serie, pero hace poco vi una serie que hacían lo mismo. Que hacían a la gente pequeña y les llevaban a vivir a un paraíso que era como que se retiraban y eran en miniatura. No me acuerdo cómo se llama, la verdad, pero me ha venido a la mente en cuanto hemos hablado de esta. Es una serie curiosa, habrá que ver por dónde cogerla, porque la idea no es que sea súper original, pero el tratamiento de la idea sí que creo que es original, a partir del peligro de la mala tecnología. Así que mucho humor negro, que creo que es lo que me ha atrapado un poco de esta serie. Así que vamos a poner el check verde también.
9: Vale, pues oye, curioso, ¿eh? Me gusta esa crítica al progreso sin sentido. ¿Del resto?
10: El juicio de Amazon, volvemos a lo de temas trillados.
9: Sí, con Pedro Alonso, Berlín...
10: De nuestro querido Berlín, que es un actor que sabe aprovechar su momento y su fama, pero la historia creo que está un poquito trilladita. Son historias que hay que contar sobre los abusos y sobre hombres que se creen que tienen derechos sobre cuerpos que no son los suyos, pero creo que es una temática que se está sobreexplotando y al final eso puede hacer que se frivolice. Okay. Así que esta sí que le voy a poner el check negro.
9: Vale. De las de Netflix, ¿qué podemos rescatar?
10: Netflix y su manera de hacer las cosas. Pues mira, sí. Hay una que se salva. Hay una que se salva, que es la de... ¿Dónde está? La del Timonel. La del Timonel, porque lo que hace es tratar una temática no muy trillada, que es sobre las competiciones de mar. Es decir, de vela, de remo, etcétera. Y lo hace desde un punto de vista de cómo... asumir papeles que están escritos para hombres, como es por ejemplo el del timonel en un barco de remo, que es uno de los papeles más importantes dentro de la competición, pasa a ser de una persona que es mujer, con mucho más talento que muchos de esos hombres. Esta manera sí me parece bien de tratar este tipo de temáticas, así que la salvo porque me ha parecido buena, no solo salvable, sino la manera como lo tratan. La manera como tratan que no todo es género, sino que a veces es talento. Y aquí lo han tratado muy bien. Esta sí que le pongo el check verde.
9: Vale, pues oye, la Timonel en Netflix, ¿eh? De lo más destacable de lo que nos ha traído la plataforma esta semana.
10: Y el club gastronómico le voy a poner un amarillo. Porque
9: ah, bueno, un pase.
10: Le voy a poner un pase, porque es el típico club que... Sabes que el ser humano necesita pertenecer a algo.
9: Sí.
10: Y somos seres sociales. Entonces, entre otras cosas, pues podemos hacer un curso de cocina con otras parejas, pero si muere alguien ya la cosa se complica. Y empiezan a salir pues oscuros secretos, jarana. Y eso creo que hace que esta serie sea entretenida como mínimo. Así que vamos a ponerle el... Vamos a darle una oportunidad.
9: Vale. Y nos quedaría Crookhaven de Sci-Fi.
10: Pues esta es la buena.
9: Ah.
10: Esta es la buena. Sci-Fi es el típico canal de series fantásticas, series de extraterrestres y tal, que de vez en cuando pues saca cositas curiosas. Esta de Crookhaven está inspirada en un personaje de Marvel, de hecho, que Marvel todavía no lo ha explotado lo suficiente, que es Gambito, al que vimos en el Lobezno y Wolverine, y es el personaje francés que lanza cartas. En las películas no han sabido utilizar al personaje, pero en los cómics, Remy, que es Gambito, pertenece a un club de ladrones, a un gremio de ladrones, que entrenan niños para ser carteristas, para hacer robos un poco más grandes, etcétera, etcétera. Y hay toda una temática detrás muy buena y muy entretenida en los cómics que no se ha explotado en las películas. Y aquí esta serie coge ese elemento, que es el del entrenamiento de los ladrones, como una hermandad donde van formando pequeñas sanguijuelas que se dedican al carterismo, es decir, a robarle carteras a turistas desprevenidos, y tiene mucho humor. Y eso me ha gustado, tiene mucho humor, porque al final lo que hace es, volvemos a lo del que el ser humano quiere pertenecer a algo. Aquí tratan muy bien esa necesidad de pertenencia, la lealtad, que creo que es algo que se pierde. Te hacen reflexionar sobre la moralidad o no de ese robo, sobre a quién roban, sobre cómo lo hacen, sobre dónde van esas ganancias del robo. Y me ha gustado porque se atreve a tratar muchas temáticas.
9: Bueno, pues hoy le ponemos un check verde a Crookhaven, una serie que, lo decíamos, está ambientada en una escuela secreta para ladrones. Te preguntan, bueno, dicen por aquí, hola, Egunon y Manol, soy Maite de Tolosa, el otro día vi la peli El olor a leche quemada, no me gustó nada, muchas gracias, lo mejor de la tarde el café que me tomé por ahí. Pues oye, muchas veces...
10: Me gusta ese hate.
9: Sí, sí, pues oye, muchas veces es así, sales y bueno, por lo menos me da una vuelta, ¿no?
10: Sí, a veces sientes que has perdido 2 horas de tu vida y lo peor es cuando lo haces en el cine, porque dices, ¿para qué he venido a ver esto con todo lo que hay?
9: Ya, pues sí, es una pena, pero bueno, a veces pasa, oye, es prueba-error. Y también te preguntan, Yalinku, a ver qué opinas de Cronos, que es esa película, hablamos la semana pasada de que se estrenaba, que nos lleva al dispositivo activado tras el atentado terrorista en las Ramblas, en Barcelona.
10: A mí me gustó. A mí Cronos me gustó porque al final te cuenta la visión que te quieren contar. Porque hay mucho detrás que obviamente no se van a atrever a contar en una película, no vaya a ser que no te dejen publicarla. Pero como película, que al final es lo que es ficción contando realidad, a mí me ha gustado. Creo que tiene una intensidad muy buena, tiene los tiempos en los cuales te van contando esa caza de los terroristas, son muy buenos. Y toda la parte de la investigación es muy creíble. Así que creo que es una película que está muy bien hecha y que además respeta a quien tiene que respetar, que son las víctimas de ese atentado. Y se atreve, pero muy poquito, con el porqué del atentado. Pero es buena película, la verdad.
9: Bueno, pues nos quedamos con una valoración positiva de Cronos, que nos preguntaba un oyente también tu valoración. Como siempre, tus apuntes, Yalinku.
10: Pues traigo una sola recomendación, porque no he estado viendo mucho. Hablé de ella en su estreno y ya tiene 2 temporadas, está en Netflix y se llama The Gentleman.
9: Ajá.
10: Pongo en situación de lo que va la serie. Un duque hereda pues ese ducado, ha vuelto de la guerra y hereda un ducado que tiene pues una plantación de marihuana en los sótanos de la mansión. Y a partir de ahí se desencadena pues toda una relación con esos productores y de marihuana, y empieza a abrazar su lado oscuro. Empieza a darse cuenta que tiene un lado oscuro que alimentó durante la guerra, que lo había bloqueado, y empieza a querer convertirse en un capo de la venta y distribución de la producción y de distribución de marihuana. ¿Por qué me gusta la serie? Para empezar, está basada en una película que era muy buena, de Gentleman. Después, trata muy bien, de forma muy satírica, con mucho humor negro, la corrupción en todo lo que es las jerarquías, los ducados, los condes, etcétera, y trata muy bien todo el mundo oscuro de la producción, distribución de drogas y demás. Está muy bien la serie porque los personajes son muy buenos. La historia es bastante buena también, pero los personajes son los que te convencen, sobre todo el personaje de la que lleva toda la parte organizativa de la organización criminal, el cómo él se va haciendo fuerte. En la segunda temporada introducen a la mafia italiana. Está muy bien hecha, está muy bien hecha. La verdad me ha gustado mucho. The Gentleman en Netflix.
9: Bueno, pues oye, nos la apuntamos en Netflix, The Gentleman, que tiene ya segunda temporada. Por cierto, dicen aquí de Cronos que la vieron el martes y que están totalmente de acuerdo con tu análisis. Que Millesker, muchas gracias y bueno, pues a pasar buen día.
10: Sí, es una cuestión de gustos al final, porque hay gente que le gusta La Isla de las Tentaciones, así que...
9: Y bastante gente además, ¿eh?
10: A bastante gente. A mí de vez en cuando veo algún vídeo y digo, madre mía, yo no me metí ahí ni loco.
9: En fin, bueno, Yalinku, como siempre ha sido un placer tenerte este domingo con nosotros. Gracias por tus opiniones, por tus recomendaciones y nada, que pases una buena semana. Un fuerte abrazo.
10: Es que recasco. Igualmente, que la semana que viene hay chicha, ¿eh?
9: Bueno, lo contaremos aquí en Onda Vasca. Es que recasco.
10: Agur.
9: Las 10:36 minutos de la mañana, Yalinku Melero, que como siempre nos ha hecho pasar un buen ratito hablando de cine, hablando de series. Hemos desgranado lo que nos ha dejado la semana, hemos separado el grano de la paja. Oye, pues vamos por aquí, vamos por allá. Luego, bueno, la cuestión va por gustos, ¿eh? Y, por supuesto, pues hemos dejado una recomendación. En este caso, la serie The Gentleman, que está en Netflix.

0: mentalidades de todo tipo. Bueno, esperemos que para poder avanzar de forma constructiva, ¿no? Pero desde luego es enriquecedor que todos seamos diferentes. Aquí dicen, tengo una amiga que ve ese tipo de programas y es más feliz que feliz. Pues sí, yo también conozco a mucha gente. El Fast TV también, oye, es una fórmula que ha funcionado siempre, ¿eh? Lo ves, te entretienes y lo dejas. Otra cosa es que cojas como referentes, ¿no?, a ciertas personas que aparecen en ese tipo de programas. Pero bueno, eso ya depende de cada uno. Y por aquí también nos dicen, a mí también me gustó Cronos. Entré a verla después de ver la mala Black Box. Y 10:39 de la mañana, enseguida vamos a hacer el testigo a nuestros compañeros del remo. Así que nada, vamos a hacer una pequeña pausa. Enseguida te voy a contar rápidamente qué otros acontecimientos deportivos nos deja el día. Y de las 10, desde las 10:45 en Onda Vasca vamos a disfrutar de la segunda y decisiva jornada de la Bandera de la Concha.
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Bueno, pues lo dicho, en breve vamos a ceder ya el testigo a nuestros compañeros del remo. Todo listo para la segunda jornada de la regata de la Concha. Uno de los grandes acontecimientos deportivos que nos deja el día de hoy, que llega cargado con deportes y partidos de todo tipo. En primera división, en fútbol, se van a jugar a las 2 de la tarde el Celta Málaga, 4 y cuarto Levante Barcelona, 6 y media Getafe Deportivo y a las 9 Real Sociedad Atlético de Madrid. No va demasiado bien la jornada para los nuestros. Esta quinta jornada, ayer Racing 2 a la vez 1, Osasuna 0, Español 2 y Atlético 1, Elche 1. Ayer nos dejó el triunfo del Sanz en segunda, ganó en Andorra 1-3. Recordad que el Eibar juega mañana. En la primera federación, este mediodía en Govela, Arenas Zamora, en Amalata, Racing de Ferrol, Real Unión. Este mediodía también juegan las chicas de la Real, Real Sociedad, Tenerife, en Zubieta a las 12, a las 7 y media en Ipurúa, Eibar, Badalona. Ayer empate a 2 en Lezama, entre Atlético y Español. Hoy concluye la Vuelta Ciclista a España con salida y final en Granada. Etapa que propone, hay cuatro subiditas, pues tipo Montmartre en París. Así que bueno, seguro que va a haber movimiento también en esta última etapa, tras la cual Enric Mas se va a proclamar campeón de esta Vuelta Ciclista a España. Ayer, qué victoria de Mikel Landa en el Collado del Alguacil. También ayer se celebró el Memorial Marco Pantani con victoria en Italia para Jon Izagirre, que batió a Giulio Pellizzari.

Destacamos además que hoy se juega la final del Mundial de Baloncesto Femenino, que se enfrentan en Berlín a las 8 Estados Unidos y Francia, verdugos ayer de España y Alemania respectivamente. La final a las 8. A la misma hora, a las 8 de la tarde.

Se juega la final del US Open de tenis, Zverev contra Shelton. Ayer la kazaja Rybakina se impuso en la final femenina Sabalenka en tres sets. Solo queremos salir a jugar. El día de ayer que también nos dejó en balonmano el triunfo del Bidasoa sobre el Nava en la primera jornada de la Liga Sobal. En la Liga Guerreras perdió Betiona, que envillaba ante el Elda, 22-24. Ganó en Málaga el Veravera, 17-22. Y destacamos que esta tarde también tenemos pelota en Arnedo, Laso Martija, Zabala y Zueta en el Masters CaixaBank. Un día también con motociclismo, Gran Premio San Marino en el marco Simoncelli. Desde las 11 Moto3, 12 y cuarto Moto2, a las 3 la carrera de MotoGP, a las 2, perdón. Ayer la carrera sprint la ganó Mar Márquez. A las 3 de la tarde es la carrera de Fórmula 1, Gran Premio de España en Madrid. La pole para Norris. Y esta tarde, jornada de carreras de caballos en el Hipódromo de San Sebastián, con el Gran Premio de San Sebastián como plato fuerte, la decana de la temporada que llega a su 110 edición. A partir de las 5 y cuarto, carreras en el Hipódromo. Y nosotros que nos vamos a disfrutar ahora de la jornada, de la segunda jornada de la bandera de la Concha. A las 11 las chicas, a las 12 los chicos. Por mi parte nada más, eskerrik asko y hasta el próximo fin de semana. Agur.

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0: Uno, Agustio, y saludos de Joseba Lafuente. Vuelve el remo, qué bien, qué ganas teníamos de que llegase esta jornada de remo en directo en Onda Vasca desde Donosti, de nuevo desde la Bahía, con la cita definitiva, la segunda jornada de la bandera de la Concha. Como siempre, coincidiendo con el segundo domingo de septiembre, con las embarcaciones de categoría femenina y masculina que el pasado domingo se situaban en las tandas correspondientes a disputar hoy, con dos grandes favoritos, uno mucho más claro, la Lugañene de Arraun Laguna, que en chicas, que lo tiene prácticamente en la mano, y en masculino, Orio tendrá que tener cuidado con los de Iker Zabala, porque tendrán que tener cuidado los de Iker Zabala, porque no pueden cometer errores, ya que tienen a tan solo 3 segundos al anfitrión, a Donostiarra, y a un poquito más lejos a Ciervena, pero bueno, quién sabe. Os lo vamos a contar aquí, en la ola buena, la ola de Onda Vasca.
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0: Arrancamos este espacio de remo puro, remo en directo en Onda Vasca. Estamos encantados. Además, la climatología hoy ayuda a que sea una jornada espectacular y disfrutemos aquí de lo que va a ser esta fiesta del remo en la Bahía de la Concha, en esta llamada la Olimpiada del Remo, que, bueno, el otro día también hay que decirlo, vimos algunas cositas que son mejorables, ¿eh? Sobre todo a nivel de jueces, algunas decisiones, en fin, que habría mucho que hablar de esto. Luego quizá lo hablaremos con nuestros compañeros, pero bueno, como decimos, no hubo sorpresas en la regata femenina en la pasada jornada, en la primera jornada de la Concha. Pues lo que ya todo el mundo sospechaba, a Raúl Laguna, que no ha dado ninguna opción a las contrincantes que ha tenido en la liga Euskotren. Ha sido abrumador su dominio, han ganado todas las regatas, han ganado todas las banderas, yo creo que han marcado los mejores registros históricos que tenían ellas mismas y los que había por parte de todas las demás tripulaciones. Y bueno, pues la que más cerca ha estado ha sido Tolosaldea. Sí que es verdad que luego hay otras dos tripulaciones cerca, pero son nueve segundos que, claro, estamos hablando de una tripulación que es imbatida este año, imbatible, no ha tenido rival, con lo cual no se espera que vaya a haber demasiadas sorpresas en esta disputa de la regata femenina. Pero bueno, vamos a disfrutarla igualmente, y quién sabe, nunca, esto es la Concha, nunca se sabe lo que puede pasar. Ahí está, de todas maneras, los datos y no vamos a negarlo. Es muy, muy complicado que se le escape la bandera de la Concha hoy, aquí en esta segunda jornada, a Raúl Laguna, a las de la Lugañene, que han sido, pues como decimos, durante todo el año, durante toda la temporada, pues las grandes dominadoras. En la competición masculina, pues Orio lo tiene en su mano, que no he hecho, no es lo mismo. Los campeones de los provincial, autonómico y nacional, los campeonatos y de 16 de las 19 citas ligueras disputadas hasta la fecha, las 10 últimas además de manera consecutiva, pues bueno, además con una solvencia que la verdad es que ha sido a veces insultante, ¿no? 3 segundos tienen los de la San Nicolás sobre los de Igor Macazaga, sobre la Donostiarra, y 11 sobre los galipos de Ciervena. Hombre, pues se está diciendo mucho a lo largo de toda la semana que es una cosa de dos, pero oye, que hay que ver si realmente Ciervena puede tener opciones, aunque no deja de ser cierto que tendrían que superar a ambas tripulaciones guipuzcoanas. ¿Cómo afrontan las dos favoritas, ¿no?, esta jornada de hoy definitiva? Pues ambos entrenadores, Igor Macazaga y en este caso Iker Zabala, decía en esta semana en declaraciones, por un lado Igor decía que, bueno, pues el papel que tienen ellos es que es un papel sin presión, que eso no les afecta en el sentido de que no tienen que demostrar nada. Ya de hecho la primera jornada yo creo que hicieron una grandísima regata, y en el caso de los de Iker Zabala es diferente, son los grandes favoritos, el papel de favoritos lo tienen, pero lo tienen tan asumido, y lo apuntaba el mismo Igor, que les va perfectamente, con lo cual decía pues que las dos tripulaciones están en el papel con el cual se sienten más cómodos. ¿Qué decía Iker Zabala? Pues Iker Zabala pronosticaba un arranque muy potente a romper la regata, y que claro, eso conlleva el riesgo que algunas veces aquí apuntamos, de que hay que mantener luego el ritmo, y ahí son dos largos que el segundo se puede hacer eterno. Esas serán un poco pues las impresiones de los dos entrenadores. Y como decimos, ahí a la sombra tenemos también a Ciervena, no lo olvidemos. La verdad es que está pues bastante más reñida la disputa de la bandera de la Concha en la competición masculina que en la femenina, pero bueno, como decimos, vamos a disfrutar de esta jornada de remo. Aprovechamos ya para saludar a nuestro equipo, a Raúl Lari. Tenemos por aquí ya a Iñaki Martínez, Ivón Echevarría. Hola, ¿cómo estáis?
1: Egunon.
0: Y bueno, pues lo que decimos, ¿no, Iñaki? Que está bastante clara la competición femenina, pero la masculina todavía, pues bueno, hay bastante. De hecho, la noticia era esa el otro día, ¿no? La emoción, que casi nadie esperaba, ¿no?, que hubiese tanta emoción, y hasta el último segundo estuve viendo ahí esa pelea que Donostiarra le planteó a Orio, no dejándole entrar en una calle que era propicia.
1: Sí, la impresión que hemos venido sacando durante toda la temporada es que la superioridad de Orio era manifiesta, pero también teníamos en cuenta siempre un poco en la recámara el hecho de que Donostiarra, tanto en el campeonato de Guipúzcoa en competición directa con Orio como en el autonómico, como en el estatal, pues siempre le había plantado cara a Orio. Yo creo que eso es algo que todos lo teníamos un poco ahí en la parte de atrás, pero no lo podíamos olvidar.
0: Por el tema de los cupos, sobre
1: efectivamente,
0: todo, ¿no?
1: esa es la segunda lectura que se puede hacer de ahí, ¿no? Quiere decir eso que los cupos de canteranos efectivamente sí tienen influencia. Y bueno, la ausencia de cupos pues parece que hace subir el igualar los niveles. Por otra parte, también quiere decir que los canteranos de Orio tienen una calidad excepcional y a ellos no se les nota. El otro día ya comentamos aquí que quizás el equipo que menos margen de mejora podría tener, mejora tan significativa, quiero decir, como han tenido Donostiarra en este caso, por hablar de Donostiarra o de Ciervana también, aunque bueno, a Ciervana Orio le ha aventajado más o menos en lo mismo que le venía aventajando en todas las regatas, de unos 8, sí. 10, 12 segundos. Entonces ahí no ha habido tanta diferencia.
0: Muy regulares los
1: exactamente,
0: galipos.
1: Ciervana ha sido una de las tripulaciones más irregulares, no ha sido Donostiarra. Ha habido bastantes veces que ha caído a segunda.
0: Regulares.
1: Sí. Ciervana, regularidad. Y Donostiarra, por contra, una cierta irregularidad durante la temporada normal, ¿no? Durante la Liga,
0: sí, ¿no?
1: La Liga Euskolabel. Entonces, sí que se nota, vuelvo a decir, se puede hacer esa lectura, se pueden hacer múltiples lecturas, pero una de ellas, y todas son respetables, evidentemente, una de ellas es que efectivamente la presencia de cupos de canteranos en las tripulaciones sí tiene influencia. Prueba de ello es lo que ha pasado con Donostiarra. Evidentemente la regata de la Cocha es una regata totalmente diferente, con un reglamento diferente, con un formato diferente, con un planteamiento diferente, con una motivación diferente, con una activación diferente, pero que se inserta en el último tramo de la liga, lo cual, pues bueno, también es algo que quizás los clubes deberían de discutir, si hay que partir la liga para disputar la Concha o debería ser el colofón final. Eso es una reflexión fuera, aparte de lo deportivo, y ceñiéndonos puramente a lo deportivo. Pues yo creo que vamos a tener una regata bonita. Yo creo que el otro día lo que pudimos ver fue que a Orio se le sacó un poco de su remada al plantarle cara tan cerca y con esa alternancia en la primera posición, se le sacó un poquito de su remada. Creo que fueron un poquito, por lo que yo he visto la regata después varias veces y he visto que iban un poquito revolucionadas, quizá con un exceso de activación, iban a un ritmo superior al que normalmente suelen tener, y la ausencia de ciabogas, con la presencia de una sola ciaboga, quiero decir, le da además de darle a la regata una connotación especial, porque dentro de ella misma hay dos, tres, cuatro y hasta cinco planteamientos diferentes, pues esos cambios, digamos, estratégicos también tienen su influencia. Si además tienes ahora una tripulación que te va, por decirlo coloquialmente, que te va comiendo la oreja todo el rato, pues eso te puede sacar de tu remada. Yo creo que un poquito fue lo que le sucedió a Orio el otro día. Evidentemente, Donostiarra demostrando una grandísima capacidad, una muy buena circulación en el agua y un buen entendimiento de vientos y mareas. Hoy vamos a tener una regata muy bonita, pero aún así va a ser difícil ganarle a Orio, va a tener que cometer algún error y los demás van a tener que acertar en todo. Y eso
0: pues
1: es todo.
0: Sí, la verdad es que nos espera una jornada intensa y bonita. Y bueno, vamos a recordar, Ivonne, si te parece, la clasificación lo que fue la primera jornada, cómo quedaron situadas las traineras. En este caso, bueno, vamos a dar primero, si te parece, la primera tanda. En la primera calle va a estar Zarautz, en la segunda va a estar Donostiarra, en la 3 Ibaica y en la 4 Orio. Y ahora mismo, pues estas serían las cuatro últimas, vamos a decir. Pero bueno, ¿cuáles fueron los tiempos?
2: Estoy en el, dame un segundito.
0: Vamos con los tiempos enseguida, pero como decimos, ya tenemos a las cuatro tripulaciones acercándose, porque esto empieza ya en un minuto a la línea de salida meta. Salida, ahora se dice lo de barra, ¿no, Iñaki? Son más modernos, salida barra meta, ¿no?
1: Se está modernizando el mundo del remo.
2: Te doy rápidamente los tiempos antes de que comience esto, que está a punto de comenzar.
0: Sí.
2: Orio,
0: vamos,
2: 19.51, segunda Donostiarra, 19.54, a 3 segundos. Ciervena, 20.02, cuarta Hondarribia, 20.14, quinta Bermeo, 20.15, Lekeitxarra, 20.34, séptima Getaria, 20.40, octava Ondarrua, 20.54. Eso en cuanto a la categoría masculina, la femenina. Donostiarra, una 10.49, Tolosaldea, 10.58.
0: Sí. Empezamos, perdona que te interrumpa, porque está ya intermitente el semáforo y va a empezar la primera tanda. La Concha, definitivamente, segunda jornada, hoy se sabrá quiénes se la lleva. Vamos con esa primera tanda de la regata femenina y tenemos a las cuatro tripulaciones prácticamente ya para esta salida. Zarautz por la calle 1, Donostierra por la calle 2 y Baica por la calle 3 y Orio por la Chiqui por la 4. Ahí están las cuatro tripulaciones en champa inicial y si te parece seguimos con esa... Sí. Esos tiempos de la primera jornada, Ivón.
2: Pues se vuelve a repetir, la categoría femenina, Donostia Lagunak 10.49, a 9 segundos Tolosaldea 10.58, a 10 segundos San Juan Tercera 11 minutos exactos, Astillero también 11 minutos exactos, pero 20 centésimas por detrás de San Juan, quinta Ibaica 11.02, sexta Donostierra a 13 segundos 11.02 también, séptima Zarautz, 11.07 a 18 segundos de Donostia-Ran Lagunak. Y última Orio, 11.08 a 18 segundos de Donostia-Ran Lagunak.
0: Pues Ibaica prácticamente con un minuto de regata que ha salido muy bien, lleva la proa de la regata. Iñaki, si te parece, aprovechamos para pues, dar las características de este campo de regateo, que hoy está muy, muy barebare, muy tranquilo.
1: Sí,
0: tranquilo.
1: Sí, está la cosa muy, muy, muy, muy tranquila. Es un campo de regatas de sobra conocido, pues comentar lo que decíamos al principio, ¿no? En cuanto a la batimetría del campo y las circunstancias propias, constructivas, vamos a decir, o de orientación del campo. Bueno, es un campo ya de sobra conocido. Hasta la salida de puntas hoy con la marea, como está, que tenemos marea baja, más muy baja, con un coeficiente muy alto a las 12.30. La salida de puntas no va a haber mucho rebote. La mar nos viene del noroeste, la mar de fondo nos viene del noroeste, pero con una ola pues muy pequeña, pese a que hemos visto que había una predicción de una ola en balizas exteriores de aproximadamente 1.30 m, 1.50 m. No creo que llegue ahí. Ni a eso ni con mucho. Y tenemos un viento que sí ha ido rolando más a noreste de lo que estaba durante lo que ha estado durante la noche y estuvo ayer, y que posiblemente vaya rolando de noreste a noreste. Se suele dar una circunstancia que a estas horas y en esta época del año el viento siempre sube, y eso sí que puede tener una cierta influencia, sobre todo al final de la regata, en la tanda de honor masculina, sí que puede tener una cierta influencia por el aumento del viento. Y bueno, pues poco más que decir, es un campo de regata de sobra conocido. Vamos a tener oportunidad de ver cómo se comporta tanto el agua como el viento en el transcurso de la regata, y lo que sí me da la impresión de lo poquito que he podido ver del campo y del viento es que seguramente la tendencia va a ser volviendo en el largo de vuelta a partir de la entrada en puntas, porque antes va a ser prácticamente imposible ir a la tendencia a acabar en la calle 3-4, creo que eso va a ser lo lógico en principio viendo las características, pero vuelvo a decir lo que digo siempre, que hay que estar en el agua, y en el agua es donde se siente, donde te lleva la ola y donde te lleva el viento, y veremos los patrones, que todos y todas son pues expertos en eso, y bueno, nos van a llevar sus teneras al sitio adecuado. Esperemos que no haya invasiones de calles, que no haya toques de palas, que no haya estorbadas, que no pasen cosas como el otro día, y lo que tú comentabas al principio, que los árbitros también estén a la altura y sepan impedir antes de que eso pueda llegar a suceder y que haya cierto peligro o cierta pues sí. Incomodidad, pues que bueno, que sean capaces de reconducir eso.
0: En el agua hay que estar como está en esta primera tanda. Las cuatro tripulaciones, Zarautz, Donostiarra, Ibaica y Orio. Ibaica sigue comandando esta primera tanda con cuatro segunditos de diferencia sobre las otras tres tripulaciones. Y vemos que en este primer largo han arrancado con fuerza una de las grandes favoritas normalmente cuando rema en la segunda tanda, Ibaica, a llevarse ese triunfo parcial. Que hoy, pues bueno, todavía me imagino que intentarán rascar algún puesto en la clasificación general, y como decimos, han iniciado muy bien cuando llevamos transcurridos 4 minutos de regata pasados, y se dirigen pues ya hacia esa primera y única hacia boga, recordemos, regata a dos largos, y lo que estábamos comentando, ¿no? El campo de regateo absolutamente tranquilo, no debería haber, ¿no, Iñaki? Ningún problema.
1: No, en principio no.
0: Aunque bueno, las invasiones de calles es otra cosa.
1: Eso es otra cosa, si son cuestiones de navegación, de las derrotas y las derivas que haya, que de la deriva del viento y demás, bueno, pues es otra cuestión. A esta altura de la regata ya estamos viendo que la ola ya sube un poquito, nos viene un poco la ola cruzada del noroeste, es decir, de la zona de Guetaria, por así decir. Y sin embargo, el viento lo tenemos no muy marcado, es un viento flojito de momento, lo tenemos un poquito más marcado del noreste. Es decir, tienen el viento a la hora de salir por la banda de estribor y sin embargo la ola por la banda de babor. Ahí puede haber un cierto meneo, pero bueno, tampoco es nada de significativo ni que pongan dificultades a las remeras para hacer el trabajo.
0: Pues ahí tenemos precisamente la primera ciaboga. Ahí está Ibaica. Vamos a ver el tiempo que realiza en plena ciaboga y está trincando la Proel. Vamos a ver ese tiempo ya para Ibaica.
2: 5:16.
0: Ya, bueno, a la vez Orio, Donostiarra y Zarautz.
2: 5:21 para ambos. Bueno, pues ahí están los tiempos.
0: Bueno,
2: cinco...
0: Orio, Donostiarra y Zarautz. Sí, las tres.
2: Sí, sí.
0: Han entrado.
2: Lo dicho, 5:25 el tiempo, o más bien 5:05 ha marcado la primera tripulación, que ha sido Ibaica, y a continuación, pues un poquito más tarde, marcando esos 5:15, han entrado Donostierra, Ibaica y Orio.
0: Te corrijo, que tengo aquí los tiempos oficiales.
2: Vale, de acuerdo.
0: 5:18, apúntalo, 5:18. ¿Sí? Ibaica Donostierra 5:20,
2: ¿sí?
0: El mismo tiempo por centésimas, 5:20:50, 5:20:72 para Zarautz. Y Orio, pues lo mismo, en el mismo segundo, 5:20. Pero 5:20. Bueno, perdón, no, Orio a 4 segundos, 5 segundos, ¿eh? Orio 5:22, a 5.
2: Vale.
0: No llega, 4 segundos 48 de. Del tiempo marcado por Ibaica, ¿eh? Es que han entrado las cuatro prácticamente, bueno, sobre todo las tres que iban justamente detrás de Ibaica, que es la que ahora mismo sigue en proa de regata. 5 segundos tiene de renta sobre Orio, Donostiarra y Zarautz. Bueno, que cuidado, se está metiendo ahí, no se acaba de descolgar. Están las tres perseguidoras de Ibaica, que está claro que se va, salvo, no sé, que ocurra una catástrofe, a llevar esta primera tanda, ¿no, Iñaki?
1: Bueno, yo creo que no se le va a escapar a estas alturas de la regata en el largo de vuelta, con la enfilación que tiene y el tipo de ola que hay. No creo que vayan a tener ningún problema en ganar la tanda. Mira, me gustaría apuntar un dato curioso que estos días ha venido, bueno, pues viendo con hemos visto en televisión o en algunas redes sociales sobre la construcción de las traineras. No es algo que a mí es un tema que a mí me gusta muchísimo, me interesa muchísimo y además, pues eso, pues tengo.
0: Eres
1: tengo,
0: un apasionado pues y me consta que haces tus.
1: Exactamente.
0: Iba a decir chapucellas, pero arreglos,
1: no,
0: porque
1: grandes,
0: tú
1: chapuzas,
0: estás al nivel. Chapuzas
1: y gordas. Chapuzas y bien gordas, además. Y me fijo que todas las tripulaciones femeninas van con platanito, con una trainera Milivia, todas ellas una Milivia de nueva construcción. Se ha venido hablando mucho estos días sobre la necesidad que ya están empezando a marcar los entrenadores y las propias remeras, puesto que el remo femenino ya está perfectamente asentado, la necesidad de quizás de retomar el reglamento y bueno, cambiar algunas cosas en cuanto a la construcción de las traineras, ¿no? Son traineras demasiado grandes en cuanto a la altura, no en la largura. La largura, la trainera cuanto más grande, cuanto más larga, menos va a andar. Hay que tener, bueno, una serie de circunstancias.
0: Ibaica, perdona, Iñaki, que va a entrar en meta, va a entrar ganador. Son 7 segundos de renta, prácticamente 500 metros restan para llegar. Y bueno, Ibaica, que se va a llevar esta primera tanda, Sí, continúa.
1: Sí, no, nada, que decía que eso, que no tiene mayor importancia. Simplemente recordar eso, ¿no? Que ya se están empezando a alzar voces en el sentido de, bueno, de quizás habría que tomar plantearse un poco más en serio la reforma del reglamento. Es un reglamento que, claro, no nos corresponde a nosotros hacerlo, ni siquiera la CT. Es un reglamento que proviene de un poco más arriba y habría que reformar, que sería conveniente reformar para que, sobre todo, el remo femenino mejorase, sobre todo en la altura de las traineras, el tipo de careles que se utilizan, bueno, una serie de cosas. Incluso reformar el peso tampoco estaría mal, puesto que el peso medio de una trainera femenina viene siendo unos 63 kilos, así, en cambio el del masculino suele ser entre 75 y 76. Y esa diferencia
0: no
1: se
0: llegan,
1: nota.
0: No llegan con el remo al agua, ya dicen que tienen que tirar arriba el tolete para...
1: Bueno, se ven diferentes formas de remar en las chicas, bueno. Y precisamente las que mejor van es las que más se aproximan a la forma de remar masculina, precisamente por altura y envergadura y por diferencias, por reformas constructivas en las traineras. Eso también es importante y hay que reseñar. Pero eso es una tecla que hay que afinarla muy bien.
0: La Madalen de Ibaica afinando sin duda ese final, esa llegada, esa entrada en... ya están las cuatro tripulaciones muy dentro de la Bahía de la Concha. Y como decimos, que se va a adjudicar la trainera de comandada, bueno, en la popa por Inge Uriarte. Esta primera tanda, clarísimamente, ya son bastantes segundos de diferencia, 9 sobre Orio y Donostiarra. Zarautz, que se ha quedado a 11, parece que va a entrar finalmente en última posición. Ahí están las de Iñaki Mendizábal, las de Ibaika, Jamones Anzin, entrando en meta en un par de paradas, prácticamente van a entrar con champa final. Ahí está la chique de Orio también, que quiere desembarazarse de la Lugañene de Donostia Raun Lagunak. Perdón, no, lo he dicho mal, de Nortindal Donostiarra de la Torrecúa. Esta es la favorita y remará después. Ahí está Ibaika en champa final. Y como decimos, ganadora de esta primera tanda, desde prácticamente las primeras paladas se han hecho con la prueba de la regata. 3 últimas paladas para ellas. Tiempo para Ibaika ya para ellas.
2: 10:49.
0: Ahí entra Orio. Orio y van a ir a la par, ya para ellas.
2: 11 clavados.
0: Pues ahí están, han entrado primero Donostiarra. A ver, vamos a ver.
2: Y faltaría Zarautz también, 11.
0: Y entra Zarautz.
2: 11:10 para Zarautz.
0: Sí, estaba mirando el tiempo realizado por Donostiarra, que ha sido la que ha entrado en segunda. A ver, vamos a ver, tengo el tiempo.
2: Son los tiempos, 10:49 para Ibaika, 9 segundos ha tardado más Donostiarra, 9:36, 9:96 Orio, así que por centésimas.
0: Fíjate.
2: Ahí habrá que mirar el tema de
0: A ver si sale aquí, que todavía no tenemos el tiempo oficial. Pero sí, es que vamos, era prácticamente imposible saber quién había entrado primero.
2: Y Zarautz 11:53 por detrás de Ibaika. Vencedora Ibaika, cuando tengamos esos tiempos oficiales, pues también vamos a darlos. Pero bueno, vencedora Ibaika, marcando el mejor tiempo. Y bueno, pues por delante de Donostiarra, Orio, esperemos que en ese orden, tampoco lo sabemos, hay que mirar ese vídeo finish. Y Zarautz, por último.
0: En cuanto tengamos esos tiempos oficiales, lo que está claro es que Ibaika... Tenemos, vamos a ver si soy capaz, estos monitores de verdad que están oscuros, como 10:49.70, Ibaika, 10:49.70, 10:59.29, Donostiarra y Orio, 10:59.50. Zarautz tendría el tiempo oficial es de 11:01.28. Y ya te digo que está esto más oscuro. Encima yo estoy aquí con las gafas de sol. Esos son los tiempos oficiales, Ivón.
2: Vale.
0: Así que...
2: Pues bueno, luego los recordamos también. Y vamos a recordar también que tenemos un WhatsApp a vuestra disposición. El 688-854-852. Repito, 688-854-852. Estos son los tiempos del día de hoy. Habría que sumarlos también a la jornada anterior, al domingo pasado. Y en base a ello, pues ya tenemos los tiempos. Tenemos esos tiempos oficiales, cuando tengamos todas las tandas también cubiertas, de cómo ha quedado la bandera, definitivamente, la bandera de la Concha.
0: Y la segunda tanda, que va a dar comienzo enseguida, con Tolosaldea por la calle 1, San Juan por la calle 2, Astillero por la calle 3 y las grandes favoritas, Arraun Lagunak, que como subrayábamos antes, tiene 9 segundos de renta sobre la inmediata perseguidora, que es Tolosaldea. No sé si vas a apuntar algo, Iñaki.
1: Sí, que quería hacer una puntualización con respecto a las embarcaciones, por cerrar el asunto. He comentado que todas están utilizando platanitos y he dicho que todos platanitos de nueva generación, del último molde, ese que no lleva cuadernas, que ya habrán visto los aficionados. Sin embargo, Zarautz sí que está utilizando una trainera platanito, de las que tienen en la Rufo la inclinación en proa y en popa, un poquito más agudizada hacia el cielo, por así decir, hacia la obra muerta. Y en cambio Zarautz sí que está utilizando una trainera de las antiguas, de los platanitos antiguos de primera generación, molde de 2011-12, será posiblemente una trainera de 2013-14, o sea que ya tiene unos añitos también, y esa sí es un platanito antiguo, de los que sí tienen cuadernas. El resto no tienen cuadernas, son traineras mucho más rígidas, digamos, que mucho más duras, que posiblemente vayan a durar muchísimos más años, pero que tienen ciertas características constructivas que para los chicos no son tan adecuadas y, sin embargo, sí para las chicas.
0: Muy interesante apunte, Iñaki. Ahora volvemos enseguida con la tanda de honor de la regata femenina, Tolosaldea, San Juan Astillero y Arraun Lagunak, las grandes favoritas aquí en la Ola Buena, la Ola de Onda Vasca.
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0: Victoria, victoria para Ibaika en esta primera tanda de la disputa de la modalidad masculina en la regata de la Concha, segunda jornada, jornada definitiva. Y creo que tenemos también la alineación, la tripulación, Iñaki, de la Madalen.
1: Así es, nuestro compañero Juanma Santos nos facilita la tripulación. Y las chicas que han remado hoy con Ibaika en la trainera Madalen, entrenadas por Iñaki Mendizábal, han sido en la popa como patrona Inge Ugarte y en la banda de estribor Malen Irurzun, Amayur García, Nerea de Obarro, Alejandra Rumbeu, Eva López y Ana Collazos. Y en babor, Nora Urbe, Laia García, Madi Insausti, Amayur Olaiz, Ane Ayestarán, Elene Tellechea y en la proa Itxaso Murcia.
0: Y precisamente Maggi Intxausti, protagonista, ¿no, Ibon?
2: Exacto.
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2: Y eso está a punto ya de comenzar, ¿verdad, Joseba?
0: Sí, ya tenemos a las cuatro tripulaciones de la tanda de honor, bandera de la Concha, segunda jornada, jornada definitiva. Aquí es donde ya pues no caben los errores. Aquí se decide para quién, para dónde va ese trapo. Ya tenemos a las cuatro tripulaciones con el semáforo en parpadeando. Vamos a ver la salida de la tanda de honor. Ahí está. Vamos con las cuatro tripulaciones favoritas. Ciervena, perdón, no, Ciervena no. Tolosaldea, San Juan, Astillero y Arraun Laguna, las grandísimas favoritas. Con esos 9 segundos de renta sobre Tolosaldea. Vamos a ver si sale ya la tanda de honor. Y ya, salida para segunda, la segunda y definitiva tanda. Aquí es donde se va a decidir si esos 9 segundos que apuntábamos de renta de las grandes favoritas de Arraun Laguna son suficientes, recordemos, imbatidas durante toda la temporada. Y muy complicado, ¿no? Ibaika hacía una muy buena primera tanda, se llevaba con esa tripulación que nos apuntaba Juanma Santos, nuestro servicio de documentación y al que tenemos ya al otro lado del teléfono. Juanma, el Guardio, ¿cómo está usted? Que nada, nos facilitas todos los datos, yo no sé cómo lo haces, pero una maravilla poder contar contigo y hoy has querido estar aquí en esta segunda jornada de la Concha con nosotros. ¿Cómo lo ves? Desde luego la regata fan femenina, complicado, ¿no? Arraun Laguna, de hecho, ya es proa de regata con 2 segundos sobre Astillero, 3 sobre Tolosaldea y 3 sobre San Juan. Complicado, que se le escape, ¿eh?
5: Sí. Muy complicado, la mar no invita a sorpresas en el día de hoy, va a contar mucho el tema de las estrategias de calles, quién llegue a paliza exterior para poder posicionarse en el largo de vuelta, con lo cual, pues bueno, yo creo que vamos a ver un largo muy intenso hacia las boyas exteriores y luego se la van a jugar y a ver si el factor calle puede ser un poquito determinante para arañar algún segundo, que en el caso de la categoría femenina creo que no va a ser posible.
0: No va a ser posible, es que de hecho Arraun Laguna, no sé si a romper la regata, pero ha salido a imponer su remada, su ritmo y ya son 4 segundos. Esto se antoja prácticamente imposible, salvo que cometan un error flagrante en la ciaboga o pase algo rarísimo, que se les escape a las de la Lugañene esta jornada de, bueno, ya no digamos la bandera, ¿no? Pero es que creo que incluso en su línea, con 2 minutos de regateo, con 4 segundos ya que tienen de renta sobre las otras tres tripulaciones que están en el mismo segundo ahora mismo, con Astillero, San Juan y Tolosa Aldea. Iñaki, esto pinta clarísimo para bandera para...
1: Sí,
0: otra
1: queda,
0: vez, ¿no?
1: De nuevo para en casa, en el club de siempre, que bueno, pues ya nos tiene un poco acostumbrados a esto, a las victorias. Hay una diferencia, hemos venido diciendo durante toda la liga y aquí también, ¿no? Hay una diferencia enorme entre a Raúl Laguna aquí y los demás. Bueno, pues por muchos factores, una tripulación de mujeres más experimentadas, con una media de edad un poco más alta, tienen muchas incorporaciones foráneas, vamos a decir. Aquí no hay, ni aquí ni en la liga, en categoría femenina hay política de cupos. Tienen un grandísimo entrenador, tienen un planteamiento deportivo muy serio, tienen un plan programático importante y quieren darle a Raúl Laguna pues una importancia histórica, y lo están consiguiendo. O sea, tienen una superioridad pues aplastante.
2: Por cierto, tenemos
0: en WhatsApp, ¿no? Juan Mari, ¿sabe?
2: Sí, bueno, continuar, sí.
0: Sí, no, bueno, ahora vamos con el WhatsApp. Los mensajes de Diego, decía, bueno, por apuntar finalmente sobre lo que es ese dominio absoluto de Donostia Raúl Laguna, que el entrenador Juan Mellecheve, que ya lleva unos años, ¿no?
1: Sí, no sé exactamente cuántos, pero lleva ya unos años, y bueno, creo que hoy igualarían, si consiguen ganar la Concha, igualaría a Ita Manuel, creo que era, alguno de los hombres que más banderas de la Concha ha conseguido en la historia. Y bueno, pues está marcando eso, está haciendo historia. Juan Mari está haciendo historia. Es un hombre dedicado en cuerpo y alma al remo, y bueno, pues tiene ahí el fruto del trabajo, lo está recogiendo.
0: 4 minutos de regata, Ron Laguna, que sigue ampliando las diferencias. San Juan a 5, Astillero y Tolosa Aldea a 7. Vamos con esos mensajes, Simón.
2: Sí, tenemos un WhatsApp que nos dice: Aupa Bunda Vasca, ¿cuál ha sido la mayor remontada de la historia actual en segundos en la tanda de honor? Con más de 10 segundos perdidos, ¿había alguno que se haya llevado la bandera? Aupa Sirvana nos dice, finalmente.
0: Pues servicio de documentación, ¿no? Esto es para Juan Más Santos.
2: Madre mía.
5: Pues sí, la verdad que en los últimos años creo que ha habido cuatro remontadas o así, que ha superado los 10 segundos, pero no llegan, la verdad que no es muy habitual que se dé esas circunstancias, ¿eh?
0: Pues lo que no va a ser habitual, por no decir imposible, es que a Raúl se le escape la bandera, porque como decimos, una renta importante sobre las otras tres tripulaciones, concretamente de 5 segundos ahora sobre la inmediata perseguidora. Pero es que, vamos, no les hace falta ganar, pero es que van a ganar encima de la tanda cuando ya se dirigen a esa hacia Boga. Vamos a ver el tiempo de la Lu Gañene ya para ellas.
2: 5.08.
0: Vamos a ver quién entra ahora. Ya para San Juan.
2: 5.13.
0: Ya para Astillero.
2: 5.16.
0: Y ya para todos los Aldeas.
2: 5.18. Bueno, pues ahí están esos tiempos. 5.09 para Raúl Laguna, que 5.14 para San Juan, 5.16 para Astillero y para Tolosa Aldea, 9 segundos perdidos. 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Mejor tiempo, por lo tanto, para Raúl Laguna con 5.09.
0: Pues a Raúl Laguna, que amplía su diferencia. No sé qué ha pasado en esa hacia Boga, pero que estaban en 5 segundos y ahora se han ido a 14. San Juan a 18, sí. Tolosa Aldea, madre mía, exhibición madre mía absoluta de Raúl Laguna. No, pero ahora nos dan otra referencia. Yo no sé cuál referencia era esta de los 14, que no me cuadraba en absoluto. Raúl Laguna, que efectivamente, no, 4 segundos.
2: 4 segundos.
0: No sé, han puesto, yo creo que ha sido un error, aquí, que nos han puesto mal. 3 segundos. Cuidado, San Juan se acerca, pero Tolosa Aldea, que fíjate, ¿no? Era la que en un principio pues le podía discutir la bandera, es la que está ahora mismo última en esta tanda de honor, con lo cual, ¿no?, las referencias que estaban dando, que estaba, he mirado yo mal, eran referente a la primera tanda, ¿eh? Ha sido error mío.
2: De acuerdo.
0: A Raúl Laguna con 3 segundos de diferencia sobre San Juan, 9 sobre Astillero y Tolosa Aldea, como decimos, sorpresa, porque eran las que estaban en principio pues en la parrilla de candidatas a pues ponerla a discutir un poquito, ¿no?, el triunfo en la bandera de la Concha a Raúl Laguna, pero que se han quedado bastante, ¿eh? Y como decíamos, Iñaki, remontadas como, como
1: sí, para así haciendo, segundo, un poco de, ¿no? Haciendo un poco de memoria, no, antes no me atrevía a decirlo porque bueno, pues no estaba completamente seguro y sigo sin estarlo, pero yo creo que en el año 2001 Castro, estaba José Luis Corta de patrón, sí que le remontó una ventaja de 8 segundos a Orio, que Orio había conseguido en la primera jornada. Esto fue en el año 2001 y luego posteriormente en 2017, aquel año que hubo unas mares terribles, había mar en las balizas exteriores, había mar, pues había una marejada grande, había prácticamente, no va a decir mar arbolada, pero había una ola.
0: Entrando en la concha, la tanda de honor ahora mismo, ¿eh? A 3 segundos, perdona, Iñaki San Juan.
1: Sí, que decía que, bueno, que en el año 2017 sí que le dio, fue Orio precisamente quien dio un vuelco histórico, también un vuelco histórico con aquella mar terrible, superando a Urdaibai con, bueno, pues con el patroneo en aquel caso de Gorka Aranberri también en Orio, ¿no? Y esas han sido, que yo recuerde así, las dos últimas remontadas importantes. Luego ha habido, bueno, recuerdo otra que no fue una remontada, pero que fue justo todo lo contrario. En 2021 Santurce ganó la concha a Hondarribia por 46 centésimas, es decir, la suma de tiempos de dos días en 40 y tantos minutos, 41, 42 minutos de regata, 46 centésimas, menos de un segundo. O sea, que eso quiere decir que la lucha fue muy, muy, muy, muy importante.
0: Pues estaba apuntando antes esos 14 segundos que apuntaba eran de diferencia sobre Tolosa Aldea. Bueno, sobre el segundo clasificado en la general ahora mismo, o sea, la referencia sobre cómo quedaría la concha, o sea, prácticamente Aaron Lagunac tiene el trapo en su mano hace minutos
2: ya.
0: Y está pues llegando a meta con escasos 500 metros, 7 segundos de renta sobre San Juan, 14 sobre Tolosa Aldea y Astillero, cuando, bueno, pues prácticamente está todo dicho aquí, ¿eh? Está todo dicho, bandera para Aaron Lagunac, quinta consecutiva y sexta en la historia del club. Van, yo creo que batiendo récords a medida que van transcurriendo las jornadas, y nueva exhibición de las de la Lugañene, con, no me he fijado si van Nagore Osorio o Amaya Eguren en la popa.
2: Está en la popa, está Nagore Osoro en la popa de Aaron Lagunac.
0: Osoro, perdón. Con bueno, pues ya champa final triunfal prácticamente para Donostia Aaron Lagunac, que, como decimos, está haciendo una auténtica exhibición.
2: Otro paseo, en este caso por la concha.
0: No le hacía falta, pero 20 segundos sobre San Juan, por ejemplo, ahora mismo, en el total, hablamos. Si sumamos la diferencia con los 9 que le saca hoy, 14 sobre Tolosa Aldea, 15 sobre Astillero. Total, que si había alguna duda, hoy Iñaki ha quedado claro, ¿eh?
1: Pocas dudas creo que teníamos la mayoría de los aficionados o los que estamos un poco en este pequeño mundillo de que hoy iba a ganar a Aaron Lagunac con estas condiciones de mar.
0: Salvo,
1: y demás. Tiene que haber pues un cataclismo, un hundimiento o yo qué sé, o la famosa ballena de Orio que habría reaparecido, o sea.
0: Ahí está la disputa interesante que queda para esta tanda de honor entre Tolosa Aldea y Astillero, que están en un segundo. Champa final para la Lugañene. Ahí están las de Juan María Chávez, Donostia Aaron Lagunac, que se va a proclamar vencedora de la bandera de la concha por quinta vez consecutiva. Ya para ellas.
2: 10-29.
0: Vencedora Aaron Lagunac. Ahí está San Juan. Vamos a ver el tiempo de la Bateleracho. Ya para ellas.
2: 10-40.
0: Vamos con Astillero, ya para Astillero.
2: 10-45.
0: Y ya para
2: 10-47.
0: Tolosa Aldea.
2: Tolosa Aldea. Pues ahí está, victoria para Aaron Lagunac, marcando hoy también el mejor tiempo. Bueno, pues por delante de San Juan. Hay que sumar, lógicamente, los tiempos que han logrado en el día de hoy con los de la jornada anterior, el domingo pasado. Pero bueno, la victoria claramente que se ha ido de nuevo, quinta consecutiva, como decías, esta en su historia. Para Aaron Lagunac.
0: Te doy tiempos
2: los
0: oficiales.
2: Tienes. Perfecto.
0: Sí, 10-21. Es que fíjate que es que no se ve nada esto, está más oscuro. Para Aaron Lagunac, no, tiene que ser 10-31, ¿no? Le saco 10 segundos, ¿verdad? 10-41, ya las centésimas, ni te cuento. 53 para San Juan. Tolosaldea 10:48:59. Se han quejado más compañeros aquí, de esto, del contraste del monitor dichoso. Astillero quedaría con 10:48:04, 10:49:70 para Ibaica, 10:50:25 para Donostierra, Orio 10:59:50, 11:01:29, última Zarautz. Alguno me he podido equivocar, porque como os digo,
6: es complicado,
0: no
6: es
0: estoy
6: complicado,
0: justo delante del monitor, pero está muy oscuro. Pero bueno, nada, victoria incontestable para quién. Pues para Ramos Laguna.
6: Para
0: esto, como decíamos, era algo que era esperado y, bueno, pues la única posibilidad, ¿no, Iñaki? Era esa, que hoy nos ha producido, la de que el mar pues tuviese unas condiciones meteorológicas también que produjesen algún cambio de viento, yo que sé, algo, ¿no? Pero no, es que no se ha producido nada de esto, entonces, y aún así, ¿no? Aún así, pues, han sido manifiestamente superiores durante toda la temporada.
1: Sí, efectivamente, no han tenido rival y, bueno, pues habrá que dar una vuelta de tuerca a esto. Y bueno, pues no para que Ramos Laguna baje el nivel, sino para que las demás tripulaciones suban e intenten igualar. No hay que hacer que los demás anden menos, o sea, o naveguen más lento, sino nosotros, bueno, los demás, navegar más rápido.
0: Pues tenemos tiempos oficiales, ¿no,
1: sí,
0: Ivón?
1: Vamos
0: corrigiendo
1: con
0: un poquito, contrastando con los que hemos dado.
2: Sí, porque la verdad es que es complicado aquí hacerlo un poquito de todo, pero bueno, tenemos esos tiempos oficiales que son los siguientes. Ramos Laguna, que mejor tiempo en el día de hoy, ¿eh? El seguido vamos
0: 21
2: con...
0: 21 al final, era 21, sí. 21.
2: Estamos dando los tiempos de las dos jornadas, ¿no?
0: Eso es, de las dos jornadas.
2: Venga,
0: sí, bueno, bien, sí, perdona, que no te interrumpa.
2: Vamos con esos tiempos, por lo tanto, de las dos jornadas. Ramos Laguna, 21:21. San Juan, segunda, 21:42. Tercera ha sido Tolosaldea, 21:45. Astillero, cuarta, 21:48. Tenemos protagonistas, tenemos a Ramos Laguna. Luego continuamos con esos tiempos.
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2: Pues ahí estaba la felicidad, en este caso, de la tripulación ganadora de Ramos Laguna. Vamos a dar los tiempos otra vez de nuevo, desde el principio, a Ramos Laguna, que sumando los dos tiempos, los dos domingos, las dos jornadas, a Ramos Laguna, que vencedora de la bandera de la concha del 2026, 21:21. Segunda San Juan, 21:42. 21 segundos más en total que a Ramos Laguna. Tolosaldea ha sido tercera, 24 segundos, 21:45. A 27 segundos Astillero, 21:48. A 30 segundos ha quedado quinta Ibaica con 21:51. A 41 segundos Donostierra, que ha sido sexta, 22:02. A 46 segundos ha quedado Orio, que ha marcado un tiempo total de 22:07. Última ha sido Zarautz, 22:09, a 48 segundos de la vencedora de Ramos Laguna. 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
0: Pues Juanma, nos apuntabas unos datos históricos, estábamos hablando antes de Chávez, ¿no? De si superaba o no a Batista Olíden y a dos de las 16 de cuerda, pero apúntanos porque tienes más datos, ¿verdad?
5: Sí, bueno, en referencia a lo que comentaba antes uno de los oyentes sobre las veces que se ha habido remontadas, pues bueno, durante el siglo XXI solo ha habido 9 ocasiones en que el vencedor de la primera jornada no ha terminado llevándose la bandera, ¿no? y de esas, en cuatro ediciones, las diferencias han sido mayores a los 3 segundos. Aunque sí que es cierto que en 2 de esas ocasiones se había descalificado al trainer que había logrado el mejor tiempo, ¿no? Con lo cual, como decíamos, no es nada fácil intentar superar desde la segunda jornada los tiempos del ganador de la primera.
0: Y decimocuarta concha, ¿no?, para Echave, superando a Batista. ¿Sí? Oliden.
5: Sí, Batista Oliden, remero también de Orio, histórico, de ahí de la época de los años 50-60. Y bueno, ya se ha puesto, tiene a José Luis Corta a tiro de piedra, ¿no? Hay que tener en cuenta que las banderas, ¿no?, de Corta, sí, se suman tanto las que ha conseguido como remero, así como patrón y como, sí, entrenador.
0: Casi nada, ¿eh? José Luis.
5: Sí, toda una leyenda.
0: Luego nos apuntas por aquí un dato que sobre las ediciones disputadas sobre en este siglo, que solo en 9 ocasiones, ¿no?, el vencedor de la primera jornada no había terminado haciéndose con la bandera, ¿no?
5: Sí.
0: Esto
5: sí,
0: también es interesante, este dato.
5: Es bastante complicado desde la segunda jornada remontar la diferencia que te hayan metido en la primera, ¿no? Se puede suceder, pero no es nada fácil. De esas 9, que ten en cuenta que 2 fueron por descalificaciones que supusieron que el ganador no se llevara la bandera.
0: Y lo de los 3 segundos, ¿no?, que son los que tiene de renta concretamente Orio sobre, en este caso, Donostiarra, solamente en 4 ediciones, en este caso, Donostiarra.

0: Sí, dos de ellas acabaron descalificaciones, entonces hubo, obviamente, el segundo mejor clasificado, pues se llevó la bandera. Ya sabemos que rara es la bandera de la Concha, que si no es en la primera jornada, es en la segunda, tenemos alguna polémica, bueno, como hemos tenido en esta edición, en la primera jornada, ese toque final. Entre Bermeo y Hondarribi, pues bueno, que le supuso a Bermeo acabar condenado a remar en la primera tanda, ¿no? Y no con los gallos en la tanda de honor.
1: Que no se me olvide luego tocar ese tema, porque me parece interesante hablarlo y quiero vuestras opiniones, pero creo que tenemos los puntos de las patronas, ¿no, Ivón?
2: Sí. Vamos con esos puntos que se han otorgado en el día de hoy. Nagore Osoro, la patrona de Arraun Lagunak, se ha llevado 8 puntos. 7 se ha llevado la patrona de San Juan, Inder Paredes, concretamente. 6 puntos para la patrona de Tolosaldea, que es Nerea Pérez. 5 puntos ha llevado Paola González de Astillero. Donostiarra, Nicole Maroño, 4 puntos. 3 puntos para Inge Ugarte de Ibaika. 2 puntos para Naikari Osa de Zarauz. Y un puntito para Maider Etzaniz, la patrona de Ori. 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
1: Pues yo me imagino que los de Autocares 10 habrán tenido trabajo hoy, porque aquí hay mareas de todos los colores, sobre todo la marea amarilla es la que impera, lógicamente. Los grandes favoritos son Orio, los más laureados también, hay que decir que es el club que más conchas tiene en su haber. Y luego, bueno, están esos datos de los que hemos hablado ahora, pero en fin, ahora vamos a volver precisamente con la regata masculina. Aquí ya, pues bueno, solo nos queda felicitar a Raúl Laguna por ese quinto triunfo consecutivo en la bandera de la Concha, pero volvemos, como decimos, a partir de las 12 empieza lo que es la primera tanda y en breve, pues vamos a ver qué es lo que sucede. Así que vamos a hacer un pequeño alto en el camino y volvemos enseguida aquí en la Ola Buena, la Ola de Onda Vasca.
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0: 3, 2, 1. Aquí estamos en la jornada de la Concha definitiva, segunda jornada en la que vamos a conocer, ya hemos conocido en la regata femenina, cómo ese triunfo incontestable de Arraun Laguna, que se ha producido algo esperado, con una victoria además aplastante sobre sus rivales. No necesitaban ganar las de Juan Mari Chávez, pero finalmente se han impuesto con claridad. Ya tenían esa renta de 9 segunditos sobre Tolosa Aldea, que por cierto hoy no ha cumplido las expectativas y ha llegado última en esa tanda de honor, pero nos quedaba por dar, ya ahora vamos a empezar con la regata masculina, esa tripulación ganadora. Tenemos, ¿no, Iñaki?
1: Sí, la tenemos aquí delante. Pues hoy las chicas de la Lugañene han estado patrocinadas por Nagore Osoro y en la banda de estribor Subane Uribarrena, Maider Veró, Nayara Martín, Anne Sánchez, Suberoa Egurrola y Ania Pérez. Y en la banda de babor, en la marca, ha habido hoy un cambio. Hoy ha remado Lucía Canal, en el 2 Maren Echave, Naroa Landa, Beatriz Piñeiro, Lorea Echave, Marcia Rosalía Larrea y en la proa Ayora Belartieta.
0: Pues qué decir, ¿no?, de esta temporada de las de la Lugañene. Se han impuesto en todas las jornadas, en absolutamente todas, no han cedido ante ningún rival, así que bueno, pues era lógicamente algo esperado que se impusieran, y más cuando así lo hicieron en la primera jornada con esos 9 segunditos de diferencia. Pero vamos ya con la regata masculina, y yo creo que ahora es buen momento. Acabo de hablar con el delegado de Urdaibai, con Agus Arandiarán, sobre, yo no sé, él dice, bueno, mira, nosotros ya nos da lo mismo porque, bueno, hemos aceptado lo que hay, y bueno, tampoco estaban, digamos, una disposición de pelearlo, de protestarlo, pero que él me apuntaba, yo le he dicho, ¿no?, le he preguntado, Iñaki, tú, como que seguramente no había ningún precedente, también me lo puede Juanma Santos igual comentar, Iñaki, de que se haya sancionado a una tripulación, a una trainera, por chocar palas una vez pasada la línea de meta.
1: Yo no tengo conocimiento de ello, no lo recuerdo, el otro día sí que estuvimos comentándolo un poco y haciendo memoria de eso. Hay otra cuestión que a mí me tiene un poco preocupado, y es si eso se decidió allí en el momento, o cuando se dieron el inicio, los tiempos finales, esa sanción no estaba incluida. Entonces eso me lleva a pensar que quizás, lo pongo con muchas comillas y con muchas dudas, que quizás la regata se rearbitró. Y si la regata se rearbitró, eso está expresamente prohibido por el código de regatas. Entonces, bueno, no lo sé, ¿eh? Es algo muy grueso eso que estoy diciendo. Pero sí. Si fue así, pues bueno, a ver, lo que ha pasado, y si en ese momento no se ha decidido, pues ahí se queda. No sé si fue tan grave como para una sanción de 3 segundos, porque vuelvo a decir que fue algo que en realidad... El choque de palas sucedió detrás de la meta, pero sí es posible que se le aplicase la sanción de bandera azul antes de entrar a meta. Entonces esa estorbada, ese riesgo de colisión, ese cambio de rumbo para evitar colisión por parte de la otra tripulación, pues bueno, quizá la explicación lógica o la única explicación quizá sería esa, pero rearbitrar después de finalizar, eso no es posible.
0: Que puede pasar esa sanción por la advertencia, levantar la bandera por la peligrosidad del acercamiento a, en este caso...
1: Sí, pero previamente, unos metros antes de cruzar la meta. En ese caso, bueno, tendría un pase, ¿no? Pero de la otra manera, pues yo entiendo, no sé, no soy un experto.
0: Bueno, en cualquier caso, Juanma, esto le ha supuesto a Urdaibai quedarse fuera, ¿qué opinas?
2: Sí, yo creo que ha sido una concatenación de errores. La verdad que no he visto malicia ni una situación forzada por parte de Urdaibai en este roce. He visionado el vídeo varias veces y yo creo que el error ha sido que Urdaibai, nada más cruzar con la proa a la meta, bajaron los remos, pararon de remar, con lo cual pues la trainera perdió velocidad y Onda Ribi, que venía a tope desde atrás, pues la alcanzó justo en la línea de meta cuando la popa de la Bobizcaya todavía no había cruzado totalmente esa línea, le alcanzó la popa de la trainera de Hondarribi. Se ve incluso en el vídeo cómo el proel de Hondarribi levanta el brazo en señal de protesta. Y sí que es cierto, sí, que la proa de Bermeo había cruzado, pero la popa no, ¿no? No sé si el reglamento incluye en algún punto que la trainera tiene que cruzar completamente. A ver, lo que marca el tiempo obviamente es la proa, pero sí que es cierto que la popa de la Bou Vizcaya entorpeció la llegada de Hondarribi levemente, pero bueno, los jueces me imagino que eso lo habrán reflejado de algún modo en el acta arbitral y creo que lo hayan dejado suficientemente claro como para que no haya habido impugnación por parte de Bermeo, con lo cual entiendo de que dan por buena la explicación arbitral.
0: Oímos los cantos de celebración de las seguidoras y seguidores de Arraun Laguna con la bandera de la Concha ondeando, celebrándolo. Y mientras, pues finalizando un poquito este asunto, Juanma, mi pregunta es, ¿pero las sanciones antes o después? Quiero decir, ¿levanta la bandera, hay rearbitraje posterior, en fin?
2: No, yo entiendo que no, ¿eh? Entiendo que efectivamente la Bou Vizcaya cruzó la línea de meta correctamente, un poquito enfilada hacia esa calle 4, hacia estribor, y bueno, pues entorpeció la llegada de Hondarribi, que venía un poquito por detrás y ya lanzada, porque Bermeo había ya frenado la remada, y bueno, pues al final has interferido, ¿no?, en la llegada, aunque tu llegada ya ha concluido, pero no la de tu rival, ¿no? Y yo creo que los jueces lo han interpretado así, o quiero creer que lo hayan interpretado así. Y bueno, yo creo que ahí, pues bueno, los remeros tenían que haber seguido remando un par de paladas más, y luego el patrón Zurinaga pues tendría que haber intentado evitar meterse en la trayectoria de la trainera de Hondarribi, ¿no? Por eso digo que fue una concatenación de errores, yo creo que nunca malintencionados, nunca con la idea de entorpecer la llegada de Hondarribi, pero bueno, al final el cansancio, los nervios y demás, pues te pueden hacer jugar estas malas pasadas, ¿no?, a la liga.
3: Yo, si queréis que os dé mi opinión, yo creo que habéis sido muy correctos, a mi juicio quizá demasiado correctos, pero es que estas cosas pasan mucho en la bandera de la Concha, pasan mucho en Donosti. Y yo me pregunto, ¿hubiese pasado lo mismo, hubiese habido esa sanción hacia Orio, por ejemplo, o hacia Hondarribi, hacia Donostierra, si hubiese sido el caso? Yo ahí dejo la pregunta.
0: No se te nota que eres de Bermeo.
3: No, es que además es que las sanciones, ese tipo de sanciones siempre van contra los mismos. Y claro, la pregunta es, si hubiese pasado con Orio, Hondarribi, Donostiarra, etcétera, ¿hubiese habido esa, se hubiese producido esa sanción? Es que pues pasan muchas cosas raras en Donosti.
0: Juanma Santos tiene documentación, lo puede mirar, pero sería interesante conocer si hay este tipo de sanciones de forma ecuánime, ¿no? Si se han producido, no sé si recordáis, Iñaki o Juanma, algo similar en... pues bueno, tripulaciones que no sean, bueno, que sean guipuzcoanas, quiere decir que hay un trato de favor, en fin, esto habría que argumentarlo, ¿no?
1: Sí, aquí hay que hilar muy fino porque se tocan muchas sensibilidades, las aficiones en este tipo de, en esta regata estamos todos muy, muy sensibilizados con lo nuestro y a veces también excesivamente sensibilizados en contra de alguien en concreto, pues porque tenemos unos precedentes que bueno, que nos hacen pensar que, joder, siempre contra mí. Pero es que si nos aferramos a los datos, efectivamente hay tripulaciones que han sido más veces sancionadas que otras. Quizás merecidamente.
3: Muy de color azul, por cierto, ¿eh?
1: Sí, es cierto. También, bueno, es notoria aquella, creo que fue 2014, ¿no? La concha que se le dio, sí, en el agua a Bermeo precisamente, uh-huh, y luego al día siguiente o ese mismo día por la tarde se cambió y se le retiró, sí, para dársela a otra tripulación de color verde.
3: Eso es que hay precedentes y ya digo, siempre sobre los mismos y precisamente y casualidad. Pues son vizcaínos y no guipuzcoanos. Claro, no tengo nada contra los guipuzcoanos, pero oye, que
0: bueno,
3: no,
0: también,
3: se ven cosas
0: también
3: raras.
0: Creo que recordar que le pasó a Astillero algo parecido.
1: Sí,
0: ¿no?
1: Bueno, y a Pedreña, y a infinidad de tripulaciones. Podríamos contar en muchísimas anécdotas, pero claro, pues yo digo que estamos muy sensibilizados y cada uno pues arrimamos el asco a nuestra sardina, ¿no? Para
0: Castro
1: lo malo y para
0: también,
1: lo bueno.
0: ¿No puede ser? ¿Castro?
1: Pues sí, pues sí,
0: Castro no tuvo también algo similar.
1: Castro hubo
0: cuando
1: una...
0: estaba corta, concretamente.
1: No sé, ha habido tantas cosas que ya.
0: Sí, ya, yo ya, quiero ya, recordar, ya, ya ¿no? Que ha habido varias situaciones en las que, en fin, pero habría que tirar, ¿no? Juanma Santos, ahí tienes trabajo, ¿eh? Juanma, de
2: sí,
0: Meroteca.
2: Complicado, de... la manera de la concha es complicado.
3: Complicado.
0: Sí.
3: Bueno, en el WhatsApp,
0: bueno, te dejamos tarea.
3: En el WhatsApp, preguntita, 688-854-852. Según Ononderos, una de las cosas más peculiares y más que nada por cambiar de tema, y que se ha ido perdiendo en el deporte son las apuestas in situ. Creo que solo se sigue haciendo en la concha. ¿Podéis contar algo, anécdotas? Hombre, en pelota también, los frontones también se hacen, ¿no? Pregunta de Choma.
0: Sí, sí, sí. No, pero sí que es verdad, ¿no, Iñaki? Que se ha ido perdiendo. Aquí ya nos mandan algunas apuestas, de bonito y estas cosas.
1: Sí, aquí tenemos una más que nos dice que...
3: Pimientos, anchoas...
1: Daiska, que, joder, que dice que si hay involución en la regata de hoy, en la masculina, que nos manda 4 docenas de piparras. Y, joder, pues yo estoy deseando que pase algo para comer, joder. Con lo que nos decía este oyente Choba, pues yo creo que aquí intervienen varios factores. Uno es que antes, yo recuerdo hace unos bastantes años, había apuestas incluso en los bares, ¿no? Aquello de, bueno, pues por ejemplo, Orio primero a que sí, sí. O Orio 10 sí, bueno, al segundo a que no.
0: Yo creo que sigue habiendo en algunos.
1: Bueno, lo que pasa es que eso actualmente, sí, con la legislación vigente actualmente, creo que no. Hombre, es muy, claro. Muy ortodoxo, muy
0: no
1: legal.
0: No lo puedes poner en una pizarra, eso está claro.
1: Eso es. Y entonces, bueno, incluso, joder, si están en alguna residencia de anciano prohibiéndolos jugar al bingo, que se están jugando 10 céntimos por cartón, pues sí. Entonces, como para apostar aquí, no sé, 1.000 o 2.000.
0: Oye,
1: o 2.000 euros,
0: luego,
1: ¿no?
0: Y luego, este es otro tema, pero algunos en las Islas Caimán, qué bien se vive, ¿no? Con, en fin, eso se mira menos, los del IBEX y algunos otros que andan por ahí.
1: Y sí. Esto de las apuestas allí en Portaletas era algo bonito. Yo tengo una anécdota para contar, que había un hombre que, bueno, todavía le he visto hasta hace unos años en los frontones de vez en cuando, y también aquí en Donosti, también en Portaletas, y le solía llamar a mi aita para preguntarle a ver qué tal andaba la sotera y el caico, años 70 y 80, ¿no? Para poder apostar y para poder lanzar, ¿no? Y este, pues ahí andaba diciéndole esto, lo otro, tal, y luego pues resulta que hacía aquel, el de Orio, era un hombre de Orio, recuerdo, y aquel hacía caso, y luego, joder, pues veías que aquello era un algo muy bonito, ¿no? Le cogías la apuesta y te joder, ¿y luego esto cómo hay aquí la formalidad de luego pagar o venir a cobrar y este no se ha marchado con las perras? Pues bueno, pues porque aquí, bueno, pues siempre hemos tenido esa fama, ¿no? De cuando damos la palabra la mantenemos y eso es así, ¿no? Pero sí, es algo que le daba mucho ambiente, era muy bonito, y es una de las cosas, pues también se ha ido perdiendo, lo mismo que se ha ido perdiendo el recibimiento o el apoyo en la salida a los remeros en la rampa, el acotar los espacios para las traineras, sobre todo en la regata de clasificación, y bueno, se han ido perdiendo una serie de cosas, ¿no? El sacar las traineras con la grúa. Bueno, pues hay cosas que se han ido modernizando y, bueno, pues quizás por en aras de la seguridad o de yo qué sé qué, pero se han ido perdiendo un poco de esa salsilla que, bueno, le daba el remo, que la concha le daba al remo.
0: Ahora, Juanma, como todo se moderniza y la tecnología nos acerca a las apuestas de forma tecnológica, con esas maquinitas y esas salas de apuestas, que desgraciadamente algunas están incluso demasiado cerca, habría que mirarlo bien, ¿no?, de algunos colegios, ahí se puede apostar al remo también, ¿eh?
2: Sí, sí, a prácticamente cualquier deporte que te puedas imaginar.
0: Hasta hípica, que se está haciendo.
2: Puedes apostar por pronósticos.
1: Hasta el billar, vamos.
0: Sí. Lo de los perros, como los carreras de galgos y todo.
3: Sí, sí. Por cierto, María no está muy de acuerdo en el WhatsApp, en el 688-854-852, con esos comentarios que hemos realizado. Por cierto,
0: hay que demostrarlo.
3: Yo tengo que decir que el comentario que he realizado ha sido individual, El comentario que he realizado lo he realizado yo.
0: Personal.
3: Efectivamente, vosotros habéis sido muy correctos. El que lo ha comentado he sido yo, Con lo cual,
0: ya te he acusado yo de que no se te nota nada de que eres de verme.
3: No van por ahí los tiros, eso creo que lo sabes.
0: Ah, no. Bueno, no sé. Pero en cualquier caso, sí, hay que contrastarlo y bueno, oye, se puede dar el dato y se puede decir que hay una teoría de conspiración, pero primero hay que demostrarlo. Como decíamos, tirando de hemeroteca, mirando y bueno, viendo si esas sanciones siempre son aforáneos, por decirlo de alguna manera o no. En fin, que tenemos ya la tanda, la primera tanda con las cuatro tripulaciones colocándose, ¿no? Con Guetaria por la calle una. Por la 2, la antigua Coama de Ondarroa, la de Quizarra por la calle 3 y la que ha caído a esta primera tanda por esa sanción de 3 segundos de la que hablábamos antes, Urdaibai, Bermeo, la Bou Vizcaya por la calle 4, las cuatro tripulaciones preparadas, la primera tanda que va a dar inicio. Pues está estipulado que sea a las 12 en punto y como está la mar, prácticamente las cuatro prácticamente ya se puede decir que están alineadas para dar salida al semáforo que parpadea. Vamos con esta salida y ya para la tanda de honor, de la primera tanda, perdón, las cuatro en champa. Champa inicial de salida para las cuatro tripulaciones. Con Guetaria, que ha realizado una temporada muy buena, pero finalmente no ha sido capaz, se le ha quedado esa guinda, ¿no?, de haber estado en la tanda de honor de la Concha cuando Iñaki ha estado prácticamente la mayoría de la Liga Euskolabel en la tanda de honor.
1: Sí, Guetaria es una tripulación que ha ido en línea ascendente, ha sido, sí, bueno, está ha ido durante toda la temporada confirmando pues ese trabajo y además pues bueno, con bastante regularidad, ¿no? Es cierto que alguna vez ha habido en alguna regata, todas las tripulaciones han tenido alguna regata un poco más floja, pero Guetaria ha ido en ascenso con una tripulación pues bastante consolidada y aquí en la Concha, bueno, aquí en la Concha en principio están los ocho mejores, estar donde está tampoco es ningún demérito, o sea, está muy bien, cualquiera de ellos aquí tiene pues todas las atribuciones para estar. Y bueno, pues a ver lo que hace hoy Guetaria, ¿no? Le toca una calle pues demasiado agraciada, pero bueno, va a intentar defenderlo pues lo bueno, lo mejor que pueda y lógicamente pues alguno intentará arrebatarle algún puesto. Están un poquitín ajustados en el tiempo y en la suma de las dos jornadas, a ver si son capaces de mantener o de perder o de superar alguna posición.
0: Pues 2 minutos de regata transcurridos y en proa de regata Ondarroa, ¿eh? En proa de regata Ondarroa con Urdaibai y a un segundo Guetaria y Lekeitio. Y creo que podemos saludar ya a Eneko Banorenbeke. Eguerdion,
4: Joseba.
0: ¿Cómo está usted? Hablábamos antes de Urdaibai, que te suena de algo,
4: bien,
0: el club este, ¿no?
4: Aquí
0: de
4: con ganas chivas, ¿no?, de ver la tanda, a ver si es capaz de imponerse en la tanda. Por lo menos que meta un poquito el turbo y a ver si ponen apuros a los de la tanda de honor.
0: Ahí están ahora mismo pues peleando por llevarse la prueba de la regata con Ondarroa. ¿Y qué opinas tú de esa sanción de los 3 segundos del choque de palas? ¿Si fue antes, si fue después de la primera jornada a Urdaibai?
4: A ver, yo
0: te meto
4: no
0: en un
4: vi,
0: jardín.
4: No lo vi en ningún momento y era ya los dos fuera de calle en caso de haber tocado. Entonces creo que no tenían que haber sancionado. Si cada uno ya ha abandonado su calle, siempre digo, ¿a quién hay que sancionar? Si tocas fuera de... Dicen, no, es que es más de la calle de Ondarribi que del otro. Pues no lo sé. Yo la verdad es que cuando salen los dos de la calle, o sancionas a los dos o no sancionas a ninguno. Esa es mi opinión.
0: Ondarroa, que ha salido muy fuerte, sigue manteniendo la proa de la regata. Bermeo en el mismo segundo, a 1 Guetaria y empieza a quedarse un poquito Lekeitio a 2, pero han salido muy fuertes los de la antigua Coama, ¿no, Iñaki?
1: Bueno, queda mucha regata todavía. Ondarroa tiene que está última en la clasificación parcial, entonces tiene que intentar remontar, al menos intentar no quedar último, que es el la honrilla, ¿no?, de hacer eso, y va a intentar coger una buena posición en la baliza exterior y además teniendo en cuenta que está remando por la calle 1, que ahora tiene ahí un poquitín de contraste, vemos que ahí rompe un poquitín y está un poquitín sucio, ahora ya salen de esa zona. Bueno, va a intentar no romper la regata porque queda muchísimo, pero coger una buena posición y sobre todo dejar detrás a Lekeitio. Ahí sí que hay una pugna,
0: una pelea, ¿no?,
1: histórica ahí entre ellos dos y bueno, pues van a andar ahí a tortas entre ellos.
0: Ahí están en el mismo segundo cuando se dirigen en este primer largo al Arciaboga, un poco más de 1000 metros, con, como decimos, en este caso un Darroa y Bermeo en proa de regata, pero la antigua Coama es la que marca la misma, con un segundo de renta sobre Guetaria y dos sobre Lekeitio. Y buena salida de la embarcación vizcaína. Y a ver, porque no pueden con ellos Bermeo y Eneco,
4: Hombre, para salir para mí son mucho mejores siempre la calle 1 y la 2. No hay diferencia de la 4 a la hora de la salida. Siempre suele entrar por ahí la corriente, te frena un poquito. En cuanto salgan de puntas, yo creo que se liberará la proa de Urdaibai y empezarán a navegar un poquito mejor. Luego para volver está, tienen mejor calle, así que se supone que Bermeo tendrá opciones.
0: Urdaibai y Bermeo por delante, pero nada, una escasa diferencia de nada. Están con Ondarroa, los que sí se quedan un poquito son Guetaria y sobre todo Lekeitio, que está a 3 segundos, y parece que lo que estás apuntando en Eco ahora es Bermeo, ¿no?
4: Sí, en cuanto salga ya te digo, pasas la isla que tienes un pequeño rebote, las corrientes raras que se forman ahí siempre te succiona, no te lanza el bote. Entonces, si eres capaz de mantener ahí la velocidad con el resto, en cuanto salgas de lo que es lo protegido, la babesa, te vas a ir, porque el bote te va a navegar mejor. Luego volviendo tienen mejor calle, entonces ya te digo que deberían llegar por lo menos una gotita adelante y aprovechar la vuelta para romper la regata.
0: Juanma, vemos muy atentos a los jueces, ¿no? Las lanchas de los jueces entre las tripulaciones.
2: Sí, yo creo que ahora van a evitar, después de la polémica de la semana pasada, van a evitar ningún tipo de lance que les pueda poner a ellos en un compromiso. Y yo creo que vamos a ver, con el estado este de la mar tan tranquilo, yo creo que vamos a ver una regata bastante justa y sin polémicas, ¿no? No creo que haya mayor problema. De todos modos, la tensión se va a mascar en el largo de vuelta, que es donde ya vamos a ver cada uno cómo muestra sus cartas.
0: 6 minutos de regata con Urdaibai en proa de la misma, 2 segundos sobre Guetaria y en el mismo segundo que Ondarroa, que está aguantando bien el tirón, ¿eh? Ahí tenemos a Ondarroa, ha hecho una muy buena salida, como apuntabas, ¿no? En Eco, favorecido por la calle, un poco.
4: A mí siempre me ha gustado, la calle 2 me gusta mucho porque sales muy rápido generalmente, si hay viento sur, la 1 y la 2 salen todavía más rápidas y luego puedes volver, si coges cabeza también, a la 3 y a la 4 empopando mucho más que todos los demás. Entonces, si eres superior, yo siempre prefiero la 2.
0: Ahí están Bermeo y Ondarroa, por esa calle 1 y esa calle 2, demostrando pues que están mejor, desde luego, en esta salida, en este largo inicial. Recordemos, siempre a dos largos, la Bahía de la Concha con una hacia Boga, el habitual recorrido, y con, como decimos, una primera salida importante de Ondarroa y está aguantando, ¿eh? A Guetaria le vemos a dos, de Bermeo no se ha alejado demasiado, la que sí se está quedando un poquito es Isuncha Lekeitio, con 7 minutos ya transcurridos y las 4 tripulaciones acercándose a esa primera, bueno, esa primera, esa hacia Boga. Iñaki, hoy sin absolutamente nada que comentar sobre este campo de regateo, no sé si podríamos apuntar algo, en fin, que pueda haber algún cambio de viento.
1: El viento sí que va a rolar un poquitín más a norte ahora, Estaba viendo justamente ahora la previsión y sí que va a rolar un poquitín más a norte, no mucho, que no tiene mucha intensidad y no hace una ola muy grande, no son olas para remontar y no va a ser difícil hacerla hacia Boga. Y luego pues ahí llegando hacia Boga ya empiezas a coger enfilaciones un poquitín hacia la isla y de la isla para adentro, pues ahí es donde realmente se decide la regata. Si la cosa está reñida, ahí es donde se decide la regata.
0: Aguanta Ondarroa a 1 segundo. Urdaibai en estos momentos se está manteniendo como primera de esta primera. También va a la redundancia tanda de honor. Guetaria 2 y Lekeitio, que sigue aguantando a 4 segundos. Está consiguiendo no despegarse demasiado. Pero bueno, vamos viendo ya que poco a poco Urdaibai se quiere hacer con la tanda, con esta primera tanda. Cuando quedan escasos 300 metros para llegar a la maniobra, en la cual imaginamos que Urdaibai va a ser la primera en realizarla. Una ciaboga en eco hoy muy sencilla. No hay ningún problema de agua ni de viento. Hoy no cabe errores.
4: Las condiciones del mar no van a perjudicar en nada a ningún patrón ni a ninguna tripulación. Hay un poquito de meneo, pero lo lógico de la mar. Y no hay ni ola grande para coger ni nada. Marcará la diferencia el que sea capaz de coger dos, tres paladitas un poquito la ola, subiendo la intensidad del ritmo, porque si no, no vas a coger ninguna ola.
0: Pues ahí está prácticamente encima de la ciaboga Urdaibai. Ha hecho un pequeño hueco de 3 segundos sobre Guetaria, la Esperanza, que ahí está aguantando. Y Ondarroa, que se está quedando también en esos 3 segundos. Se descuelga un poquito. A 7 está Isuncha, Lekeitio, que poco a poco está cediendo terreno. Vamos a ver el tiempo de Urdaibai en plena maniobra, trincando ya el Proel. Ahí tenemos a los Chos. Vamos a ver ese tiempo. Y ya para Urdaibai.
3: 9.58.
0: Ahí están entrando las otras tres tripulaciones. Ya para Guetari, ya para Ondarroa.
3: 10.05.
0: Y ya para Legatio.
3: 10.08. 10, perdón. Bueno, pues al final, por debajo de los 10 minutos, Bermeo, 9.59. 4 segundos por detrás Guetaria, 5 por detrás Ondarroa, 8 por detrás Lekeitiarra. Tiempos de esta primera tanda de esta categoría masculina. 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
0: Y parece que va reforzando esa posición Urdaibai. Ya son 4 segundos los que tiene de renta sobre Guetaria. Y en eco ahora seguramente aprovecharán, ¿no?, el tener ese pequeño hueco para ir por donde más les interese, ¿no?
4: Sí, a ver, yo si fuese ellos iría primero un poquito hacia la 3 para poder empopar al final, que es el tramo mejor. Si siguen manteniendo la calle, cuando llegan a la isla no van a tener mucho margen para coger empopadas. Entonces cambiaría una gotita el rumbo. Pero bueno, a ver qué decisión toman. Igual se ven potentes y dicen mantener la calle y ya está.
0: Parece que se ha levantado un poquito más de tiempo, de viento, ¿no, Iñaki?
1: Estaba mirando ahora ahí unos 8 o 10 kilómetros por hora en las balizas exteriores. Y aquí marca una ola un poquito más grande de lo que se ve. Hay un poquitín más de viento, sí, es verdad. Entonces, claro, eso es un poco lo que comentaba ahora Neko, tendiendo un poquito hacia el centro antes de entrar entre puntas. Luego te va a dar la facilidad de coger mejor la ola por la tendencia, mejor las pocas empobadas que se pueden coger por la tendencia de la mar y también el empuje del viento. Una buena estrategia seguramente sería esa, tender hacia la calle entre la 4 y la 3 y a partir de la entrada de puntas, pues uno buscar la mejor enfilación, de mejor empuje de las olas y del viento.
0: Vemos que tiene trabajo el juez de mar, Juanma. Le vemos ahí entre, no veo bien si es entre qué dos tripulaciones está.
3: Entre Ondarroa y Lekeitio.
0: Parece que está entre Ondarroa y Lekeitio, ¿no?
3: Sí. De momento Juanma, aviso con la blanca, bandera blanca.
2: De momento se mantiene una separación de unos 15 metros. Bueno, no es preocupante, pero quieren evitarse ningún tipo de polémica, aunque son dos equipos que no se están jugando ahora mismo nada.
3: De momento Lekeitiarra pues va por su calle, es Ondarroa la que está ahí entrando, saliendo, según le convenga.
0: 12 minutos y medio de regata con Bermeo en proa de la misma, 6 segundos está Guetaria y van haciendo hueco. Son 10 y 11 segundos los que tiene de renta ahora mismo sobre Ondarroa y Lekeitio, ambas embarcaciones vizcaínas, con esa pugna por coger la mejor deriva en eco.
4: Sí, más que por la deriva, es que el sentido natural de la ola te lleva en esa dirección. Deberían ir todos, lo que pasa es que cada uno mantiene su estrategia y hay gente que prefiere mantener la calle para que no se favorezca el de al lado. Pero lo lógico es que todos fuesen empopando y que fuesen todos dirección a la 3, a la 4. Eso es el sentido natural de la ola y lo que te lleva el bote. Entonces el patrón al final, si no, tiene que ir luchando todo el rato con el brazo, corrigiendo los rumbos, y cuando no hay hueco, como es en este caso, pues no te queda otra que hacerlo, que si no te amonestan.
0: Y bueno, no tenemos hoy en el WhatsApp apuestas de atún o de pimientos.
3: Teníamos, teníamos las 4 docenitas de pimientos, de perras, pero bueno, vamos a ver qué es lo que pasa después.
0: Recordemos el número de WhatsApp.
3: Sí, 688-854-852. Y aquí tenemos un poquito de todo en el WhatsApp. Opiniones a favor, opiniones en contra, un poquito de lo que acabamos de comentar anteriormente.
0: Te has metido en un jardín bueno,
3: sí,
0: ¿eh?
3: Me parece. Soy especialista en meterme en jardines, ya lo sé. Me gusta.
0: Ese asunto hay que documentarlo bien. Ahí le hemos encargado el trabajo documental a Juanma Santos, que a ver las sanciones que ha habido, no sé, Neko, si has podido escucharnos, respecto a, bueno, ciertas sospechas de que hay más sanciones a los que no son de la casa en la bandera de la Concha. Se ha comentado, vamos a decirlo así, por aquí.
4: Se ha comentado.
0: Alguno de aquí del programa, no va a dar nombres.
3: Yo mismo, Eneko. Recordarás en Urdaibai, bueno, pues que no hemos tenido demasiada suerte en la regata de la Concha, especialmente.
4: Sí, hemos tenido algún que otro varapalo.
0: A ti te ha tocado, ¿no? Además, has estado
4: yo,
0: ahí.
4: Yo en esa... lo viví, por sí, ejemplo. Sí, claro. En 2013, vamos, aquello fue... Para mí, lo digo públicamente, un robo, un atraco a mano armada. Cuando un juez de agua saca una bandera blanca, ya no hay opción de recurrir nada más. Si no tenían que habernos amonestado en el agua, no nos amonestaron. Y luego fue vergonzoso el estar allí media hora, 40 minutos en el agua, que no se sabía lo que iba a pasar, tensión, increpancias entre embarcaciones. Tenían que habernos sacado todos del agua y haber tomado las decisiones luego que se tuviesen que haber tomado. Pero no mantenernos allí en el agua 40 minutos para que haya rivalidad y al final perder los nervios.
0: Sí, se crea mal ambiente. Además, tenemos que tener otra opinión de, bueno, pues de Orio o de alguna otra tripulación, porque aquí parece que solo opinan de un lado y también no me parece justo. Vamos a ver si lo conseguimos. Pero bueno, lo importante ahora es la actualidad, y la actualidad manda, y el tiempo ahora mismo... Pues de Urdaibai, el tiempo que está realizando en esta primera tanda, que comanda con claridad, con ya bastantes segundos de diferencia de renta, en este caso sobre Ondarroa, Getaria y por último Le Quitarra, se va a llevar la tanda. Pero claro, estamos hablando de que en la primera jornada Urdaibai prácticamente se quedaba fuera de las posibilidades de ganarse, de llevarse la Concha. Bermeo ahora mismo con 9 segundos de renta, como decimos, sobre Getaria. Se ha quedado bastante Le Quitarra, 13, y un poquito más Ondarroa, pero ahí está Iñaki, las dos, ¿no?, tripulaciones vizcaínas en una pugna interesante, ¿eh?
1: Bueno, ahí Ondarroa está guardando un poco, bueno, se ha mantenido un poco en su rumbo, y sin embargo Le Quitarra está viendo un poquitín más a su estribor, se han separado bastante, ya no hay esa posibilidad de estorbada o de peligro, y es a partir de ahora cuando van a empezar a buscar la empopada. Sí, Le Quitarra parece que se queda, o sea, Ondarroa, aparca tú, parece que se queda un poquitín más, pero bueno, hay uno o dos segundos de diferencia entre ellos, tampoco es tanto. A partir de ahora de la isla ya están entrando, enseguida van a entrar en puntas,
0: están,
1: y ahí
0: sí,
1: es donde
0: sí,
1: se va a dirimir el asunto.
0: Con ya las cuatro tripulaciones prácticamente entrando en la bahía, 17 segundos se cumplen en estos momentos de regateo. Urdaibai con 11 segundos de renta sobre Getaria. A 14 queda ya Le Quitarra y Ondarroa, que se empieza a descolgar un poquito. A 17, Eneko, pero ¿qué pasa con Getaria? Le voy a preguntar mejor a Juanma Santos, que yo creo que estará más al corriente de las tripulaciones. ¿Le afecta el asunto de que en este caso no haya canteranos, no haya el límite de canteranos en la Concha? Porque parece que ha bajado sus prestaciones.
2: Sí, yo creo que Getaria ha dado entrada a algún canterano más. Sabía que su misión ahora mismo es hacer el mejor papel posible, que no tiene opción a la lucha por el triunfo, y yo creo que ha venido a luchar, pero también a dejar que disfrute el resto de la plantilla. Va a darlo todo, pero bueno, al final la tripulación llega hasta donde llega.
0: Pues a donde están llegando ya las cuatro embarcaciones es a la línea de meta, prácticamente 500 metros, 10 segundos tiene Urdaibai sobre Getaria, 18 sobre Le Quitarra, muy bonita la disputa, 16, perdón, 17 con Ondarroa.
3: Aviso Le Quitarra.
0: Vamos a ver cuál de las dos tripulaciones se impone esa rivalidad vecinal, Eneko, que tú conocerás bien, ¿no?
4: Sí, hay bastante siempre, pero bueno, eso es lo bonito de remo. Si la rivalidad es sana, es lo bonito del espectáculo del deporte, así que bienvenida sea.
0: Ahí está Urdaibai, que se va a hacer con la victoria virtual de esta primera tanda. Veremos luego si le sirve para escalar puestos en la clasificación de final de lo que es el total de la suma de los tiempos de las de ambas jornadas de la Concha. Ahí está Urdaibai, 10 segundos sobre Getaria, se van a 11 ya. Y Lekeitio y Ondarro, que quedan más lejos, a 18-19, pero una pugna muy bonita entre ambas. Vamos a ver qué tiempo realizan. Recordemos que en la Ciaboga bajaban de los 10 minutos. Tiempo interesante a tenerlo en cuenta. Champa final para Urdaibai. Ahí están, últimas paladas para los Chos, que se van a adjudicar sin ningún género de dudas esta tanda, la primera tanda de esta jornada definitiva de la bandera de la Concha. Ahí están en champa final. Vamos a ver el tiempo que realizan. Van a estar por debajo de los 20 minutos. Tres últimas paradas para Urdaibai. Ahí está la Bou Vizcaya. Y ya para ellos.
3: 19-47.
0: Victoria para Urdaibai. Ahí está Getaria. Vamos a ver a... Ya para Getaria.
3: 20 minutos exactos.
0: Ahí llega, finalmente se impone Lekeitio, ya para Lekeitio.
3: 20-06.
0: Y ya para Ondarroa.
3: 20-08. Victoria, por lo tanto, para Bermeo, 19-48 a 11 segundos Getaria, 18 Lekeitxarra y a 20 Ondarroa en esta primera tanda de la categoría masculina.
0: Pues victoria esperada, ¿no, Eneko? Pero que claro, no sé hasta qué punto les va a servir para escalar algún postito, porque lógicamente la posibilidad de bandera ya quedó sepultada en la primera jornada.
4: Sí, bueno, a ver, igual les vale para pasarle a Ondarribi, en caso de que Ondarribi se quede un poco descolgada. Con la regata que he visto, pues no han abierto hueco en el primer largo y da la velocidad de las otras tres tripulaciones, pues no augura que vayan a poder ganar a ninguno de la tanda de honor. Pero bueno, vamos a esperar. La vuelta por lo menos ha abierto un poco de hueco. Tenía que haber sido más progresivo esa ventaja de haber ido abriendo hueco desde el principio, saliendo ya desde la isla. Y entonces sí que hubiesen tenido opciones de por lo menos disputar la regata, de haber ganado por lo menos el segundo domingo. Pero visto lo visto, yo creo que no tienen ninguna opción. Vamos a ver si le ganan a Ondarribi. Y a las otras tres tripulaciones yo no creo que les gane.
0: Esperada en cualquier caso la victoria de Urdaibai, ¿no, Iñaki?
1: Pues sí, no, yo creo que aquí también tendría que haber habido una sorpresa también importante para que se le hubiese escapado a Urdaibai. En principio, yo creo que Urdaibai debería, estaba destinado a estar en la tanda de honor. Y bueno, pues hoy, bueno, pues por las circunstancias que hemos comentado, ha remado aquí. Y bueno, pues sí, era algo esperado. El tiempo no es que sea nada, no es que sea para tirar cohetes. El tiempo, además, bueno, esto Eneko sabe mejor que yo, porque yo creo que estaba él ahí a bordo, ¿no? Eneko, en 2017 hicisteis récord 18-53, ¿no?
4: Sí. Yo tengo con Urdaibai 18-53 y 18-59. Tenemos los dos récords. En el 2017 fue en la primera jornada cuando hicimos 18-53, que por lo que se ve parece difícil que se vaya a superar.
1: Sí, es un tiempazo. No. Sí.
0: Bueno, no parece que mejoren los tiempos últimamente, y lo hemos comentado en alguna ocasión. Y tenemos tripulación de esta... ganadora de la ganadora de Urdaibai, Iñaki.
1: Sí, aquí tenemos en la popa de patrón a Asier Zurinaga y en la banda de estribor Mikel Calleja, Urdas Antepara, Gencha Zubiri, Alessandro Taku, John Echaniz y Aritz Urtueta. Y en la banda de babor Iñaki Goikoetxea, Iker Portugués, Paul Galdiz, Alberto Vidal, Markel Elortegui, Manuel Fernández y en la proa Mikel Ojeda.
0: Pues esa era la tripulación ganadora de esta primera tanda y vamos enseguida con la tanda de honor. Ciervena, Donostierra, Hondarribia y Orio esperan. Solo una de ellas se podrá alzar con la bandera al final de esta jornada. Os lo vamos a contar aquí ahora, enseguida, en Onda Vasca, en La Ola Buena.
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0: Aquí estamos en esta segunda jornada de la Bandera de la Concha, con la primera tanda ya disputada, victoria de Urdaibai, y ahora os vamos a contar lo que sucede en la segunda, pero tenemos protagonistas, Asier Zubinaga, ¿no, Ivón?
1: No sabría decirte, pues para ir nos ha costado, ¿no? Nos ha costado o los rivales han sido rápidos. Aquí ya sabes que la semana pasada fue pleamar, hoy es bajamar. El otro día había mucho rebote en la 1, hoy no lo sé. La 4, bueno, hemos vuelto bien. Nos ha costado un poquito ir, pero yo creo que hemos vuelto bien. Hemos tenido capacidad para madurar la regata y no perder la concentración. Y no sé cómo quedaremos en tiempos hoy, pero chavales, Orionak, porque han hecho un regatón.
2: La semana pasada, bandera azul, 3 segundos, eso trajo consigo pues que bogarais en esta tanda hoy aquí. ¿Cómo habéis llevado la semana?
1: Bueno, lo asumes porque no queda otra. Y bueno, pues te olvidas enseguida, estás en primera tanda se viene el algortazo, ¿no? Vamos a ir la primera tanda y que venga un temporal. Y nos hubiésemos reído mucho si hubiésemos ganado en esas condiciones. Nos hubiésemos reído mucho porque a todas luces fue injusta la sanción. Porque fue entrando en meta, ya prácticamente en meta, y yo creo que no hubo toque, no hubo estorbada. Y yo creo que fue una sanción excesiva, pero bueno, lo pasado pasado está, la vida sigue y mañana hay que ir a trabajar.
2: Asier, tú que has vivido muchas conchas, muchas cosas en el remo, ¿qué te gustaría que pasase ahora aquí?
1: Es una pelea fraticida entre, sobre todo, Donostiarra, porque tiene derecho a soñar por lo que hizo el domingo, y luego entre Orio, que lleva todo el año siendo líder con puño de hierro, y un Ciervena que está haciendo una temporada extraordinaria otra vez, pero son Pulidor, a ver si dejan de ser Pulidor ya. Esperemos ver espectáculo bueno.
2: Es que recasco, Asier, a gozar. Es que recasco.
0: Pues lo que decía Asier, ¿no? Por un lado, ahora al final apuntaba a lo que espera que pase, que sea esta tanda de honor, pero por otro, en eco, un poquito en la misma línea de lo que hemos apuntado aquí sobre la sanción de ese choque de palas.
3: Sí, sí, Asier, yo no sabía lo que pensaba, porque no he hablado con él, pero coincido con él. Realmente, cuando el toque de palas es fuera de las calles y ya al final de una regata que no influye en el resultado para nada, yo creo que es demasiada sanción. En caso de sancionar, tienes que sancionar a los dos, porque ninguno está en su calle. Y es lo que debería ser.
0: Pues
3: pero bueno, en al final caso, los jueces deciden y no podemos hacer nada.
0: Como decía Zubinaga, mañana hay que ir a trabajar y lo pasado pasado está, pero bueno,
3: vida, pues, sí,
0: esto les ha dejado fuera de la tanda de honor. Tanda de honor que ya tenemos prácticamente a punto de salir, de producirse, con Ciervena por la calle 1, por la calle 2, Donostiarra, por la 3, Hondarribia, y por la 4, Orio. Y la cual, pues gracias a eso está Hondarribia, ¿no, Iñaki? Que era la que se hubiese quedado fuera.
4: Sí, bueno.
0: Gracias a esa sanción.
4: Gracias a la sanción, y bueno, porque había que estar ahí también, ¿eh? O sea que a Hondarribia tampoco no se lo han regalado, había que estar, pero bueno, aquí las cosas van muy, muy, muy ajustadas en el tiempo, y bueno, pues por la sanción de a Bermeo, pues bueno, entra Hondarribia. A ver lo que pasa.
0: No, simplemente estoy dando el dato, ¿no? Que concretamente sí, sí. Es lo que ha sucedido.
4: Sí, sí, efectivamente es información sin más, ¿no? Ahí no hay ninguna tendencia.
0: Sí, no estamos haciendo ningún tipo de... crítica, bueno, sino que bueno,
4: hoy tiene la oportunidad de refrendar la buena actuación del otro día, y bueno, si son capaces de mantener ese cuarto puesto, pues bienvenido y felicidades, además de mantenerlo.
0: Sí,
4: de
0: vamos
4: superarlo,
0: a estar muy,
4: claro.
0: muy atentos al tiempo que finalmente marcaba Urdaibai, y a esos recuérdame 5, perdón,
5: el tiempo de
0: la Ciaboga,
5: 9:59 Ciaboga en meta, 19:48.
0: Vamos con la salida para la tanda de honor, atentos porque se va a producir en cualquier momento, y parpadea el semáforo de nuevo, parecía que se iba a producir, pero ahora sí, ahora tenemos ya a las 4 tripulaciones preparadas. Ahí están las luces. Ahí está la tanda de honor a punto de arrancar, la champa de salida. Y no arranca, parece mentira, pero vemos a las 4, Iñaki, están alineadas, ¿no?
4: Yo creo que sí.
0: ¿Cómo lo ves tú?
4: Yo creo que sí.
0: Ahí está la bandera, ya para la salida, tanda de honor. champa inicial de las cuatro tripulaciones. Desde mi posición veo que ha salido muy bien Ciervena, seguramente la que mejor, vamos a verlo ahora, pero me ha dado la impresión de que Ciervena, esa salida, esa primera palada que hay que sincronizarla con, efectivamente, ¿no? Por lo que vemos ahora en justo con Orio. Orio también está en prueba de regata. Orio, Ciervena, Donostierra y Hondarribia, cuando, bueno, prácticamente no hay diferencias en el mismo segundo las cuatro tripulaciones. Y acercándonos a ese minuto de regateo con Orio, que quiere marcar, y de hecho lo hace la proa de la regata. Y apuntabas algo, Ivón.
5: Sí, iba a recordar los tiempos marcados en meta por la primera tanda, por las tripulaciones de la primera tanda. La más rápida ha sido Bermeo con 19.48, segunda Getaria 20.00, Lequicharra 20.06, tercera Ondarroa 20.08, ha sido última. Y en Ciaboga, la más rápida, Bermeo 9.59, para tener una referencia.
0: Pues Orio, no, ahora mira, Ciervena es la que comanda la prueba, la tanda de honor, con una muy buena salida, ya lo apuntaba. Y Ciervena, efectivamente, ahí está con Orio peleando. Los dos tripulaciones en el mismo segundo. ¿Y qué tal por esa calle les ves a Ciervena, en Eco?
3: A ver, bien, yo ya os he dicho que aquí hay un mito y
0: la uno,
3: una
0: la uno.
3: Utopía de que la uno. Yo, si hay mar plato y viento sur, dame la 1. Entonces, y muchas veces para salir, la 1 y la 2 salen mucho más rápido que la 3 y la 4. Si hay mala mar, por supuesto que la 1 no la quiere nadie. Pero todo el mundo, cuando le toca la 1, siempre viene, no, a ver si salvamos la papeleta, que no está en mala calle, que no hay tanta diferencia en este campo de regatas ahora mismo. Entonces, incluso yo creo que para salir es bastante peor la 4 por el tema de corriente y todo el rebote que hay, que si lo hacen como deberían hacer, deberían ir hacia la 3 y hacer unos metros de más para librar esa resaquilla que se forma en la isla. Entonces la 1 pues es una calle bastante decente y hay que aprovecharla.
0: Precisamente decía, Orio es la que rema por la calle 4 y la que comanda ahora mismo la tanda de honor, los grandes favoritos que tienen que mantener esos 3 segundos de renta que conseguían en la primera jornada con respecto a Donostiarra, que ahora mismo estaría a 1 segundo, y Hondarribia a 2. Esas son las diferencias que hay ahora mismo en el mismo segundo Ciervena que Orio, que es la que lleva ahora mismo la proa de la regata y los grandes favoritos para llevarse esta bandera de la Concha.
5: Y en el
0: Juanma,
5: WhatsApp,
0: que no quieren sorpresas, ¿eh? Juanma, perdona, ahora vamos con los mensajes.
5: Sí.
0: Juanma. Le decía Juanma, que no sé si me escucha, que no quiere sorpresas Orio.
6: No, Orio la verdad que va a ir a por todas. Sabe que si les deja la puerta abierta a cualquiera de ellos son equipos muy, muy peligrosos. Y va a hacer lo posible para llegar antes a las boyas exteriores y comandar la regata.
0: Que es lo que está haciendo ahora mismo con 1 segundo de renta sobre Ciervena, 2 sobre Donostierra y 3 sobre Hondarribia. Vamos con esos mensajes, Ivón.
5: Sí, en el 688-854-852, pues de nuevo, opiniones en pro, en contra de lo que habíamos comentado anteriormente. Nos dicen, precisamente estoy con las declaraciones de Neco, no se debe sancionar una vez pasada la meta. Y también con Ivón, porque sin lugar de verme hubiera sido Donostierra, no habría sanción. Bueno, ahí lo dejo.
0: Conjeturas de los oyentes, hay que respetar las opiniones, pero bueno, como decíamos, también contrastarlo, ¿no? Si realmente hay precedentes similares en la dirección contraria a nivel arbitral o no. Ahí está Orio, que de momento mantiene una diferencia. Donostiarra parece que está espabilando, está un segundo, Ciervena también y Hondarribia a 2, cuando llevamos transcurridos 4 minutos y medio prácticamente de regateo en este primer largo, que como decía Kerzabala, apuntaba que iban a salir a romper tanto ellos como la Torrecua B, y así está siendo. Las dos tripulaciones ahora mismo en lo alto de la tanda de honor, y no sé si vamos a tener mucha emoción, Iñaki, pero Orio no quiere que haya mucha emoción, desde luego, ¿eh?
4: No, Orio va a ir a asegurar lo suyo, a hacer su trabajo con limpieza y que no pase lo del otro día, que no le saquen de su remada. y bueno, los demás yo creo que también están confiando en su propio trabajo, y una prueba de ellos, aquí un dato que nos apunta Juanma, es que tanto Ciervana como Donostierra como Hondarribia repiten tripulación, o sea que confían en sus tripulaciones y confían, no han hecho ningún cambio. Nos gustaría poder contrastar también el cuáles son los cambios que ha hecho Orio, y bueno, pues quizá en aras de corregir eso, ¿no? Yo creo que Orio, lo que comentabas, es eso, no va a intentar no dejar de sorprender, aunque bueno, tiene muy muy muy muy cerca a todos ellos.
5: Y Donostierra segunda.
0: Y Donostierra segunda, pero cuidado, dando mucha guerra por esa calle 2, que como apuntabas en Eco, no es tan mala, ¿eh?
3: A mí me encanta. Yo ya te digo, dame siempre la 2, por si acaso. Si hay muy mala mar, es mucho mejor que la 1 y que la 4 también. Y en buena mar tiene buenas condiciones. Entonces yo siempre, por si acaso, para quitarme por lo menos problemas, dame la 2.
0: Ciervena 3 segundos, Hondarribia 4. Ciervena, Hondarribia, parece que se quedan un poquito a 4 segundos ambos ahora mismo. Y Donostierra, que no acaba de echarle mano a Orio, que está a 2 segundos cuando quedan... pues escasos 1000 metros para llegar a la Ciaboga. Y la San Nicolás, que no quiere sorpresas, como decimos, que se quiere adjudicar una concha que el otro día pues se puso en discusión, que el gran favorito Orio, que había estado ganando consecutivamente en las últimas jornadas, pues no se quedó, digamos, la cosa decidida para nada, todo lo contrario, quedó en el aire. Y ahora mismo, pues tiene que tener cuidado, porque la diferencia con Donostierra es de 2 segundos, pero tampoco es nada definitivo, ¿no, Eneko?
3: A ver, para vosotros no es definitivo. Para mí, cuando una tripulación del nivel de Orio te mete ya 3 segundos, viendo que encima Donostierra hizo la mejor regata de toda la temporada, 3 segundos recuperarlos cuando vas muy rápido es un mundo. Para vosotros os
0: ya,
3: da
0: ya son
3: emoción,
0: dos más, ahora mismo,
3: que esté abierta la regata, pero recuperar 3 segundos. Tú en tu regata tienes que hacer los 3 que hizo Orio mejor que tú y meterle 3, es decir, 6 segundos más rápido que Orio.
0: Más, no más otros 3 que le está metiendo ahora.
3: 6 segundos mejor.
0: Más Diego Eneko, otros 3 que le están metiendo ahora mismo.
3: Es que es muy difícil. Y Orio, ahora cuando salga de puntas, que es lo que os he dicho, al principio le podían meter, yo creo que va un poquito por la calle 3. Algo le recortarán porque tendrá que ir luego buscando su baliza, pero es el momento en el que Orio tiene que empezar a navegar con más soltura. Ya no tienes el efecto ese de la resaquilla de la corriente, y en teoría ahora deberán empezar a abrir hueco.
0: Pues Orio, que quiere llegar en primera posición a esta Ciaboga, y pues se puede decir que así va a ser, porque son 4 segundos los que tiene de renta sobre Donostierra. Recordemos que el mejor tiempo de la primera tanda lo marcaba Urdaibai.
5: Eso es, Bermeo, 9.59 y 20.08 en... perdón, 19.48 en meta.
0: Pues ahí está la San Nicolás de Orio, que no quiere ningún tipo de sustos, y ahí se dirige a la Ciaboga con un ritmo, una cadencia importante. Iñaki, les vemos muy fuertes.
4: Sí, bueno, están remando al suelo, no están remando cómodos todos ellos, y yo creo que si saliese de su remada, aquí lo que puede pasar es un poco eso, que se te ponga uno al costado y te achuche y te saque tu remada, y ahí es donde empiezas a cometer errores. Orio, yo creo que Orio está buscando la seguridad de hacer lo que saben hacer, y los demás pues tienen que ir a intentar hacer cosas pues para ver si hay suerte y suena la flauta.
0: Pues no tiene pinta de que vaya a sonar ningún tipo de instrumento de viento,

0: único momento crítico, seguramente sin ningún tipo de riesgos. Ahí está Orio. Y ya para Orio.
1: 9.47.
0: Y ya para
1: 9.52.
0: Donostiarra. Ya para Ondarribia y ya para
1: 9.57, 9.58.
0: Ciervena.
1: Bueno, pues ahí están los pues tiempos. El mejor tiempo, por lo tanto, lo ha marcado Orio, 9.48. Y a 6 segundos Donostiarra, a 8 Ondarribia, 9 Ciervena. 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
0: Y Bermeo en Eco, que como tú apuntabas, que lo tenía complicado, de momento no ha marcado mejor tiempo en Ciervena que ninguna de las cuatro tripulaciones de la tanda de honor.
2: Nah, es muy difícil marcar mejor tiempo que estos monstruos cuando no te vas de Lequeitio, Ondarroa y Getaria. Con todo mi respeto, son tripulaciones de menos nivel deportivo y les tienes que abrir hueco desde el primer largo, si no, no tienes ninguna opción de meterte con los de la tanda de honor.
0: Ahí está Orio marcando la proa de la regata con cada vez más renta, cosa que no les hace falta a Iñaki, pero 7 segundos ya sobre Donostiarra.
3: Ah, es insalvable.
0: Muchísimo.
3: Ya, con los 3 segundos del otro día ya era prácticamente imposible remontarle a Orio y ahora ya la ventaja es, bueno, insalvable.
0: Juanma, la bandera en la mano, ¿eh? Tienen
4: sí, los oriotanos. Ahora se van a ver beneficiados por esa entrada de agua a la bahía. Hay que recordar que hace 10 minutos oficialmente, en teoría, ha comenzado la pleamar y, bueno, va a ser muy difícil, vamos, imposible, de que Bermeo haga cualquier conato de intento de superar de estos tiempos. Y la única posibilidad, creo que cabía, de que Ciervena hubiera hecho un mejor primer largo y haberse echado ahora a estribor para aprovechar esa ola, pero lo va a tener imposible porque tiene ahí una Ribi ya de los tierra que van a frenar.
0: Hago una apuesta, 10 a que sí, de Donostiarra al segundo, o sea, Orio, 10 a que sí al segundo. A ver si me la coge alguno en el WhatsApp.
1: Ahí va a andar, ¿eh? ¿Eh? Que ahí va a andar.
0: Recordemos el WhatsApp.
1: 688-854-852 nos preguntan, ¿pleamar? ¿Cuándo? Supongo, simplemente pleamar. En el WhatsApp,
3: bueno, lo que decía Juanma ahora, ¿no? La bajamar acaba de ser ahora a las 12:30, creo que era. Pues bueno, pues nos quedan 6 horas y pico.
1: ¿No? O sea, ahora bajamar, más
3: claro.
1: A ver. También nos dicen en el WhatsApp, Orio cierra en gran forma la temporada, brillante. Gracias por las retransmisiones. Saludos, Marcelo desde Uruguay. Igualmente.
0: Pues sí, la verdad es que van a no cerrar porque todavía falta, recordemos, ya son campeones de la Liga Euskolabel, ya se han coronado matemáticamente campeones de la Liga Euskolabel. Ahora le preguntaré a Juanma si esto se ha producido en muchas o pocas ocasiones, creo que muy pocas y a falta de 2 jornadas, ¿no? Donostiarra, 9 segundos. Orio, pues eso, que se va a llevar la bandera cuando todavía no, ni siquiera le vemos entrar en la bahía. Con una diferencia importante, yo creo que los mejores en esta bandera de la Concha, se puede decir ya. Juanma Santos, no sé si tenemos ese dato. ¿En cuántas ocasiones ha...?
4: No, ahora mismo no cuento con él.
0: Con 2 jornadas, faltan 2 jornadas, ¿no? Que se encumbre el campeón de la Liga Euskolabel. Ahí tenemos, cuando llevamos transcurridas ya en estos momentos, son 13 minutos, 14 casi, y ahí tenemos a Orio, pues bueno, imponiéndose con absoluta claridad, una diferencia que realmente no le hace falta, pero ya son 10, ¿eh? No me ha cogido nadie la apuesta, ¿no, Ivón?
1: Debe, 10
0: segundos sobre Donostiarra.
1: Bueno, nos comentan, yo más bien diría 12 segundos, pero sí, es que ahí va a andar el asunto.
0: Sí, no, yo he dicho que le saca 10 mínimo, claro, sí. La apuesta es esa.
1: Hombre, tú
0: no, y aquí así se hacen las apuestas, ¿no?
3: Sí, así se hacen, sí.
0: Eneco, ¿tú eres de apostar?
2: Yo soy de apostar, sí, me gustan bastante las apuestas. Sí, 10 segundos yo creo que le van a caer bastantes más, pero bueno,
1: ya
2: cuando
1: 11,
2: uno se ve adelante y va disfrutando y el otro ve que no puede, rompe la remada, la han tenido que romper desde antes intentando cogerle,
0: sí.
2: Yo creo que les caerá algún segundito más, pero bueno.
1: De momento son 11
0: ya. Pues Orio que navega hacia la consecución de de una Concha que no quedó para nada decidida en la primera jornada.

0: pero hoy ya, bueno, prácticamente al llegar a la Teboga estábamos viendo que se empezaba a tornar imposible para, no solo para Ciervena, que ya era muy complicado, sino para Donostierra, que estaba a 3 segundos y ahora mismo pierde 12 segundos. Hondarribia estaría a 16 y a 20 Ciervena, que de todas maneras Iñaki Ciervena este año ha demostrado ser una de las traineras más en forma, pese a que hoy no está haciendo precisamente la mejor regata.
1: Sobre todo una trainera muy regular en la liga, una trainera pues no muy regular, para eso es una liga, para demostrar la regularidad, no andar ahí con tantos altibajos. Bueno, lo que pasa es que Orio está un escalón o dos escalones por encima de los demás y... pues bueno, pues habrá que articular las plantillas o las estrategias o lo que sea que haya que hacer para intentar mejorar, ir un poco más rápido y acercarse un poco a Orion mientras siga con esta línea. Pero bueno, la verdad que ha hecho una temporada muy, a mi parecer, una temporada muy buena, muy regular. Y bueno, el segundo puesto hoy en la suma de tiempos en la Concha, pues bueno, eso es muy meritorio. Es cierto lo que decía antes, no sé quién lo ha dicho antes, que era el pulidor, ¿no? De pues bueno, el eterno segundón. Eso al final acaba, bueno, pues generándote una cierta, joder, pues cierta rabia, por así decir, ¿no? Decir, joder, siempre el segundo, porque es que tengo unos primeros delante que son inalcanzables. Pero es una realidad que
0: Hondarribia también está realizando una muy buena concha, porque de hecho está superando hoy a Ciervena, haciendo una muy buena segunda jornada. Y tenemos, Juanma, no sé cómo está el tema, pero vemos a los jueces muy con mucho trabajo.
2: Sí, la verdad que tampoco está una regata complicada, simplemente por la horquilla de quedar en la mejor posición posible. Y después de la polémica de la primera jornada, yo creo que van a intentar pues evitar que se vuelva a dar un lance de ese tipo, ¿no?
0: Están como más atentos ahí, ¿no?
2: A los equipos metidos todos en la calle 4, que es lo normal. Y bueno, lo lógico es ahora que manden separarse a Donostierra y Hondarribia, que están ahí invadiendo la calle de Orio, aunque sin molestar.
3: Bueno, pues pelea por el segundo puesto,
0: minutos, ¿eh? Más de 17 minutos de regata. Orio, que tiene la bandera de la Concha en la mano, se van a proclamar vencedores sin ningún tipo ni género de dudas de que nadie les haya podido poner en ningún momento hoy la bandera en duda. No ha habido, yo creo, prácticamente desde el principio. Sí que hemos visto a Donostierra, que había un momento que parecía que espabilaba, pero al llegar a esa baliza exterior, Orio imponía su ley y a partir de ahí prácticamente han ido cayendo los segundos. Ahora mismo 13 sobre Donostierra, que en cualquier caso está haciendo una concha muy digna y ha dado esa emoción que necesitaba la bandera para que los que nos gusta disfrutar del remo y de la emoción, pues por lo menos tengamos ese aliciente, ¿no? 15 segundos sobre Hondarribia y 21. Y Ciervena, Iñaki, que se nos queda, ¿eh? Ahí
1: sí,
0: atrás.
1: Sí, se va quedando, yo creo que, bueno, pues en el intento de remontar puestos, pues les veo un poquitín remar un poco más atrancados, un poco más acelerados y están fuera de lo que de su remada. Creo que van a un ritmo muy alto, eso no se puede aguantar. Te ves ahí atrás, intentas hacer lo que sea, pero no. Hoy nos van a dar un poco la de, no sé si se dice la de cal o la de arena, pero bueno, la cara no tan positiva.
0: La cara más positiva es la de Orio, entrada triunfal en la Bahía de la Concha, con una diferencia ya de 14 segundos sobre Donostierra, 16 y 21 sobre Hondarribia y Ciervena, los vencedores no solamente de la Euskolabel Liga, de la provincial, del regional, del estatal, y porque no hay regata mundial de remo, sino también en ECO se lo llevan estos hoy, este año, ¿eh?
4: Sí, a ver, ya en los últimos años no tienen rival. Entre que están entrando muy pocos remeros, gente viene poca, y todos están rotando los mismos, si te das cuenta, ganan los mismos remeros, un año ganan en Santurce, otro año ganan en Bermeo, y al año siguiente se van a Orio y ganan en Orio. Se están llevando los remeros que han venido ganando desde hace muchísimos años, los ficha un mismo equipo, se aprovechan de ese momento, más unos canteranos buenos, que por eso esos remeros van a ese equipo.
3: Si Orio
4: no tuviese canteranos, esos remeros no irían.
0: Champa final para Orio. Ya para Orio, ganadores. de la bandera de la Concha. Ahí vemos Donostierra, cómo entra también champa final para ellos. Tres últimas paladas, hará Donostierra, ya para ellos.
3: 19-48.
0: Ondarribia va a ser tercera, ya para Ondarribia.
3: 19-51.
0: Y los galipos de Ciervena, ya para Ciervena.
3: 19-55. Bueno, pues ahí
0: vencedores,
3: estaban esos tiempos.
0: Vencedores de la bandera de la Concha, Orio.
3: Voy a dar los tiempos, voy a dar los tiempos, no son oficiales todavía, pero estos serían los tiempos que hemos marcado. Orio, vencedora, 19-35, a continuación Donostiarra, 19-48, 19-51 para Hondarribia, que ha quedado tercera, cuarta ha sido Ciervena, 19-55, a espera de tener esos tiempos oficiales y de la suma, lógicamente, de las dos jornadas. Lo que está claro, tanda para Orio, regata para Orio y bandera para Orio. ¿Quién da más?
0: Pues 19-36-18. Tenemos aquí los tiempos oficiales. Uh-huh. Y el segundo mejor tiempo de la jornada, ojo, Bermeo. El segundo mejor tiempo de la jornada,
3: pues sí,
0: para Bermeo.
3: 19-48, efectivamente.
0: 19-48.
3: Por
0: y
3: centésimas,
0: el,
3: supongo
0: un segundo
3: que
0: mejor que Donostierra. Uh-huh. Con lo cual, en la clasificación general, ahora lo veremos. Pero creo que va a escalar, Urdaibai, el tiempo de Donostierra, como decimos, 19-49-92, el de Hondarribia, 19-51-90, el de Ciervena, 19-55-96, el de Getaria, 20-00-28, y el de Lekeitiarra, 20-06-40, Ondarroa, 20-06-98.
3: 20-08 tengo yo, Ondarroa.
0: 20, Ondarroa, a ver, vamos a ver.
3: 20-08 tengo yo marcado.
0: 20-08-98.
3: Eso
0: sí
3: es.
0: Exactamente.
3: Bueno, pues mejor tiempo, por lo tanto, 19-35 para Orio. Bermeo sería hoy segunda, a 12 segundos. Tercera, Donostiarra. Cuarta, Hondarribia. Quinta, Ciervena. Getaria, Lekeitiarra, Ondarroa. Falta, eso sí, sumar los tiempos de la primera jornada. Y bueno, pues cuando tengamos esos tiempos ya, pues conoceremos cómo ha quedado la clasificación definitiva de esta bandera de la Concha del 2026.
0: Victoria para Orio, los de la San Nicolás, de Iker Zabala, que, bueno, pues venían con la victoria de grandes favoritos. En la primera jornada, Donostiarra se lo ponía complicado. Muy complicado, de hecho no les dejaba salir de esa calle 1, en Eneco, ahí les apretó bien Donostierra, pero hoy
3: tengo
0: la película ha sido muy diferente.
3: Tengo los tiempos ya definitivos, sumando las dos jornadas. Orio, por lo tanto, vencedora, 39-27, a 16 segundos, Donostierra, 39-27, Donostierra a 16 segundos, 39-44, Ciervena ha quedado tercera, definitivamente, a 31 segundos de Orio con un tiempo de 39-58, 40-04 para Bermeo, que definitivamente ha subido un puesto en la clasificación y es cuarto, a 36 segundos de Orio, a 39 de Orio, Hondarribia con un tiempo total de 40-06, 1 minuto 13 por detrás, Getaria 40-41, Lekeitiarra séptima a 1 minuto 13 también, haya habido 6 centésimas de diferencia entre el Getaria y Lekeitiarra, marcando un tiempo de 40-41-32. Y última ha sido Ondarroa a 1 minuto 35 de la vencedora Orio, con un tiempo total de 41-03. 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
0: Pues enseguida volvemos. La victoria de Orio finalmente implacable. Está haciendo esta temporada, la verdad es que la mejor, y así la ha demostrado en esta segunda jornada. Vamos a hacer, como decimos, un pequeño alto en el camino y volvemos con las valoraciones aquí en la ola buena, la ola de Onda Vasca.
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0: Bandera de la Concha para Orios, lo hemos contado aquí en Onda Vasca, en La Buena. Justo, además con un tiempo espectacular. Mucha gente aquí en la playa, la Bahía de la Concha, pues bueno, que hoy la verdad es que disfrutaba un ambiente magnífico y en fin, no sé, una cosa es la playa y otra cosa es la regata, pero está claro que hoy era un día para venir a tomar el sol también. Alguno aprovechará para ver la regata, sobre todo pues si encima, no sé, ¿no? Los que celebren en este caso los oriotarras esa consecución, que es Orionak para Orio, para la afición y por una magistral bandera de la Concha que se lo han merecido. Muchos no sé si aprovecharán para venir. Yo me imagino que celebrarán en eco de otra manera, ¿no? La victoria en la Concha es otra cosa.
1: Sí,
0: no es para tomar el sol
1: de
0: después,
1: hoy,
0: ¿no?
1: Ya te digo que todo el mundo le da más importancia a la bandera de la Concha. Entonces la regata por excelencia de momento. Yo pienso que ganar una liga tiene más mérito, porque la Concha es a un día concreto. Antes, cuando era el formato Liga Vasca, siempre lo he dicho, era la única regata, la Concha, en la que se juntaban los mejores, pero ahora la liga son todos los mejores, todas las regatas. Y ganar una liga que te lleva 2-3 meses de sacrificio y de regularidad, me parece que le tenemos que dar la importancia que se merece a la liga. Pero está claro que la Concha es una regata especial, por más tradición, por más historia, y todo remero es la que quiere ganar. Algún día, pues igual se empieza a ver de otra manera, pero
0: finalmente, esos 3 segundos que finalmente decía, les han impedido a Urdaibai remar hoy la tanda de honor, pero que no les ha, digamos, penalizado en la clasificación final, situándoles como segundos.
1: Sí, lo que pasa es que para Urdaibai, aunque haga segundo del segundo domingo, un equipo como Urdaibai, como Orio, como Ciervana, Hondarribi, todos estos, ya por tradición y por historia, quieres estar en la tanda de honor. De nada te sirve, sí, es la espinita esa. No, pues hemos quedado segundos, hemos ganado el segundo domingo. Desde otra tanda nunca se da la misma importancia. Cuando ganas una bandera también desde otra tanda no le das la importancia. Siempre es, oye, hemos ganado la tanda de honor, para nosotros somos los mejores. Y el remero lo vive así.
0: Ya, pero bueno, lo menos le han dado en la clasificación final de las dos regatas, ¿no? Le ha venido bien.
1: No sé si le ha venido bien, yo creo que de tú a tú hubiese hecho también mejor resultado que igual también que Ciervana, en la misma tanda igual puede apretar un poquito más, porque al final no sé si ha quedado 4 segundos o cuánto ha quedado, de quitarle la plaza, pues igual podía haber tenido ese incentivo de verles detrás, saber qué tiempo tienen, igual hubiese remontado alguna plaza más, no se sabe, igual pensaba que no vale para nada.
2: 6 segundos, 58 Ciervana, 0-4 Bermeo.
1: Sí, por eso, que en la misma tanda sí que puedes tener un poco más de referencia. Pues en eco, más arriba y más abajo.
2: Hemos tenido algunos problemas. Seguimos
0: agradeciéndote tu presencia en los micrófonos una vez más. Vamos a.
2: Tenemos algunos
0: problemas. No sé si me escucháis bien, compañeros.
1: Yo te escucho, pero sí, a veces se pierde.
2: Se te escucha entrecortado. Pero bueno,
0: Decía que. Que despedimos a Eneco, que ha tenido lío de remo, ¿no?
1: Sí, sí. Nada, un abrazo. Y ahora ya el martes marcho al Campeonato de España, al Campeonato de Europa de Remo Mar, a ver lo que sale.
2: Estamos teniendo algunos problemillas con el audio. Vamos a escuchar, si os parece, Eneco. Muchísimas gracias, Kerik Asko, por haber contado pues con tu presencia y tus comentarios en esta retransmisión. Vamos a intentar recuperar esa conexión que tenemos con Joseba Lafuente, que se encuentra allí en Donostia, concretamente en la regata de la Concha. Y vamos a escuchar, si os parece, las impresiones, de Gorka Aranberri, el patrón de la tripulación ganadora, de la triunfadora, no solo en el día de hoy, sino prácticamente a lo largo de todo el año y toda la temporada. Gorka Aranberri, patrón de la San Nicolás de Orio. Vamos a ver si lo podemos escuchar, ahora sí.
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2: Pues Gorka Aranberri, el patrón de la tripulación ganadora, la San Nicolás de Ori una vez más.
0: Estaba contento, por supuesto, con esa renta que decía que habían sacado en esa en la ceboga, y ahí a partir de ahí ya se han visto, no sé si ganadores, pero con muy buenas perspectivas para finalmente, como ha sido así, llevarse esta bandera, una bandera de la Concha que Iñaki, pues no sorprende a nadie, ¿no? Que finalmente ha ido para Orio y también en el caso de femenina, pues para Ron Laguna, que no ha habido sorpresas hoy.
5: Nada, ninguna sorpresa, estaba todo. Bueno, pues en la categoría femenina estaba todo bastante bien atado. Y aquí pues prácticamente lo mismo, lo que decía ahora Gorka, ¿no? Una vez te salía ya en el primer largo salida hacia afuera, separándose un poquitín del pequeño rebote que había contra la isla. Ahí han visto ya que la trainera les empezaba, iba ya más suelta, les andaba bien, ya hemos visto también nosotros en las imágenes. Y bueno, pues estaba claro que iba a pasar. Es más, luego ha ido cayendo cada minuto, le iba cayendo prácticamente un segundo a favor y abriendo huecos. Eso quiere decir que están andando rápido, no que los demás estén en bajón, sino que ellos van rápido. Y bueno, pues sí, sorpresa pues prácticamente ninguna. Que había ahí esa pequeña posibilidad, si hubiesen pasado algunas cosas, que por eso tenían que encadenar una serie de circunstancias que eran improbables. Superar, lo que decíamos antes, superar 3 segundos a una tripulación del potencial de Orio es un mundo. Y más hoy, que han remado muchísimo más cómodos de lo que hicieron el otro día, y seguramente pues tanto Donostiarra como sobre todo Ciervana, la que, bueno, pues ha tenido una pequeña caída, han remado quizá con más presión, y sobre todo una vez que te ves atrás, que no va vas a poder remontar esa diferencia, pues ya solo te queda pues intentar mantener el tipo y ver si no pierdes ninguna posición en la clasificación e intentar remontarla. Eso es justo lo que ha pasado con Bermeo con respecto a lo del otro día, un sabor seguramente para ellos agridulce, en el sentido de que, bueno, que sí, hacen el segundo mejor tiempo de hoy por delante de todos los otros 6, pero sin embargo no les sirve para mucho desde esa tanda de consolación, vamos a decir.
0: ¿Y con qué tripulación Orio se ha impuesto hoy? Porque no ha habido prácticamente cambios, ¿no? Y aquí.
5: Pues ya hemos dicho antes que los otros 3, tanto Hondarribia como Donostiarra, como decir, van a repetir tripulación. Eso quiere decir que los entrenadores confiaban plenamente en lo que habían hecho. Y en Orio sí que ha habido un cambio, pero un cambio un poquito forzado, por el hecho de que Lea Salvaño, uruguayo de nacionalidad, estaba compitiendo con su selección, está compitiendo con su selección nacional, y en su lugar pues ha habido un cambio. El resto ha sido la misma tripulación del otro día, es decir, un solo cambio en la tanda de honor con respecto a los que remaron el otro día. Y la tripulación ha sido Gorka Aranberri en la popa y en la banda estribor Mikel Lizarralde, Adur Tapia, Andrés Medina, que ya no sé ni cuántas conchas tiene 6 o 7 o un montón de ellas, Adrián González, Iñaki Elorza y el ondarrutarra Aitxol Elu. Y en la banda de babor, Diego Pérez, Deñate Guiazu, John Urresti, Ibai González, que es el hombre que entra por Leandro Salvaño, el único cambio. Después detrás del John Lizarralde, Marchel Alday y en la proa Ander Zabala.
2: Y unos cuantos apuntes. Por cierto,
0: sí, perdona.
2: Orio lleva 34 conchas con la de hoy. 34. San Pedro en segundo lugar, 15 conchas. Por detrás estaría Donostia con 14. Hondarribia también 14, empatadas en este caso en ese tercer puesto. San Juan, 10 conchas. Sestao, bueno, Sestao, Kaiku más bien. Tendría
5: no, ahí se incluyen las dos que tiene Iberia.
2: A eso voy. Serían 8 conchas. Y también con 8 conchas estaría Bermeo, Urdaibai en ese séptimo lugar también.
0: Sí, decía que Cierven a Donostiarra y Hondarribia, según nos apuntaba Juanma Santos, repetían la alineación. Y Orio, Juanma, solo con un cambio, pero bueno, que se lleva la concha, Arraun se lleva la concha. Hoy no ha habido mucha emoción como en la primera jornada.
6: Bueno, al final la verdad que todos sabíamos que la cosa estaba cantada. Había pocas opciones, quizás Cierven desde esa calle, si hubiera hecho un primer largo estratosférico y hubiera aprovechado luego a empopar hacia estribor, aprovechando la ventaja de la ola. No ha sido así, Cierven no ha podido, y bueno, el potencial de Orio incomparable, ¿no? Apuntar también que es la duodécima concha de Iker Zabala, 6 como entrenador, 6 consecutivas, y otras 6 como remero. Hoy se cumplen, vamos, en esta edición se cumplen 20 años de su primera concha como remero con Castro Urdiales. Y en los últimos 20 años ha estado en 12 de esas victorias. Un logro, yo creo que es de reconocer, ¿no?
0: Pues las valoraciones de lo que ha sido la jornada de la concha. Todavía no nos despedimos, vamos a hacer un pequeño alto en el camino. Y ahora enseguida volvemos.
2: Por cierto, Joseba, la apuesta era de 12 segundos, 10, 12.
0: No, 10.
2: Bueno, pues 10, pues la has ganado, y también nuestro oyente también que marcaba 12, porque finalmente Orio la ha sacado a Donostiarra, 13 segunditos. 14.
0: Sí, 13, 14, ¿no? Uh-huh. Bueno, ahora volvemos y nos despedimos.
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0: Victoria final para Orio con una segunda jornada en la cual no solamente han defendido esa renta de 3 segundos que tenían sobre Donostierra, sino que han dado un recital a lo grande entrando en la Bahía de la Concha con unos cuantos segundos de diferencia más que suficiente sobre Donostierra, que finalmente quedaba a 14. Y bueno, pues fiesta por todo lo alto aquí en la Bahía de la Concha, aquí en las inmediaciones del puerto, recibimiento por supuesto de la marea amarilla a los ganadores y bueno, pues muy muy contenta, ¿no? Toda la afición, los responsables deportivos, delegados, aficionados, remeros, por supuesto Iker Zabala, me imagino que estará exultante, y pues felicidades para todos ellos, que no es cosa menor lo que han conseguido hoy. Y como apuntaba antes Eneko, además ganando también la Liga Euskolabel, demostrando que este año pues Orio han sido los mejores, pese a que todavía falta alguna regata por disputarse. Pues poco más que comentar. Ivonne, no sé si querías apuntar algo del WhatsApp.
2: Sí, simplemente para ir finalizando, nos quedan 30 segundos. Aupa Orio, nos indicaba María desde el WhatsApp.
0: Pues nada, por supuesto que aupa Orio y aupa también a todas las tripulaciones que han venido aquí, aunque no hayan ganado la Concha, que hay que estar aquí, hay que remarla. Nosotros nos despedimos hasta la próxima regata, Ivonne, que aquí estaremos todos, ¿verdad?
2: Sí, sí, sábado que viene, en Bermeo.
0: Eso es, en Bermeo, ni más ni menos. Iñaki Martínez, es que ricasco.
5: Bye, soy.
0: Y Juanma Martínez, aquí estaremos. Juanma.
6: Es que ricasco, soy.
0: En la ola, buena, la ola de Onda Vasca, agur.
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21: Van camino de cumplir 3 décadas de trayectoria musical. Sin duda que en Saspi es uno de los grupos más destacados del panorama euskaldun. Y con ellos hoy recordamos su éxito, Aisea.

Estuvieron 10 años en activo, desde 1986 hasta el 96, tiempo suficiente para calar hondo en la escena musical de Euskal Herria con sus canciones, como esta, que es uno de sus éxitos, el que además se llama igual que ellos, Baldin Bada.

El grupo se formó entre La Rioja y Navarra. Han sido varias las épocas en las que han estado en activo Piperrak, que nos han dejado canciones como esta, Cualquier Día.

Hay mucha historia detrás de esta canción, la de Sarri, sí, que consiguió escaparse de la cárcel, y además la canción está basada en un tema de los jamaicanos Toots and the Maytals. En la composición de Sarri Sarri también participó nada menos que Rupert Ordóñez, todo un clásico de Cortatu.

Pues han pasado ya más de 40 años desde que eToys lanzaran este tema, que con el paso del tiempo se ha convertido en un himno que pertenece por derecho propio a la memoria colectiva de Euskal Herria, Laute Jatu.

Después de la breve pero intensa experiencia con Cortázu, los hermanos Muguruza, Fermín e Íñigo pusieron en marcha otro proyecto musical que también ha tenido muchísimo peso en la historia de la música de Euskal Herria, Negu Gorriak, y publicaron varios discos, entre ellos Porreroak Baditu Milaka Aurpegi. Se considera el trabajo más destacado en la discografía de Negu Gorriak, y aquí tenemos una de las canciones que aparecieron incluidas en el, Kolore Bizia.

Es uno de los artistas que mejor representan el espíritu de la música de autor en Euskal Herria. Con él escuchamos Non geratzen den denbora, es Mikel Urdangarin.

Fue este disco el que marcó un antes y un después en la trayectoria musical de Itoiz, recordemos, uno de los grupos más destacados de nuestro panorama musical. Músicas Blay vio la luz en el 83 con temas que se encuadraban dentro del rock progresivo y con canciones tan destacadas como esta, Marea Gora.

al rock en Euskal Herria también ha contribuido el grupo Gernikes Gatibu. Lo han venido haciendo desde el año 2000 hasta la actualidad y en todo este tiempo han lanzado grandes canciones como esta que acabamos de escuchar, que formó parte de su disco Soramena del año 2002, todo un éxito de Gatibu, Musturrek Sartunde.

Le estamos poniendo mucho ritmo a esta jornada con el sonido de José Ripiao, esa banda que en 1996 fundaba Íñigo Muguruza, que en ese momento formaba parte de Negu Gorriak. Esta es la historia de Margarita.

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0: ¿Qué tal? Arratsaldeón, bienvenidos a la sintonía de Onda Vasca, bienvenidos a un programa más de A Todo Motor, el primero de este mes de septiembre, en definitiva el primero del nuevo curso de Onda Vasca. Y vamos a hablar, como siempre, de coches y de motos. Comenzaremos con coches, con Javi Alonso y con Iñaki Merino, que es Porsche Pro. No sé lo que es, luego él nos lo va a explicar, no tengo ni idea de lo que es, pero suena muy, muy potente y muy fuerte. Y luego vendrá Alberto Barañano para hablar de motos, en este caso sin invitados. Alberto Barañano, que es abogado y que nos va a hablar de las nuevas normas o de circulación para moteros, bueno, las nuevas obligaciones para los moteros, que si el casco homologado, que si las zapatillas o botas cerradas totalmente, los guantes, el chaleco, bueno, un montón de cosas que vamos a ver cómo lo analizamos todo desde ya aquí en Onda Vasca, en A Todo Motor. Javier Alonso, arratsaldeón, muy buenas.
1: Arratsaldeón, muy buenas, Ángel.
0: ¿Qué tal el verano?
1: Bien, bien, bien. Sí. Ha sido...
0: ¿Playa, monte,
1: de
0: coches,
1: todo.
0: Motos?
1: No, motos no.
0: ¿Por qué?
1: Motos no.
0: Te compras una maqueta y la pones encima de la mesa, la vuelves un poquitín con los niños.
1: Sí, también, ¿no? Es verdad, sí.
0: ¿Coches? ¿Has probado muchos coches?
1: No, este verano no. Tengo las marcas un poquitín...
0: ¿Te han castigado?
1: Sí, no sé. O no tenemos coches para probar o...
0: Pues tenemos aquí a Iñaki Merino de Porsche.
1: Igual le tiramos la caña.
0: A ver, no sé, tú seguro que consigues, yo seguro que no. Iñaki Merino, arratsaldeón.
2: Arratsaldeón.
0: Porsche Pro. ¿Qué es esto de Porsche Pro?
2: Bueno, pues Porsche Pro en casa es un experto en producto, un experto en movilidad eléctrica, un experto en conectividad. Diríamos que es una figura que ayuda al departamento de ventas, que ayuda a los clientes cuando tienen dudas, resolvemos entregas. Bueno, hacemos un poco de bisagra con los departamentos en casa para que todo salga bien, que es la finalidad que todos tenemos en el concesionario.
0: Pues dicho así suena
2: que salga bien, todo salga bien con el cliente, ya, salga bien.
0: Pero contento. Dicho así suena que es un puesto importante, ¿no?
2: Bueno, dentro de todos somos importantes, realmente. Al final es un engranaje y todos somos importantes. Cada pieza es importante y el resultado final es ese.
1: Iñaki.
2: Sí.
1: Por supuesto, estás trabajando en lo primero, muchas gracias por venir. Centro Porsche Bilbao.
2: Sí, así es.
1: Centro Porsche Bilbao últimamente yo creo que ha dado un giro importante y ahora mismo, sí. ¿Cómo os situáis a nivel nacional y peninsular?
2: Sí, es cierto. Nosotros, como Centro Porsche Pro... Perdón.
0: Centro Porsche Bilbao.
2: Como Centro Porsche Bilbao, perdóname. Hemos conseguido dar un impulso a lo que es la marca, la compañía, en estos casi 5 años que llevamos. Se ha pasado de vender alrededor de 50 coches más o menos al año, alrededor de 130 VNs, unos 100 aproximadamente VOs, más o menos, hablando un poco a bola pluma. Y eso, pues al final, para nosotros es fantástico. Se nota que la marca y la compañía está presente en la zona. Los clientes, los usuarios de Porsche están contentos. Y bueno, nuestra finalidad es eso, dar todo lo mejor seguir creciendo.
0: Es una marca premium, no hay más.
2: Sí. Lujo, mejor perdonarme, lujo.
0: Lujo.
2: Es el siguiente escalón. Es el siguiente salto,
0: sí. Por lo tanto, Iñaki, con un trato exquisito con el cliente.
2: Sí, todos y cada uno de nosotros... Desde la primera persona hasta la última, la finalidad es dar el 200% para que la experiencia en casa sea la mejor posible y que el cliente esté totalmente satisfecho. No solo por producto, que es evidentemente extraordinario, no hay ninguna marca mala. Desde muchísimos años ya todos son coches extraordinarios, pero esto es otra historia.
0: Una curiosidad. Es un poquito, es así graciosillo. Aquí pasa como en un comercio, el cliente siempre tiene la razón.
2: Bueno, el cliente es claro que siempre tiene la razón y cuando no la tiene, pues
0: hay que orientarle, ¿no?
1: Sí, no, para eso está Iñaki, para orientarle.
2: Entre todos, pues bueno, intentamos que todo vaya bien y cuando las cosas pues no son como el cliente quiere, pues hombre, de manera adecuada, correcta y dándole soluciones, pues hombre, nos ponemos en su lugar.
0: Por cierto, perdona, Javi, ahora te dejo. Cuando un comprador de Porsche va al Centro Porsche Bilbao, ¿ya va con lo que quiere o le intentáis orientar o son como es una marca de lujo? Sí, es decir, yo sé lo que quiero, no, a mí no me tienes que decir nada, yo sé lo que quiero.
2: Bueno,
0: no sé, pregunto.
2: Sí, no, es muy buena pregunta. Es cierto que el cliente cada vez en general viene más informado. Hoy en día existen mecanismos para estar muy, muy, muy bien informado, redes sociales, internet y demás, revistas, prensa escrita.
0: A veces mal informan, pero bueno.

0: bueno, pero la información siempre es importante para tomar decisiones. Sí. Y sí es cierto que en general la gente viene con una idea. A ver, el concepto está claro, somos un fabricante de deportivos de alto rendimiento, extraordinarios, pero todo lo que hacemos, evidentemente, es deportivo, alto, bajo, corto, largo, pero es cierto que está cambiando mucho y tenemos que orientar al cliente. O sea, tenemos clientes de siempre, nuevos clientes que tenemos, que queremos captar, y hay que asesorarle. Nuestra labor es asesorarle todo.
1: Mira,
0: todos en casa.
1: Me surge una pregunta cuando dices nuevos clientes. O sea, voy yo y digo, yo quiero un Porsche 911 GT3 RS, el tope de gama, tracción trasera. Y tú dices, cuidado, igual es mucho para ti.
0: No, jamás. No. No, ¿pero por qué? Si al final jamás prejuzgamos a la gente. Vamos, ni
2: él
0: yo,
2: no sabe quién
0: está
2: eres
0: aquí en el
2: tú.
0: Micro, ni, ya, ni, pero, ni el resto. Pero... No. Eso jamás podemos hacerlo. Y nunca. Yo creo que nadie que está de cara al público, en general, en ningún negocio, en ningún sector, debería hacerlo. Pues podría contar anécdotas pues que igual no las creeríais. Entonces, ¿por qué no? El cliente te da una oportunidad. Viene a tu casa. Hay que hacerle sentir como queremos. En casa, y que salga con uno de nuestros coches. Ya sabemos que el coche está a un nivel extraordinario en tecnología, en confort, en rendimiento deportivo, pero también el personal. El
1: y
0: personal
1: el cliente
0: tiene que estar
1: es muy tiquismiquis, es decir, quiero este Porsche, pero con carbono aquí de este color, aquí esto, aquí cuero, aquí no sé qué. ¿Es muy tiquismiquis?
0: Bueno, el cliente es exigente, evidentemente es exigente. Pero, y se personaliza mucho el coche, tenemos infinidad de posibilidades de personalización, tanto de interiores, de colores, de llantas. Se puede hacer un coche al gusto, incluso un departamento, Sonderbuch, Porsche Manufactura en Alemania, que incluso puedes ir hasta allí a hacer el coche como tú quieras, a hacer un proyecto como tú quieras. O sea, está a un nivel de total lujo. Es que es así. Como tú quieras, puedes hacerlo, sí.
3: Estamos hablando de que habéis crecido en ventas de VO, de vehículos nuevos, pero todo eso supone que también el servicio postventa tiene que crecer.
0: Claro.
3: Ahora mismo... Así. El servicio postventa, ¿dónde estáis? Me imagino que andaréis justitos.
0: Sí.
3: Y
0: sí.
3: Bueno, ahí estamos.
0: Sí, lo sabemos. Al final siempre es bueno crecer, pero claro, nunca podemos crecer y dejar de dar el servicio que queremos, que el cliente merece y la compañía exige. ¿Vale? Nosotros nos autoexigimos, somos los primeros, tenemos nuestro gerente Miquel Berasategui, es un gerente extraordinario. Gerente Porsche Bilbao y Pamplona, que sabe sacar de nosotros el 200%.
3: Claro.
0: Es cierto que crecer es importante, pero no a toda costa. Y bueno, para eso...
1: No a cualquier precio, ¿verdad?
0: Claro.
3: Eso es.
0: Claro.
1: Crecer para luego caerte no es bueno.
0: No,
1: es
0: más arriba. No somos una marca...
1: Eso es.
0: ¿Verdad? De un volumen. No, nunca lo hemos sido. O sea, nosotros fabricamos...
1: Hombre, imagino que Porsche tampoco quiere ser eso.
0: No, es que hay una línea muy fina, Ángel, entre crecer mucho... Perderemos exclusividad.
1: Ahí.
0: Entonces, tiene que ser un crecimiento sostenido, pero ahí, que a la vez siga teniendo ese componente de la marca
3: encanto.
0: Sólida, de deseabilidad, de exclusividad.
3: Eso es, al el final, encanto del Porsche.
0: Correcto. Y vamos, ya ponemos la solución con un nuevo centro. Que...
3: Eso es lo que te iba a preguntar. Iñaki, habéis acabado de lanzar ahora mismo que por fin ya empieza a ver no la luz, porque todavía estamos en los cimientos de los cimientos del cimiento.
0: Sí, sí.
3: Empezamos a ver el nuevo centro Porsche, ¿no? Que se llama...
0: Nuevo Centro de Experiencias.
3: Experience Center, ¿no?
0: Se denominan así en España y Portugal, bueno, como el resto del mundo. Dejamos de llamarnos centros, los nuevos... Diríamos las nuevas concesiones ya son centros de experiencias. Claro, donde queremos que el cliente se sienta como en casa, donde se pueden hacer eventos, donde se puede tener una manera de trabajar, tanto evidentemente nosotros como trabajadores tengamos facilidades para ayudar y seguir luchando en el día a día para que el cliente, esto solo se hace con un fin, que el cliente obtenga la mejor experiencia de compra.
1: Y aparte, por lo que estás comentando, Iñaki, era necesario ya esa creación de ese centro, ¿no? Ya se tenía que hacer sí o sí.
0: Sí, efectivamente se tenía que hacer. Hemos pasado, como bien decía Javi, de unas ventas de 50 aproximadamente al año de vehículo nuevo, alrededor de 130. Y pasar a unos niveles de VO de casi 100, aproximadamente 100 VOs al año. Entonces eso implica, como bien decíais, una logística y también un taller acorde a eso, porque al final vendemos coches, la gente también hace mantenimientos, está en casa y llega un momento que el servicio con poco espacio, claro, no se puede. Intentamos y dar el mejor servicio.
1: Iñaki, has comentado lo que le estaba diciendo Javi también, y lo has comentado tú, ese aumento de ventas de Porsche del año pasado a este año. ¿Ha cambiado el cliente o sigue siendo el mismo cliente?
0: No especialmente hemos notado que ha cambiado. Sí es cierto que en general las ventas hemos notado una pérdida de volumen, pero seguimos todavía en línea con lo que nuestros compañeros de Alemania nos exigen y nuestros compañeros de
1: Portugal. No, me refiero más que nada a edad, a estatus social, no, etcétera. O ahora, bueno, hay, sí, más jóvenes siguiendo un Porsche,
0: sí,
1: yo qué sé.
0: Cierto,
1: o...
0: Es cierto, tenemos un nuevo público objetivo que...
1: Ahí te voy.
0: Perfecto, perdóname que no te había entendido. Es cierto que hay nuevos clientes más jóvenes, usuarios más jóvenes que vienen a casa a preguntar por los coches. El público femenino, las mujeres, es cierto que tienen cada vez más poder.
1: Era la siguiente pregunta, pero bueno, ya contéstala.
0: Es cierto, y son un público que también hay que atender y que estamos focalizados sobre eso. Pues gente que igual no se planteaba nunca comprarse un Porsche, ahora sí, ¿vale? Jamás hemos tenido en toda la historia de la marca un portfolio tan moderno y tan, diríamos, extenso. Es prácticamente imposible que venga un cliente a casa y no encuentre lo que quiere. Es así.
3: Iñaki, es curioso que una marca de lujo deportiva, su coche estrella sea un SUV, pero la moda es la que manda.
0: Eso es.
3: Y realmente los SUV también pueden ser deportivos, y de hecho cada vez vemos más pepinos altos,
0: por supuesto,
3: como suelo decir yo. Porque el Cayenne sigue siendo la estrella de la marca, ¿no?
0: Cayenne para nosotros es el coche que lo hace todo bien, el coche para todo. Es un coche, de hecho, el en ventas es el número uno.
3: Y además es curioso que es el coupé el más,
0: sí,
3: vendido.
0: Eso es. El coupé tiene dos carrocerías, la versión SUV y la versión coupé, y la versión coupé más emocional, con un diseño más, sobre todo la parte trasera, ¿no? Sí. La mitad del pilar B, la mitad del coche para hacia atrás, mucho más emocional y mucho más bonito. O sea, de cada 10 Cayenne que vendemos, 9
1: pues
0: son
1: coupés. Yo lo siento mucho, Javi, lo siento mucho, Iñaki. Yo soy muy mayor ya. Y a mí no me quitáis del 911.
0: Bueno,
1: lo siento mucho.
0: Es el coche.
3: Es el Porsche.
0: Es el coche.
1: Cuando tú dices Porsche, tú dices el Cayenne, todos son una pasada, ¿eh? El Cayenne, todos son una pasada. Yo he visto alguno por aquí, es una maravilla. Pero yo creo que dices a la gente Porsche, pum, y le sale el dibujo en la mente ya del 911. Luego igual le salen dos o tres más, pero el 911 siempre.
0: No, siempre. De hecho, es el por qué estamos prácticamente todos trabajando en la compañía que trabajamos. Es el deportivo más conocido del mundo. Y además el deportivo más usable, con más facilidad de manejo. O sea, tú puedes ir con él a hacer un track day, volverte a casa y en el día a día puedes llevarlo al trabajo, un fin de semana, una escapada. La verdad que sí.
1: Hombre, es un coche icónico, de la marca y del mundo del automóvil.
3: Sí. Iñaki, con respecto, ahora vamos a ir un poco a un departamento un poquito más técnico, con respecto al tipo de motor, de motorización de los coches, en la experiencia que tú tienes en el centro Porsche Bilbao, la gente, ¿qué demanda más? ¿Híbridos enchufables, eléctricos 100%?
0: El híbrido enchufable es indiscutible, es el rey. Sí, muy seguido del eléctrico, con el nuevo Macan. En Porsche, el año pasado, para que os hagáis un poco cuenta, daréis cuenta un poco de los datos, que son fríos, pero bueno, la realidad.
1: Sí,
0: está claro. De cada 10 Porsches que se venden, 7 son enchufables. De alguna manera, que sean un plug-in, un híbrido enchufable o un electric vehicle, o sea, un eléctrico puro y duro. O sea, que muy bien, o sea, somos expertos en la electrificación, nos hemos formado durante muchos años desde la salida de Taycan en el 2019 para que seamos así, que sepamos responder perfectamente a cualquier duda que pueda surgir a un cliente, no solo en cuanto a nuestros coches, sino en el tema de la electrificación. Les asesoramos y mi figura también, evidentemente, quizás tiene un peso un poco más fuerte en ese sentido, para que, oye, así como es cierto que no todos los coches son para todo el mundo, las tecnologías no son todas para todo el mundo, no es lo mismo.
3: Por eso, vosotros también tenéis, hablando de las tecnologías, Iñaki, y a cuenta de lo que me estabas hablando ahora, quizás el GPS, el sistema de navegación de Porsche a la hora de planificar un viaje, sea el más completo de todo.
0: Sí, sí.
3: Explícanos un poco cómo es ese sistema de navegación que tiene Porsche, que tiene tanta fama y que funciona tan bien.
0: Sí, es al final lo que queremos es que el cliente, el usuario en este caso de nuestros coches, eléctricos o híbridos enchufables también, pero sobre todo el eléctrico, no tenga miedo a lo más peligroso que puede, a lo que se puede enfrentar un usuario de un eléctrico, que es al estrés de rango,
3: claro,
0: en un viaje largo. Entonces, si hacemos caso al planificador de ruta, ¿vale? Yo normalmente suelo aconsejar a los usuarios, a los clientes de casa, que todos los viajes que se programen en autopista, que lleven 300 kilómetros, 350 en adelante de ida y de vuelta, vayan siempre sí o sí conectados con el, uh-huh, con el navegador, ¿vale? Nuestro sistema operativo. ¿Por qué? Porque lo que va a hacer es llevarles de la forma más rápida. Al final, el cliente Porsche siempre quiere el trayecto, independientemente de luego lo que pase, que sea rápido, ¿vale? Nadie compra un...
1: Pues yo tengo un Porsche, yo quiero que dure mucho el trayecto, está más tiempo en el coche. Hombre, pues, hombre, por supuesto.
0: Pero queremos eso, darle... Quizá va a parar un poco más que otros compañeros, ¿vale? Pero las paradas van a ser más cortas, porque la tecnología que tiene de carga, en cuanto a potencia de carga y velocidad de carga, es realmente abrumadora. O sea, haciendo caso a eso, preclimatiza la batería, él sabe que va a parar dentro de una hora y media y se va a adaptar a ti para que tú lo tengas muy fácil. El ecosistema en sí de una carga de un coche Porsche y en general de los coches eléctricos es muy fácil. Oh,
1: ¿a dónde vamos a llegar, Iñaki? Es increíble, bueno, al final.
0: Apasionante,
1: no
0: apasionante, porque tenemos un futuro. Fijaros, yo llevo más o menos en el sector unos, aquí en casa llevaré unos 4 años, pocos meses, y llevaré en el sector prácticamente desde el 2000 y poco, y ha pegado un cambio brutal, sí. Y todavía lo que vamos a ver, o sea, es apasionante, el futuro es apasionante, nos quedan muchas cosas por ver, cosas muy buenas, tendremos que convivir y coexistir un montón de tecnologías.
1: ¿Vais a aparecer el motor atmosférico?
0: No, de momento no, yo creo que no.
1: Bueno, Porsche, además, imagino que estará a favor de que se mantenga.
3: Esa es la pregunta que te iba a hacer ahora. Claro. Más o menos ahora Porsche creo que ha cambiado un poco el mando, un poquitín la cumbre de la marca, y está redirigiendo un poco lo que todos estábamos nerviosos, como Ángel. Sí. ¿Va a ser todo con enchufe? Bueno, pues parece que la nueva línea de Porsche, la gerencia, deja un pequeño atisbo, ¿no?
0: Sí, siempre.
1: Que sea más grande que pequeño. por pedir.
0: Sí, de momento, hombre, hay una cosa que es indudable. Al final tenemos que cumplir la legislación. O sea,
3: está claro.
0: Ningún fabricante somos ajenos a ello. Pero nosotros como fabricante de coches deportivos, al final...
1: Hijo, es Iñaki, perdona que te interrumpa, lo que hemos comentado antes, la esencia Porsche es el 911. Jo, es que sí. Yo no me imagino un 911 eléctrico. Lo siento mucho. Que vamos a llegar a ello.
0: Tienes un Taycan extraordinario. Si pruebas un Taycan, no es un 911, evidentemente, porque es una berlina ejecutiva deportiva eléctrica.
1: He visto alguno por la calle.
0: Pero es extraordinario el rendimiento, la dinámica que tiene, la precisión con la que te enfrentas a una curva, cómodo a la vez.
1: No es un 911.
0: Bueno, pero sigue teniendo el ADN.
3: Pero bueno, Ángel,
1: sí, pero yo físicamente, el que va por la calle, claro, yo voy con mi coche, claro, veo pasar un Taycan, digo, vea, un Porsche, bueno, veo un 911 y me paro para verlo.
0: Estoy
1: y para escucharlo.
0: Sí. Estoy contigo.
1: El otro día pasó uno por Bilbao. Uno que pone Europe Tour, que no sé exactamente lo que es, igual sabe lo de Javi. Sí. Pegó 2 acelerones en un semáforo, digo, claro, encima chuleando.
3: Pero, por ejemplo...
1: Iba andando.
3: Ángel, para gusto los colores.
1: Yo que sí, sí, no, que estoy de acuerdo, sí.
3: Yo ahora mismo, si tendría dinero, me compraría el Panamera. Mira que a mí me gustan los coches.
1: Si tuviera dinero, me compraría 3.
0: Mi coche es el Taycan, perdonadme. Yo siempre, desde que he entrado en casa...
3: Estamos 3 y 3 diferentes.
0: Si pudiera, evidentemente que no puedo. Tengo la gran suerte de estar rodeado siempre de obras de arte, porque
1: os voy a echar del estudio, pero bueno, venga,
0: pero mi coche es el Taycan, siempre, pues... todos los que me conocen y mis compañeros saben.
3: Es que para gusto, a ver, para mí un Panamera,
1: pero tú porque eres ya muy mayor y tú te sientas en 911 y sí te puedes sentar, pero ay, y salir, ¿cómo sales?
0: También es tan difícil, Ángel.
1: Y estoy joven todavía, hombre.
3: Pero el Panamera no deja de ser un 911 estirado. Es que eso es que cuando salió el Panamera, los porchistas le odiaban porque decían, un Porsche con 4 puertas, no puede ser.
0: Sí, sí, efectivamente.
1: Un 911. Bueno, al final es que entra por el ojo y luego es verlo y al final te gusta.
0: No, al final cada usuario, cada cliente tiene una necesidad, y bueno, para eso, claro, tenemos en casa una amplia gama de modelos.
1: Oye, Iñaki, siendo una marca de lujo Porsche, yo si me compro un Porsche, el 911 GT3 RS, por decir uno,
3: ¿de
1: cualquier
3: color?
1: Blanco, con, perfecto, llantas negras y que se vean bien las pinzas en rojo, bien rojo, perfecto, ahí. ¿Me lo preparáis? ¿Para cuándo? Claro, yo cuando te digo, quiero ese coche, tengo el dinero, tardanza en recibirlo. Y lo quiero con todos los extras, claro, y a tope, vale. Full.
0: Normalmente no solemos tener en coches, vamos, estamos hablando de versiones, las GT series, que son versiones especiales, ahí sí que es cierto que podemos tener un plazo de entrega un poco más extenso en el tiempo, ¿no? Hay coches que se van a 6, 7, 8 meses, las versiones más exclusivas, uh-huh. ¿Vale? Versiones Turbo S, como 911 uh-huh. Turbo S, en los GT3 o GT3 RS, que ya están en el final de la vida comercial y sacaremos un nuevo GT3 RS y el nuevo GT3 también en breve, uh-huh. para el año que viene. Sí, es cierto que sí, son los que más tiempo de espera pueden tener, 6, 7 aproximadamente, pero el resto, al final nosotros trabajamos sobre cuotas de producción que nos da Alemania. Ajá. Al final Alemania nos dice que tenemos para cada modelo tantos coches que nos suministran y a partir de ahí es ir un poco jugando, ¿vale? con la orientación del cliente.
1: Bueno, aparte el cliente sabe que el plazo no es corto, evidentemente, siendo incluso coches exclusivos.
0: Pero tampoco es tanto como...
1: Ya.
0: No somos en ese sentido demasiado. Incluso tenemos clientes, mis compañeros David, Ceros... que están en vehículo nuevo, son asesores de venta de vehículo nuevo, pueden conseguir muchas veces Cayenne en un mes y pico, sí. Panameras parecido, un poco más.
1: Y luego viene el típico
0: Macan.
1: Que quiero sí. Este color especial, con este carbono, con esta tapicería, con esto, entonces, entonces ya, esto es claro.
0: La personalización es extraordinaria.
1: Hombre, si yo tengo un coche de esas características, lo quiero a mi gusto.
3: No, claro,
1: lo quiero, el que tienes en el concesionario, es
3: Ángel,
1: me gusta, pero no.
0: Y que sea único.
3: Y si no nos llega el dinero...
0: Pues habrá compro, bueno, claro.
3: Imagino que tenéis un sistema de
1: financiación.
3: Sí, me imagino.
0: Hoy en día hay métodos de pago adaptados a los clientes. Cualquier método de pago es bueno. Sí, es cierto que ahí tenemos que intentar dar al cliente lo que realmente es más ventajoso para él. Pues no es lo mismo si es una empresa que hacemos un leasing o un renting, o si es un cliente particular que hacemos una multi. Es como una especie de multiopción que se llama, nosotros uh-huh. llamamos Election, es una compra a futuro, que tú puedes dejar el coche, quedártelo, devolverlo o cambiarlo por otro en 3 o 4 años. Bueno, hoy en día hay facilidades para
1: está muy abierto cosas. El tema. Sí. Oye, ¿tenéis departamento deportivo? Porque está como Porsche, ¿no? Ahí, sí, no sé si sí. Hay gente que tiene un Porsche y lo prepara para competirlo, o eso ya es otro departamento, otro sitio. No.
0: A ver, como tal departamento, bueno, tenemos los clientes deportivos 911, están nuestros compañeros de Mantei, que al final también son filial, están dentro de lo que es la casa en Stuttgart. Pero es cierto que como tal no tenemos. Sí tenemos un equipo extraordinario de formadores y de instructores uh-huh. a nivel estatal. Sí. O sea, al final cuando compráis un coche, los clientes compran un Porsche, no solo están comprando un coche de extraordinario rendimiento, de una calidad y un diseño y con una tecnología uh-huh. de deportividad legendaria, sino que compramos un ticket para vivir experiencias claro. inolvidables, para crear lazos y vínculos. Somos como una pequeña familia. Al final, yo siempre lo digo, a mí me sorprendió mucho al llegar aquí la conexión tan fuerte que tenemos entre concesionarios con Porsche Ibérica, nuestros compañeros de la filial en Alemania, que tenemos una constante comunicación también con ellos, y hasta el equipo de atención al cliente de Porsche Digital, que está en Barcelona. Uh-huh. O sea, todos estamos alineados en lo mismo.
3: Claro.
0: Al final,
1: y comunicados, es importante.
0: Exacto, claro. Exacto. Si tenemos un problema, porque todos nos equivocamos, yo me equivoco
1: todos
0: los días.
1: Todos ayudan en solucionarlo.
0: Yo me equivoco todos los días, muchas veces. Pero intentamos que esos problemas se solucionen de la manera más rápida, más cómoda para el cliente. ¿Vale? Y que la experiencia sea siempre buena. Uh-huh. A veces lo conseguiremos, otras veces no, pero el índice de satisfacción es muy alto a claro, nivel estatal. Claro. Dice que sí, estamos en el camino bueno.
1: Es muy importante además eso.
3: Una de las cosas que a veces he hablado con ¿sí? Ángel es el tema de los cursillos o de esas jornadas.
1: Le iba a preguntar por eso, sí.
3: De qué esas bueno, jornadas de conducción bueno, que soléis hacer allí con mi gran amigo Alex Bercianos sí. en el circuito de Navarra, de Andorra. Eso es una cosa que yo creo que tenía que entrar sí. dentro del precio. Por ejemplo,
1: yo
3: una persona que se
1: una
3: compra,
1: cosa
3: ¿verdad?
1: Necesaria para nuevos eso clientes, es. Por ejemplo, necesaria sí. porque.
3: Por ejemplo, Ángel.
1: Yo, claro.
3: Se compra un 911 GT3 RS.
1: Cuidado.
3: RS, blanco con llantas negras y yo creo
1: y pizzas
3: que en el
1: rojas,
3: precio,
1: y pizzas rojas.
3: Y tendría que venir en el precio un cursillo sí. en Andorra.
1: No, yo creo que debería ser obligatorio. Bueno, obligatorio.
0: Sí,
1: no se
3: puede. Lo hemos hablado muchas veces, Ángel.
0: No, correcto.
1: Pero final, manejar un coche de esa potencia, uno que no sabe, que nunca lleva un coche, es...
0: Aunque son coches muy fáciles para el cliente.
1: Ya, pero bueno.
0: Y evidentemente no hay que olvidar lo que son, evidentemente, ¿no? Son súper deportivos de alto rendimiento.
1: Claro.
0: Es cierto. tenemos la posibilidad.
3: De hecho, lo hacéis.
0: Sí, sí, lo hacemos. De hecho, hay, o sea, que vayamos a, con los clientes, que hagamos jornadas de caravanas, de uh-huh. que salgas del centro y puedas probar un coche una hora, bajas a otro, pruebas otra, o estés una jornada en circuito, en los arcos solemos ir mucho a Navarra. Sí. Con nuestros clientes y amigos, porque ya muchos, la gran mayoría son amigos, hacemos, eso es importante. Y lo hacemos, sí, lo hacemos.
3: Yo creo que yo digo que es una cosa que siempre he hablado con... Siempre es una cosa. Con respecto a la clientela que tenéis en vuestra casa, como dices tú, es que a mí me hace mucha gracia, como dices, en el que viene a casa. Cuando tú, como ese puesto que tienes, que es el pro...
1: Pro mayúsculas, ¿eh?
3: Pro mayúsculas. Bueno, tú ves entrar a...
0: Yo no soy experto en nada.
1: Yo lo he puesto en
0: mayúsculas. Todos los días,
3: yo creo,
1: de Porsche Pro. Entonces, he sacado más lo de Pro que lo de Porsche.
3: A ver, entramos un día por la mañana Ángel y por la tarde yo. Entramos por la puerta.
1: Hombre, por la ventana no vas a entrar.
3: Tú entras, puerta, ¿no? Tú analizas a esa persona cuando entra, o le dejas que hable y te diga, yo quiero un Porsche... Panamera. No, usted... A ver, ¿qué es lo que va a hacer?
0: No.
3: Me imagino que tú le sacas a él lo que él quiere.
1: Hay que ser un poco psicólogo. Porque
0: No, efectivamente. Y, a ver, diríamos que el primer paso suele ser yo, antes de que mis compañeros, David Cioveros, en ventas de vehículo nuevo, hablen ya de números. Normalmente mi figura no habla de números, puedo decirle, pero no es hablar de números ni de precios, ¿vale? Pero sí es cierto que yo soy una primera, diríamos, un primer filtro para detectar las necesidades del cliente, dirigirle hacia lo que realmente quiere, necesita. Al final es hacer preguntas abiertas, y sacar información, tener una conversación con ellos distendida, en el que al final, oye, cada cliente es un mundo y no todo el mundo necesita los mismos coches ni las mismas, por ejemplo, ¿vale? Entonces, ese deber de saber acertar y de darle al cliente lo que realmente necesita, porque muchas veces nos ha pasado, venía con una idea.
1: Igual lo que quiere no es lo que necesita, que es diferente.
0: A ver, que
3: para eso está
0: al final, él es el que toma la decisión.
1: Por cotillear, y me quita ya con un cliente, el típico listo, entre comillas, quiero un Porsche, no sé qué, no sé cuántos que tenga esto, digo, este tío, ¿dónde ha salido? Madre mía, que va de listo y no sabe mucho, ¿o no?
0: No.
1: Sí, algunos se van a entrar en concesión y digo, quiero, a ver, ese que tiene 500 caballos, 800, no sé qué, digo,
0: no.
1: ¿Perdona?
0: No, a ver, en general, el cliente de la marca es un cliente que está muy bien informado. Sobre todo cuando hablamos ya de los deportivos, sobre todo deportivos.
1: Sí, que venía con la lección aprendida.
0: Venimos, o sea, tenemos legiones de fans, que eso es lo maravilloso. Dicho antes,
3: bueno, de hecho, sociales. Es el club 911, es el club de más
1: pues
3: más
1: mejor
3: extenso,
1: que el Cayenne, con todo el respeto del mundo, ¿eh? Es el mejor coche.
3: Más extenso del mundo, es el club de usuario.
1: Nada. Pero bueno, oye, si no sabes elegir, venga. Yo no tengo la culpa de que no sepáis elegir.
3: Vale.
1: No tengo la culpa, lo siento mucho. Javi Alonso, Esquercas por estar con nosotros. Te esperamos.
3: Dentro de poco
1: que
3: hacemos
1: vamos a hablar
3: una especial
1: de Harley Eguna, sí, que va a ser el primer fin de semana de octubre, creo,
3: eso,
1: ¿no?
3: Es correcto.
1: Pues el último fin de semana de este mes vamos a hablar todo el programa entero de Harley y de motos,
3: vale,
1: y de construcción. Iñaki Merino, hoy ha sido un placer, se me ha hecho
0: igualmente
1: cortísimo la media hora.
0: A mí también, la verdad, muy contento de que nos habéis dejado el micro para poder...
1: Bueno, os hemos dejado el micro, me dejáis ahora mismo un Porsche.
3: Venga, cambiamos el micro por Porsche.
0: No pasa nada.
1: El mío, con que sea una escala 1.40, que he dirigido, me vale, porque si no, uno de verdad, igual lo destrozo, pero bueno. Nada.
0: Dalo por hecho, lo tienes.
1: Es que ricas como están nosotros, y cuando quieras tu casa, si quieres hablar de lo... Bueno, cuando se inaugure el centro,
3: sí, vale,
1: evidentemente,
3: por supuesto,
1: hay que hacer un especial, hay que hablar de ese centro como sea.
3: Sí, porque va a ser además un centro muy especial.
0: Sí, no, queremos que sea lo mejor de lo mejor. Top.
1: Hombre, si es Porsche, va a ser espectacular. Está claro.
0: Sin duda ninguna, nuestros clientes lo merecen. Nosotros como trabajadores también queremos y merecemos esto. Y nada.
1: Pues tendrán que poner uniforme más...
0: No.
1: Digo yo, ¿no? ¿Qué?
0: Bueno, este que ves...
1: Eso es bonito, pero uniforme bonito para una sede bonita, ¿verdad que sí?
0: Una imagen corporativa. Gracias. Y gracias a todos los que nos están escuchando por atendernos y nos vemos pronto.
1: Un placer contar contigo y, como siempre te digo, esta es tu casa. Javi, tú sabes que es
0: tu
1: casa.
0: Igual.
1: Hacemos un pequeño alto del camino y ya está por aquí Alberto Barañano, que nos va a hablar de motos, de leyes, de cosas que a mí algunas me ponen de dolor de cabeza. Venga, vamos enseguida.
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0: Venga, seguimos en A Todo Motor. Hemos hablado de coches, de Porsche, de una marca élite, una marca pues referencia dentro de los deportivos. Y ahora vamos a hablar de motos con Alberto Barañano. Alberto, arrachaldeón.
1: Muy buenas tardes, Ángel, ¿qué tal?
0: ¿Qué tal el fin de semana? ¿Qué tal el verano? ¿Qué tal el verano?
1: Pues, te voy a decir una cosa. Además, yo creo que esto lo vas a saber tú, que tú eres mayor que yo. Cada vez se hacen más cortas las vacaciones, aunque sean los mismos días. ¿No te pasa?
0: ¿Pero por qué dices porque soy mayor que tú? ¿Qué tiene que ver una cosa con la otra?
1: Porque es que según vas cumpliendo años es algo que yo he comprobado. Cuanto más viejo te haces, más rápido pasan las
0: ¿Dónde
1: vacaciones.
0: ¿Dónde está la juventud o la edad? No está en el DNI, está en la cabeza y en el corazón. Sí, juventud, yo soy más joven que tú.
1: Divino tesoro, la juventud divino tesoro.
0: Tesoro,
1: sí.
0: Cuidado con esos abogados que te la van a liar. Vamos a hablar de cosas, de leyes, de cosas, bueno, leyes, no sé si son leyes, pero antes, tienes una cámara nueva, nos has tenido una cámara nueva que parece un pequeño robot.
1: Sí.
0: ¿Cuántas cámaras tienes tú ya?
1: Tengo un montón, no sé cuántas tengo, creo que tengo...
0: Esto, Asier Jano está en el control técnico, no sabe las cámaras que tiene. Sí. Esto es alucinante.
1: Entre 5 y 15.
0: Mira, no sabe los monos de cuero que tiene, no sabe los pares de botas que tiene, no sabe los pares de guantes que tiene, no sabe los cascos que tiene, sí sabe las motos que tiene, menos mal,
1: sí,
0: que
1: sí,
0: lo sabe.
1: Tengo dos.
0: ¿Hijos, hijas y una hija?
1: Hija una.
0: Lo sabes,
1: que
0: ¿no?
1: Que yo sepa, sí.
0: Que yo sepa
1: una.
0: Vamos a dejar ese tema, que igual nos metemos en líos.
1: Sí, sí.
0: Bueno, es el primer programa del nuevo curso este.
1: Así es, ha pasado rápido, hemos pasado un verano... con buen tiempo en Galicia, hemos podido disfrutar.
0: ¿Has visto tus vídeos en YouTube?
1: Ya sabes que no paro de subir vídeos, incluso en verano me llevo a Galicia el ordenador y sigo editando los vídeos. He estado un par de días en un circuito ahí en Pontevedra, en el circuito de la Magdalena, y la verdad es que lo he pasado de lujo.
0: Joder, y además, antes de hablar de estas normas que van a entrar en vigor a partir del 1 de octubre, es decir, dentro de nada, Alberto Barañano cada día es más famoso,
1: aparte
0: de ser abogado. Buen abogado, por cierto, si tenéis algún problema, abogado matrimonial.
1: No, yo soy abogado
0: de familia,
1: litigante, de civil y de penal también. De soy penal. Penalista,
0: bueno,
1: y civilista.
0: ¿Le metiste para adentro o para adelante a un toro?
1: Sí, así es, es verdad. Ganamos un pleito a un ayuntamiento en Pamplona por un toro.
0: Un toro pegándolo, coroneándolo, por ejemplo, señora que va a misa, por favor.
1: Pues sí, la verdad, un abrazo para ella.
0: ¿Puede ir el toro a la cárcel? No puede ir, ¿no?
1: No, el toro yo creo que ya falleció.
0: Bueno, abogado. Cantante de dos bandas, de Asociados y de Cota. Luego hablamos de Cota, por cierto, que tienes dentro de poco una actuación, tienes un concierto. Youtuber, motero, y hace poco le han hecho una entrevista en El Correo, porque yo no, aquí no nos nombramos dónde ha sido, que te gustó la entrevista en El Correo, que hablabas de todo, era un culo inquieto, te decían, ¿no?
1: Pues sí, la verdad es que fue curioso, porque recibí una llamada de una periodista del Correo que me dijo que a ver si me importaba, o sea, si me interesaba, o si quería...
0: ¿Le pediste el título para ser ya periodista o no?
1: ¿Perdón?
0: ¿Le pediste el título?
1: No, le pedí título. Bueno. Yo ya sabía de ella porque sé que tiene una sección en El Correo de hace entrevistas a profesionales de Vizcaya, abogados y tal. Entonces tienen una sección que es el bufete, entonces entrevistan a abogados de forma, no sé cuál es el periodo.
0: El criterio que
1: no, pero bueno, me llamaron. Yo sé que habían llamado a un compañero mío y tal, y la verdad es que hace unas entrevistas muy majas. Entonces me hizo la entrevista otro día y oye, fue una conversación un poco distendida, pues claro, yo me puse a hablar, empecé a saltar de temas de conversación, y entonces empecé a hablar de mi profesión, pero luego empecé a hablar de mis aficiones, del tema de las motos, de los vídeos, de la música, de todo eso, y al final pues salió un
0: reportaje. Yo imagino, Alberto, que conociéndote hace muchos años, que le contaste en lo del fútbol americano, que jugabas al fútbol americano.
1: También.
0: ¿Alucinaría contigo?
1: Sí, la verdad es que sí.
0: Digo, pero ¿es posible hacer tanto en tan poco tiempo? Porque el día tiene 24 horas, que si... Pensar en canciones y en grabar, a ver, ¿dónde va a ser la próxima ruta? Me quiero hacer un mono nuevo, un casco nuevo, la moto... Es que es imposible.
1: Ya le comenté que luego el trabajo. Es algo que me viene de joven. Es algo, no me gusta estar quieto, no me gusta no estar haciendo nada. Y entonces, me gusta ocupar mi tiempo. Cuando no es con una cosa, es con tres. Entonces, en este caso le conté mis aventuras y le hizo mucha gracia, la verdad. Y
0: todo el mundo que lo quiera leer, que vaya al Correo. Sí. ¿Cuándo se lo he publicado? ¿Hace poco?
1: Pues salió ayer, porque yo ayer casualmente...
0: Hace unos cuantos días.
1: Ayer...
0: Estamos a domingo, a ver cuándo salió esto.
1: Fue el miércoles.
0: Bueno, pues que la gente le vaya al Correo al...
1: Yo el miércoles fui al juzgado a las 9:15 de la mañana...
0: ¿Te habían denunciado?
1: Y el oficial del juzgado que me atendió me dice, hombre, el abogado motero youtuber.
0: Eres ya muy conocido.
1: Sí,
0: me empezó. Eso está muy bien también. Que te conozcan por todo lo bueno que haces.
1: Claro que sí.
0: Porque malo no haces nada. Oye, lo que nos ocupa en la jornada de hoy que es hablar en este primer programa de la temporada de A Todo Motor aquí en Onda Vasca.
1: Tema
0: es
1: jurídico. Hablar... Bueno, vamos a intentar no aburrir, pero,
0: sí, pero bueno,
1: es algo que nos interesa mucho.
0: Un punto distendido, porque hay muchas cosas que yo no acabo de entenderlas y que tú como abogado igual lo sabes o no lo sabes, pero hay muchas normas que van a entrar en vigor y que van a ser importantes, y cuando empiezan las normas siempre van a ir a cazar.
1: Sí.
0: Bueno, cazar, yo no sé si sí es la palabra exacta.
1: Sí, es cierto que siempre que... También es cierto que cuando entra en vigor una nueva ley, hay un periodo de incertidumbre.
0: ¿De adaptación?
1: No, de incertidumbre, porque no sabemos muy bien cómo se va a interpretar esa norma. Hay ciertas cosas que pueden quedar un poco al arbitrio o al criterio de la gente o de la autoridad que luego vaya a incoar el expediente sancionador. Pero sí que...
0: ¿Por cuál quieres empezar?
1: Lo que es importante es decir que es un Real Decreto 518/2026 de 24 de junio, que entra en vigor el próximo 1 de octubre. Es decir, todo lo de lo que vamos a hablar... Hasta el 1 de octubre no entra en vigor. Tenemos unos días para aclimatarnos, ¿no?
0: Vale.
1: En primer lugar, he traído una serie de notas, las cosas más importantes en lo que se refiere.
0: Y lo explicamos en plan sencillo para que todo el mundo lo entienda. Yo mismo lo pueda entender.
1: En lo que se refiere a motos, lo que se refiere a bicis y lo que se refiere también a patinetes eléctricos, que también se reúnen.
0: Sí, ¿vale? Lo he visto por ahí.
1: Primero, respecto al tema de las motos, es algo que me parece muy curioso y que me parece, esto sí me parece muy útil, que es el tema de poder utilizar el arcén en caso de atasco, las motocicletas, ¿vale?
0: Pero a una velocidad, 30 por hora creo que era.
1: Eso es. Pero también hay que tener en cuenta que es a partir del 1 de octubre que se podrá utilizar de forma extraordinaria, no siempre. Es decir, esto que no se entienda la gente como que es una barra libre para utilizar siempre el arcén. No, es únicamente cuando los carriles de circulación estén detenidos o congestionados
0: no
1: por
0: denso,
1: atasco.
0: Sino detenidos.
1: No, detenidos.
0: Eso es.
1: Por congestión. Y además tendrá que ser expresamente habilitado. Ese es donde entra un poquito el criterio. Entiendo yo de...
0: ¿Cómo se habilita un...? ¿Qué puedo hacer? ¿Por la derecha o por la izquierda?
1: Por la derecha siempre, el arcén.
0: Vale.
1: Por el arcén.
0: Ah, vale, bien.
1: Siempre y cuando esté habilitado, en teoría, en los luminosos de las vías o con señales que se coloquen por los agentes, en teoría se tendría que avisar de esa habilidad para poder usar el arcén. Yo tengo mis dudas, porque cuando hay un atasco puntual o una congestión que dura media hora porque había un accidente, por ejemplo, pues no da tiempo material a las autoridades para colocar unas señales y autorizar el paso por la arcena a las motos. Yo creo que va a ser un poquito más interpretativo. O el caso de caravana recurrente, pues supongo que las autovías, por ejemplo, sí que se pondrán paneles.
0: Es que a mí, perdona, Alberto, me ha pasado este mismo verano por la autopista que va hacia Burgos, yo veraneo en Briviesca.
1: Sí, sí.
0: Y hay zonas de tres carriles y luego hay zonas de dos carriles, ¿eh? Pasan a dos en Pancorvo, etcétera, etcétera.
1: Sí, sí.
0: En la circulación, yo tardé de Miranda a Briviesca casi 2 horas.
1: Puede ser.
0: Casi 2 horas.
1: Sí, sí, sí.
0: Pero es que en ningún momento se paraba.
1: Es un cuello de botella.
0: Bueno, no se paraba. Bueno, se paraba, en algún momento se paraba, pero iban muy, muy, muy despacio. Entonces, claro,
1: como al trote.
0: Yo como moto no puedo acceder al
1: arcén. Mi consejo en ese caso es utilizar el arcén despacito, porque hay que tener en cuenta lo que has dicho. Hay que ir a 30 por hora. Y nunca ir en grupo. Es decir,
0: las motos
1: tienen que ir de uno en uno y a 30 por hora. Y por supuesto, la moto tiene que ir atenta a poder tener que ceder el paso.
0: Sí, o por si algún coche se mete o lo que sea.
1: Eso es, por si algún coche necesita utilizar el arcén o porque viene un vehículo de emergencias. También hay que tener cuidado. Aunque luego también hay una previsión que ya comentaremos sobre los vehículos de emergencias. Pero bueno, otra de las cosas, y cambiamos de capítulo.
0: Sí.
1: El tema de utilizar el arcén, yo creo que ahí queda. Segundo capítulo, guantes. Guantes se hacen obligatorios. Para los dos, efectivamente, para el conductor y para el pasajero.
0: Si llevas pasajero,
1: no se dice nada respecto a qué tipo de guantes, homologados, no homologados, de cuero, fábrica o de...
0: O sea,
1: qué.
0: Me pongo los guantes de lana de mi ama que me hizo para el invierno y eso no
1: en
0: vale.
1: En teoría, la ley dice que posteriormente el ministerio concretará mediante una orden las características técnicas que deberán cumplir. Es decir, es algo que no se dice en la modificación, pero no se concreta.
0: Pero Alberto, tú como motero desde hace mil años, tú nunca has ido con las manos... Bueno, igual algún día sí porque algo imprevisto, pero siempre vas con los guantes.
1: Yo nunca en mi vida voy en la moto sin guantes.
0: Yo nunca.
1: Es que ni para comprar el pan.
0: Yo tampoco.
1: Estando
0: es como el cinturón en el coche, que entras y lo primero que haces es el cinturón. Yo cuando voy a la moto, lo primero el casco y luego los guantes. Segundo.
1: Para mí es fundamental.
0: Otra cosa es lleve chamarra o no lleve chamarra, pero guantes siempre.
1: Lo de los guantes es fundamental, al igual que lo siguiente, que es el calzado. El calzado también,
0: cerrado.
1: En la misma en la misma, tiene la misma obligación el llevar calzado cerrado. No sé, se prohíben las chancletas y similares. Y otra cosa sobre los guantes, antes de cambiar, se me había olvidado, hay una cuestión que yo, a la lectura de la ley, se dice que es obligatorio el uso de guantes en vías interurbanas, no, es decir, en carretera. No se concreta nada más, no, es decir, en carretera.

0: cosa es que la gente de la autoridad deduzca que
1: Sí.
0: circular en autovía supone un peligro
1: Eso es,
0: para
1: sí.
0: ti y pueda sancionarte o
1: Sí, pero
0: pueda
1: me parece
0: decirte que no
1: curioso.
0: puedes circular así, ¿no? Entonces, decir que estas medidas, tanto el tema de guantes como el tema de calzado, afecta tanto a motos como a ciclomotores, como a quads y vehículos
1: Y tanto
0: de
1: en
0: tres
1: motos
0: ruedas.
1: al piloto como si iba acompañante.
0: Eso
1: También
0: es, a los
1: zapato
0: dos.
1: cerrado, y aparte de los guantes,
0: A eso es.
1: evidentemente.
0: Casco. Casco tenemos a, yo,
1: Aquí hay un lío con el
0: aquí hay un
1: casco.
0: lío con el casco, sí. El casco exige, la nueva redacción exige que los cascos sean homologados conforme al reglamento UNECE R22,
1: Claro.
0: que es una certificación, una homologación nueva, y
1: Pero
0: tienen que estar correctamente abrochados.
1: yo me compré hace poco un casco que me costó una pasta y es de doble cierre, es de los de alta gama, pero no tiene esa numeración.
0: Así es.
1: Entonces, ¿qué pasa? ¿Es ilegal mi casco?
0: En teoría se establece un periodo transitorio de un año para los cascos certificados que ya están siendo utilizados.
1: Están prohibidos los... Ahora, para los que usan choppers, cosas así, el casco que no es cerrado, que no es integral, ¿está permitido?
0: Los cascos Jet, en teoría, se habló durante la tramitación de esta modificación legislativa en que se iban a prohibir, no se dice nada. Que yo sepa, yo por lo menos no lo he podido encontrar. Y yo entiendo que si es un casco Jet, pero tiene que estar homologado, sí se permite. Ojo, los cascos a los que tú te refieres, cascos abiertos, tienen que tener una serie de condicionantes para estar homologados. Tienen que cubrir las orejas. Hay
1: Sí,
0: algunos cascos que no cubren
1: pero
0: las
1: no te cubre
0: orejas.
1: la mandíbula.
0: Eso, pero eso en teoría está habilitado.
1: Otra pregunta, el casco típico de la Guardia Civil, que no es un integral realmente, se puede levantar hacia arriba.
0: Bien.
1: ¿Eso es qué pasa con esos
0: Mira,
1: cascos?
0: esos son cascos modulares.
1: Eso
0: Los
1: es.
0: cascos modulares. Hay un tipo de casco modular que sí está habilitado para circular encima de la moto con él, que son los cascos que están homologados como jet, es decir, como casco abierto, pero que tienen el mentón retraíble hasta la
1: Eso es,
0: nuca.
1: eso es.
0: Eso se puede circular, pero porque están homologados como casco jet. Sin embargo, los cascos modulares de toda la vida, los que conocemos, los que tiene la policía, por
1: Sí,
0: ejemplo,
1: sí.
0: que son cascos modulares que se abre hasta el mentón,
1: Eso es.
0: ¿vale? Eso está homologado únicamente para cuando estás parado. No puedes circular en moto con el casco abierto de esa
1: ¿Esta
0: manera.
1: norma solamente es para nosotros, para ellos?
0: Esta moto en teoría es para todos los usuarios de la
1: Aunque
0: vía,
1: sean...
0: incluyendo agentes de la autoridad.
1: Vale, te pregunto porque igual
0: De
1: echa la ley,
0: hecho,
1: echa
0: hay
1: la
0: ciertas
1: trampa.
0: cuestiones que son expresamente aplicables a los agentes de la autoridad, porque hay ciertas cuestiones, como puede ser, por ejemplo, el tema de los chalecos,
1: Luego iremos al chaleco que
0: ¿vale?
1: también me tiene
0: Pero bueno.
1: amarillo. El chaleco me tiene amarillo, amarillo fosforito me
0: Pero
1: tiene.
0: el chaleco, mira, es el siguiente.
1: Bueno, el casco queda claro.
0: El casco queda
1: Y yo,
0: claro.
1: en mi caso, el mío no tiene esa numeración que has nombrado, pero es nuevo y es alta gama. Tengo un año solo, que me
0: En
1: parece.
0: teoría tiene sueño. También es cierto que según los
1: Tengo que ser un
0: fabricantes,
1: poquito más
0: también
1: flexibles,
0: es cierto
1: ¿no?
0: que según los fabricantes, los cascos caducan en teoría a los 7 años
1: Cuatro o
0: de su
1: cinco años, dicen.
0: fabricación.
1: Bueno, no sé.
0: En teoría, es lo mismo que decir que 9 de cada 10 dentistas recomiendan tener sexo con dentistas. Es decir, es algo que claro, lo recomiendan los propios fabricantes. ¿Qué van a recomendar los
1: ¿Dónde has
0: fabricantes?
1: escuchado todo eso?
0: Ese es un dicho
1: Ah,
0: popular,
1: yo no he
0: ¿eh?
1: escuchado ningún lado.
0: El chaleco reflectante, que
1: Chaleco
0: es algo
1: reflectante
0: que
1: me
0: a los
1: tiene.
0: moteros nos está
1: Sobre todo a
0: repateando
1: ti
0: el
1: que tienes
0: ego.
1: una Racing, una R.
0: Pues sí,
1: ¿Dónde lo
0: he
1: metes?
0: encontrado un sitio donde meter el
1: Sí,
0: chaleco.
1: pegado en la matrícula por
0: No.
1: detrás.
0: Los que llevamos mono de cuero y tú llevas mono de
1: Sí.
0: cuero, en la chepa.
1: ¿La chepa en la cremallera?
0: La chepa tiene una cremallera
1: Y ahí te
0: y
1: puedes
0: ahí hay
1: meterlo.
0: un hueco que puedes meter una bolsa para beber, etcétera. Ahí puedes meter el chalequito.
1: Sin quitar el relleno de la chepa.
0: Sí. Viene en
1: Pues
0: hueco.
1: sí, yo había pensado para fastidiar un poco más que nada, ¿eh? Para fastidiar. Mi moto tiene una. Yo tengo una naked y tiene una semicúpula.
0: Sí.
1: ¿Lo puedo poner delante atado con bridas?
0: En teoría,
1: En
0: si
1: teoría,
0: está bien
1: no tapo la
0: fijado,
1: luz. No tapo
0: claro,
1: la
0: si
1: luz.
0: está bien fijado.
1: Es que debajo del asiento es imposible meterlo. Y tú tienes una R y
0: No
1: tienes una
0: te.
1: naked.
0: No, no,
1: Lo
0: no
1: del
0: entran.
1: chaleco, a
0: No entra
1: mí.
0: ni la documentación como para entrar un chaleco.
1: La documentación a mí sí me entra.
0: A mí no.
1: Pero justo, justo.
0: Si es cierto que estoy seguro que algún fabricante hábil
1: Igual te sacan algo para el pantalón.
0: sacará al, tipo tiras. Hay una serie de, son tiras reflectantes en lugar de un chaleco entero
1: Para ponértelo en el mono de cuero.
0: para ponértelo por encima
1: De
0: del
1: quita y pon
0: mono.
1: serán, ¿no?
0: Son de quita y pon, que son plegables y entran como una cartera. Entran en la riñonera, entran en algo. Yo creo que algo así sacarán. Pero bueno, vamos a entrar en harina. El chaleco reflectante. En teoría, no es obligatorio circular con chaleco reflectante, salvo que seas profesional, es decir, agentes de la autoridad,
1: repartidores,
0: personas que se dedican profesionalmente.
1: Sí, los que están repartiendo comida o los de correos que van en moto, etcétera.
0: Por ejemplo,
1: etcétera,
0: tienen la obligación de llevar, como su actividad profesional lleva

0: lleva aparejado el uso de la motocicleta, tienen que ir con el chaleco. El resto de usuarios de la vía no tenemos que llevarlo puesto.
1: Pero
0: si tienes un percance y tienes que detenerte en la vía...
1: ¿O te paras sin más?
0: No, tanto como pararte sin más. Se ha exagerado. Vale. Realmente es cuando tienes que salir de la vía y usar, por ejemplo, el arcén porque has tenido una avería. En ese caso, en teoría, pues como los triángulos, cuando tienes una avería, que ahora tienes la baliza de las demarras.
1: Bueno, en moto, como tú pones la baliza encima del casco...
0: Gracias a Dios no nos han obligado.
1: Ya te digo, o sea, no nos han obligado la en el casco.
0: Pero bueno, yo me temía que nos iban a poner algo así, pero al final, se habló del tema de las balizas. Pero se descartó porque es que no hay sitio en muchas motos para poner baliza, chaleco y todo eso, ¿no? Entonces, ¿qué ocurre cuando te detienes por una avería? En teoría, tienes que detenerte y ponerte el chaleco. Volvamos a lo de antes. ¿Dónde metemos el chaleco? Muchas motos no tienen sitio para meter el chaleco. Yo creo que se sacará alguna solución.
1: Pero aparte, vale, entiendo que se puede meter en la chepa del traje de cuero.
0: La joroba.
1: Si voy yo solo, ¿cómo me saco? A ver, si no llego, ¿cómo me lo saco?
0: Pues te tienes que soltar el mono, quitarte la chaqueta.
1: Ponerme calzoncillos ahí en medio de la carretera y me lo pongo.
0: Pues sí, eso. Y vuelvo a repetir, es un poco, a ver, vamos a tener que estar unos meses viendo a ver qué pasa. Porque yo no sé muy bien qué instrucciones recibirán los agentes de la autoridad. Yo no sé tampoco cuán estrictos serán a la hora de sancionar o multar. Y yo, de momento, no llevo el chaleco y no pienso llevarlo.
1: Una duda, una pregunta para ti, a ver si sabes resolverla en caso de los agentes de la autoridad que tienen que llevar chaleco. O sea, van uniformados con el chaleco encima.
0: Sí, sí.
1: Ya sabes que en coches hay coches que van camuflados.
0: Sí, sí.
1: Y hay motos que van camufladas.
0: También.
1: ¿Tiene obligación esa moto camuflada de llevar el chaleco?
0: Yo entiendo que sí.
1: Entonces, cuando vemos a un tío con un chaleco, vamos a frenar un poquitín, por si acaso.
0: Sí, yo ya conozco a gente que voluntariamente y sin que sea obligatorio lleva chaleco.
1: Sí, también he visto yo, sí, sí.
0: ¿Por qué? Pues porque
1: en este caso, ves una BMW GS 1200 con un chaleco, pues igual hay que frenar un poco.
0: Sospechas. Pero ya te insisto que mucha gente lo lleva de forma voluntaria. Sí. Incluso hay gente que lleva chaquetas. Fosforito,
1: sí, he visto también,
0: porque
1: también,
0: al final es hacerte más visible y es de cara a la seguridad es muy importante. La otra cuestión que también es importante también y que afecta también a los agentes de la autoridad es el tema de los intercomunicadores, que siempre había una laguna legal sobre si se podía.
1: Nunca he llevado, por ejemplo, nunca he usado.
0: Yo usaba antes cuando tenía una moto más touring.
1: ¿La V-Road?
0: No, cuando tenía la multiestrada, viajar. Para viajar a mí me parece una herramienta súper útil el intercomunicador. Por un lado, para poder recibir llamadas, por otro, para recibir el audio del navegador y no tener que andar tocando nada.
1: Que es más peligroso.
0: Y luego también para estar en contacto con la gente con la que vas viajando. A la hora de comunicarte es mucho mejor hablar, decir, oye, paramos en la siguiente gasolinera.
1: ¿Y qué dice la normativa sobre esto?
0: La normativa dice que continúa siendo prohibido el uso de teléfonos móviles y el uso de auriculares o cascos. En las
1: auriculares tipo
0: in-ear, cosas que vayan dentro del oído,
1: no un casco que ya tenga incorporado el auricular.
0: Se permite, bueno, no se llama cascos, sino se llaman altavoces. Es decir, se permite un sistema de intercomunicador que lleve un altavoz que queda inserto dentro del casco. Es decir, lo que se persigue es utilizar un poco el sentido común. Lo que se persigue es que no te aísle del ruido externo. Es decir, que puedas seguir oyendo el ruido externo. Y se permite exclusivamente para la intercomunicación con otros pilotos y para la navegación.
1: Pero eso es muy complicado.
0: Y para recibir llamadas, saber. Pero siempre que sean manos libres, no que no tengas que soltar las manos del volante para atender la llamada.
1: Pero a mí eso de los intercomunicadores es muy complicado, que si te paran un agente sepa lo que has hecho o lo que no has hecho con ello, porque no es muy difícil. Otra cosa es que vas con el teléfono en el coche y te vean que estás hablando o que estás fumando un cigarro.
0: Sí, hay mucha gente que le han sancionado por hablar con el móvil y en realidad estaba arrascándose la oreja.
1: Hay un caso, me salta muchas veces en Instagram, en TikTok, de Estados Unidos, una chica que le para un policía, la traducción, yo no tengo tu nivel de inglés, dice, le hemos visto hablando con el teléfono, le dice la chica, ¿con qué mano? Con la mano derecha, levanta la mano derecha y es un muñón.
0: Ya, no tenía brazo ya.
1: Y dice, oye, ¿cómo que la mano derecha? Sí, sí, ¿pero vas a poner mano derecha? Sí, sí, pero que no tengo mano derecha, que solo tengo la izquierda.
0: El problema es que queda a criterio de la gente y además hay un problema que es que los agentes tienen presunción de veracidad, es decir, lo que diga la gente se presume veraz salvo prueba en contrario. En ese caso, el de la chica, basta con aportar un informe médico diciendo que carece de brazo derecho.
1: No, solo con verla, que no tenía mano.
0: Ya, pero si tienes que pleitear, acabas así. Otra cuestión que nos interesa. adelantamientos. Esto también es relevante.
1: Yo siempre adelanto bien.
0: Hay una modificación muy importante para adelantar ciclistas, grupos de ciclistas.
1: Distancia, ¿verdad? De seguridad.
0: Eso es.
1: 5 metros y 1,5 metros, sigue siendo eso.
0: Siempre, hasta ahora, era 1,5 metros de separación. Sí. Se permite incluso invadir el carril contrario, aunque haya línea continua.
1: Eso, bien. Sí, sí.
0: Pero ahora hay dos cosas adicionales. Distancia de seguridad, 5 metros como menos, como mínimo. Y otra cosa más. A la hora de adelantar, no tienes que acelerar, que es curioso.
1: ¿Eh?
0: Tienes que ir
1: frenar
0: 20 kilómetros menos de la velocidad máxima autorizada en la vía. Es decir, una carretera normal de 90... yo tengo que adelantar una bici a 1,5 metros y a 70 como mucho.
1: ¿Y si es en bajada?
0: Se supone, pues tienes que reducir y tienes que frenar. Se supone que para adelantar no hay que pasar más deprisa, sino que hay que estar, o sea, no hay que, porque a ver, el sentido común lo que dices, paso deprisa para cuanto menos para, tiempo esté adelantándole,
1: menos
0: mejor.
1: Peligro y para ellos y para mí.
0: Pues no, hay que pasar más despacio para que se percaten de su presencia y no les molestes.
1: Oye, ¿en ese informe de cara al principio de octubre viene cuándo van a mejorar las carreteras?
0: Eso me parece que se les ha olvidado.
1: Ah, porque a la por hora lo que sea, ¿verdad?
0: Sí, por lo que sea.
1: Por lo que sea.
0: Por lo que sea, ya es que los impuestos son para carretera, hospitales.
1: Sí, sí, sí. Ya.
0: Y bueno, pues parece que no.
1: ¿Alguna más?
0: Siguiente apartado, mira, los carriles de emergencia. Y hay otra cosa también muy interesante, pero bueno, los carriles de emergencia. Es una novedad que hasta ahora no existía, y es que en autopistas y autovías, cuando existe una retención y los vehículos circulen despacito a paso de peatón...
1: Lo que he comentado yo antes.
0: Es, o cuando estén detenidos, deberán apartarse para dejar un espacio libre para los vehículos prioritarios. Grúa, ambulancias, etc.
1: Es decir,
0: cuando hay autovía, en teoría tiene que ser... El carril de emergencia se tiene que formar en el carril del centro. Es decir, carril izquierdo y derecho se tienen que abrir para que...
1: Y por el del medio, uno va para la derecha, otro para la izquierda
0: eso
1: y dejar...
0: Para que haya un...
1: Pero eso ya sabes cómo es. Tú escuchas por atrás, pío, pío,
0: y
1: digo, vale, pues me abro. Es que si no, es imposible.
0: Eso es lo
1: porque
0: que
1: si tú haces eso que estás diciendo, habrá algún listo que utilice el del medio. Bueno, dejo libre.
0: Claro,
1: me voy
0: seguro. Y eso va también al hilo de lo que ocurre con la conducción con nieve. A nosotros, gracias a Dios, no nos toca, pero de Burgos para arriba... Todos los inviernos les nieva.
1: Bueno, yo cuando voy a esquiar también, cuando vas a esquiar también te toca lo de la nieve.
0: También. Pues ahora, en autopistas y autovías, está prohibido adelantar con nieve.
1: Bueno, yo nunca he ido con moto con nieve, ¿eh? Con
0: siempre el coche, hay que circular por el carril de la derecha.
1: ¿Tú has ido en moto con nieve?
0: Nunca he ido con
1: nieve. Yo no, yo en coche sí, evidentemente. Porque
0: alguna vez me ha nevado, alguna vez me ha granizado.
1: Sí, sí, pero has parado.
0: Pero no, lógicamente paras y te vas a casa. Pero si te toca, típica concentración invernal de pingüinos.
1: Pingüinos, sí, sí, cierto, cierto.
0: Y se pone a nevar.
1: Sí, sí, cierto, de verdad, es verdad.
0: Hay
1: sí.
0: que circular por el carril de la derecha, prohibido adelantar. Y con 3 o más carriles se pueden utilizar 2 carriles, el más contiguo al de la derecha.
1: Nos queda poco tiempo y quiero hablar de un tema aparte del motor, o sea que date prisa. ¿Queda
0: vale,
1: una cosa importante?
0: Venga. Nada, muy, muy importante, que se puede llevar remolque en moto, siempre y cuando no supere el 50% del peso. Yo ya había visto en Inglaterra motos con remolque, pues aquí se
1: oye,
0: pone.
1: Y aquí, ya que lo dices, que ha pasado algún caso, ¿se puede multar por exceso de velocidad cuando te saca la foto el radar al coche y a la moto? Porque como se ven las 2 matrículas, ¿se pueden multar
0: a
1: los dos?
0: Si salen 2 matrículas en la
1: instantánea. No, tú vas con tu coche, el carro y la moto encima.
0: Ah, ¿sí?
1: Yo he visto casos que se ha multado al que va el carro montado en el carro.
0: No, se monta, o sea, el vehículo que ejerce
1: la fuerza motriz
0: es el coche, porque el remolque lleva la misma matrícula que el coche. Y luego respecto al tema de las bicis y los, bueno...
1: El casco obligatorio, seguro obligatorio para bici y monopatín.
0: Para patines eléctricos, casco.
1: ¿Guantes?
0: No, guantes no. Guantes no, pero sí está prohibido circular por aceras, casco obligatorio, alumbrado obligatorio para los patinetes.
1: Se van a forrar a multas con eso.
0: Sí, sí, sí.
1: Lo de la acera...
0: Y obligatorio para los patinetes señalar como hacíamos antes con las
1: bicicletas. ¿Con las manos?
0: Con las manos.
1: Derecha, izquierda. Derecha, izquierda. Madre mía, qué bonito.
0: Y las bicis, pues nada, que como siempre son los niños bonitos... Son los que hay que respetar y...
1: Pueden ir en 3 en paralelo, 2 en paralelo.
0: Y además se les considera una unidad, un vehículo, si van en grupo. Pero bueno.
1: ¿Cómo te gustan los ciclistas,
0: A mí me encantan. Yo prohibiría el circular en carretera con bicicleta, directamente.
1: Qué malo eres. Asier, ¿cuánto nos queda de programa? Más o menos. 3 minutitos nos queda.
0: Venga.
1: Cantante de Cota. ¿Qué es lo próximo que tienes muy cercano y cerquita
0: de
1: Bilbao?
0: Cierto, tenemos el día 26 de septiembre en la concentración... Moon Riders de Sestao.
1: Mira.
0: Esta Cota, actuamos el sábado, creo que sábado 26.
1: 26,
0: ser,
1: sí, sí.
0: A las 10 de la noche en la plaza de...
1: ¿Vas a poner una moto en el escenario?
0: No creo que me dejen. No creo que me dejen.
1: ¿Ya que es de Riders?
0: Ten en cuenta que Moon Riders es una concentración. Ojo, que a las concentraciones luego acaba yendo todo el mundo, ¿eh? Pero yo creo que es una concentración más dedicada al mundo custom, a las choppers y tal.
1: Ah, vale.
0: Pero como digo, al final los moteros, sabes que nos apuntamos a,
1: sí, a todo.
0: A un bombardeo.
1: Concentración voy, que es de camellos, de burros,
0: nada.
1: De.
0: Es de R's y van todos los de las Harleys. ¿Eh? Es de Harleys, van todos los de las R's. Al sí. Final es ver motos. Todos
1: ya que
0: estamos,
1: hablas de Harley, por cierto, y te escuchamos de fondo, Cota, ¿eh? ¿Qué canción es? ¿Lost? ¿Cuál es?
0: Lost by You.
1: Lost, ay, por mí, gracias, ¿eh? No pasa nada. Es dedicada a mí, ¿no?
0: Sí, sí.
1: Claro. Este mes va a haber dos programas de motor, porque el fin de semana que viene no, pero el siguiente vamos a hablar del Harley Laguna.
0: Ah, sí, porque el Sodupe.
1: Sí, porque es a principios de octubre.
0: Muy bien.
1: Y queremos hacer un especial. Va a ser todo el programa entero de Harley Laguna.
0: Ah, perfecto.
1: Y tú
0: perfecto.
1: Has sido muchas. ¿Tocaste esta?
0: Hemos tocado. Cota ha tocado en Sodupe.
1: ¿Con Cota o con asociados?
0: Con Cota.
1: Con Cota.
0: Con Cota. Hemos tocado, yo creo que fue hace dos años. Mm. Sí, hace dos años.
1: Hace dos años.
0: En Sodupe.
1: ¿Qué tal el verano con Cota? ¿Habéis tenido mucho? ¿Habéis estado en León?
0: Eso es. Yo el día 28 de agosto volvía de Galicia.
1: ¿Y
0: con el coche y con el remolque tuve que parar en León?
1: Oye, esto
0: dejar el remolque
1: el coche,
0: en el hotel.
1: Y coges el micrófono, las tachuelas y a cantar.
0: Dejar el remolque, ir a dar el concierto y a la mañana siguiente a coger el coche y a volver.
1: O sea, sí, no vas, sí. Tú no vas en avión ni en helicóptero entonces, ¿no? Nah, como nah, los nah, grandes nah. Figuras.
0: Además tengo un carro nuevo que es una pasada.
1: Ya lo he visto, muy bonito.
0: Sí, sí, sí.
1: ¿Ya
0: sí.
1: No lo pides prestado?
0: Nada, ya no tengo que pedir, ya no tengo que pedir favores, ya tengo...
1: Pobre carro, Roger, que te dejaba siempre el nah, carrito.
0: Ya me daba vergüenza ajena, aunque ojo, cuando le dije...
1: Solo falta tu cara y tus motos, claro, ahí pintadas.
0: Le dije a Roger, oye, Roger, ya no tengo que pedir más el carro, que se me he comprado uno.
1: ¿Se le encendió la luz?
0: No, me dice, ya sabes que el carro es cuando tú quieras y tal... Pero bueno, oye, ya tengo carro. También, ¿eh? De fibra, cerrado, con lucecitas,
1: sí,
0: con
1: visto,
0: placa solar.
1: Lo he visto, muy bonito. Tiene 29 cámaras de esas 360, carro para las motos, no sé cuántas motos, no sé cuántos cascos, no sé cuánto, no sé qué. Eres un privilegiado.
0: Pues sí, bueno,
1: unos
0: pues invitamos, lo que pasa es que yo también meto.
1: ¿Cuántas
0: más...
1: motos entran en tu carro?
0: En mi carro entran dos motos, pero yo he hecho que solamente entre uno. Lo he hecho la ubicación para que entre una moto y en
1: los complementos que llevas
0: en el otro lado, que vayan todos los complementos.
1: Eso es, arco, que es un montón,
0: claro,
1: calentadores,
0: mono,
1: ¿cómo se llama?
0: Los caballetes, calentadores,
1: sí, sí.
0: Dos monos, dos cascos, dos pares de guantes,
1: todo homologado, ¿eh?
0: Y todo por duplicado siempre.
1: Muy bien, muy bien. Pues no nos queda tiempo para más. Esker Casco, Alberto, por tu presencia, como siempre.
0: Nada.
1: Y te
0: nos vemos
1: para
0: en breve,
1: el último,
0: ¿no?,
1: fin de semana, ¿eh?
0: Nos vemos en breve ya,
1: sí.
0: Para el siguiente programa, entonces, ¿no?
1: En dos fines de semana hablamos de la Harley Laguna y demás cosas, ¿vale?
0: Perfecto.
1: Pues aquí dejamos a todo motor. Hemos hablado de coches, de motos, con Javier Alonso, con Alberto Barañano. Esker Casco por estar ahí. Agur.
0: Agur.

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1: Hola a todos y a todas y bienvenidos a esta edición de En la Distancia Corta, programa de entrevistas con personajes relacionados con el mundo del deporte, ¿no? Bienvenidos a este primer programa de la nueva temporada radiofónica que yo quería abrir con el mundo del baloncesto y con un invitado que ya está aquí en nuestros estudios en Onda Vasca, que es Aitor Zubizarreta. Pues un deportista joven todavía, pero que acaba de poner el punto final, diríamos, a su trayectoria en activo como jugador de baloncesto para pasar al staff técnico de Guipúzcoa Basket. Aitor, ¿qué tal? ¿Cómo estás? Y encantado de recibirte aquí en los estudios. Tenía ganas de que vinieras a hacernos una visita un poquito larga.
2: Bueno, gracias, gracias Juanjo por la invitación y yo también contento de estar aquí contigo.
1: Oye, bueno, voy a empezar por lo último, que es esta decisión tuya con 31 años de dejar el baloncesto en activo, a ti que tanto te gusta evidentemente y que lo has disfrutado muchísimo. Pero cuando me di cuenta de la noticia, dije, joder, pues si tú eres joven todavía, 31 años, le queda baloncesto y tal, no sé. Supongo que ha habido una especie como de compendio de cosas, de conjunto de historias, entre ellas también, porque yo te he seguido muy de cerca, el tema de lesiones en los últimos tiempos, que quizás bueno, pues te hayan llevado a tomar esta decisión, que entiendo que la has pensado mucho y que estás absolutamente seguro de lo que has decidido.
2: Sí, sí, sí. Bueno, lo primero sí, eso es. Yo estoy seguro, ¿no? Y estaba seguro cuando tomé la decisión. Sí que es verdad que, bueno, me escribió bastante gente que como lo has dicho tú, ¿no? Con 31 años y que no lo esperaban, pero, pero bueno, sí que es verdad que era una cosa que lo tenía un poco en la cabeza en los últimos años, sobre todo porque físicamente ya no estaba como me gustaría y me estaba costando mucho, sobre todo, pues aportar y ayudar al equipo en el día a día. Y ya cuando ya ni puedes entrenar pues tan bien como te gustaría, sobre todo pues porque físicamente te está costando, y con lo que me gusta a mí entrenar y todo eso, ayudar al equipo, ¿no?, en lo que sea y estar disponible siempre, entonces pues lo estaba pasando muy mal. Y bueno, era una cosa que lo tenía en la cabeza, que al final piensas que nunca vas a tomar esa decisión, pero bueno, al final pues eso, ha sido este verano que bueno, todavía tengo... Bueno, tuve esa oportunidad de seguir vinculado al Guipúzcoa Basket y todo esto, y bueno, pues ya creo que era el momento ya.
1: ¿Cuál van a ser un poco las nuevas facetas tuyas en el club, dentro del staff? No sé si un poco el scouting...
2: Bueno, sinceramente ahora estoy haciendo bastantes cosas, ¿no? En el día a día estamos de pretemporada de momento, sí. Y tampoco tengo un rol y tareas así definitivas, pero sí, he tenido ya... Bueno, tuve en verano también un par de reuniones con Sergio, con lo que le gustaría que hiciera yo durante el año. Sí, pues tema scouting y luego pues otras cosas, ¿no? Que son... Tampoco quiero igual enrollarme mucho en esto.
1: No, tranquilo.
2: Pero sí, un poco todo lo que hace un entrenador ayudante de momento, y luego pues también en conocer un poco el club, el GBC de, por dentro, ¿no? Tema pues oficinas y tal, y estar... poco también al lado de Íñigo, ¿no? que está en el club.
1: Aitor, tú siempre has sido un jugador, bueno, base, también has podido jugar de escolta, lo que se llama un combo en el baloncesto moderno.
2: Sí.
1: A mí siempre me ha parecido que eras un tío con mucha calidad y que se apoyaba mucho en su físico también, porque siempre has sido un tío con un físico muy privilegiado, ¿no? A la hora de atacar y sobre todo a la hora de defender, que es donde quizás el físico se nota todavía un poquito más, ¿no? Por eso, y volviendo al tema de tu retirada en activo, te notabas igual que no estabas al 100%, al 70%, al 80%, ¿no? Y un tío exigente como tú, consigo mismo, no sé, igual llevabas a pensar, joder, a este ritmo o a esta intensidad, a mí me falta algo, ¿no? No puedo dar al equipo lo que quiero. Y eso tiene que ser un poco frustrante también, ¿no? Para uno mismo.
2: Sí, bueno, frustrante es cuando ya te levantas por la mañana
1: y todo, ¿no?
2: Ya, sí, y pues vas al baño y estás pues ya medio cojeando, ¿no?, los primeros pasos. Y
1: yo
2: pues,
1: suelo decir, joder, me levanto y parezco Robocop.
2: Sí, pues algo así, pero entonces ya esas sensaciones ya, pues ya sí que es verdad que los últimos años ya eran bastante constantes, ¿no? Y llegar a entrenar y pues... tener que pasar más tiempo con el fisio que con tus compañeros o en la pista, pues ya son un poco...
1: Sí.
2: Son mensajes, ¿no?, que se te vienen un poco a la cabeza, pues que, joder, ya pues igual ya no estás como antes o no estás también pues como te gustaría estar, ¿no? Y bueno, eso es lo que tenía mucho pues, en la cabeza los últimos años.
1: Oye, ¿qué te ha dado el baloncesto, Hitor? Porque ha sido tu vida, incluso estuviste en Estados Unidos, luego iremos un poco a tu etapa estadounidense, que a mí me interesa mucho en esas experiencias vitales, esas experiencias que mucha gente como tú pues, se va al otro lado del charco, las vive, ya no solo desde el punto de vista deportivo, sino también personal, porque entiendo que es un enriquecimiento de todo tipo. Pero así como pregunta general, ¿qué te ha dado el baloncesto y qué crees que le has dado tú al básquet? Esta es muy amplia, ¿eh?
2: Sí,
1: está, aquí
2: sí,
1: te puedes...
2: Sí, sí. A ver, el baloncesto me ha dado mucho, ¿no? Yo creo que lo que me ha dado es de... A ver cómo te puedo explicar esto, pero un poco el aprender a quién quiero ser yo. He estado al final, el baloncesto me ha puesto en tantas diferentes situaciones con tus compañeros, entrenadores o cualquier persona, ¿no?, del staff, del club, en la universidad. Entonces, pues ya es verdad que gracias al baloncesto pues he ido aprendiendo yo pues quién soy y tomando diferentes situaciones y un poco pues que llegar a ese punto de decir, pues mira, quiero ser este Aitor y un poquito pues ayudar en la manera de ser, ¿no?, en lo que me gustaría ser yo en el día a día. Entonces, uh-huh. Yo creo que gracias al baloncesto pues eso es lo que me ha dado.
1: Lo hablaríamos de una evolución personal, de un conocimiento de uno mismo, en según qué situaciones se plantea la vida baloncestística, la vida deportiva, porque cuando sois deportistas de élite estáis sometidos a situaciones muchas veces muy bonitas y otras no tanto.
2: Sí. Al final pasas de todo, ¿no? Y lo que te he dicho... Pues cuando fui a Estados Unidos también, que es esos 4 años también que fueron gracias al baloncesto, esa oportunidad que tuve. Entonces, pues, joder, el baloncesto se me ha dado todo, ¿no? Desde los 18 a 22 ahí en Estados Unidos, pues lo que te he dicho, un poco el crecer como persona y, pues eso, la manera de actuar y todo, y, bueno, diferentes circunstancias, adversidades y... Me ha dado tanta oportunidad de momentos buenos, malos, que he aprendido, ¿no?, de las experiencias al final.
1: Oye, tú eres un chico de Azpeitia que nace hace 31 años. Uh-huh. Como has dicho, te vas a los 18 a Portland, a la Universidad de Portland, juegas en los Portland Pilots.
2: Sí.
1: ¿Qué le lleva a un chico de Azpeitia de repente a recalar en Estados Unidos? ¿Cómo es ese tránsito? ¿Cómo es ese pase? Entiendo que a la universidad, a estudiar...
2: Uh-huh. Bueno, lo primero, uno de los motivos...
1: Bueno, sales de Iraurgi,
2: sí,
1: claro, todavía en Iraurgi, que es el club del pueblo.
2: Sí.
1: Histórico Iraurgi,
2: Y bueno, el motivo fue eso, ¿no? En mi casa siempre ha sido importante los estudios. Entonces, pues una de las opciones era pues quedarme por aquí, compaginar, sea como sea, pues con alguna carrera en España, ¿no? Y fichar en algún equipo y el otro, pues tener esa oportunidad, ¿no? Lo que tenía en Estados Unidos de aprender un idioma, sacar una universidad o una carrera universitaria, pues compaginando con un buen nivel, ¿no? Entonces, pues uno de los motivos fue eso, tema de estudios, ya que en casa siempre ha sido muy importante todo el tema de estudios y bueno, fue una decisión, lo teníamos un poco ahí encima, ¿no? Mi aita me comentó pues cuando tenía 16 años o así, un poco por encima, pero luego ya fue todo muy, muy rápido de empezar a hablar con universidades y a tomar esa decisión.
1: Tiene que ser una decisión complicada, ¿no? 16 años, todavía eres un crío. Ya venías destacando en categorías inferiores que en la selección de España, en torneos, el baloncesto, vamos, que te venía bien, te iba bien.
2: Sí,
1: eras un tío...
2: Sí.
1: Que demostraba muchas actitudes para este deporte, pero no sé, de repente con 16 años empezar a pensar que igual me voy a Estados Unidos y llegar allá a los 18 años, no solo para ti, también para la familia, ¿no? Porque yo me imagino a los Aitas, joder, que se nos va aquí el chaval hasta Estados Unidos, ¿no? Porque quieras o no, siempre lo has tenido cerca y de repente tenerte tan lejos y la distancia, el hecho de no verte, tú a ellos también, no sé, o hay que ser muy atrevido y uno se coge y se lía la manta a la cabeza y se va.
2: Sí, al final con 18 años la decisión de ir a Estados Unidos fue fácil. No eres muy, muy consciente de lo que estás haciendo. Entonces, pues bueno, empiezas a ver en internet todo lo que hay ahí en Estados Unidos, universidades. Nos invitaron hasta a visitar ahí y luego volvimos y tal. Y la decisión fue fácil, pero luego ya es cuando llegas y empiezas a pasarlo mal y es el siguiente paso de la decisión en plan es o vuelvo a casa o me quedo aquí.
1: Te encuentras solo, ¿no?
2: Eso es, esa es luego ya es la segunda decisión, es un poco más complicada.
1: ¿Tuviste muchos momentos de soledad al inicio? ¿Pensaste decir, buah, hago la maleta y me vuelvo a Azpeitia?
2: Sí, sí, lo pensaba, ya me acuerdo, cada vez que terminaba el entreno y si era de los últimos al salir del vestuario y me duchaba solo, empezaba a llorar. Pero si tenía a los compañeros, pues no, empezaba a llorar.
1: Ahí te acordabas un poco.
2: Sí, eso es. Pero por al final fui por el básquet y llegar, el inglés no lo dominaba. Jugaba en una posición que es base y todo el tema comunicación y ser el líder en la pista y todo eso le dan mucha importancia en Estados Unidos, ser vocal con tus compañeros y tal, y a mí me estaba costando mucho. Luego ir a clase, me estaba costando hasta ser yo mismo con mis amigos o con gente de la universidad, porque no me expresaba como me gustaría, ¿no? Al final en inglés.
1: Sí, las barreras del idioma.
2: Sí, y bueno, sí que es verdad que sí que estaba constantemente pensando en volver a casa. Y nada, le escribí a mi Aita y mi Aita me decía, si a tu mamá le dices que quieres volver a casa, mañana
1: va ella mismo, a buscarte.
2: Mañana mismo tienes vuelo, pero tú sabrás lo que quieres y tal, o quieres ir peleando y ser fuerte y bueno, pues eso. Yo creo que nunca le dije a mi mamá que lo estaba pasando mal.
1: Si no, no hubieras estado allí.
2: No, eso es.
1: Bueno, al final te quedas 4 años, o sea que hay un momento en el que haces el clip y te adaptas a estar allí, ¿no? ¿Cuándo llega eso?
2: Yo creo que fue un momento en clave, no sé exactamente cómo fue, pero yo creo que lo tengo bastante grabado, es cuando me dijo mi Aita que tenía que pedir ayuda a alguien, alguien del staff, porque es verdad que teníamos muchos entrenadores en el staff, pero como había, igual cada jugador o 2-3 jugadores tenían cierta relación especial con alguno del staff, eran como nuestros tutores así. Entonces pues es verdad que ya pues eso, tuve una conversación bastante pues dura con uno de los entrenadores y luego pues me decía también constantemente, Aitor, tú pide ayuda también a tus compañeros de clase, sé buen compañero, buena persona, intenta aportar en lo que sea, aunque pues igual en la pista si no eres capaz de ayudar en tema baloncesto, pues intenta ayudar en lo que sea y trabaja y céntrate en mejorar y que vaya un poco disfrutando del día a día. Y sí que es verdad que fue ese momento ya cuando empecé a, pues oye, que no pasa nada, que si estás pasando mal y si necesitas ayuda y pues preguntas por ayuda, y me acuerdo un poco ese momento.
1: Qué bueno, estamos hablando de la Aita de Aitor. La Aita de Aitor es un hombre del baloncesto de toda la vida, al que yo le conozco hace muchísimos años, creo que hasta jugamos en contra en aquellos tiempos, él en New York y yo en el equipo de Irún. Estamos hablando de José Luis de Bizarreta, hasta hace poco director deportivo del Guipúzcoa Basket, pero toda su vida ligada ha sido el gran alma mater de los últimos tiempos, de la época más moderna de Iraurgi, ¿no? Desde muchísimos años, ¿no? Un hombre conocidísimo en el mundo del baloncesto guipuzcoano e incluso más allá, diría yo, porque a Xubi se le conoce por todas partes. Es un tío muy, muy en eso, muy que se hace notar, ¿no? Para bien. Bueno, estamos hablando de Estados Unidos, estuviste en Portland, pero luego acabas en Idaho también.
2: Sí.
1: Mira, yo tengo un buen amigo en Idaho, Aritz Maillo, que es presidente de la peña de la Real Sociedad Churiurdin American UAC y que está llevando los colores Churiurdin por todo Estados Unidos. Y siempre que me manda fotos de Idaho, él vive en Boise.
2: Sí.
1: Y siempre que me manda fotos de Boise y tal, joder, son unos parajes, o sea, que nadie se espere ver Nueva York. Es todo como mucha naturaleza, son unos sitios preciosos.
2: Sí, sí.
1: No sé, tu experiencia por ahí, si supongo que coincide con lo que te estoy diciendo, ¿no?
2: Sí, tú cuando estás, o cuando alguien ahí en Estados Unidos o le dices...
1: Cerquita de Montana, por cierto.
2: Sí, eso es.
1: Sí.
2: Cuando dices que vas a Idaho, el estado es Idaho, cuando vas ahí dices, hostia, ¿qué se te ha perdido ahí?
1: O, claro.
2: Sí, pero luego cuando vas es verdad que tiene sus sitios, sus lagos y sus montañas también y tal, y es verdad que está bonito, es bonito.
1: ¿Has vuelto después de...?
2: Sí, he hecho en dos viajes más. Yo sí, creo que dos veranos más. Uh-huh. Sí, a visitar amigos y estar en la universidad y bueno, sobre todo pues estar con mis amigos de la universidad.
1: Uh-huh. Oye, en aquel college erais los coyotes.
2: Sí, eso es.
1: Menudos porcentajes tuyos. Uh-huh. 16,6 puntos, 5,9 rebotes, estamos hablando de un base escolta, y 3,4 asistencias en la temporada 2015-2016, que creo que es la mejor temporada tuya, al menos la que mejores números haces.
2: Sí.
1: Eras importante en el equipo, estos números, amigo.
2: Sí, sí, sí, sí que es verdad que, bueno, el cambio de una universidad a otra fue un poco, pues eso, porque necesitaba jugar, necesitaba minutos, uh-huh. Aunque bueno, en Portland estaba muy, muy contento ya, pero bueno. Una de las razones fue tema baloncesto y sí. Es verdad que para volver a España y tener que jugar profesionalmente pues sí que necesitaba mis minutos. Bueno, la liga no era la misma que en la de Portland, ¿eh? Eso está claro, pero bueno, sí que es verdad que jugábamos contra universidades de primera división y estaba guay.
1: Bueno, acabas tu periplo estadounidense y te ficha Bilbao Basket. Sí. Cuéntanos un poco cómo es esa llamada, cómo te planteas, igual estabas ya pensando en volver, tus estudios, ¿cómo se produce este desembarco, diríamos ya, en el que es el baloncesto español y un equipo ya como Bilbao Basket, pues bueno, pues un equipo de nivel, de categoría?
2: Sí, bueno, pues ya eso, terminas tu periplo universitario de 4 años y bueno, no quieres quedar en Estados Unidos pues trabajando. O bueno, o si no, pues intentar, ¿no?, jugar profesionalmente, pues donde sea. Y eso es lo que tomé esa decisión de, bueno, intentar ser jugador profesional de baloncesto y bueno, tuve varias ofertas e interés de diferentes equipos y bueno, sí que es verdad que con Bilbao hice también una semana de entrenos con, en ese momento, el entrenador de Bilbao, pues Carles Durán y, uh-huh. Y bueno, me sentía cómodo, me gustaba un poco el proyecto y todo lo que me ponían, pues me pusieron encima de la mesa y bueno, cogí esa oferta.
1: Creo que fichas por 3 temporadas, ¿puede ser?
2: Sí, eso es 3 más.
1: Pero en la primera ya sales cedido a Palencia, ¿no?
2: No, Azpeitia.
1: Azpeitia, eso es, sí. Sí, sí, Azpeitia, sí. Llegarás después.
2: Bueno, la primera opción, o el primer año, sí. Bilbao cedió en Azpeitia, eso es. Y luego Palencia después.
1: Sí. Bueno, vuelves a casa otra vez, juegas en casa y, bueno, ¿cómo es ese tema? Porque, claro, tú en principio venías para Bilbao, aunque, bueno, supongo que no sería fácil tampoco formar parte del roster. Ya. Eras un tío muy joven también.
2: Sí, la transición.
1: Igual querían que te foguearas un poco más, ¿no?
2: Sí, la transición fue. Me acuerdo que igual, no sé si fueron, no sé si fue mi peor año de toda mi carrera de profesional, uh-huh. Digo, de disfrutar en el día a día y sí. Un poco todo, ¿no? Porque yo entrenaba muchos días con Bilbao y luego iba a Azpeitia y no sé si entrenaba 2 días a la semana o sí, y luego tenía que jugar en una liga como era la Leboro, que sí. no estaba cedido en un Liga EVA y bueno, entrenabas y luego pues, jugabas, pero era una liga que ya era pues la Leboro, ¿no? Y nada más llegar de Estados Unidos otra vez, después de 4 años, tener que adaptarme un poco pues a este baloncesto y bueno, me estaba costando, luego conmigo mismo también estaba siendo muy duro y bueno, fue un año duro, pero bueno, donde aprendí mucho.
1: A veces aprende también de esos años, ¿no, Aitor?
2: Sí.
1: De sufrimiento a veces y de joder. Quizá para no repetir igual algunas cosas o para
2: menos
1: interiorizar otras que te ayuden a crecer.
2: Sí, sí, sí. Es verdad que ahora, bueno, ya lo veo tantos años de atrás que, bueno, tampoco así.
1: Tampoco hace tanto, ¿eh?
2: Bueno, ya, pero tantos, al final cuando vas, cada temporada es tan diferente que algunas ya pues, se te olvidan un poco, ¿no? Pero, y bueno, esta temporada fue también una de los años que ya, unas temporadas que no me gustaría tenerlo en la cabeza, ya que nos descendimos y todo con Azpeitia y bueno, fue un año duro.
1: Oye, has jugado muy buen baloncesto en Valencia. Tienen muy buen recuerdo allí de ti.
2: Sí, sí, sí.
1: Estuviste en 2 épocas, porque creo que en Cáceres haces una de Cáceres entre medias, ¿no?
2: Eso, sí, sí, sí. Sí, bueno, yo creo que siempre lo he pensado así, que si un club te quiere renovar o siempre puedes volver, ¿no? Aunque sea pues entre un año u otro, pues eso es buena señal, ¿no? Que estaban contentos conmigo y bueno, yo creo que Acepté en los 2 años, acepté bien mi rol que me propusieron y bueno, pues bien.
1: Bueno, además es un equipo que siempre estaba arriba.
2: Sí, estuvimos en, creo que mi primer año nos tocó los playoffs encima justo contra Bilbao, que fueron eso, una eliminatoria de 5 partidos, una eliminatoria muy dura y justo pues ascendió Bilbao, ¿no?, ese año, pero sí, tengo muy buen recuerdo de Palencia, de todo, del club, de la afición, la ciudad y todo, estuve muy, muy a gusto.
1: Oye, ¿qué tal en Cáceres? Que estuviste solo un niñito.
2: Sí, o menos de un año, que justo fue el año de pandemia.
1: Eso es, que ahí se cortó para todo el mundo.
2: Eso es, sí. Y yo creo que, no sé, si hubiéramos tenido igual toda la temporada completa, no sé, igual diría que igual iba a ser mi mejor temporada individualmente. Hice buen clic con el entrenador Roberto, que me ayudó muchísimo, el segundo también, el director deportivo también, Sergio, preparador, es verdad que con staff. Estuve muy, muy, muy a gusto y confiaban mucho en mí y lo disfruté mucho. Estaba yo creo que poco a poco ahí sacando el baloncesto que lo tenía dentro.
1: Bueno, y luego ya recalas en Gipuzkoa Basket, que ha sido el club en el que más tiempo has estado en cuanto a años. Dentro de la política del club también de guipuzcoanizarlo lo máximo posible, ¿no? Evidentemente tú eres un jugador que de aquí, que estabas fuera, con mucha calidad, que podías aportar muchos valores a lo que es el GBC. Bueno, llegas aquí, evidentemente, ya con un estatus, con unos galones dentro del vestuario, de la plantilla, y te encuentras cómodo porque has estado, creo que 4 o 5 temporadas, ¿no?
2: Sí.
1: Bueno, hasta el final de ahora.
2: Sí, eso es. Sí, 5 años.
1: Cinco años. Con varios entrenadores.
2: Miquel y Sergio.
1: Sí.
2: Y sí, la verdad que muy contento, ¿no? De eso, me entró Aitor Uriondo y fue Aitor el que me llamó, luego Lolo. Y bueno, pues muy agradecido, ¿no? También a Lolo, que después del año que tuvimos en Azpeitia juntos y encima nos descendimos y todo eso, pues aún así luego pues en un proyecto como el Gipuzkoa Basket que apueste por mí, sí, para ser uno de los bases de la plantilla, pues agradece mucho eso. Y la verdad que bueno, al principio igual me costó un poco, ¿no?, la vuelta a casa o cerca de casa, pero bueno, yo creo que hice muy buen baloncesto y el equipo también, que encima llegó al Final Four el segundo año, mi segundo año creo, y muy bien. Luego pues ya todo lo que me hizo todos estos últimos años, pues.
1: Yo siempre, siguiéndote tu carrera por ahí, digo, joder, Aitor Zubizarreta algún día tendrá que recalar en el equipo guipuzcoano de élite, ¿no? Bueno, ha sido en el tramo final de tu carrera, pero bueno, tramo final, tendrías 26 años, tampoco es que estemos hablando de... Pero claro, al retirarte tan pronto, de alguna forma, pero vamos, había ganas de verte por aquí. No sé si tú pensabas también que en algún momento ibas a caer por aquí.
2: Pues no lo sé, tuve una oportunidad antes y yo dije que no, entonces pues no, nunca se sabe.
1: Tendrías otra mejor, amigo.
2: Sí, nunca se sabe si puedes, al final si igual pues puedes recibir una segunda llamada, ¿no? Sí. Pero bueno, eso es lo que te he dicho antes, Aitor me llamó y es verdad que empezaron a apostar fuerte por jugadores guipuzcoanos y bueno, yo creo que el año del Final Four... Es que la pareja de bases éramos 2 guipuzcoanos, Xavi Oroz y yo.
1: Sí. Ese fue el año de Jaworski, ¿no?
2: Eso es, sí. Eso tiene mucho.
1: Que el hombre faltó en la Final Four porque se casaba. Aquello fue.
2: Luego se nos fue.
1: Sí, aquello fue un petardazo espectacular.
2: Sí.
1: Inesperadísimo por todos.
2: Inesperadísimo.
1: Tu mejor jugador, tu anotador. Bueno, has dado en Bilbao Basket también ahí dando.
2: El máximo anotador de la liga.
1: Claro. Joder, que de repente.
2: A 2 partidos de
1: poder ascender. Diga el tío que mira, que me caso y me voy. Joder, aquello. Fue muy sonado, ¿eh?
2: Sí, fue.
1: ¿Cómo os quedasteis en el vestuario? ¿Lo sabíais? ¿Lo visteis venir? ¿Os había dicho algo él?
2: No. No sé si igual alguno de la plantilla igual lo sabía, pero no, a nosotros nos informó durante los playoffs. Es verdad que el tío, aún así sabiendo que no iba a estar en el Final Four, lo dio todo en los playoffs y nos ayudó a ganar y todo eso, pero luego sí, luego ya se hizo público y todo eso, y se hizo un poco viral.
1: Yo sí, joder, pues es que claro, que te deje un tío así porque se casa, sí, y joder, pues la fecha ya la tenías puesta hace un montón de tiempo.
2: Ya, ¿no? No sé exactamente lo que pasó, sí, ahí.
1: Fue muy comentado, y claro, pues evidentemente lo echasteis de menos en la Final Four.
2: Sí.
1: Claro, está echando de menos al tío que te mete, cuando está mal te mete 20 puntos, sí, y cuando está bien 30 y tantos, y de joder.
2: Sí, sí, no sé cuánto promediaba, pero sí,
1: era una máquina.
2: 15 puntos menos, seguro.
1: Sí, era una máquina. Bueno, luego tuvisteis a Barceló al año siguiente, que también fue un gran fichajazo, ¿eh? Me pareció un jugador también muy interesante, venía de Alemania, creo recordar. Luego no ha hecho tampoco fuera de aquí una gran carrera, no ha estado tan bien igual en otros sitios, pero aquí fue otro jugador. Te digo porque tú jugabas muy cerquita de él.
2: Sí, sí, Alex Barceló era pues un Jaroski también, ¿no? Si tenías algún problema o algún... No sé si un poco el ataque estaba un poco bloqueado, pues oye...
1: La pelota para él.
2: Sí, mandaba algún sistema que esté él involucrado, ¿no?, en la jugada, y está, te sacaba algo. Pero bueno, luego aportaban mucho, eran muy competitivos también el día a día, y eso pues al final, luego al resto también se contagia, y todo lo que haces yo creo que en el día a día es lo que haces luego en el fin de semana, y eran jugadores muy importantes también durante la semana.
1: ¿Y tú has tenido entrenadores aquí, a Lolo Encinas?
2: Sí.
1: Mikel Odriozola, que estuvo también en Iorgi. Bueno, todos han estado en Iorgi. Y Sergio García, este no, pero bueno, este estaba también en Bilbao Basket de ayudante. Bueno, ahora Mikel Odriozola está ayudante también en Bilbao Basket.
2: Sí.
1: Hay una especie ahí como de contubernio bucle, sí, que van para aquí, van para allá. Bueno, estuvo en este programa también Javi Salgado, que bueno, es una institución en Bilbao Basket. Pero Javi también estuvo en Gipuzkoa Basket, en la CB, todavía me acuerdo.
2: Sí.
1: Aunque es una institución en Bilbao, eso sin lugar a dudas. Bueno, Lolo Encinas, Mikel Odriozola, Sergio García, todos guipuzcoanos, diferentes entre ellos, con sus cosas, sus maneras, pero que siguen ahí en la élite. Tres muy buenos entrenadores, a mi juicio. Gente que además creo que entiende bastante bien al jugador.
2: Sí, sí. Te paras a pensar, bueno, los tres son de Donosti. Bueno, Sergio dice que él es de Alza.
1: De Alza.
2: Sí, pero sí.
1: Habrá que preguntarle a Sergio si Alza, sí, está en Cuenca.
2: Tener tres entrenadores así de Donosti, pues es un lujo, ¿no? Tenerlos, Mikel también entrenador joven, Lolo también, todo lo que al final a todos los equipos que ha pasado, o toda la experiencia que ha tenido de ayudantes también, ¿no? Y luego Sergio, pues ayudante en ACB y también ha sido entrenador, bueno, y es, ¿no? Pero campeón de la Liga de Leboro y bueno, unos entrenadores que tienen una experiencia, mucha experiencia ya encima, ¿no? Y pues para nosotros es un lujo.
1: ¿Te ha quedado la espinita de haber jugado en un equipo de la Liga CB? Estuviste cerca con lo de Bilbao Basket, pero ¿te ha quedado esa espinita? Porque yo, hubo un momento de tu carrera en el que no me creía que en algún momento no pudieras entrar en algún roster de esos equipos.
2: Bueno, lo primero, es muy difícil llegar a CB. Yo creo que tienen que pasar muchas cosas, ¿no? Estar en un momento pues idóneo, ¿no? Para que un jugador pues desde la Leboro llegue a jugar a ACB, tiene que pasar muchas circunstancias, pero bueno, es un nivel muy alto que requiere tener, que tengas un buen nivel, ¿no?, como jugador. Y bueno, una espinita, es verdad que al principio lo tenía puesto igual en la cabeza como un objetivo tan firme, ¿no?, en mío. Entonces pues no sé si me obsesioné también y igual no lo pasé muy bien mentalmente con ese objetivo, pues ya luego dejas de pensar en esas cosas e intentas ya pues bueno, centrarte en el día a día, apoyar o aportar en el equipo que estás, a hacer lo que te pide el entrenador y ya un poco más disfrutar del trayecto, y luego pues si te viene pues esas oportunidades, pues luego pues lo coges o no lo coges, ¿eh? Pero bueno, nunca he tenido, en los últimos años nunca he tenido una sensación de bueno, qué pena o alguna cosa así.
1: ¿Algún entrenador que te haya marcado de forma especial en toda tu carrera? Porque entiendo que has tenido muchos, antes hemos hablado un poco de los tres últimos, los tres guipuzcoanos, pero ¿algún entrenador que te haya marcado así de alguna forma especial por lo que has aprendido, por la forma en que conducía el grupo? Seguro que tienes.
2: Es muy difícil elegir a uno.
1: Quizá en Estados Unidos, no lo sé.
2: Sí, es que es verdad que, bueno, te puedo decir a alguien del Estados Unidos, pero es que luego te digo que hasta las últimas, hasta el último año también, pues te va, al final te marca Sergio también, ¿no? Y cada entrenador siempre tienen, o siempre hay algún momento que te deja marcado, siempre hay cosas, cada entrenador hace cosas diferentes y no sé, yo soy un jugador que siempre he sido que algunas veces que igual demasiado, ¿no? Y tampoco te ayuda que observo mucho, ¿no? ¿Por qué toman decisiones estos entrenadores? Entonces, pues igual, pues porque soy tan observador, pues no sé.
1: A todos les sacan fallos.
2: No, no, fallos, no, no, no. Siempre intento, pues no sé.
1: Quedarte con lo mejor.
2: Sí, sí,
1: Sí,
2: sí.
1: sí.
2: Entonces, no sé, intento. Y con casi todos los entrenadores he tenido una relación bastante
1: Muy
2: cercana
1: buena.
2: y sí, y todos te dejan una huella de una manera u otra.
1: No, tú eres un tío además muy. Me refiero a que eres un tío como muy para el grupo también, que haces grupo. O sea, yo por lo que te conozco, eres un tío fácil de entrenar, para lo bueno.
2: Sí.
1: Te digo porque te lo dejas todo en la cancha, o sea.
2: Sí. Bueno, igual. Yo creo que igual cuando era joven, igual en Azpeitia, sí que era un jugador igual un poco complicado para los entrenadores
1: Bueno, pero
2: de
1: ahí por la
2: casa.
1: juventud
2: Sí,
1: también, hasta
2: y
1: que
2: es
1: uno va
2: verdad que
1: aterrizando.
2: sí, es verdad que en Estados Unidos es cuando aprendí un poco, ¿no?
1: Claro.
2: Y luego ya con el tiempo yo ya me estaba dando cuenta que lo que importa es ganar. Si tienes unos minutos constantes y tú el equipo gana, normalmente luego en verano siempre tienes algo, algún entrenador estará preguntando por ti. Si estás en un equipo ganador.
1: Oye, ¿algún compañero que te haya marcado? Y mira, yo suelo decir, por ejemplo, en el trabajo que hay compañeros con los que me iría a la guerra. Otros igual no. Pero con algunos me iría a la guerra. Porque me siento respaldado, porque me siento acompañado. Porque, bueno, pues de alguna forma van en el camino que voy yo, ¿no? Entiendo que tú te has encontrado un poco de todo, porque es normal en grupos amplios. Y algún compañero que te haya marcado, con el que has tenido una relación especial, seguro que hay.
2: Sí. He venido andando aquí y sabía que al final estas preguntas siempre caen, ¿eh? Y a ver qué tal, pero es que te digo, ¿eh? Hay
1: Tantos,
2: tan, sí,
1: ¿verdad?
2: tantos compañeros te
1: Para había
2: marcan, pero
1: uno, o
2: sí, que es
1: sea.
2: verdad que, bueno, joder, no te puedo. Pues Xavi Oroz, Mikel Motos, ¿no? Son
1: Sí.
2: jugadores que les conozco desde que soy un enano,
1: Que habéis
2: entonces,
1: jugado en
2: pues.
1: contra y luego a favor.
2: Sí, o con Xavi Oroz, yo creo que desde
1: Bueno, es que
2: minibásquet hemos
1: encima
2: jugado
1: Xavi Oroz,
2: juntos
1: claro, que sois
2: en
1: de la misma
2: Iraurgi.
1: zona.
2: Sí, en Iraurgi,
1: Claro.
2: hemos jugado Campeonato de España Junior o cadetes y éramos los dos exteriores del equipo y pues luego lo que te he dicho antes, ¿no? Luego pues jugar en un Final Four ahí contra San Pablo Burgos delante de tanta gente y pues tu compañero sea Xavi Oroz, pues son momentos que te quedan, ¿no? De un buen recuerdo. Pero bueno, muchos compañeros, hay jugadores que te marcan de una manera u otra, igual no tienes buena relación, pero en el día a día de estar con jugadores como pues Javi Salgado, Urko Otegi, Ricardo Uri, de esta gente de Alex Mumbrú, verle estos en el día a día trabajar, ¿no? Pues te marcan un poco, ¿no? Y cualquier ejercicio lo querían ganar en los entrenos y es, yo creo que porque les hace diferentes a estos, ¿no? Entonces, pues bueno, muchos jugadores, Juanjo, no sé, tampoco.
1: Ya veo que esta te la esperabas, la pregunta, ¿eh?
2: Sí,
1: Pillín.
2: sí, sí,
1: Te voy a
2: sí.
1: hacer una que no te la esperas.
2: A ver,
1: A ver si
2: a
1: te
2: ver.
1: sorprendo. El típico jugador que cuando jugabas contra él desde la víspera estabas pensando, joder, vaya rollo, vaya coñazo otra vez este tío delante, con lo que me hace sufrir o con lo que me cuesta superarle.
2: Sí.
1: También lo sabrá.
2: Sí, hay uno que es además muy mítico de la liga ya, Alec Wintering,
1: Oh, sí.
2: que coincidí con él en Portland y llegamos los dos a la universidad, llegamos los dos a la vez
1: Este
2: mismo
1: es un buen
2: día.
1: anotador,
2: Sí, un base muy muy pequeño. Y
1: sí.
2: llegamos a la vez a la universidad.
1: Es una guindilla.
2: Eso es. Entonces los dos éramos los bases ahí en Portland entrenando y entrenamos a las 7 de la mañana. El tío es así enano. Y si yo empezaba a pegar, yo en esa pelea siempre lo perdía. Entonces decía, venga, va, y todo, digo, entrena tranquilo porque si le enfadas va a ser un entreno muy largo.
1: Vamos a llevarnos bien.
2: Eso es.
1: Claro, es que luego te vas a
2: Entonces,
1: encontrar en un montón de equipos de aquí.
2: eso es. Entonces luego, pues bueno, en mi época de la universidad de pasarlo mal, no estar al nivel ni en los entrenos ni nada, pues siempre lo tenía Wintering delante, era uno de los mejores bases también en la conferencia nada más
1: Sí,
2: llegar.
1: sí.
2: Y pues bueno, luego pues cuando le veo todavía por aquí, pues tienes esos recuerdos un poco en la cabeza, ¿no?
1: Pero tiene que ser entrañable, ¿no? Encontrártelo por aquí, ¿no?
2: Sí,
1: tienes buena relación con él.
2: Sí. Vivíamos juntos, es mis mejores amigos del básquet, sí, que todavía seguimos hablando.
1: Qué buena.
2: Sí.
1: Qué buena. Te llamaría cuando dijiste que te retirabas, ¿no?
2: Sí, y me llamó también ahora que está con Lolo en Cantabria.
1: Claro, es verdad.
2: También sí. Me llamó antes de fichar ahí y bueno. Bueno, sí.
1: Y te preguntó, dijo, ¿qué tal es Lolo? ¿Voy a estar bien allí? Claro que sí, hombre, Alex, venga, adelante, ficha.
2: Eso es.
1: Hay mucho de esto siempre entre vosotros, claro, evidentemente. Sí, cuando vas a ir a un sitio y conoces a alguien que ya está allí, dices, oye, ¿cómo voy a estar allí? Sí. ¿Qué quieren de mí? ¿No?
2: Sí. Al final...
1: Esto es pequeño.
2: Sí, cuando estás ya en una liga, ¿no? Pues hubo 9 años en la Leboro y tantos entrenadores y, bueno, sí, siempre te preguntan, oye, ¿qué tal el día a día? ¿Cómo es la semana? Hay algunos pues que no les gusta entrenar y te preguntan ya, pues, ¿este entrena doble o no? O sea, sí, de todo.
1: No te voy a preguntar por el entrenador Petardo, que también lo habrá, pero esas preguntas no las voy a poner porque normalmente no la hago nunca. La pienso y el invitado se me descojona, pero... No, esa no la hago. Bueno, pues estamos en un momento de la entrevista en la que yo sí te quiero preguntar precisamente un poco por cómo ves ese cambio que ha habido en el baloncesto, ¿no? Tú llevas ya muchos años. Vamos hacia un baloncesto muy físico. Prima más el físico que el talento. Es una pregunta que creo que en este deporte está como muy de... o un tema que está como muy de actualidad, ¿no? Cuando se construyen las plantillas, hombre, evidentemente hay que meter puntos. Yo siempre digo que aquí se trata de meter puntos y que hay unos 60 y tantos ataques de media por partido en los que si eres un tronco por mucho que saltes, vas a perder. Quizá igual la combinación entre buen físico y cierto talento es lo que más se estila, ¿no? Porque ahora hablamos... Antes los pivos solo cogían rebotes, ahora tenemos pivos que juegan también por el exterior porque si tienen buena mano ya es genial. El 4 es un 4 y medio, a veces juegas con el 4 de 5, o sea, ha evolucionado mucho el juego, ¿no? Y se prima mucho, Aitor, yo por lo que veo, ya un tiempo esta parte, porque yo sigo muchísimo esto, las plantillas y los jugadores polivalentes, que me puedan doblar posición. Tú, por ejemplo, eres uno, tú puedes jugar tranquilamente de 2 como de 1.
2: Sí. Yo creo que se ve ya en las categorías inferiores, ¿no? Ya ves las canteras tops de Europa, les ves y parece un equipo profesional el físico que tienen todos ya.
1: Sí, eso es. Hay que decir también que los físicos de ahora no son los de antes.
2: Eso
1: claro,
2: es. Cada vez
1: el físico es más evolucionado, ¿no?
2: Sí, y luego pues la manera de jugar. Sí que es verdad que, bueno, igual está de moda, ¿no? Esto de jugar a más posesiones, a más tiros. Y antes se decía, ¿no? Igual un base de esos americanos anotadores decían, ya, pero no es un base. Pero ahora si te fijas, casi todos los equipos tops tienen un base así, ¿no? Un base americano anotador. ¿Y qué es lo que hace? No sé. Se ve muy poco, ¿no? Esos bases de antes, de organizar, de ser un poco el, ¿no? El ordenador de la plantilla del...
1: Sí.
2: Bueno, no sé, ya vamos a ir viendo, ¿no? Como a todo, no sé si es igual, también son modas, ¿no? De tipo de entrenar y del básquet, pero bueno, sí que es verdad que como desde abajo se están viniendo jugadores más físicos, pues yo creo que ya el básquet también ya está yendo, ya cogiendo un poco ese estilo, ¿no?
1: Yo reconozco que quizás, bueno, yo tengo unos años, a mí me ha gustado siempre el talento por encima del físico, aunque sé que ahora mismo la tendencia es un poco diferente, ¿no? Pero a mí me ha gustado siempre ese jugador talentoso, ¿no? Capaz de ver mucho juego, capaz de tener una buena mano, de solucionar situaciones complicadas en el juego, a base del talento más que del físico, pero bueno.
2: Sí, lo que se ve ahora igual es más talento, no sé, con físico, pero más talento individual, no sé, más de... Desde el, bueno, los jóvenes también de tener esa capacidad de crear su propio tiro, igual de las tomas de decisiones, igual no están siendo los mejores como igual se... como los jugadores de antes,
1: sí.
2: Pero bueno, no sé, un Marceleño Huertas pues tiene un talento, pero un talento increíble. De leer el juego pues con sus compañeros.
1: Y sigue siendo buenísimo.
2: No digo ese talento igual individual de meter 30 puntos que igual es lo que se ve más ahora, ¿no? En la línea exterior. Pero bueno, no sé, tampoco me disgusta. Igual yo creo que para el espectador igual también más bonito, ¿no? De jugar rápido y es más fácil, va a enganchar un poco al espectador.
1: Has puesto un ejemplo de Marcelinho Huertas que nos viene genial, pero además me parece fantástico el ejemplo porque estamos hablando de un tío que siempre ha sido muy físico, pero sí. Ya que por motivos de la edad explota más el talento que el físico, ¿no? O sea, sí. Ha hecho una evolución muy interesante. Siempre ha sido muy bueno, pero era un tío, joder, un tío que corría mucho, que rapidísimo, pero bueno, ya tiene 40 y algo y bueno, pues ha evolucionado hacia un tío con una visión de juego todavía mayor, una capacidad de hacer jugar a sus compañeros. Sí, a mí sí. Eso es lo que me ha gustado sobre todo de esta gente, ¿no?
2: Sí, sí. El talento que tiene de tomar decisiones siempre la correcta, ¿no? Y ver todo, ¿no? El primero, ¿no? En ya ver en qué situación va a pasar en menos de medio segundo.
1: Sí, sí.
2: Eso es un talento que lo tiene él. Que es, no sé, yo creo que igual ni sabrá cómo explicarlo.
1: Creo que no. Entramos ahora en una fase de la entrevista, Aitor, más personal. Son unas preguntas para conocerte mejor, para que la gente te conozca un poquito mejor, ¿no? Por ejemplo, siempre suele ser un cuestionario y un test siempre parecido para todos los protagonistas que venís por el programa aquí en La Distancia Corta, ¿no? ¿Cuál crees tú que sería tu principal rasgo en cuanto a tu carácter?
2: Principal rasgo en cuanto a mi carácter.
1: Un tío tranquilo, no sé. No tanto.
2: Tímido. Sí, sí. Yo creo que. Es que conozco a. Bueno, mucha gente. Algunos dicen que soy muy tranquilo, otras veces, pues tímido. Luego él. O algún otro dice, pero ¿cómo va a ser tímido? Me cuesta.
1: Con todas las bromas que nos gasta el tío.
2: Sí, me cuesta abrirme, es verdad, pero luego ya cuando pues cojo confianza y me siento cómodo, sí que es verdad que soy un tío, no tímido por lo menos, no creo. Uh-huh. Y bueno, carácter, tipo de carácter, tranquilo tampoco te diría que soy tranquilo, no lo sé, menos tímido.

0: Y bueno, eso es lo que aprecio también más.
1: ¿Tu principal defecto cuál crees que es?
0: Defecto.
1: Alguno tendrás.
0: Sí. Y algunas veces, bueno, ya que, bueno, aquí estoy porque he sido jugador de básquet, ¿no? Pues algunas veces de preocuparme demasiado de los demás. Yo creo que algunas veces si hubiera sido más egoísta, pues en la pista y eso, pues yo creo que igual tendría, pues otras oportunidades igual podrían aparecer. Eso
1: Bueno, es
0: es lo que...
1: curioso esto. ¿Tu ocupación favorita en un día normal, más allá del básquet? ¿Qué te gusta hacer?
0: Me gusta mucho, siempre llevo una cámara pequeña conmigo y pues salgo igual algunas veces pues a pasear y sin ningún objetivo claro, pero si veo algo pues saco foto
1: Haces unas fotos muy chulas,
0: y
1: ¿eh?
0: lo tengo ahí,
1: Yo
0: lo
1: cuando te veo en
0: tengo
1: el Instagram alguna foto que metes ahí, muy chulas.
0: pequeño ahí, un pequeño álbum que lo voy imprimiendo y
1: Qué bueno.
0: lo voy poniéndolo, pues sí,
1: Tienes que compartir más fotos.
0: en cámara. Sí, ahora pues tengo menos tiempo, ya me
1: Estás un
0: gustaría.
1: poco parado ahora
0: Sí,
1: con eso, ¿eh?
0: lo sé, lo sé.
1: Vamos, que eres de cámara, no de foto de móvil.
0: No, soy de cámara,
1: Eso es una afición como Dios manda.
0: sí, llevo ya 6, 7 años diría ya con mi cámara pequeña y sí, se aprecia y le das a la foto, le das mucho más valor a la cámara.
1: O sea, vas por ahí paseando y de repente dices, oh, esto, qué chulo. Y le das un poco tu, claro, como hacen los fotógrafos, ¿no? Darle un poco su, diríamos, su ángulo, su visión, su toque, ¿no? No,
0: Sí.
1: no ponerte enfrente y taca, no, hay que buscar ahí un poco, ¿no?
0: Y luego me gusta, pues también si voy andando, aunque no tenga la cámara, voy observando y bueno, veo, pues mira, intentando, pues eso, como has dicho, no intentar siempre colocar alguna escena, bueno, pues mira, o veo algo y aunque no tenga la cámara, como si le hubiera
1: Sí,
0: sacado
1: sí, sí,
0: foto,
1: sí,
0: entonces pues
1: sí.
0: voy ahí
1: Qué buena.
0: observando mucho y me gusta observar.
1: Oye, Héctor, ¿cómo es un día feliz para ti? Que amaneces y cuando te acuestas y te joder, me lo he pasado bien.
0: Sí, pues es despertarme muy pronto, tomar mi café y hacer un poco de deporte, lo que sea, en estar con mis amigos de toda la vida, también con mi familia y no poner ningún... Tengo un día libre y no me gusta tener un plan hecho, que me gusta, pues mira, hacemos alguna cosa y un poco decir al momento, yo creo que es lo que normalmente siempre me lo he pasado lo mejor, ¿no? Si voy a salir pues de fiesta con los colegas, pues que sea, porque lo hemos decidido hace 5 minutos.
1: O sea,
0: Así.
1: no que esté programado.
0: No, eso es.
1: O sea, como todo muy espontáneo. Que no
0: Sí.
1: sea previsible.
0: Sí.
1: Qué
0: Eso
1: buena.
0: es.
1: Qué buena. Y te lo pasas bien así, ¿no? Sin que esté preparado. Sí.
0: Tampoco soy mucho de
1: Bueno, seréis
0: la...
1: todos parecidos, claro.
0: ¿Eh?
1: Seréis todos parecidos. O tenéis en la cuadrilla uno que es el que organiza todo.
0: No, no, no, no. Pero tampoco, aunque tenga igual un día libre, pues con los partidos los domingos, ¿no? Y lunes libre, pues me gusta mucho, pues lo que te he dicho, despertarme pronto, pues iba al gimnasio, lo que sea, y luego pues igual paso el día, pues yo solo también en VR, ¿no? Pues, igual con mi cámara y pues vuelvo a casa también, ir a dormir pronto y soy muy de... Me gusta despertar pronto por la mañana.
1: ¿Te gusta estar solo, quererte solo o en
0: Sí,
1: compañía?
0: suelo estar bastante tiempo solo, sí. Pero no lo sé, no sé si es porque me gusta o no, pero suelo estar a
1: Hombre, si
0: gusto
1: estás a
0: solo.
1: gusto.
0: Sí. Sí.
1: ¿Ves mucho baloncesto? ¿En
0: Sí,
1: temporada?
0: veo bastante, bastante, bastante básquet, sí.
1: ¿Qué ves? ¿ACB, NBA? Un poco de
0: No,
1: todo.
0: NBA no, NBA no. Pero
1: Sí,
0: bueno,
1: yo también he desertado de la NBA, cada vez me gusta menos.
0: sí, yo, me cuesta mucho ver la
1: Sí,
0: NBA.
1: sí,
0: Es
1: sí.
0: verdad que veo muchos jugadores de la NBA, pues cómo entrenan en verano y todo eso. Eso sí, sí me gusta. Pero luego el básquet que hacen en el equipo, en la liga, me parece muy... Pero bueno, básquet, todo, ¿no? La Leboro mucho, ACB, Euroliga. Luego pues también básquet universitario sigo pues por las mañanas con mi café, pues entro a YouTube y sigo a un par de canales que veo algunos resúmenes, algunos jugadores. Sí, soy bastante brillo en eso.
1: Ahora vas a tener que ver baloncesto con un sentido crítico también.
0: Ya.
1: Y bueno, este tío de derechas va mal, siempre son hacia izquierdas, el cambio de
0: Sí.
1: dirección no lo tiene muy allá, los cambios de ritmo le cuestan.
0: Sí, también, también, también.
1: Te va a tocar.
0: Sí. Yo creo que sin querer también lo hacía antes,
1: Sí, ¿no? Sí. Si eres muy observador, seguro que lo has hecho
0: pero
1: siempre.
0: bueno, sí.

0: Oye, no sé si eres muy lector.
1: Uf,
0: ¿Lees poco?
1: Sí, leo muy poco y ver películas tampoco, nada, series tampoco, solo una serie que es Ted Lasso, no sé si lo conoces.
0: Sí, sí, sí.
1: Pero nada de series, ni películas, ni libros, eso sí.
0: O sea, que no encuentras entretenimiento en ese tipo de cosas.
1: No.
0: Te buscas la vida por otro lado, para a la hora de, sí, de expandirte y de entretenerte.
1: Sí, es, me cuesta mucho de estar en el sofá sentado y,
0: yeah,
1: y pues no sé, veo el básquet, pero no sé, lo veo también muy, pues igual pues, cojo el móvil o lo que sea, pero de tener que seguir una película
0: una hora y media, 2 horas, joder.
1: Me cuesta mucho, me cuesta mucho.
0: Las pelis ahora son de 2 horas para arriba.
1: Sí, sí, joder, me cuesta mucho.
0: Sí. Y las series de 8 o 10 capítulos.
1: Ya.
0: Esas son las miniseries.
1: Sí, sí, eso es.
0: Entonces no te pregunto por tus autores favoritos a la hora de leer. La música sí.
1: Sí, la música sí. Pero
0: ¿qué te gusta escuchar cuando escuchas? Que tampoco veo que escuches mucha.
1: No escucho mucho, ¿eh? A ver, casi luego sin querer, casi, bueno, lo escuchas casi todos los días, ¿eh?
0: Sí, claro.
1: En el gimnasio,
0: sí.
1: O igual así cojo el bus, también voy andando y algunas veces pongo auriculares, pero no sé, de todo. Es verdad que igual lo que se escucha hoy en día, ¿no? Un poco de muy música de verano, de así de house, afro house, de estas. Luego también me gusta el hip hop, pero hip hop tranquilo. Pero no.
0: Oye, este verano he descubierto yo el Afro House.
1: Sí.
0: Joder, un grupazo. Mira, mi compañero Javi Moreno se ríe porque se lo comenté nada más venir de sí. Me pasó en un garito de Maspalomas, en Gran Canaria, que entré a cenar con mi familia y de repente estaba una música, además sonaba de maravilla, pues, estos aparatos que hay por ahí.
1: Sí.
0: Y dije, ostras, ¿esto qué es esto? Y saqué el móvil, metí el Shazam para que me dijera de qué iba esto. Y descubrí es un concepto de música, no es un grupo, porque es un concepto de música africana,
1: sí,
0: tribal, pero adaptada a los ritmos, con ritmos actuales, ¿no? Y el grupo, o el concepto, se llama Afro House Galaxy.
1: Ajá.
0: Oye, estoy poseído, tío.
1: ¿Te gusta?
0: Me encanta. Estoy todo el verano dándole esto.
1: Sí,
0: entre esto y Bruce Springsteen, que es mi ídolo.
1: Sí, eso también ya lo viste ya.
0: En mis redes, sí. Bueno, pues es que ahí andaba, para uno y para otro lado. Fíjate, yeah, que se parecen como un huevo a una castaña, pero ahí andaba yo de uno para otro.
1: Sí, luego pues es una pena.
0: Y ahora que he dicho Afro House, digo, joder, yo he estado todo el verano dándole esto.
1: Sí, luego es una pena, pues eso, cuando estás aquí en invierno en el autobús, que está lloviendo fuera, y vas camino a Yumbe con todo nublado y auriculares ya aflojados, pues no pega un poco la situación, ¿eh?
0: No, pero te metes en la película, pero,
1: sí,
0: te lleva a otro sitio.
1: Más de verano, sí.
0: Pero sí, es verdad que es como muy de verano. Oye, ¿algo que te produzca rechazo en la sociedad? No sé, estamos viendo ahora mundos como muy, un mundo como muy turbulento, ¿no? Hay líos por todos lados, no sé. Algo que de lo que digas, uff.
1: Rechazo, había momentos que, bueno, igual lo veía mucho en Estados Unidos, ¿no? Que algún compañero mío de color, ¿no? Pues sí que es verdad que lo veía en directo, ¿no? Algunas, un poco de...
0: ¿Temas racistas?
1: Sí, temas racistas. Sí. Es lo que no me gusta mucho, ¿no?
0: Es una normal, cosa que... Normal.
1: Pero bueno.
0: Vamos, que solo has vivido en tus propias carnes cuando has estado allí, claro, porque en Estados Unidos ya hacía unos cuantos años, todavía era más... Bueno, sí, todavía lo es.
1: O cuando estaba, ¿no? En Idaho, que es un estado muy... cerca, ¿no? Compañeros míos, que unos comentarios racistas y que eran racistas ya de... Pues bueno, lo que le han enseñado en la familia, ¿no? Y eran cosas que te costaba un poco entender. Y eran compañeros de tu equipo y luego teníamos compañeros que eran, pues lo que te he dicho, ¿no? De afroamericanos y, y bueno, que decía, joder.
0: Difícil, ¿no? La convivencia a veces.
1: Sí, había
0: con ese tipo de cosas.
1: Sí, había momentos que...
0: Duros. Oye, ¿qué crees que está sobrevalorado en esta sociedad, Aitor?
1: Sobrevalorado.
0: No sé si las redes sociales, que es una cosa que me contesta mucha gente, los likes.
1: Sí, a ver, yo creo que...
0: El postureo.
1: Sí, es que decir sobrevalorado eso ni... Yo creo que eso está de sobra, no sé, no...
0: Lo que pasa es que ha venido para quedarse, ¿eh?
1: Sí,
0: el segundo,
1: sí,
0: desgraciadamente funciona,
1: sí,
0: así, ¿eh?
1: Sí, sí, sí, sí.
0: Andaríamos por ahí entonces, esta pregunta. Oye, ¿y una virtud que no tengas y que desearías tener?
1: Una virtud que no tengo y...
0: Bueno, ¿qué crees que no tienes? Igual la tienes muy escondida.
1: Pues poco... yo creo que es una virtud que he tenido compañeros que me han dado mucha envidia de no darle tanta importancia a las cosas.
0: No comerse la cabeza igual a
1: sí,
0: veces, ¿no?
1: Sí, y es una cosa que de coger unas cosas con más tranquilidad, que si sale mal, pues se sale mal y no pasa nada, pero bueno, me cuesta eso de no pasa nada. Eso siempre me ha costado y yo creo que... Va a ser así toda mi vida.
0: Así es el carácter muchas veces.
1: Sí, ¿no? Sí.
0: Oye, mira, esta pregunta además está muy adecuada para ti porque es la importancia que le das a tu familia en el día a día. Y tú que has estado lejos de la familia durante unos años también, supongo que eso todavía, ese sentimiento familiar cuando estás lejos, como que lo sientes más, ¿no? Sobre todo luego en la vuelta, ¿no?
1: Sí, sí, sí. Es verdad que, bueno, mis hermanos también... han estado mucho fuera de casa, los dos están ahora en Suiza y yo pues también con los 18, desde los 18 estoy fuera, bueno, ahora en Donosti. Y bueno, sí que es verdad que suelo tener mis momentos de algunas veces de días libres y de tengo que ir a casa a estar con mi familia y tal, pero bueno, sí que es verdad que como te he dicho antes, igual un día solo también me lo paso bien por ahí. Y no sé si eso es también porque desde los 18 he estado solo y,
0: Y te acostumbra
1: un poco, pero bueno, hablo con mi familia todos los días por WhatsApp y mis hermanos también. Todos hemos, la familia somos así, yo creo que tan exigentes que cualquier cosa, o mi hermano también siempre ha tenido sus opiniones del básquet y pues me ha metido también caña desde WhatsApp y siempre pues con toda intención de siempre pues, hacerlo mejor, ¿no? Pero bueno, muchas veces desde fuera igual no se ve, ellos no lo saben lo que hago todos los días y siempre he intentado también estar encima, ¿no? De Aitor, estás haciendo... pues todo lo que tienes que hacer, bueno, estás trabajando duro y bueno, eso desde que he ido de casa. Y siempre pues para ayudar.
0: Sí, sí. Oye, ¿qué consejo le darías a los jóvenes que se inician en el deporte? En este caso igual pues en el baloncesto, que es lo que tú más has controlado, ¿no?
1: Sí, yo les daría...
0: Transpórtate al Aitor, muy joven, sí, que empezó en su día.
1: Sí, sí. Que cada día es importante, yo creo que cada entreno es importante, pero que no es importante, pero esto es muy difícil, ¿eh? Yo no sé, luego tienes que controlarlo, pero que no le dé tanta importancia pues luego a un entreno malo o a un partido malo. Es importante, pero que esté en el presente, en que al final del día siempre piensen, bueno, qué es lo que he hecho mal, o lo he dado todo. Que disfruten un poco en el día a día y no que no estén pensando pues en un mes o en toda una temporada que pasa rápido y que estén presentes en el día a día y que aprovechen todos los compañeros que tengan, que tenemos compañeros de todos los sitios y aprenden de ellos, abrirse también en tú mismo y que no tengas miedo a eso y que al final el básquet no es solo baloncesto, lo que te he dicho antes, ¿no? De que te ayudan muchas cosas de manera de actuar y todo eso.
0: Oye, ¿un personaje deportivo al que admires mucho? Ya puede ser fuera del baloncesto.
1: ¿Personaje deportivo?
0: ¿Algún deportista en el que forma te hayas detenido, lo hayas visto, lo admires?
1: No sé, yo creo que siempre he visto muchos vídeos de Kobe Bryant, a ver, es muy de esto de entrenar duro, que los resultados siempre llegan y tal, eso es pues muy americano, ¿no? Sí. Que no es así,
0: sí.
1: Pero bueno, he sido un poco friki en esas cosas
0: de Kobe Bryant.
1: Sí, de cómo entrenaba y todas sus historias y bueno, el documental de él, que bueno, todo lo que se veía en la selección de Estados Unidos y cosas así de ahí y tal, pues siempre me, pues sus frases, sus charlas y tal me motiva mucho.
0: Oye, ¿personaje histórico de la sociedad, más allá del deporte, alguien que te haya cautivado en algún momento por algo que haya hecho?
1: Uf, esas cosas me pillas, Junjo. Tengo...
0: Tú te relacionas más con el deporte.
1: Sí, sí, eso sí. Es. Y por eso te digo que muchas veces tan metido en el básquet y tal, que luego pues
0: sí,
1: que hay más cosas, ¿eh?
0: Además, si no ves películas, no me vas a decir actor, tampoco escuchas mucha música.
1: Pero bueno, luego cuando salga de aquí,
0: dirá, coño, me llegará, sí, lo hubiera dicho, yo qué sé, Mandela, yo qué sé, ¿no? Sí, cualquier cosa de esas, ¿no?
1: Sí, sí.
0: Bueno, vamos terminando, Aitor. La última pregunta. Si no hubieras sido deportista, ¿qué te hubiera gustado ser en esta vida, al menos hasta ahora? Porque eres un tío muy joven todavía y puedes hacer lo que te dé la gana. ¿A qué te hubieras dedicado? No sé si algún estudio en especial. Tu pasión por la fotografía también está ahí. No sé si es como hobby o te hubieras dedicado profesionalmente si no hubieras tenido esta trayectoria de baloncestista profesional.
1: A ver, yo creo que sería algo relacionado con el deporte, ¿no? Me hace muy difícil pensar en algo que no sea baloncesto. No lo sé. Una academia de básquet, ni ser un poco gestionar toda la academia, de enseñar a los chavales, ¿no? De jóvenes, pues jugar a baloncesto y también pues un poco pues todo lo que he dicho, ¿no? De todo lo que hay pues fuera del mundo de baloncesto también, lo importante que es el día a día y bueno, conocer a compañeros, al staff y bueno, un poco todo eso.
0: De momento sigues en el baloncesto, en el estado atlético y Guipúzcoa Basket, y lo de la academia como objetivo personal te lo puedes plantear tranquilamente, porque eres un tío muy, muy joven con 31 años, o sea que estás a tiempo de todo. Aitor, que muchísimas gracias, hemos cumplido ya una hora de entrevista. No sé si te habían hecho alguna vez una hora de entrevista.
1: No, nunca. Pues,
0: nunca es tarde, ¿eh? Nunca. A veces hay que retirarse incluso. Te agradezco muchísimo que hayas venido a los estudios, me lo he pasado muy bien, creo que la gente te ha conocido un poquito más en tu faceta también personal, que es de lo que se trata esta entrevista, y nada, que toda clase de éxitos, que ya sabes que te tengo un aprecio muy especial y bueno, que te deseo lo mejor. Gracias por estar aquí con nosotros
1: hoy. Eskerrikasko a ti, Juanjo.
0: Eskerrikasko. Bueno, pues terminamos este primer episodio de En la distancia corta de esta nueva temporada radiofónica. Hoy nos ha visitado el jugador de baloncesto, lo acaba de dejar, así que yo todavía le considero jugador de baloncesto, Aitor Zubizarreta. Muchísimas gracias por estar en nuestra compañía y hasta un próximo programa aquí en Onda Vasca, en la distancia corta. Gracias, agur.

0: Saludos y bienvenidos a un nuevo tiempo radiofónico en Onda Vasca. Hoy con un nuevo monográfico que tiene que ver con las voces que se reconocen con los ojos cerrados, esas voces que aparecen en cuanto suena la primera nota y que de inmediato nos hacen pensar: ¿es él? ¿Es ella? Porque la música, y lo vamos a demostrar, está llena de grandes cantantes, pero algunos recibieron de la naturaleza un instrumento verdaderamente excepcional, esa voz profunda, grave, poderosa, oscura, áspera, cavernosa. Una de esas voces capaces de atravesar un altavoz, de erizar la piel y quedarse para siempre en nuestra memoria. Voces que no necesitan gritar para imponerse, voces con peso, con personalidad e historia. Y precisamente a esas voces tan contundentes queremos dedicarle las próximas 4 horas, abriendo un viaje musical por algunos de los grandes vozarrones de la historia, hombres y mujeres que hicieron de sus registros una auténtica seña de identidad, consiguiendo algo que muy pocos artistas alcanzan, que su voz fuera tan inolvidable como sus propias canciones, desde el soul al rock, pasando por el blues, el pop, el country, la música negra, incluso el jazz. Vamos a recorrer distintas épocas, estilos y generaciones para descubrir qué tienen en común esas voces que parecen venir desde el fondo de la tierra. Voces masculinas y femeninas que demostraron que cuando se trata de emocionar, la altura de una voz importa mucho menos que su profundidad y sobre todo su propia personalidad. Durante las próximas 4 horas, como os contamos, escucharemos voces imposibles de confundir que marcaron una época y que se convirtieron en auténtica leyenda. Vamos a comenzar por una primera muestra, la voz de Geoff Castellucci, cantante americano con enorme talento en los graves, fundador del grupo a capella Voice Place. Él tiene una de las voces más contundentes de las que hay registro. Vamos a escuchar a Castellucci interpretando este 16 tons, las 16 toneladas, que es un clásico, pero que en su voz adquiere un rango todavía más poderoso. Comienza este nuevo monográfico en Onda Vasca, el saludo de Ángel López.
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Hemos comenzado poniendo el listón altísimo con Geoff Castellucci, con un rango vocal extraordinario que abarca casi 4 octavas, desde un impresionante bajo hasta notas agudas de tenor. Y estas son sus 16 toneladas. Y ahora un clásico de John Denver, este Take Me Home Country Road, también en la voz de Geoff Castellucci. Hoy 4 horas de auténticos vozarrones en Onda Vasca. 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

Me Home, Country Roads, música de John Denver, interpretada por el vozarrón de Geoff Castellucci. Hoy vamos a demostrar que una gran voz no siempre es la que alcanza la nota más alta. A veces una gran voz es simplemente aquella que cuando empieza a sonar hace que todo lo demás, incluso la orquestación, termine por desaparecer. Take Me Home, Country Road da paso a la que dicen es la voz más grave de la historia de la música. La voz de Tim Storms, cantante americano que ostenta el récord Guinness a la voz más grave y al rango vocal más amplio del mundo. Vamos a escucharle. Esto es Lonesome Road.

impresionante la voz de el hombre con la voz más grave en la historia del planeta musical, la voz humana más profunda según el libro Guinness de los Récords, un premio ostentado en 2011, en 2012 mejor dicho, gracias a esta canción, Lonesome Road. Si queréis ver en acción a Tim Storms, está en YouTube, ¿eh? Ponéis Tim Storms, The Man with the World's Lowest Voice. Venga, nos vamos con alguien más conocido que el hombre de la voz profunda. Vamos a escuchar a quien para muchos históricamente ha sido el Elvis Presley italiano. Bobby Solo, conocido por tener una voz con un marcado parecido a la del rey del rock, lo que le valió ese apodo. Y vamos a escuchar su voz grave interpretando un clásico, Una lágrima sul viso, sonando en Onda Vasca.

Sonando la música de el romano Roberto Sati, el Elvis italiano con nombre artístico de Bobby Solo. ¿Te parecía Elvis en la voz y en el peinado? Tenía ese flequillito tan elvisiano. Llegó a ganar el Festival de San Remo en dos ocasiones. En 1969 con la canción, con el tema Zingara. Y por primera vez en el 65 con este Seppi Angi, Serridi, el que también se luce con ese vozarrón suyo tan propio y característico. Hoy canciones hechas desde lo más profundo.

Bobby Solo, llamado de nombre de pila original Roberto Satti. Con esta canción llegó a ganar el Festival de la Canción de San Remo en 1965. Se piangi, se ridi. Y del Elvis Presley italiano al Elvis Presley original. De voz gigantesca, carisma, lo tenía todo el bueno de Elvis. Esto es In the Ghetto, una muy buena muestra del vozarrón con el que vino al mundo este artista irrepetible.

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La voz de Elvis poseía un rango vocal excepcional. Se le clasificó principalmente como un barítono alto con una enorme versatilidad. Su voz abarcaba desde notas graves de barítono hasta agudos potentísimos de tenor, llegando incluso a notas de falsete. El crítico musical Henry Pleasance señaló en su momento que podía emitir Elvis notas tan altas con una potencia envidiable para cualquier cantante de ópera. Quizá por eso no tuvo problema en hacer su versión rockera del clásico operístico Oh Sole Mia, que convirtió en este inolvidable It's Now or Never.

bueno, qué grande, Elvis, cantando sus propios temas, adaptando clásicos de la ópera como este O Sole Mio y convirtiéndolo en otro número uno, It's Now or Never. Y ahora nos vamos con alguien que en su repertorio, casi siempre en directo, incluye alguna versión, alguna adaptación de los superclásicos, de los superéxitos de Elvis Presley. No hace mucho ha estado por aquí, por Euskal Herria, y vamos a recuperarle precisamente con una de esas canciones que sirven para tributar un merecido guiño y homenaje al rey del rock and roll. Hablamos de Chris Isaak y vamos a escucharle interpretando Can't Help Falling in Love with You, otra de las grandes canciones en la discografía de Elvis, en la voz de otro hombre que nació con una de esas voces inolvidables, una seña de identidad que ha logrado algo muy relevante, algo que muy pocos artistas consiguen alcanzar, que su voz fuera tan inolvidable como sus propias canciones.

0: Chris Isaak, enorme fan indiscutible, entre otros, de Elvis o de Roy Orbison, a quien esborda en sus versiones y homenajes. Siempre hay algún cover dedicado a estas dos grandes estrellas en los conciertos de Chris Isaak. Esta, su adaptación con su propio tono, con su propia voz, muy grave también, del Can't Help Falling in Love with You. Seguimos con voces de leyenda, vozarrones como el de Nat King Cole.
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Inmenso Nat King Cole, virtuoso del piano, una de las voces más célebres del siglo XX. Fumaba hasta 3 paquetes diarios de cigarrillos mentolados de la marca Kool. Estaba convencido de que este hábito le otorgaba a su voz ese tono grave, cálido, tan característico. Aunque los médicos le pidieron que lo dejara tras operarse de úlceras en el 53, él nunca dejó de fumar y falleció con solo 45 años por culpa de un cáncer de pulmón. Por cierto, Nat King Cole aprendió a tocar el piano a los 4 años gracias a su madre, Perlina Adams, que era organista de la iglesia bautista donde su padre oficiaba como pastor. De adulto, Nat King Cole reconoció públicamente que ella fue la única maestra de música que tuvo en toda su vida. Venga, escuchamos otro de sus clásicos, Nature Boy, vozarrones de leyenda hoy en Onda Vasca.

Sin duda ninguna, uno de los grandes, Nat King Cole. Vamos a hacer una pausa, no nos vamos, simplemente lo que viene ahora van a ser unos cuantos crooners que, por lógica, deben representar esta categoría que nos hemos inventado para la excusa ideal de pautar buena, buena música hecha desde los vozarrones brutales de sus autores. Intérpretes que han pasado a la historia precisamente por ese chorro de voz tan característico que los ha convertido en personas inigualables. Le pasaba a Nat King Cole y, por supuesto, a este artista apodado como La Voz. Sí, señor, Frank Sinatra, con un registro vocal cercano al del bajo barítono, una voz profunda, rica en matices y de un gran impacto emocional. Un hombre que sabía dar, como pocos, el do de pecho.

Sinatra destacaba por su descomunal capacidad pulmonar, lo que le permitía sostener frases musicales muy largas sin aparente esfuerzo. La mayor parte de su repertorio se ejecutaba con resonancia de pecho, otorgándole presencia y un sonido contundente y cálido a sus canciones. Fue uno de los primeros cantantes en utilizar micrófonos y sistemas de amplificación de sonido de forma consciente para cantar por encima de las grandes orquestas sin forzar el volumen natural. Grabó más de 1.400 canciones a lo largo de las 7 décadas de trayectoria artística. Poseía la capacidad de identificar y reproducir notas musicales con total precisión sin necesidad de una referencia externa. Venga, vamos a escucharle de nuevo, vamos a compartir su vozarrón junto a Count Basie. Esto es Llévame a la Luna.

icono de la música americana de todos los tiempos, uno de los artistas más influyentes y recordados del siglo XX. Se llamaba Francis Albert Sinatra. Nació en New Jersey, en el seno de una familia de inmigrantes italianos. Falleció un 14 de mayo del 98 en Los Ángeles a los 82 años. Estuvo casado 4 veces con Nancy Barbato, Ava Gardner, Mia Farrow y Bárbara Sinatra. Tuvo 3 hijos. Con una de ellas, con Nancy Sinatra, protagonizó este éxito maravilloso, multiversionado, Something Stupid.

es un combo fantástico. Esta canción a la limón entre padre e hija, Frank Sinatra y Nancy Sinatra, la hija mayor del legendario icono musical, que alcanzó la fama en el 66 con su disco Boots Are Made for Walking. Pero vamos a escuchar otra canción. Ella que heredó esa voz tan profunda de su padre, canta junto a Lee Hazlewood este maravilloso Summer Wine, donde efectivamente también se nota que Nancy Sinatra tiene o tenía un pedazo voz, una voz a la altura de la de su padre.

Esto es Summer Wine, Nancy Sinatra junto a Lee Hazlewood. Un hombre con una voz muy profunda, grave y ronca, que se confirma en esta canción, Summer Wine, y en esta otra de su repertorio, Some Velvet Morning.

otra vez juntos Nancy Sinatra y Lee Hazlewood. Esto es Some Velvet Morning. Hoy recuperando grandes voces de leyenda, vozarrones brutales, esas voces nacidas desde dentro, que alcanzan tonos muy graves, como todos los que caracterizaron el repertorio del super longevo Tony Bennett, que dejó los escenarios nada más y nada menos que con 95 años. Este es su clásico, The Way You Look Tonight.

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1: The way you look tonight, la música de Tony Bennett, otro crooner de manual, retirado de los escenarios con 95 años, nada más y nada menos. Neoyorquino de origen italiano. Frank Sinatra declaró en una entrevista en 1965 que Tony Bennett, para él, era sin ninguna duda el mejor cantante del negocio. Venga, vamos a escucharle ahora en una de sus últimas actuaciones junto a una mujer que tiene también una voz muy poderosa, Lady Gaga. Cantando juntos el clásico Mejilla con Mejilla.

Dancing Cheek to Cheek, mejilla con mejilla, Tony Bennett y Lady Gaga. Menuda combinación. Explosiva, vozarrones absolutos. Programa hoy especial dedicado a voces que pasaron a la historia por su tono alto, su espíritu grave, esas voces poderosas, oscuras, ásperas, cavernosas. Por cierto, Tony Bennett aprendió la técnica del vibrato escuchando a Louis Armstrong, que es nuestro próximo crooner, otra voz de leyenda. Esto es A Kiss to Build a Dream On. 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

inconfundible voz de Louis Armstrong. Voz de barítono, de bajo profundo, con tono ronco, áspero, con un registro muy grave, rasposo. Su timbre no era completamente natural desde el inicio, se acentuó por culpa de unos problemas de irritación crónica en las cuerdas vocales. Un problema de salud que acabaría siendo su seña de identidad. Venga, con este Mac the Knife, máquina baja, llegamos al final de esta primera hora del programa. Bozarrones brutales a lo largo de la historia de la música, compartiendo estos momentazos aquí en Onda Vasca, la radio que conecta contigo y siempre que se puede con la mejor música.

después de una primera hora en la que ya hemos comenzado a sumergirnos en algunas de las voces más impresionantes que ha dado la música, llega la segunda parte, el segundo capítulo de nuestro viaje musical. Vamos a seguir buscando esas voces capaces de llenar una canción de fuerza, de profundidad y de emoción. Voces que no necesitan levantar el tono para hacerse enormes, graves, poderosas, reconocibles desde la primera nota. Hombres y mujeres que han convertido su registro en una auténtica seña de identidad y que nos han dejado interpretaciones difíciles de olvidar, como esta maravilla de Mel Tormé titulada Coming Home Baby, con el que empieza la segunda hora del programa. Pedazo tema de este músico de Chicago, compositor, baterista, actor y escritor. Sin duda un fuera de serie.

Pues empezamos la segunda hora del programa poniendo de nuevo el listón altísimo con este Coming Home Baby del cantante de Chicago, Mel Torme. Venga, volvemos a subir el volumen, dejamos que los graves hagan su trabajo, continuamos descubriendo el repertorio de Mel Torme, ahora haciendo suyo un éxito del 67 de los Turtles, Happy Together.

Happy Together, versión muy contundente del clásico de los Turtles de 1967. Mel Tormé haciendo suyo este single. Un hombre de mucha repercusión en el mundo de la música, compositor, baterista, actor, escritor. Lo tenía todo el bueno de Mel Tormé. Y ojito a quien llama a la puerta. Cantante, actor, activista, también fue atleta, nacido en New Jersey, Paul Robinson. Esto es All My...

0: La música de Paul Robinson, esto es Old Man River. Venga, ahora una voz de mujer, la de Dinah Washington, célebre cantante y pianista americana de mediados del siglo XX. Se le conoció como la reina del blues y es una de las voces femeninas más populares e influyentes de la música negra. Por supuesto, propietaria de un vozarrón incombustible. Lamentablemente nos dejó muy joven. Se nos fue con solo 39 años, la cantante de Alabama, de muerte prematura. Esto es Mad About the Boy.
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Pionera y referente, abrió camino para las artistas afroamericanas en una industria dominada por hombres. Su presencia en los escenarios sirvió de inspiración a futuras generaciones de cantantes como Amy Winehouse. Su vida terminó de forma prematura con solo 39 años debido a una sobredosis accidental de medicamentos recetados. Su gran éxito en 1959 alcanzaría la fama mundial ganando un premio Grammy con el tema What a Difference They Made. ¿Qué diferencia hace un día? Que cruzó las listas de éxitos hacia la música pop general, éxito internacional de Dinah Washington, otro vozarrón irrepetible en la historia de la música. What a difference.

¿Qué hace que un día sea diferente? ¿Dónde está la diferencia? Nos lo cantaba y contaba Dinah Washington. Venga, nos vamos ahora con Nina Simone, cuyo nombre real era Eunice Kathryn Waymon. Una célebre cantante, pianista, compositora y activista de los derechos civiles americanos. Su nombre no es casualidad. Empezó a tocar en clubes de jazz en Atlantic City bajo el seudónimo de Nina Simone. Nina por un apodo cariñoso, Simone por la actriz Simone Signoret. Este seudónimo lo inventó para evitar que su madre se enterara de que tocaba música secular, música del diablo. Desde los 4 años demostró ser una niña prodigio, tocando el piano de oído y cantando en el coro de la iglesia metodista. Temazos como este, I Put a Spell on You, un single que daba nombre a su disco de 1965. La enorme y gigantesca Nina Simone.

A lo largo de su carrera mezcló con maestría el jazz, el blues, el soul, el folk, el gospel, ganándose el título de la gran sacerdotisa del soul, High Priestess of Soul. Decepcionada por la violencia racial y la falta de cambios profundos en Estados Unidos, abandonó su país en los 70, vivió en varios países de Europa y de África antes de establecerse en el sur de Francia, donde falleció el 21 de abril de 2003. Nos dejó un legado irrepetible con temazos como este My Baby Just Cares For Me.

excelsa interpretación de Nina Simone del My Baby Just Cares For Me. Single estupendo de 1959. Nada más y nada menos. Por aquí aparece Bobby Darin, cuyo verdadero nombre era Walden Robert Casotto.

Darín nació un 14 de mayo de 1936 en el Bronx, en el seno de una familia humilde. Desde niño sufrió graves problemas de salud a causa de la fiebre reumática, lo que marcó su corazón para toda la vida. Triunfó como cantante, se llevó 2 Grammys, también hizo carrera cinematográfica. Trabajó en numerosas películas y recibió una nominación al Oscar en 1964 como mejor actor de reparto por su papel en la cinta Captain Newman. Murió un 20 de diciembre de 1973 en Los Ángeles con solo 37 años.

Hoy estamos gozándola en Onda Vasca, recuperando algunas de las mejores muestras de esas voces roncas, potentes, profundas. Esa gente que nació con ese don innato, que bien trabajado les permitió llegar a lo más alto de la historia de la música. Le ocurrió a Bobby Darin, tristemente fallecido, demasiado joven. También a Fats Domino. Antoine Dominique Domino Jr., nacido en 1928 en Nueva Orleans, Luisiana. Esto es Jambalaya on the Bayou.

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1: Jambalaya on the Bayou, Fats Domino, uno de los pioneros y padres fundadores del rock and roll. El sobrenombre de Fats se lo pusieron de joven debido a su corpulencia, pero no hizo ningún drama. De hecho, su single de debut, The Fat Man, el hombre gordo, de 1949, vendió más de 1 millón de copias y está considerado por muchos como un precursor fundamental del rock and roll. Venga, vamos a escuchar The Fat Man, otra muestra del bozarrón de Fats Domino, uno de los padres del rock and roll.

0: los años 50 y principios de los 60, Fats Domino fue el artista afroamericano que más discos vendió, acumulando 65 millones de copias y 23 discos de oro, solo superado por Elvis Presley. Fats Domino murió un 24 de octubre de 2017 en Harvey, Luisiana, tenía 89 años. Venga, y seguimos en este monográfico dedicado a los grandes vozarrones de la historia de la música, ahora con el rey del villancico, Bing Crosby, acompañado por las Andrew Sisters, haciendo este Mele Kalimikakaole.
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Crosby, cantante y actor americano, se considera que fue la primera gran estrella multimedia y uno de los crooners más influyentes del siglo XX. Falleció en 1977 en Alcobendas, en Madrid, a causa de un ataque al corazón mientras jugaba al golf. Actuó en más de 70 películas, grabó más de 1.600 canciones y ganaría el Oscar al mejor actor por la película Siguiendo mi camino, Going My Way, de 1944.

Pasamos a la voz más potente, potentísima, de Ray Charles, uno de los legados más grandes de la música del siglo XX. Esto es I've Got a Woman. El genio Charles revolucionó la música al mezclar el blues, el gospel, el rhythm and blues, el soul, utilizando su rango de voz, no solo para cantar, sino también para transmitir esa emoción cruda y desgarradora presente en todas sus canciones.

fantástico Ray Charles. Ray Charles Robinson, nacido en Georgia. Nos dejó en 2004. Fue un cantante, compositor y pianista conocido a menudo por sus contemporáneos como El Genio. Entre sus amigos y compañeros músicos prefería que le llamaran Hermano Ray. Charles se quedó ciego durante la infancia, posiblemente debido a un glaucoma. Venga, repite Ray Charles. Por este fantástico Hit the Road.

Road Jack, Ray Charles, una de las voces más poderosas de la historia de la música, como la siguiente que llama a nuestra puerta, la voz potente de James Brown, caracterizada por sus gritos desgarradores, su uso rítmico como si fuera un instrumento de percusión y esa intensidad emocional extrema que tenían prácticamente todas sus canciones. Pasaba de susurrarte a explotar su volumen en segundos. Esto es People, Get Up and Drive Your Funky Soul. Otra voz de leyenda, otro pedazo vozarrón que no podíamos perdernos hoy en Onda Vasca.

James Brown fue un icónico cantante, compositor, bailarín y productor americano, reconocido por el gran público como el padrino del soul y el principal arquitecto de la música funk. Nació un 3 de mayo de 1933 en Carolina del Sur. Nos dejaba un día de Navidad, el 25 de diciembre de 2006, en Atlanta. Para el recuerdo, grandes canciones como este I Got You, I Feel You. Aquí junto a The Famous

Poca broma con el legendario y polémico padrino del soul, que estuvo casado 4 veces, encarcelado en 2 ocasiones por robo a mano armada y violencia doméstica. A pesar de estas manchas, llegó a vender más de 500 millones de discos a lo largo de su carrera. Venga, y de James Brown a Wilson Pickett, otra leyenda en este caso del soul y del rhythm and blues, conocido por grandes éxitos como este, Tierra de las Mil.

9 de enero de 2006 en Reston, Virginia, a causa de un infarto después de una vida intensa, marcada por su genio musical y también sus turbulentos excesos personales. Es inmortal por himnos fundamentales de la historia de la música afroamericana, como este Tierra de las Mil Danzas, Mustang Sally, la versión del Hey Jude de los Beatles, o este maravilloso In the Midnight Hour de 1965, otro bozarrón imprescindible, el de Wilson Pickett.

Y continuamos pasando páginas en esta relación singular de artistas que arrasaron en el mundo de la música gracias a sus voces singulares, voces potentes, voces graves, vozarrones de leyenda. Como la que poseía Terrence Edward Parsons, más conocido como Matt Monroe.

Matt Monroe interpretó canciones memorables para bandas sonoras como la canción principal de la película de James Bond, Desde Rusia con Amor, o Born Free, del peliculón Nacida Libre. Venga, vamos a escuchar y después terminaremos esta segunda hora escuchando a Matt Monroe cantando en castellano, con el que fue su gran éxito en el Estado español y en todo Latinoamérica. Mientras tanto, Nacida Libre, Born Free, una gran canción del vozarrón de Matt.

Matt Monroe falleció en Londres un 7 de febrero de 1985 a los 54 años debido a un cáncer de hígado. Interpretó canciones memorables como Portrait of My Love, My Kind of Girl, Softly, As I Leave You, La Perla y el Rubí o este Alguien Cantó, con el que cerramos esta segunda hora del programa. Hoy, bozarrones de leyenda en Onda Vasca.

Saludos nuevamente, tercera hora del programa, hoy acompañándoos con una noble y sana intención. Recuperar algunos de los artistas y sus canciones que tenían como precisamente hilo conductor el haber nacido con una voz innata, un vozarrón profundo, grave, penetrante. Esas voces que no se olvidan, tan excelsas, que han pasado a la historia de la música gracias al carisma que otorgaba esa voz a los propios artistas, a los propios cantantes, hombres y mujeres. Hasta el momento, más hombres que mujeres, pero ya iremos equilibrando el listado. De hecho, para comenzar, vamos a arrancar nada más y nada menos que con Eartha Kitt. La conocimos muchos en los 80 gracias a un éxito trabajado para la música disco, pero era mucho más que este This is my life, what can I do? Venga, primero escuchamos esta, que quizá es su última gran canción, y después nos iremos con uno de sus primeros éxitos. Del último al primero, voces potentes, vozarrones de leyenda, hoy.

0: This is my life, what can I do? Éxito de Eartha Kitt, que le devolvió el protagonismo en sus últimos años de carrera. Ella que había sido precisamente una niña prodigio, actriz, cantante de jazz, estrella de cabaret. Una carrera en el cine que comenzó desde niña, se hizo famosa gracias a su carácter indómito, se denominó a sí misma la primera Material Girl y se le considera antecesora de Diana Ross o de Madonna. Debutó en el cine en el 48, trabajó con Orson Welles, con Sidney Poitier, con Nat King Cole o con Eddie Murphy. Y su primer gran éxito en el escenario musical, en el que ya se notaba ese vozarrón suyo innato, es Si Bon.
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Engelbert Humperdinck, nombre artístico de Arnold George Dorsey, nacido al sur de la India, en Madrás. Un 2 de mayo de 1936, cantante melódico y actor británico, alcanzó fama mundial gracias a singles como este Cuando, Cuando, Cuando, Please Release Me, o este Último Bal, The Last Waltz. Éxitos con los que ha llegado a vender más de 140 millones de discos en todo el mundo. Otro pedazo bozarrón de leyenda, el de Engelbert Humperdinck.

Engelbert Humperdinck nació en la India cuando todavía este país pertenecía al Imperio Británico. Su padre era ingeniero del ejército y su madre era cantante de ópera. Fue quien le enseñó a tocar el violín. Es el menor de 10 hermanos, se mudó a Inglaterra a la edad de 10 años a la ciudad de Leicester, ciudad donde pasó prácticamente toda su vida profesional, con la que aún a sus 90 años mantiene fuertes vínculos. Venga, y es el momento de otra voz potente, grave, un poco más oscura, rotunda, un vozarrón de esos que parecen salir directamente de las tripas. Subimos de nuevo el volumen y dejamos que hable por sí sola esta cancionaza de Mr. Johnny Cash.

Johnny Cash fue un cantante, compositor y músico americano conocido mundialmente como el Hombre de Negro, uno de los máximos exponentes de la música country y de todo el siglo XX. Ha dejado un gigantesco legado musical grabando más de 90 discos, vendiendo más de 90 millones de álbumes, componiendo más de 500 canciones que abarcaron el country, el rockabilly, el folk, el gospel o el rock and roll. Ganó 11 premios Grammy y fue incluido en el Salón de la Fama del Rock en 1992. 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

Johnny Cash nació en Arkansas bajo el nombre de J.R. Cash, ya que sus padres no se ponían de acuerdo entre John o Ray. Nos dejaba el 21 de septiembre de 2003 en Nashville, Tennessee. Poco tiempo después, pocos meses después del fallecimiento de su inseparable esposa y compañera artística, June Carter. Venga, escuchamos a ambos en este homenaje a la ciudad de Jackson.

Jackson es una de las canciones más famosas interpretadas por el matrimonio de Johnny Cash y June Carter. Temazo country grabado en 1967. Un diálogo divertido entre una pareja casada cuyo matrimonio ha perdido la chispa. Ambos están discutiendo musicalmente sobre irse por separado a la ciudad de Jackson para buscar diversión y atención por parte de otras personas. Al final muestran una mezcla de orgullo y dependencia mutua, reflejando las complejidades del amor de una forma muy pícara. Yeah, we're going to Jackson. Y se nota a Johnny Cash, cómplice, empático, sonriente, algo tampoco muy habitual en sus interpretaciones. Venga, nos vamos a por otra voz profunda, grave, con una personalidad imposible de confundir. Esta próxima canción de Leonard Cohen tiene una de esas voces que se quedan resonando mucho tiempo después de terminar. Esta es la historia de Susan.

La Susan de esta famosa canción de Leonard Cohen era Susan Verdal, una bailarina bohemia de Montreal que estaba casada con un amigo personal de Leonard Cohen, el escultor Armand Balancourt. Musa y otras cosas de Leonard Cohen en este pedazo tema de su álbum Songs of Leonard Cohen de 1967. Este cantautor, poeta, novelista canadiense, nacido en Westmount, Montreal, nos dejaba un 7 de noviembre de 2016 en Los Ángeles, en El Camino. Temas sobre la espiritualidad, la sexualidad, el aislamiento, la política y casi siempre las complicadas relaciones humanas. Lo que nunca perdió Leonard Cohen es ese bozarrón profundo suyo, otra voz de leyenda que queremos recuperar en el programa de hoy.

Premio Príncipe de Asturias de las Letras en 2011, miembro de la Orden de Canadá y de la Orden Nacional de Quebec. Su nombre figura en el Salón de la Fama del Rock and Roll y en el Salón de la Fama de la Música de Canadá. Un artista muy marcado por la obra del poeta Federico García Lorca, a quien admiraba profundamente. Incluso nombró a su hija Lorca en su honor. Entre sus canciones más recientes de éxito internacional, este First We Take Manhattan. Recientes, por decir algo, porque es un single de 1988 de su disco I'm Your Man, Yo Soy Tu Hombre.

First We Take Manhattan, música de Leonard Cohen, bien acompañado para este tema, como decimos, de su álbum I Am Your Man, de 1988. Hoy canciones, bozarrones brutales de leyenda, recopilados en este programa especial en el que nos estamos dejando acompañar por voces graves, muy graves, roncas, profundas, entre las más potentes de todas ellas, Leonard Cohen. Y aquí traemos a alguien que todavía alcanza una mayor profundidad, un registro más grueso y envolvente, saliendo desde las notas más bajas, llegando a, bueno, pues vivir precisamente de su imagen y su voz. Nuestro próximo invitado se llamaba Barry White y combinaba a la perfección la potencia de su voz con su estilo romántico y sofisticado que cautivó a audiencias de todo el mundo gracias a éxitos como este You Are the First, You Are the Last, My Everything. Grande entre los grandes, Barry White con otra voz grave de leyenda.

Sus canciones lentas, sus introducciones habladas eran tan sugerentes que la prensa llegó a bromear con que su música aumentaba las tasas de natalidad. El cambio físico le llegó a los 14 años. El propio artista relató que su voz cambió de repente una mañana cuando con 14 años, al hablarle a su madre y asustar a ambos, se dio cuenta de que se había hecho un hombre. Con esa voz que de repente se convirtió en su seña de identidad. Al principio se sintió avergonzado por el vozarrón durante unas semanas porque sus amigos bromeaban al respecto, pero pronto notaría que a las jóvenes esa voz les seducía. Y si no, escuchen este Can't Get Enough of Your Love, Baby, otro de los grandes éxitos de Barry White, single del álbum Can't Get Enough de 1900.

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1: La morsa del amor, Barry White, el propietario de ese vozarrón inconfundible que las volvía locas. Venga, y de Barry White a otro artista, una cantante que hacía vibrar el aire con cada palabra. Ahora llega esa voz profunda, poderosa y absolutamente magnética de una mujer multipremiada que lleva más de 6 décadas en los escenarios. Saltó a la fama en los 60 como parte del dúo musical Sonny and Cher junto a su esposo Sonny Bono. Ha ganado el Oscar a la mejor actriz. Se ha llevado un Grammy, un Emmy y varios Globos de Oro. Todo lo que toca se convierte en oro. Y todo gracias a esa imagen suya tan contundente y tan modificada, pero especialmente a su característica voz. Otro vozarrón de leyenda, en este caso con el sello de Cher. Nos vamos al álbum Gypsy, Tramps and Thieves, al que daba nombre este single de 1971.

gitanos, vagabundos y ladrones, gypsies, tramps and thieves. Música de Cher, cuyo nombre real es Cherilyn Sarkisian, nacida un 20 de mayo de 1946 en el centro California. Cantante, actriz, icono cultural norteamericano, conocido como la diosa del pop, con una carrera que, como os contamos, abarca más de 6 décadas. Primero junto a su marido, Sonny Bono, y después en solitario arrasando durante muchísimos años, gracias a éxitos como este If I Could Turn Back Time, incluido en su disco Heart of Stone.

es efectivamente una de las grandes canciones de Cher, If I Could Turn Back Time. Cher, de ascendencia armena por parte de su Armenia, por parte de su padre, Cherokee, India Cherokee, por parte de su madre. Dejó la escuela a una edad muy temprana debido a una dislexia que condicionaba su formación académica. Se mudó a Los Ángeles para perseguir una carrera artística que lograría con creces. Saltó a la fama en la década de los 60 junto a su entonces esposo, Sonny Bono, formando parte del dúo de folk rock Sonny and Cher. Con un éxito mundial, el más icónico de todos ellos fue este tema, I Got You Baby, de 1965. Aquí, dos voces de leyenda, dos vozarrones, haciendo tándem y llegando a lo más alto.

pocas cosas tienen tanta fuerza como una gran canción sostenida con una voz grave, la que escuchamos en este momento, que tiene exactamente ese poder, el vozarrón profundo gigantesco de Cher. Venga, y nos vamos a por otra voz que parece caminar por las notas más bajas con una naturalidad impresionante, porque lo que viene se siente tanto como se escucha. Este es uno de los grandes éxitos del enorme Tom Jones. Help yourself, ayúdate a ti mismo.

Escuchamos a Sir Tom Jones. Nacido en Tres Forest, en Gales, ha vendido más de 100 millones de discos en todo el mundo. Nombrado caballero Sir por la reina Isabel II en 2006. Icónico cantante británico de voz potentísima, conocido mundialmente como el Tigre de Gales. Y es que su rugido ha pasado a la historia de la música. Vamos a quedarnos con alguna de sus canciones más representativas antes de llegar al final de esta tercera hora del programa. Entre ellas, este temazo popero titulado It's Not Unusual, con casi 402 millones de escuchas en Spotify.

Se llama en realidad Thomas John Goodbart. Cantante, actor, personalidad de la televisión británica, el Tigre de Gales, uno de los cantantes más destacados y populares del Reino Unido. Ha vendido más de 100 millones de discos en todo el mundo gracias a su poderosa y potente voz de Tom Jones, que ha sido descrito como un barítono robusto y de garganta potente y completa, gracias a superéxitos como este Delilah, con el que llegamos al final de esta tercera hora del programa, hoy monográfico sobre voces, vozarrones de leyenda a lo largo de la historia de la música.

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1: Saludos de nuevo, comenzamos la cuarta y última hora del programa, este nuevo monográfico musical de Onda Vasca centrado en el día de hoy, como estamos demostrando, en recuperar las canciones más reconocibles de aquellos artistas cantantes que han pasado, hombres y mujeres, que han pasado a la historia por su carisma, por su capacidad de conectar con el gran público, pero especialmente, sobre todo por esas voces graves, poderosas, ásperas, crudas, verdaderos vozarrones de leyenda, como Al Green, con quien vamos a estrenar este último capítulo del programa de hoy. Suyo es este Stay Together, Let's Stay Together, vamos a seguir estando juntos, con casi 800 millones de clics ahora mismo en Spotify. Otra voz de leyenda, otro vozarrón brutal, el de Al Green, con el que comenzamos. Arratsaldeón, el saludo cordial de Ángel López aquí en Onda Vasca, la radio que conecta contigo.

Hemos estrenado la cuarta hora del programa con la leyenda del soul y del gospel, el americano de Arkansas, Al Green. Poseedor titular de 11 premios Grammy y con su sitio bien merecido, por cierto, en el Salón de la Fama del Rock and Roll desde el año 1995. Al Green alcanzó fama mundial gracias a su vozarrón y a temazos como este Tired of Being.

aquí está Al Green, cansado de estar solo. Tired of being alone. Y es que caminar solo por la vida tiene ventajas, pero también inconvenientes. Lo bueno compartido siempre es mejor, se multiplica. Venga, ya va una arrebatadora voz femenina de una leyenda imposible de domesticar, la gran dama del punk, de carisma y de voz genuinas. Hablamos de Patti Smith. Vamos a su álbum Easter de 1978. Este es uno de sus grandes himnos, Because the Night, ahora mismo con 339 millones de escuchas en Spotify.

Patti Smith, de voz cruda, contundente, visceral, de una intensidad emocional y una honestidad que contagia. Suyo es este otro himno humanista de los años 80, People Have the Power, demostrando que el verdadero poder está en la fuerza de las personas.

0: como os contamos siempre, si queréis el playlist, el set list de este programa, podéis ir a Spotify, vais a buscar Cosecha del 67, Bozarrones Brutales. 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People Have the Power, música de Patti Smith, que nos lleva al disco Dream of Life, el sueño de la vida, de 1988. Y es el momento de una parada en la música italo-disco tan exitosa en los 80 y en los primeros 90. Uno de los pioneros de Bozarrón Enorme fue el cantante napolitano Giuseppe Chierchia, más conocido en la escena musical de la época como Pino Tangio. Él y su idea, ¡ma cuál idea! Una canción que nos lleva al álbum Bala. Sonidos ochenteros, aquí en Onda Vasca.
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0: Macuale Idea, música de Pino Daggio, que nos dejó hace un par de años, a los 71 años.
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0: Venga,
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0: ahora
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0: Nos vamos con la cantante de Excess, la cantante británica Alison Moyet, compositora nacida en 1961, famosa por ser la potente voz del dúo popero Yazoo en los años 80. Pues también alcanzaría no pocos éxitos a nivel individual. Ha vendido más de 23 millones de álbumes, 2 millones y medio de singles, dos de ellos números uno a nivel mundial. Por ejemplo, este, que estrena el repaso que hacemos por su trayectoria así a gran velocidad. Esto es Only You junto a Yazoo, la música y el vozarrón de Alison Moyet.

nació en Essex, en Ville Cary, un 18 de junio de 1961. Saltó a la fama en el 81, con 20 años, al unirse a Vince Clarke, ex de los Depeche Mode, para formar el influyente dúo Yazoo. Aquí triunfó con temas como este Only You o Don't Go, antes de la separación de la banda en 1983. En ese momento iniciaría una carrera en solitario, donde ha destacado por poseer una de las voces más graves, profundas y distintivas del pop y el blues británico. Entre sus canciones más exitosas, este otro nuevo número uno, Is This Love, la canción que nos lleva a su disco Alf de 1984.

sido nuestra última invitada, Alison Moyet, y este, uno de sus grandes singles, Is This Love? ¿Esto es amor? Vaya usted a saber. Venga, y en este punto vamos a visitar un par de super éxitos de Tracy Chapman, propietaria de otra voz brutal que llenaba los escenarios con solo ponerse detrás del micrófono, con ese fascinante y contundente vozarrón innato. Esto es Talking About a Revolution.

muy grande, Tracy Chapman, nacida un 30 de marzo del 64 en Cleveland, Ohio. Su madre crió a Tracy en un entorno humilde, le regaló un ukelele a los 3 años tras descubrir su amor por la música y a los 8 ya tocaba la guitarra y componía sus propias canciones. Ganó una beca para minorías y se graduó en antropología y estudios africanos en la Universidad de Tufts, en Massachusetts. Una artista extremadamente reservada que siempre ha mantenido su vida personal al margen de los medios de comunicación. Saltó a la fama internacional en 1988 con su disco homónimo Tracy, en el que estaba esta canción, Talking About a Revolution. Un álbum que alcanzó el número 1 en Estados Unidos, vendiendo millones de copias, gracias a singles como The Fast Car, este que escuchamos, una canción inolvidable en la discografía de Tracy Chapman, probablemente su canción más conocida. De hecho, ahora mismo en Spotify tiene 1.315 millones de escuchas. Nada más y nada menos.

Fast Car, música de Tracy Chapman, que nos lleva a aquel disco de debut de 1988 que llevaba su nombre. Siguiente en la lista, Anthony o Anony, que es una artista transgénero nacida en Inglaterra, cantante, compositora, líder de la banda Anthony and the Johnsons. Vamos a escucharles con su vozarrón incluido, haciendo su propia versión del clásico de Bob Dylan, Knocking on Heaven's Door.

llamando a las puertas del cielo, Knocking on Heaven's Door, esta versión hecha desde las tripas a cargo de Anoni, Anthony and the Johnsons. Venga, y ahora toca romper la cintura de los oyentes de Onda Vasca con ritmos muy, muy potentes y eléctricos, decibelios contundentes con Rammstein. Y esa voz, ese vozarrón descomunal de su líder y vocalista, Till Lindemann.

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Bozarrón tremendo de Till Lindemann. Hoy nos estamos rodeando de grandes voces, potentes, graves, muy distintivas. En este programa nuevamente ecléctico, en el que ahora vamos a pasar del metal a la melódica y muy muy grave voz de la cantante americana Toni Braxton. Esto es Breath Again. Respira de nuevo.

15 minutos del final y nos rodeamos ahora de otra cantante de vozarrón indiscutible, la artista inglesa de ascendencia alemana Tanita Tikaram. Este es otro de sus grandes singles, Twisting My Sobriety, una canción que va a camino de los 110 millones de escuchas en Spotify.

Wasting My Sobriety, música de Tanita Tikaram. Y ahora aparece por aquí Whitney Houston, con 6 premios Grammy, 30 premios Billboard Music Awards, más de 11 canciones en el número 1 en la historia de Billboard Hot 100. La canción I Will Always Love You estuvo 14 semanas en el número 1 en la lista Billboard Hot 100 en el 92. Tiene 7 singles consecutivos como récord histórico de canciones número 1 seguidas en esta lista. Con un patrimonio absolutamente inabarcable, Whitney Houston, que cobró 7 millones de dólares por una actuación privada para la realeza en la boda de la princesa Rashida de Brunei. Propietaria de una de las mejores voces de todos los tiempos, escuchamos I Have Nothing, con casi 800 millones de clics en Spotify.

fantástica muestra del bozarrón innato de Whitney Houston. A su altura, Amy Winehouse, que poseía la voz del contralto, la voz femenina más grave, lo que le permitía alcanzar tonos profundos y ricos con una enorme facilidad. Un buen ejemplo encontramos en You Know I'm No Good, uno de los grandes singles de Amy Winehouse del álbum Back to Black de 2006.

maravillosa, fantástica, irrepetible, única. Una lástima la pérdida de Amy Winehouse con solo 27 años. Aquí aparece otra contralto, Lady Gaga, con enorme registro vocal, una gran potencia y un control en la respiración excepcionales. Aquí llega con uno de sus grandes éxitos, Bad Romance, casi 2.000 millones de clics en Spotify.

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1: Y terminamos este monográfico musical en Onda Vasca, después de 4 horas de radio, trayendo al primer plano grandes voces de la historia de la música, vozarrones contundentes que para nada pasaron desapercibidos para el gran público. Y el final llega con un crooner moderno, nada más y nada menos que Michael Bublé, que hace suyo un clásico, Sway, que seguramente es un razonable colofón a este tiempo de radio que termina. Voces brutales a lo largo de la historia. Con Michael Bublé terminamos. Gracias por vuestra atención. El saludo de Ángel López aquí en Onda Vasca.

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0: 8:14 de la tarde, Estadio de Anoeta, arratsalde angustio y bienvenidos a Ongi Etorri, un partido fantástico, un partido bonito, un partido que nos retrae al 18 de abril de 2026 en la Cartuja. Sí, amigos, sí, ese cuarto duelo entre Rino Matarazzo y el Cholo Simeone. Sí, amigos, sí, ese doble duelo en finales de Copa, tanto en la Romareda como en Sevilla. Sí, amigos, sí, hoy es noche de Real Sociedad Atlético de Madrid y eso es sinónimo de ilusiones, sinónimo de victoria, es sinónimo de tocar metal y sobre todo es sinónimo de partida. Zogor, ¿qué hace la ya? Arratsalde León, ¿cómo estás?
1: Arratsalde León, muy buenas tardes. Pues encantado, encantado de estar aquí y feliz por volver a estar aquí con vosotros en un auténtico partidazo y recibimos al Atlético de Madrid, que tan buenísimos recuerdos nos trae. Entonces, feliz.
0: Julen Morreguero, arratsalde León.
2: ¿Qué tal? Yo también muy feliz. La verdad, cuando nos enfrentamos al Atlético de Madrid, pues ya a partir de ahora nos vamos a ir acordando siempre, cada vez de que vengan o vayamos nosotros allí, de aquel maravilloso partido el 18 de abril en la Cartuja. Así que ya solo por ese recuerdo, feliz de poder estar aquí en este partido.
0: Nosotros solo tenemos un motivo para acordarnos del Atlético de Madrid. Gorka tiene dos, tiene el del 87 y el del 26. Hoy es un día maravilloso, hace una tarde maravillosa aquí en Donosti. Un atardecer naranja, el césped verde, el estadio llenándose. Hoy va a haber lleno, va a haber mosaico de luces, va a haber un ambiente fenomenal. Pero hoy no estamos todos. Hoy hemos tenido una noticia triste de verdad en la casa Churiurdin, porque hoy hemos dicho agur a Michel Olaizola, 37 años parte de este club, no siempre en primer plano, siempre nos fijamos en los futbolistas, pero quien hace grande clubes como la Real es la gente que está en segunda, tercera fila, que son los que hacen posible todo, y ese era Michel Olaizola. Los que hemos crecido viendo a la Real lo veíamos en el banquillo, morreándose con Nihat cuando metía goles, poniendo las botas de los futbolistas del ascenso, por ejemplo. Gorka le conoce muy bien. Hoy hemos dicho agur, Gorka, a una parte de la Real Sociedad de los últimos años.
1: Sí, pues una persona de la Real de toda la vida, ¿no? 37 años en el club, hermano del gran Julio Olaizola, el lateral izquierdo de las ligas de la Real Sociedad, y hermano también de Javi Olaizola, el lateral derecho en este caso, capitán del Mallorca europeo, aquel gran Real Club Deportivo Mallorca. Pues una familia deportista, una familia Churiurdin de toda la vida. Yo le conocí los 3 años que estuve en Zubieta, entonces era uno de los responsables del mantenimiento del césped, sobre todo del césped principal. Luego, posteriormente, en la época que empecé en la radio con Iñaki, era el que se encargaba del material cuando la Real estaba en segunda, y entonces teníamos la costumbre de visitarle en los hoteles todos los partidos que íbamos, porque tenía una gran relación con Iñaki, y sé que con Juanjo también tenía una gran relación de siempre, porque era un oyente. Samu era un oyente de Onda Vasca, era un oyente desde el inicio. De hecho, y creo que te lo conté, uno de tus primeros partidos, yo aparcaba el coche aquí en Anoeta al lado de él y al lado de su familia. Y recuerdo que me dijo, estáis muy negativos últimamente y tal, y luego te lo vine aquí, te lo comenté, ¿no? Él, aunque estuviera aquí en Anoeta, ya cuando estaba jubilado, era un oyente fiel y sobre todo era un grandísimo Churiurdin, amante de la Real Sociedad, y es una pena inmensa, y ojalá que la Real le sepa manejar como merece a un Real Chale y a un trabajador de 37 años en esa
0: casa.
1: No
0: tenemos conocimiento de que haya minuto de silencio así a priori, porque se ha conocido esta tarde el fallecimiento, pero lo lógico, Julen, es que haya hoy un minuto de silencio en recuerdo de un hombre. Fíjate qué importante es, y él es el mejor ejemplo de lo que es ser jugador de equipo sin ser futbolista. Es quien es clave para entender ¿cómo es que 37 años de futbolista de la Real pueden amar tanto a una persona?
2: Así es. Cuando un futbolista, por ejemplo, está ofuscado porque no ha jugado, está enfadado con el entrenador, acude a esta gente para no sé, para consolarse, para tal. O sea, ese tipo de gente es Olaizola en este caso, muy importante dentro de un vestuario, aunque no sea futbolista, como has dicho. Y hoy seguramente habrá minuto de silencio, yo supongo que habrá minuto de silencio. Además, ha tocado un día, bueno, en el que va a haber un ambiente espectacular. Fuera había charanga, dentro va a haber 10 minutos antes del partido el Choriak Chori, un mosaico precioso con luces. Entonces, bueno, parte de esa celebración de hoy, parte de este bonito ambiente que va a haber hoy, bueno, desgraciadamente por una parte, pues va a ser también para él, ¿no?
0: No sé si habrá minuto de silencio, lo que yo espero que haya 90 minutos de ruido, de alegría y de goles, porque ese es el mejor homenaje para un hombre de club como lo es Michel Olaizola. Goya Mego, estaba por ti. Son ahora mismo las 8 y 19 de la tarde, momento perfecto para cantarte las alineaciones oficiales del partido. El equipo del Cholo que viene con urgencias, que viene de perder tanto en San Mamés como en Anfield y que viene con el siguiente once. En la portería, Jano Black. Línea de 5 para Grimaldo, Janko, el Cuti Romero, Mar Pubil y Marcos Llorente. 3 en la medular conformada por Kangin Lee Hullman y Alex Baena. La dupla de ataque la cierran Giuliano Simeone, el Cholito por la derecha y Ademola Lookman en la izquierda. Con esto viene el Atlético de Madrid, con esto salen los buenos, los nuestros. Este es el once de la Real Sociedad. Que esta noche viene con pocos cambios y con ganas de llevarse los 3 puntos. Portería, vuelve el Ángel, Alex Remiro. Lateral derecho para el Búfalo, John Miquel Aramburu. Aquí vienen las alternancias, pareja inédita, Mamadou Sarr y Luke Mbeity en los centrales. El carril izquierdo tiene nombre y apellido, Sergio Gómez. Medular para Yangel Herrera, Carlos Soler y Lucas Ochi. En el extremo izquierdo vuelve el trueno del antiguo, el precoz, 14 segundos, Thunder Barrenechea. Por la derecha el martillo, Gonzalo Guedes. Y delantero centro, como aquel día en la Cartuja, la madre del cordero, Mikel Oyarzabal Ugarte. Con este 11 por el Atlético de Madrid, primera pausa y aquí hablamos del partido, de la previa, de todo con tus mensajes en el 638052141, chat de YouTube, Onda Vasca, Real Sociedad Atlético de Madrid, partidazo.
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0: 37 minutos para que ruede aquí la pelota. Julen Morregra, empiezo contigo. ¿Qué sensaciones tienes hoy?
1: Hoy, hombre, sí que es verdad que está el punto de que la pareja de centrales, como has dicho en la previa, es inédita y tal, pero quitando eso, para mí, hoy sacamos un equipazo y hoy podemos hacer un gran partido. El Atlético de Madrid está con el tema Julián ahí, que el otro día se retiró el entrenamiento con molestias por una sobrecarga y hoy no viaja. Y está jugando con un falso 9 el Atlético de Madrid, ¿no? Es un 11 de circunstancias también para ellos, con muchas caras nuevas. Y el Cholo Simeone, que hace poquito en rueda de prensa decía que es un equipo en construcción. Que le duela quien le duela, es un equipo en construcción. A mí me parece un poquito raro que Simeone diga eso a estas alturas. Así que sí, nosotros podemos mirar a que nuestros centrales son inéditos hoy, pero el Atlético de Madrid tiene también lo suyo.
0: Perdona, Julen, y te dejo terminar. Sí. Tiene lo suyo, pero ves el centro del campo del Atlético de Madrid en circunstancias.
1: Sí, bueno, ha costado una pasta.
0: Y ves a Kang In-Lee, a Baena.
1: Sí, a ver, pero Baena figura como falso 9, pero yo creo que será Lukman el que juega ahí, Baena con más libertad, Yunano por la banda derecha y Kang In-Lee y Hulman haciendo como una especie de doble pivote. Ese centro del campo no sé yo hasta qué punto va a estar despoblado y puede aprovecharlo la Real, también te digo. O sea, todo tiene sus partes buenas y sus partes malas, ¿no? Y luego, centrándome en la Real ya, te digo que el 11, dentro de que en el centro de la zaga no podía sacar otra cosa, el único central suplente ahora mismo es Pacheco, el resto me encanta y está compitiendo muy bien en este inicio de liga, ¿no? Con muchas cosas que mejorar, obviamente, pero yo insisto, desde la jornada 1 he visto que se ha trabajado muy bien en pretemporada y que la Real otra cosa no, tiene momentos de desconexión, pero en general los partidos los compite bien y se ven cosas muy positivas. Entonces, por esa parte, mi sensación hoy es positiva y aunque, como he dicho, pues el centro de la zaga es un poco circunstancial, estoy convencido de que hoy el equipo va a competir y podemos sacar un buen resultado, creo que sí.
0: Gorka, ¿qué opinas tú de ese Mamadou Sarr Luke Mbeitia debido a la lesión de Igor Zubeldi ayer en entrenamiento que le impide estar hoy y permite que veamos una defensa que no habíamos visto hasta ahora?
2: Sí, es lo previsto, básicamente, y sobre todo por un tema muy importante que es de pico de forma, ¿no? Luke Mbeitia ha podido hacer una pretemporada normal, ha jugado con el primer equipo minutos, incluso ha sido titular en el Bernabéu, ha jugado la semana pasada con el Sanse, es decir, está en ritmo de competición. Es una pena que todavía Jon Pacheco no puede estar en ese ritmo de competición y tampoco Mamadou Sarr, como lo vimos el otro día. Entonces es lo absolutamente normal que juegue Luke Mbeitia y a mí no me da ningún temor, ¿no? Yo creo que Rino sale con lo que todos esperábamos y respecto al Atlético de Madrid, yo no le voy a comprar nunca el discurso al Cholo Simeone. Es una plantilla de 500 millones de euros.
1: Es que a mí por eso, tío, que el Cholo se ponga a decir a estas alturas de la película, cuando llega más de 10 años de entrenador y con los fichajes que hacen, con lo que gastan cada verano, que digan que es un equipo de construcción, me parece ya antes de ¿Cómo es? Allanar el terreno por si sale mal la cosa. Bueno, es lo de siempre, o sea, yo que, como dices, no me lo trago para
2: yo
1: nada.
2: Yo creo que la Real tiene que hacer su partido y su partido es un partido de ritmo alto hoy. Es un partido como le hizo el Atleti en San Mamés hace una semana. Es un partido de ir a buscarla arriba. Es un partido de tono físico importante. Es cierto que el Atlético de Madrid hoy va a jugar con una disposición táctica diferente porque va a jugar con esa línea de tres atrás, Marc Puig, Cristian Romero, David Janko. Yo creo que va a ser otra línea de tres por delante, con Hulman por delante, con Llorente y Grimaldo. Y luego tendrá otra línea de tres donde entrarán Juliano, Kang In-Lee y Lukman. Y arriba Baena, que se dejará caer por todos los lados, ¿no? Entonces, pero ¿sabes qué pasa? Que ante estos grandes equipos, y el Atlético de Madrid es uno de los grandes, hay que salir a por todas. Como ha salido el Levante al Barça hoy, independientemente de cómo vaya el resultado, tú tienes que hacer tu trabajo, tú tienes que ir a por ellos. Estoy seguro que Anoeta se va a volcar con los nuestros porque el Atlético de Madrid nos trae muy buenos recuerdos de hace unos meses. Y ese día demostramos que si vamos todos juntos y que si vamos con fe y que si vamos a por todas, les podemos ganar a estos perfectamente y es el tipo de partido que tenemos que hacer hoy.
0: Gorka, sigo contigo. Es un tema aparte de este encuentro, pero sí importante con el siguiente. Es que hay muchas cosas que contar en esta previa, pero hay una noticia de última hora en el entorno de la Liga que nos afecta directamente. Carlos Corberán, out del Valencia. También se va el CEO del fútbol del,
2: Gurley,
0: del Valencia, sí, Gurley. Sí. Y ha habido un bombazo.
2: Un bombazo increíble.
0: Braulio al Valencia. Braulio, se marcha de Osasuna.
2: Sí, el Valencia ha pagado 290.000 euros a Osasuna. Braulio Vázquez, padre del jugador, de uno de los jugadores del Valencia.
0: De Jesús Vázquez,
1: lateral izquierdo.
2: Vuelve a Valencia. Le daba mucho. Bueno, le daba mucho pánico en su momento volver. Yo recuerdo en mi época cuando Víctor Alquiza subió al primer equipo, su padre lógicamente dejó la presidencia, porque su padre era el presidente. Mientras estaba en el fútbol base no, pero cuando subió al primer equipo sí. Braulio Vázquez, noticia de hoy a la tarde, es el nuevo director deportivo del Valencia y ya hay lista de entrenadores, te la puedo adelantar. El número uno, que yo lo veo muy difícil, pero que están hablando con él hoy, es Ernesto Valverde, el Chingurri Valverde. Y el número dos, que posiblemente tenga más opciones de sentarse la semana que viene en Mestalla cuando vayamos, suena Yagoba Arrasate.
1: ¡Ostras!
2: Que coincidió con Braulio en Osasuna. Y a partir de aquí veremos cómo va la semana, pero la semana que viene estaremos en Mestalla en el inicio de una nueva etapa.
0: Bueno, para que sepáis, Corberán empezó su etapa en el Valencia también en Mestalla y también contra la Real Sociedad. Y además perdimos 1-0 en Mestalla.
2: Bueno, ya sabes cómo son esos partidos de entrenador nuevo, victoria segura. Nos va a tocar entrenador nuevo, no tengo ninguna duda. Lo único que espero, primero, te digo, me gustaría que no fuera el Chingurri.
0: No.
2: Me gustaría que no fuera
0: Yagoba. Porque les levanta echando leches.
2: Porque Valencia, y yo esta semana que me he quedado en Valencia trabajando, he estado con mucha gente que es del Valencia y Valencia es un polvorín absoluto.
1: Sí, sí.
2: O sea, eso va a estallar en algún momento. Menos mal que por fin parece que empiezan a tomar decisiones razonables. Yo te lo dije el año pasado en el primer partido, que eso de la figura del CEO que había montado el Valencia con ese Sam Gurley, que había venido de la Premier, que a ver cómo salía, porque esa figura no existía en el fútbol español. Ya hemos visto cómo ha salido. Ningún conocimiento del mercado español, ningún conocimiento de la dirección deportiva española, de lo que significa la Liga Española. Así está, el año pasado se salvó por los pelos. Este año ha empezado como ha empezado. Y mira, me gustaría que no fuera alguien de los de aquí, porque o el Valencia, mientras esté Peter Lim, creo que no tiene solución, de verdad.
0: Yo, más que nada, por el partido de la semana que viene, a partir de ahí que al Valencia lo vaya lo mejor posible y me alegraré muchísimo, pero que esta semana no afecta a la Real, que es lo que, o sea, yo veo a Valverde y Julen, lo que te puede dar Valverde como futbolista es que sales el domingo a matar.
1: Hombre,
0: o sea,
1: y Yagoba más de lo mismo, cualquiera de los dos para mí son entrenadores top que han demostrado de sobra en la liga que sus equipos, vamos, lo que hizo lo que hizo Yagoba con Osasuna es histórico y Valverde con el Atleti también.
0: Y con el Mallorca, ¿eh?
1: Y con el
0: Osasuna
1: Mallorca,
0: lo mete en Europa,
1: no,
0: sí, al Mallorca sí, lo mete en la final de
1: sí,
0: Copa.
1: Es verdad, es verdad.
2: Pero vamos
1: sí,
2: a
1: sí,
2: saber si quiere ir, ¿eh? O sea,
0: vamos a ver.
2: Se acaba de,
1: bueno,
2: esta
1: pero
2: se acaba
1: estando
2: de...
1: Braulio ahora de nuevo.
2: Ya, pero él acaba de dejar el Atleti y ojo que el Valencia tiene una plantilla cogida con pinzas absolutamente y ya. De aquí al mercado de invierno faltan muchas semanas para que puedas fichar. Y no es caramelo de ningún buen gusto meterte en Valencia. O sea que vamos a ver.
1: Sí, pero...
2: A mí me extrañaría, mira lo que te digo, que fuera Valverde.
1: Sí, pero vaya Valverde, si no va Valverde, si vaya Goba, también sería un electroshock que necesitaba la plantilla, eso seguro. Vaya que el entrenador que vaya, si es Yagoba o si es Valverde, la plantilla va a tener un electroshock que necesitaba, porque con Corberán estaban muertos. O sea, salían a los partidos... los jugadores diciendo, esto con perdón, es una cita, que hay que echarle más huevos, ¿no? El propio entrenador hablando de que los partidos eran una vergüenza, se salía en el siguiente partido después de estas declaraciones y era más de lo mismo. Estaba claro que si seguían así se iban al pozo y de hecho son colistas. Entonces, si viene Valverde es un entrenador top, si viene Yagoba quizá no llega al nivel de Valverde, pero es un entrenador top igual, y yo creo que de plantilla van cortos, pero sí que tienen mimbres para poder salvarse. Eso sí que lo creo.
2: Valencia.
1: Aquí, como has dicho tú antes, el problema es Peter Lim. Por muchos electrochocks que le metas cambiando entrenadores y vayas salvándote año a año, algún día va a explotar y esto no se sostiene.
2: Valencia es un sitio muy complicado. Unai Emery estuvo 3 años en Valencia, quedó 3 años tercero y le pitaban en Mestalla. Entonces, con eso te digo ya absolutamente todo para que veas la dificultad de lo que tiene esa gente de Mestalla, esa afición. Es una afición, bueno, que se siguen pensando que van a ganar la Liga todavía y es complicado, de verdad.
0: Son ahora mismo las 8:33. Veo por aquí muchos mensajes en el YouTube, en el WhatsApp. Nos dice un oyente, Samu Gorka Julen, ¿cuántos vídeos habrá visto Dani Díaz de Carlos Vela para meter el gol que mete ayer? Menudo los chicos, de verdad, de los potrillos. Menudos, terceros con goleada ayer ante la Andorra. La primera parte es excepcional, la segunda el equipo sufre un poco más. Pero Julen, vaya inicio de temporada, sí, de un Sanse que yo me temía lo peor este verano. Pero es cierto que no ha cambiado tanto la plantilla. Y la verdad es que sí, van, pero como aviones.
1: Pero fíjate que Dani Díaz está en un nivel que quizá la temporada pasada no dio. Eso hace mucho también, porque Dani Díaz, yo me acuerdo de verle en juveniles, que estaba en el equipo de mi primo y solía ir a verle y tal, y Dani Díaz era un espectáculo.
0: Es un espectáculo.
1: En juveniles se hinchó a marcar goles, jugaba como quería. Tuvo el problema de la lesión de rodilla, que le lastró bastante, pero ahora que va cogiendo nivel poco a poco, está demostrando en toda una segunda división la calidad que tiene. El chirlo que mete ayer no tiene sentido y está haciendo un inicio de temporada buenísimo. El anterior partido también, la carrera que se pega de un potencial físico que quizá de un jugador de su estatura no te esperas, pero ves la carrera que se pega, la asistencia a carrera, y es espectacular. Ves a carrera que sigue igual que el año pasado, enchufándolas. Muchos han hecho pretemporada con el primer equipo y eso seguramente lo hayan notado. Entonces, el trabajo que se está haciendo con el Sanse es muy bueno y se está viendo que esta temporada, si siguen así, puede ser que se salven. A mí me preocuparía la siguiente, porque si esta temporada sigue así, muchos van a subir al primer equipo o van a salir del Sanse para irse a otros equipos. Y la temporada que viene veremos qué generación se queda. Pero esta generación es una pasada, tiene una calidad tremenda, trabajan como ningunos. Lo que corren estos chavales en cada partido
0: es
1: una barbaridad.
0: Me flipa, Yuri.
1: Sí,
0: como equipo funcionan, que es una exageración.
1: Sí, sí, por eso te digo. A mí me preocupa ya si eso la temporada siguiente, que luego te sale otro chaval, otro grupo que es espectacular y estamos hablando de otra cosa, pero esta temporada por lo menos a mí el Sanse no me preocupa en cuanto a descenso.
0: Por aquí más mensajes, desde un pueblo de Huesca nos dice un oyente, Juanjo Gorka, es que ricasco por hacerme sentir siempre más cerca de mi Real, ya que por desgracia solo lo puedo seguir por radio o televisión. Otro oyente, a un par de Valencia, que no nos hagan sufrir como el día de Elche, orden y cabeza. Por Michel, hay que ganar. Viva Taupa Real, Lesotic. Taupa Real desde Manresa. Otro oyente nos dice que menudo papeleta tienen hoy Beiti y Sar. Dos jugadores que no llevan ni 90 minutos en primera y les toca jugar juntos contra el Atlético de Madrid. Wasen Reala nos comenta otro. Rival difícil, recuerdos preciosos. Luis dice Sabadell nos escribe. Pues hoy por Michel y por Aitor a ganar. Otro también nos dice Samu Gorka Yulen. Saludos desde Santiago. 2-0, cortesía de Oyarzabal y de Barrenechea, claro que sí. Más oyentes que dicen que vamos a ganar. Irubat, Irubi, Visero, por Michelo, Goya Mego, Irubat, hoy ganamos 3-1. Gorka, la gente contenta, caliente y muchos mensajes ahora hablando de lo del Sanse. Es que Bretos tiene razón cuando dice aquello de que por primera vez podemos tener 11 o 12 futuribles en la primera plantilla del B.
2: Bueno, es que ahí están los resultados, ¿no? A mí el Sanse me preocupa cero. Yo creo que lo que se está haciendo en Zubieta en los últimos años, y lo hemos dicho muchas veces, es un escándalo, absolutamente. Ahora, lógicamente, tienes el refrendo de estar en la Liga Hypermotion, de estar en segunda división y de estar en la posición que estás y, sobre todo, desarrollando el juego que estás desarrollando, ¿no? Además, hay otro tema muy importante. Me alegro de que a Dani Díez le vaya bien, porque eso tiene que espabilar a Taque, porque eso tiene que espabilar a Barrene, porque eso tiene que espabilar a todos los que están en el primer equipo, porque si el equipo de abajo empieza a tirar la puerta, ojito. He leído muy buenas cosas de Dani Díaz ayer, de su gol. Ojalá, seguro que esta temporada le vamos a ver aquí también con el primer equipo. Y no hay nada mejor para un club, y en este caso para el nuestro, que la gente de abajo tire la puerta. Y lo digo eso hoy, que vamos a salir solamente con tres jugadores de Zubieta. Con tres. Hoy tendremos a Luken Beitia, hoy tendremos a Barrene y hoy tendremos a Mikel Oyarzabal. Entonces, es importantísimo que la gente de abajo tire la puerta y que los que mandan les den opciones. Porque la Real Sociedad y los que conocemos a la Real de toda la vida es un equipo que siempre se ha construido con su base en Zubieta. Y Zubieta tiene que ser la base siempre, y con jugadores que vengan de fuera para hacernos mucho mejores y para darnos un salto de calidad. Y ojalá, con lo que hay en el Sanse ahora mismo, con lo que hay en la primera plantilla y con el acierto que hay que tener siempre en las incorporaciones, la Real siga su camino, porque creo que le esperan años fantásticos.
0: 22 minutos para las 9 para que te cantemos este Real Sociedad Atlético de Madrid. Es que le casco a toda la gente que nos escucha. Muchas gracias, porque veo por ahí muchísimo Churiurdin catalán desde Terrassa, desde Manresa, que nos saluda. Vamos a cantaros un partidazo, como siempre, en Onda Vasca.
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0: No falta nada para que arranque este Real Sociedad Atlético de Madrid. Tenemos un tridente ofensivo fantástico. Barrenechea, Gonzalo Guedes, Mikel Oyarzabal, el mismo tridente con el que salimos en la Cartuja Julen. Y aunque no ha metido Mikel, ha repartido asistencias, está volviendo poco a poco a su 100%.
1: Sí, y hoy, no, ojito. Es que antes comentabas, leías los comentarios de los oyentes y tal, y uno decía que iba a meter Oyarzabal. Y he pensado, ostras, Oyarzabal. Todavía no ha metido gol en Liga.
0: Todavía no ha metido gol.
1: Jornada 6, todavía no ha metido, pero no se está hablando nada de eso, como es normal, porque es que se está saliendo. Entonces, me parecía curioso ese dato, te lo he comentado fuera de micros y tal, y luego, en cuanto al tridente de ofensivo, veremos cómo sale hoy ese tridente, porque estamos viendo a Guedes últimamente a veces de 9, pese a que esté hoy Oyarzabal en el campo. Yo lo que estoy seguro es que va a haber mucha movilidad. De base quizás salgan Barrene en izquierda, Oyarzabal media punta, Sučić derecha, Guedes punta, o quizá Guedes Barrene en banda, Sučić media punta, Oyarzabal delantero. Veremos cómo salen, porque hay muchas opciones, pero dentro de la disposición en la que salgan al principio, después van a tener mucha movilidad, como estamos viendo, y veremos, ¿no? A ver cómo se mueven.
0: Desde luego es un tridente que me ilusiona muchísimo. No sé si lo habíamos visto esta temporada de inicio, Barrene, Guedes, Oyarzabal. Yo creo que no. Yo creo que es la primera vez esta 27.
1: Guedes no sé si había salido de inicio.
0: El otro día en Elche.
1: En Elche. Sí.
2: Pero fíjate, si la Real es inteligente y jugando con línea de tres, el Atlético de Madrid, yo precisamente juntaba a los dos de fuera, en este caso a Guedes y Oyarzabal, por dentro, precisamente para abrir a los centrales. y a Mikel le pediría que no jugara tan arriba, sino que jugara de falso 9, más que nada para que no tuviera a nadie que marcar, en este caso el Cuti Romero, y eso crea mucha incertidumbre en una zaga de 3, ¿no? Al final,
1: en el centro del campo que está Hjulmand de pivote único y el resto va a ser con mucha movilidad. Ahí la Real no sé si puede tener superioridad sobre el Atlético también.
2: Sí, pero sobre todo me refiero para la gente de arriba, ¿no? Yo recuerdo que en su momento una de las claves para atacar una defensa de 3 precisamente es abrir a los dos centrales, ¿no? Abrir y generar espacios por dentro. Y Mikel Oyarzabal, sin pegarse al Cuti, jugando ahí entre líneas precisamente en la espalda de Hjulmand y en la espalda y por delante del Cuti, yo creo que ahí puede hacer daño. Pero la clave cuando juegas aquí para mí está en abrir a los centrales, porque por fuera podemos tener mucha llegada. Me preocupa cero que Mikel Oyarzabal no haya metido ni un gol. Cero. Sí, no. Mikel Oyarzabal ha entrenado una semana y está ya con nosotros y es un jugador importantísimo, porque cuando Mikel juega, la Real juega otra cosa. Entonces no me preocupa absolutamente nada. Por cierto, Mikel suele meter en los partidos importantes y espero que lo haga hoy.
0: ¡Hombre! Además, en una semana un tanto curiosa, ¿no? Porque esta semana a Mikel Oyarzabal le han dejado fuera de la lista del Balón de Oro. Que, fíjate, suena un poco pretencioso, ¿no? Hablar en estos lares de Balón de Oro es algo que no suele ser habitual. Vamos, jamás se nos hubiese ocurrido de forma seria estar hablando de un futbolista de la Real Sociedad del Balón de Oro, porque no es algo en lo que habitualmente e históricamente nuestros futbolistas suelan estar. Pero lo cierto es que Mikel Oyarzabal sí que estaba a dar. Pero lo cierto es que Mikel Oyarzabal sí que estaba haciendo un año

0: Particularmente se la trae al Pairo. Y eso es bueno, eso es muy bueno, porque hoy va a meter un gol, se va a besar el escudo, va a decir: soy Mikel Oyarzabal, juego para mi gente y ese es mi Balón de Oro. El galardón, pues se los deis a quien queráis, a Mbappé o no me sé, a Vinicius, da igual. Pero el Balón de Oro es este. Nuestro Balón de Oro es Mikel Oyarzabal.
1: Así es. No, el Balón de Oro hoy en día ya poca credibilidad tiene, ya partiendo de esa base, ¿no? Si tú no mencionas los nombres, ya lo hago yo, si quieres, Samu.
0: No, no hace falta.
1: No hace falta, vale, vale.
0: Porque me va a entrar la risa de verdad.
1: Ciertos jugadores de la Saudi Pro League.
0: Por ejemplo.
1: Pero vamos, que es que tampoco, no sé si no ha entrado Pedri, no ha entrado Rafinha. O sea, te quiero decir, que
0: ha perdido toda la credibilidad.
1: No tiene sentido. A mí ya quién gane el Balón de Oro, quién deje ganarlo, poco importa. Y como tú bien dices, a nosotros lo que nos importa es que Oyarzabal esté centrado en la Real, que a Oyarzabal le vengan ofertas de clubes que optan a Champions y él diga: no, no, si yo estoy aquí súper bien, yo es donde quiero estar, en la Real Sociedad, en mi casa, en mi club, el club de mis amores, el club de mi corazón. Y que cada partido dé un recital de fútbol espectacular y nos haya, bueno, desde que está él, la etapa nos ha hecho vivir una etapa espectacular de la Real. Dos copas, no sé cuántos años en Europa, uno en Champions. Entonces, nada más que decir.
0: Tenemos a Jon Martín en televisión ahora mismo. Le vamos a escuchar al central de la Sarde, que hoy no juega por la tarjeta roja. Esto dice la estrella Michelin.
2: Me ha tocado a mí lo que te digo. Sí.
3: ¿Aitor?
4: Sandra, Jon es el viejoven del equipo. ¿Sabes por qué, no?
3: ¿Por qué?
4: Porque
0: bueno, está hablando ahora Aitor López Recarte Bomba, a ver si podemos enseguida enganchar a Jon Martín, aunque tiene razón en lo que está diciendo Aitor, es el viejo joven del equipo. Juega Mikel titular, quien no lo hace de nuevo es Orri Óscarsson. Y tengo por aquí un grafismo, Gorka, de los datos de goles de Orri en los últimos años. Ha metido ya esta temporada aquel gol del otro día frente al Real Club Deportivo Español. Pero necesitamos algo más de Orri. Yo creo que este año, en su caso, de forma no irónica, este año tiene que ser el de Orri Óscarsson, así como el de Zakarian. Bueno.
5: Bueno, y seguro que lo va a ser. Es decir, yo creo que Orri está demostrando una versión muy mejorada del año pasado. El año pasado todavía no se había lesionado, si te acuerdas, porque se lesionó en el último partido de septiembre y fue una lesión muy dura. Este Orri es diferente, este Orri está trabajando más, está corriendo más, está apretando más. No ha perdido ese olfato de gol que tiene. Está claro que para este partido Rino considera que tiene que jugar así como en otros puso a Mikel por detrás, que a mí también me gusta mucho por detrás de Orri. Lo vamos a ver muchas veces esta temporada. Seguramente el jueves veremos a Orri de inicio y creo que será una gran noticia. Y a por todas, porque va a tener un buen año.
0: Se marchan los futbolistas de la Real, entre ellos Oyarzabal, el último en marcharse como siempre. Ahora sí escuchamos a Jon Martín en televisión en Dazón. Ah, pues no, no le escuchamos. A ver si podemos.
4: En el mismo.
0: Ahí está.
2: Sí, bueno, a ver, yo creo que lo que dices un poco, ¿no? Yo he tenido la suerte de que seguramente haya ido pasando esas etapas bastante rápido, pero creo que se está viendo el trabajo que se hace aquí en Zubieta. Ir subiendo y trabajando poco a poco, creo que lo he hecho, pero lo que dices, soy joven y toca seguir trabajando.
3: Pues
0: ya seguir trabajando, claro que sí, Jon Martín, que hoy se queda fuera de la lista, pero que estará el jueves en el partido contra el Bournemouth. Voy a decir esto tres veces, esta es la primera durante esta retransmisión y va dirigido sobre todo a la gente que nos sigue por YouTube, que es muchísima, y a la cual le agradezco como siempre que nos siga también por redes sociales y la gente que nos ha conocido el otro día. Tuvimos la suerte de conocer a un oyente de Alicante que ya le he visto por ahí, que nos escucha, y pudimos conocer a varios de sus amigos y familiares que también nos escuchan por YouTube. El jueves, partido europeo, la UEFA no deja meter cámara en el campo, ¿vale? Se va a emitir el partido en YouTube igualmente, se va a emitir con cámara con Gary Garostidi desde estudios, con nuestro audio, pero la UEFA no deja poner cámara. Así que si llegáis el jueves, veis el directo de Onda Vasca en YouTube, ¿y dónde está Julen? ¿Dónde está Gorka? ¿Dónde está Samu? Bueno, tranquilos, que es que no van a dejar poner cámara y por tanto pues vamos a tener que tirar como podamos. Ya tenemos preparado ciertas cositas chulas para que sea una retransmisión amena, pero que sepáis que la UEFA no deja poner cámaras en los campos y por eso el jueves en la retransmisión de YouTube nosotros no apareceremos. Gary Gorostidi sí, porque estará en estudios. Dicho esto, 9 menos 10, pausa y vamos ya con el mosaico de luces que va a haber en una noeta para recibir a los futbolistas, a los muchachos, para este partidazo. 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

0: 8 minutitos para que ruede aquí el balón en Anoeta. Leo mensajes en el 638052141. Gabón Onda Vasca, Gola Real, Joseba Real, Abultzatzen, Panamá, TIC, Aupa Panamá, que nos escuchan desde el otro lado del charco. Más oyentes por aquí. Me da igual a quién le den el balón de oro. Lo que me importa es que tenemos la suerte de tener a Mikel Oyarzabal, nuestro capitán, con nosotros. Otro nos dice: el más peligroso, ojo, atención, va a ser el arbitraje, porque con este árbitro nunca se sabe. El árbitro de esta tarde, Martínez Munuera, con Muñiz Ruiz en el VAR. Julen ya se le ha cambiado el gesto. Gorka sí. Respira hondo.
1: Desconocía quién iba a ser el árbitro, pero bueno.
2: Yo tengo una gran, un gran recuerdo de él, porque una vez que volvía de Alicante en avión, me hicieron un upgrade de estos que se dice, me pusieron en business y fue mi compañero de viaje. Entonces me presenté y vinimos hablando desde Alicante a Bilbao, y sé muchas cosas de él, que me contó que tuvo una novia de Bilbao.
1: Toma.
2: Por ejemplo,
1: no fastidies.
2: Que su hermano es juez de línea y que ahora va con él, que es policía nacional pero está en este momento en excedencia, es de Benidorm, etcétera, etcétera. Y
3: joder, pues o sea, que tuvisteis una buena charla.
2: Sí, y fuimos hablando un montón de jugadores de primera división, y hace unos años solía bajar a saludarle al campo, ahora ya no.
0: Pues ojalá tenga toda la suerte del mundo, que no haya tenido problemas en casa ni nada, que todo esté correcto. Se apagan las luces de Anoeta, suena uno de los himnos de Euskal Herria, el que debería ser seguramente el himno de Euskal Herria, el que más nos representa a todos, el que más nos eriza la piel y el que más crea unidad. Ha preparado un mosaico La Real, un mosaico en tribuna este, Churiurdin en el resto del campo, va a ser solo las luces del móvil. Así suena Mikel Laboa, así suena el Chorí a Chorí, aquí en el estadio de Anoeta, solemne y como siempre emocionante.

0: Y si no quieren que nos pongamos a llorar, va y encima ponen en Gorka en el marcador el penalti de Pablo Marín. ¿Cuántas veces os lo habéis visto? ¿Cuántas veces habéis recreado ese momento?
1: No las he contado.
0: Es que yo igual voy por la centena, ¿eh? Más veces que días. Me habré ido a dormir con la narración, habré visto el partido 4 o 5 veces.
2: ¿Quieres que te diga una cosa? Yo se lo decía esta mañana cuando iba a Urbía con mi hijo. Cuando lo veas dentro de 10 años, te vas a morir.
0: ¡Buah!
2: Porque me pasa a mí con el gol de la final contra el Atleti, aquel sin gente. Y fíjate que ha pasado, los años que han pasado, pues eso lo tienes ahí para toda la vida.
0: ¡Qué fortuna! Y qué agradecimiento eterno a estos chavales que en el año tan difícil que fue el pasado lograron ese título copero que algunos ven ahí un trofeo de hojalata y yo lo que veo es 50.000, 100.000, 200.000 guipuzcoanos y foráneos de Guipúzcoa que sienten la Real igual que todos nosotros que fueron felices el 18, el 19, el 20 de abril. Y me acuerdo del chorí a chorí que se cantó en la Cartuja.
1: Eso fue espectacular.
0: Y solo puedo pensar en que ojalá podamos cantarlo en Frankfurt dentro de 9 meses. Sería ya el sumum. Sería cerrar, bueno, ¿qué cerrar? Porque esto sigue abierto. Porque lo bueno de la Real y de los clubes que amamos, de esto que dicen que es lo menos importante, de lo más importante o viceversa, lo más de lo menos, es que nos regala momentos como este. Y que tienen todo el valor del mundo, porque entre medias lo normal es que no pase nada y que no ganes nada. Pero lo chulo de ser equipos como la Real, lo chulo de ser de equipos como la Real, es que cuando llega el momento de la gloria, ¡fua!, te dura años y años y años y sigues sabiendo como aquel 18 de abril. En fin, se acaba el chorí a chorí. Emocionante, vemos ahí las imágenes también de la celebración en el ayuntamiento. Mira, aquel día, no sé si lo he contado, también en el chorí a chorí, precisamente, mejor dicho, en el chorí a chorí, me puse a llorar en el Ayuntamiento de San Sebastián. ¿Sabéis quién vino a consolarme? Eric Bretos.
1: Toma.
0: Me vio llorando a moco tendido, me vino a dar un abrazo. Samu, esto es de todos, me dijo. No se me va a olvidar nunca eso de Eric. Eso fue precioso. Y todos tenemos de aquel día anécdotas tremendas. Ojalá esa fuerza y ojalá esas vivencias se impulsen hoy a unos 90 minutos fantásticos. Todo preparado para que salten ya los jugadores. Julen, gran entrada, bien a Noeta.
1: Sí, hombre, a sabiendas de que a las 9 menos 10 había este espectáculo y tal, la gente habrá entrado antes. Aún así, todavía se ven asientos vacíos, pero bueno, ya salen los jugadores.
0: Suena el Churiurdin, todo el estadio casi lleno. Así saldan los nuestros. Anoeta, que está como las grandes noches, vestida de gala, como nos pone los pelos de escarpias, con las sicurriñas ondeando, con las banderas Churiurdin, por supuesto, con Aitor Zabaleta presente, como siempre, como cada noche, y más en estos partidos. Aurrera Reala, aurrera Gipuzkoa, música maestro, te cantamos el 11 de la Real Sociedad. El 11 que va a buscar los 3 puntos contra el Atlético de Madrid, portería Alex Ramiro. Lateral derecho, Búfalo venezolano, John Mikel Aramburu. Pareja de centrales para Luke Meitia y Mamadou Sarr. Carril izquierdo para Chico, para todos, Sergio Gómez. En la medular parten de inicio, Yangelito Herrera. La Archata valenciana, Carlos Soler. Pelotero Lucas Uchis, ¿de qué planeta viniste? Por la derecha en la ala, Gonzalo el Martillo Redes. Extremo izquierdo, Ander Barrenechea. Y delantero centro por ti, me quito el sombrero, Mikel Oyarzabal Ugarte. Con este 11 por barra para el partido.
1: 3-1 a favor de la Real.
0: Ilusión, esperanza, positividad. 3-1, Gorka.
2: 2-1.
0: 2-1, un poquito menos, pero también 3 puntos. Pues mira, 3-2. Hoy va a ser locura, porque no conseguimos cerrar.
1: Hoy
0: por
1: también,
0: Dani,
1: ¿no?
0: Pa' Dios. Eso ya lo voy adelantando. Ni de broma, pero no por Luque ni por Mamadusar, sino porque los Real Atlético de Madrid han sido partidos de no cerrar puerta. Bueno,
1: lo Real contra cualquiera
2: tenemos,
1: han sido
2: tenemos,
1: partidos de no cerrar puerta.
2: Parece que hay minuto de silencio, espero que sea por.
0: Hombre, efectivamente, por minuto de silencio, Eskerrik Asko, Michelo. En las dos pantallas de Anoeta, todo el estadio en pie, todos los que sentimos este club en pie, porque Michelo Laizola ha sido parte fundamental de las últimas 4 décadas de nuestro querido y gran club. Michelo, estaba por ti, Goian Begoña.

0: Beso al cielo, como los que les daba Nihat. Aplauda a Noeta, se funde en un aplauso unánime en memoria de Michel Olaizola. Se abrazan y se conjuran los futbolistas del Atlético de Madrid. Se posicionan ya los de la Real. Gorka, te lo pregunto antes de empezar, ¿qué podemos esperar de este Real Sociedad Atlético?
1: A por ellos, así de claro. Por Michelo, por Guipúzcoa, por toda la afición de la Real. Me da igual quién esté enfrente, hay que ir a por ellos desde el minuto uno absolutamente. Partido de ritmo alto, hay que apretar arriba y hay que ir como fuimos en la final de la Cartuja. Aunque no tenga nada que ver, el rival de siempre es nuestro rival. Vamos a por ellos.
0: Hoy saca el Atlético de Madrid, así que no podemos meter gol en el segundo 14. O una locura que pasar.
2: Ojo, ¿eh?
0: Una locura tiene que pasar. De centro sacará el Atlético. Enseguida también repasamos el 11 colchonero que hoy viste de negro y de amarillo fosforito.
1: Ojo, mira dónde está
0: Pubil. Arranca el partido en Anoeta.
1: No es defensa de tres. Mira dónde está Marc Pubil. Está de lateral derecho. Fíjate, ¿eh? Doble rondo por dentro. Mete a Llorente, lateral derecho. Uf, vamos a ver ahora.
0: Juega la pelota al Atlético de Madrid. Sale desde atrás el Cuti Romero. Mueve a la izquierda. Silva Anoeta. La presión de la Real es intensa. Ahí va Sučić. Balón directo a De Mola Lukman, que controla y juega con Baena, que prolonga atrás. Vamos a repasar la alineación del Atlético de Madrid, que viene con Oblak en portería, Grimaldo, Hancor, Cuti Romero, Pubil, Marcos Llorente. Ojo, cuidado, la jugada del Atlético se queda corta. Kangin Lee, Julman Baena, centro del campo arriba, Lukman, Baena y Juliano Gorka.
1: Sí, bueno, ya hemos visto defensa de tres, claramente. Sí. Lo que pasa es que con mucha proyección, con balón, Marc Pubil en esta banda derecha. Llorente, que teóricamente es el que iba por fuera, si te das cuenta, hace el doble pivote por dentro con Human, que comentabas antes, Julen, y entonces un Atlético Madrid, puede decir de alguna manera 1-3-2-3-2. Vamos a ver.
0: Cuidado, balón aéreo. Peinó Juliano hasta Remiro. Da ley de la ventaja. Era fuera de juego. Sí, levantó el linier el banderín. Sigan, sigan. Aramuru conduce el esférico desde el lateral derecho. Julen, ¿tú qué le pides a la Real esta noche?
2: Yo le pido, como siempre, que compita. Y no es que se lo pida, es que confío en que lo va a hacer. Que compita, que salga por todas. Que si pierde, sea dejándose la piel. Y que si gana va a tener que ser dejándose la piel también. Así que yo lo que le pido es eso, que compita y que se deje la piel.
0: Se precipitó Hulman con un balón a la espalda de la defensa, buscando a De Mola Lukman. Termina el saque de puerta.
1: Sí. Defensa de cuatro. Defensa de cuatro en el Atlético de Madrid.
2: Es muy, muy circunstancial. Llorente, es mucha movilidad. Entonces,
1: pero Llorente no está de lateral. Llorente está
2: por
1: dentro.
2: Si te fijas, está Juliano aquí ahora.
1: Sí, pero
2: que coge toda la banda para él.
1: Pero porque le pica Sergio Gómez.
2: Claro, sí, sí.
0: Saca Remiro en largo, peina Gonzalo Guedes, corta el Cuti, despeja de cabeza, le va a caer a Mikel Oyarzabal. Mikel ante Marcos Llorente, le enciman, le empujan, se la roban sin falta, taconazo de Marcos. Y a jugar el Atlético de Madrid, Marc Pubil con el Cuti. Y de atrás se apoya Romero en la medular colchonera. Sale desde atrás Janko. Conduce el balón, mete pase largo, cuidadito que nos pillan la espalda. Bien, corta Aramuru el pase filtrado. Y ahora la réplica de John Mikel. Aramuru para Luka Sučić en la medular. Juega de cara Luka a la banda derecha. ¿Con quién? Con Barrene, que está de extremo derecho. Barrene, Luke Meitia, este con Remiro, presiona Lukman.
2: Hemos comentado
0: el
2: tema.
0: Cuidado,
2: de
0: cuidado, ese pase diagonal, el Soler se la jugó. Sale bien la Real, Julen.
2: Sí, hemos comentado el tema de cómo salió al final el Atlético Madrid. Había duda en la delantera Real cómo iban a salir, pero bueno, ya va Guedes.
0: Mira la contra, pase picadito de Carlos para Gonzalo Guedes, que controla en mano izquierda. Ay, se resbaló. No sabía ni lo que hacía Gonzalo. Se regateó a sí mismo. Pierde la pelota la Real.
2: No, decía Samu que en la previa, ahí fuera de juego ahora, no pasa nada. En la previa decía que, bueno, yo tenía dudas personalmente de cómo iba a ser la delantera de la Real. Al final Guedes en izquierda, Barren en derecha, Oyarzabal en punta, Sučić media punta.
0: Posesión para la Real. Estamos en el minuto 3-10. Y por cierto, aprovecho para decir que me he fijado ya que en la publicidad horizontal en los LEDs he visto Red Bull te da alas.
2: Sí. Nueva.
0: Todavía
2: nueva
0: no es acuerdo. Oficial, pero tiene pinta de que está al caer.
2: ¿Pero por qué lo dices? ¿Por el naming del estadio?
0: No, naming creo que vaya a haber, Julen. Pero que va a ser patrocinador y lo adelantó el Noticias de Guipúzcoa.
2: Sí, eso sí.
0: Falta en la medular de la Real de Yangel Herrera. Pisó a Hulman. Iba a ser esférico para el Atlético de Madrid. Bueno, Gorka, guión esperado en este inicio.
1: Sí, una Real que ha salido alentada por su gente, pues a apretar, como estamos viendo ahora, y un Atlético de Madrid que quiere salir el balón jugando, que tiene una disposición táctica que vamos a ir comentando poco a poco, pero creo que vamos a ver un gran partido.
0: Presiona la Real, bien recuperando, qué pena, porque en el rechazo a la recuperación le cayó al propio Atlético. Juega Marcos a la derecha con Juliano Simeone. Juliano, le encima Sergio Gómez, arrastra el balón, se apoya de nuevo con Marcos Llorente. Marcos con Pubil, este hasta el Cuti, que está en el punto de penalti. Va Oyarzabal a presionar, la Real está arriba, ahora podemos robar la media luna. Se la lleva el Cuti Romero, salió del envite. A la derecha, Marc Pubil, el ex de la Unión Deportiva Almería. Ahí va Marc. Cuidado. Mete pase largo de Mola Lugman, que tiene un carril para él solito entre centrales. A de Mola a la derecha. Cuidado. Cuidadito que viene el Atlético de Madrid. Va el disparo fuera. Al lateral, el de la red. El disparo de Kangin Lee Rubito, que está irreconocible con ese pelo rubio más propio de cantante de…
2: De ¿cómo K-pop,
0: es?
2: ¿No?
0: Eso es. ¿Pero cómo es el grupo este de K-pop?
2: BTS.
0: De BTS, efectivamente. Sí. Fuera el disparo, qué peligro da, ¿eh? Qué miedito da Gorka Kangin Lee.
1: Sí. Kangin Lee sí, BTS, no sé ni lo que es.
2: ¿Un es grupo? Un grupo de pop coreano.
1: Para vosotros.
0: Muy famoso, Gorka. Pero muy, muy famoso, ¿eh?
1: No,
0: o sea, estamos hablando de que tiene más o menos los mismos seguidores que Onda Vasca.
1: Bueno, no, no les he oído en mi vida.
0: O sea, pero multiplicado por 10.000. ¿No? Sí.
2: Sí, pero Kangin Lee, ya que hablábamos de él, es uno de los futbolistas más peligrosos del Atlético Madrid, precisamente salió muy joven del Valencia, después se fue al Paris Saint-Germain.
1: No, del Valencia al Mallorca, regalado.
2: Cierto, es verdad. No me acordaba yo del paso por el Mallorca.
1: Una de las peores operaciones del Valencia, que todavía se están tirando pues de los pelos, fue regalar a Kangin Lee al Mallorca para que luego el Mallorca lo vendiera por una millonada al PSG.
2: Y que es un jugadorazo, que tiene una pierna zurda… espectacular, que si vimos ayer el gol de Dani Díaz, te lo puede firmar también Kangin Lee perfectamente, por poner un ejemplo de lo que es capaz de hacer. Y nada, cada vez, hoy Gorka has comentado ahora también, justo cuando iba, se preparaba para disparar, bueno, entra un poquito el susto en el cuerpo, pero sí. Y luego el Atlético Madrid en ataque, está con varios mediapuntas, Lugman mediapuntea, Kangin Lee mediapuntea, Baena mediapuntea, no está con una figura de 9, bueno, porque no la tiene ahora mismo, básicamente una figura de 9 fijo, y está jugando con varios mediapuntas. Eso puede crear un poquito de…
0: Ahora, mira qué buena recuperación de la Real, pase filtrado de Barrena al desmarque Gonzalo Guedes, no atinó Ander en encontrar el desmarque de Gonzalo. Ahora la réplica al Atlético de Madrid, Kangin Lee desde la banda derecha, encara ante Sergio Gómez cerca del pico del área. Se la pone a su pierna buena Kangin, se apoya en Baena, Baena banda derecha de nuevo con Juliano, perfila Juliano para el centro, pisa área, se marcha Sergio, recorta ante Sergio
1: bien,
0: Gómez,
1: nuestra,
0: defendió
1: nuestra.
0: Genial
1: bien.
0: El catalán, saque de puerta a favor de la Real. 7 de juego, Real 0, Atlético 0, te lo estamos contando en Onda Vasca.
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0: Saque de banda a favor del Atlético de Madrid, a punto de robar Gonzalo Guedes el balón. Al ladito del arco de Jan Oblak, pero se le marchó el control de orientación. Saque de banda, juega el equipo del Cholo Simeone, que viene de 2 derrotas consecutivas. Carlos Soler, el control no fue bueno, roba la pelota bien Carlitos, balón a largo hasta Gonzalo. ¿Qué ha pasado?
2: Creo que le ha dado al árbitro.
1: Creo que le ha dado al árbitro.
0: No fastidies.
1: Sí, por eso ha tenido que parar. Es como le está diciendo que le ha dado a él.
0: Pues nada, falta o balón al suelo, mejor dicho, para la Real Sociedad. Minuto 8 de juego, 0-0 entre Real y Atlético de Madrid. Aquí en la 90 te lo estamos cantando y contando en Onda Vasca, como siempre, tu casa. Carlos Soler transfiere el balón a Luke Meitia. Luke para Yangel, galleta central, se da la vuelta el venezolano. Sar hasta Sergio Gómez en la banda izquierda. Sergio devuelve para el senegalés. Ahí va Mamadou el guerrero. Luke Meite al primer toque con Carlos Soler. Encima Hulbert, qué bueno el paso de Carlos. Carlos Barrene a la diestra. donde ya recibe Oyarzábal. Oyarzábal, Carlos Soler, la pica hasta Sergio Gómez, sale Oblak de la portería, atrapa el balón y a correr el Atlético de Madrid. Can Gili con Marcos Llorente, mira de Mola Lugman, tira la diagonal, vaya pase de Marcos, sale Remiro de la portería, corta el pase bien y hablado, le mete un patadón.
1: Bien sí, hablado Remiro. Es. Importantísimo, el que va de cara corrige y en este caso estoy seguro que Remiro le ha dicho a Luken Beitia, es mía. Luken la ha dejado pasar perfectamente porque estaba Lugman precisamente atento a ese balón y fantástico Remiro.
0: Juega el Atlético de Madrid. La piden varios futbolistas, no lo ve claro el Cuti Romero, así que va a jugar en horizontal para Pubil, se equivoca, sí. La pierde el Atlético, roba Gonzalo Guedes. Gonzalo pica bueno. El balón, ay, ah. Se marcha lejos el pase hacia Carlos Soler, en banda izquierda, muy posicional, ¿no? Y un en la Real en este inicio.
2: Sí, no la estoy encontrando del todo cómoda la Real, ¿eh? Veo mejor en este inicio de partido al club colchonero, en este caso. Ahora está presionando bien arriba, a ver si rascamos algo ahí.
0: La Real que obliga al Atlético de Madrid, que asfixia y a sacar el balón con un pelotazo que toca la armilla armada del cielo y vuelve balón a banda.
2: Y la Real cuando recupera después no es capaz de mantener mucho el balón, de sacar rédito de esas recuperaciones.
0: Bueno, Aramburu, bueno, Aramburu que rebaña la pelota y sale a correr. ¿Cómo está John Mikel, eh? ¿Cómo está John Mikel? Barrena al primer toque, me tiene John Mikel Julen enamorado.
2: Normal. Si es que está haciendo un inicio de temporada, bueno, ya sabíamos el jugador que era ya desde la pasada temporada, pero está haciendo un inicio de temporada que vamos, en su línea, ¿no? Un búfalo.
0: Sergio Gómez, Sergio con Yangel, Yangel al primer toque, la triangulación de la Real es buena.
1: Esto tiene que hacer la Real. Eso la Real es. Tiene que tener más balón, porque ahí es donde sufre realmente el Atlético Madrid. Y tiene que mover con más velocidad de lado a lado para buscar precisamente desajustes en esa defensa colchonera. Pero no se tiene que precipitar. Está claro que hasta ahora lo que más le está costando es tener el balón.
0: Carlos con Luca. Mueve de la pelota de un lado a otro los del Rino Matarazzo. Luken, que no lo ve claro, pues a lo fácil con Remiro. Y volvemos a empezar. Alex Mamadusar, el Atlético que intenta salir de su propio rectángulo. Ahí el control de Gonzalo Guedes, que bien. Conduce y se da la vuelta y encuentra espacios. Ahí va Gonzalo, Yamaga y bien. Continúa. Falta. Gonzalo contra el mundo. Gonzalo de exterior para Sergio Gómez. A la carrera, Sergio pone el centro, punto de penalti, despeja el Atlético. ¿Y va a ser falta o no? Le va a leer la cartilla.
1: Si le lee la cartilla, tienes que pitar. Entonces.
2: Da ley de la ventaja, después es saque de banda a favor de la Real.
0: La ha leído la cartilla y ha dicho. Sí.
1: Pues la próxima tarjeta, amigo.
2: Sí, o esta podía haber sido tarjeta, pero bueno.
0: Y otra vez la Real moviendo.
2: Buena acción de Guedes, por cierto. Ha sido un jugador de Guedes.
0: Como diría un monstruo de la comunicación, es bueno este chico, ¿eh? Es bueno. Y otro recadito, Gorka Aramburu.
1: Sí, de Baena.
0: Se duele John Mikel. ¿Qué hacemos, Gorka, con la gente que tiene dolores deportivos? ¿A dónde hay que mandarles?
1: Hay que mandarles a Ibaeta, a que hombre. 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
0: 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Mamadusar.
1: ¿Os dais cuenta que los centrales del Atleti no tienen a nadie que marcar? Fijaros dónde está Mikel Oyarzábal, dónde está en este momento Guedes, Lucas Susic, que está moviéndose en una posición mucho más atrasada ahora.
0: Recorta Sergio ante Juliano Simeone, conduce, traspasa la línea divisoria, tira la triangulación con Soler y Guedes. Y Ángel, ay, qué pena, no era malo lo que intentó. Solo que no vio que no le seguía a nadie. De hecho, le saca el pulgar hacia arriba a Gonzalo Guedes.
2: Quizá la jugada, de hecho, pedía ese pase, ese espacio, o sea, ese balón al espacio, pero ha faltado la ruptura de algún futbolista. Ninguno de los que estaba ahí de media punta ha entendido ese desmarque, pero era buena la jugada, la idea de Yangel.
0: Bueno, desde luego, ¿eh? Veo a la Real con un plan marcado y de momento medianamente ejecutado. Yangel le agarra, Yangel que aguanta el esférico, dice que no hay falta al colegiado. Protesta Noeta, Mamadusar que sale a cortar, le hace el sombrerito Canguilí, le sale mal, recupera Oyarzábal, se apoya en Guedes. Guedes mirando al balón y solamente al balón es capaz de zafarse de hasta tres jugadores. Guedes, Soler.
2: Con ganas a Guedes.
0: Aramburu, apertura para Barrene. Recibe el trono del antiguo. Zander para Suchis. Suchis Gonzalo, que está de media punta. y canta campeones, campeones, la grada de Torzabaleta. Ángel, Luke Meitia, Mamadou Sarr. Desde el carril izquierdo recibe Sergio Gómez, controla, la apoya o la ayuda, mejor dicho, Oyarzabal, porque sigue Sergio con el balón en los pies. Sergio ahora sí con el de Eibar. Muy buena la posesión de la Real, Gorka.
1: Sí, mucho más tranquilo Mamadou hoy, ¿eh? El otro día se le veía nervioso en Elche, pero hoy se le ve más asentado.
0: Aramburu con Barreni, yo creo que está necesitando la Real un zurdito donde recibe Barreni. Yo creo que están echando ahí a alguien que pueda encarar. Luca, entre centrales Beitia, porque es central. Mamadou Sarr, el que no es central es Carlos, que ese sí se mete con Mamadou y con Luquen para sacar la pelota. ¡Jue! Llevamos 5 minutos moviendo el balón de un lado a otro.
1: Es lo que hay que hacer. Mira. Y ahora buscar esos desajustes y venga.
0: De forma inteligente, Aramburu con Guedes, la deja pasar, tira la pared con Oyarzabal. Demasiado largo, pero qué imagen, Julen.
2: Era muy buena la jugada. Sí, sí, muy inteligente. Guedes yendo al apoyo después de encontrar una salida por el flanco derecho, la Real, ¿no? Un carril que tenía Aramburu ahí para sacar el balón. Filtra un buen pase a la zona de media puntas y deja pasar la Guedes. Llega Oyarzabal, puntea, demasiado larga y Guedes no llega, pero se quedaba solo con Oblak.
0: Sale Janko con el balón, Cuti Romero, Pubil. Pubil, Hulver, desde atrás, Canguilí, presiona, mira Mamadou Sarr, ¿dónde va a morder? ¿Dónde va a morder? Aguanta la pelota, Juliano, la robamos sin, no, con falta. Con falta, ¿para dónde Black? Con falta sobre Baena de Luke Mbeita.
1: Bien hecho.
0: Me flipa Gorka cómo los centrales tienen la orden de ir a morder si hace falta donde está Oyarzabal.
1: Es que si sales ahí tienes que morder. Lo que no puedes es volver sin morder. O robas o haces falta, como en este caso Luke, no había otra.
0: El peaje si te sale mal es caro, ¿eh?
1: Ya, pero si tienes claro el mensaje, no.
0: Marcos Llorente, pata pum para arriba, corre Canguilí, se las ve con Mamadou Sarr, ahí va el senegalés. ¡Oh, Sergio! Bueno, bueno, bueno.
1: Sergio está…
0: Masterclass. Hay Soler, la entrega no es buena y Ángel le mete un pantalón. Eso es falta y no la pita.
1: Eso es falta, eso es falta y no protestes, amigo.
0: Falta
1: clarísima
0: de Marcos Llorente sobre y Ángel Herrera, a ver si la vemos repetida. Pero le metió un patadón aéreo.
1: Yo creo que es más con el cuerpo, lo que le hace la falta.
2: Protesta mucho Marcos.
1: Es lógico, puede protestar.
0: No, falta y se acabó, no
1: sí,
0: hay más.
1: Está.
0: Falta y se acabó. 9 y 18 de la noche, minuto 16:45, 0-0 Nanoeta. Ramiro, ¿cómo han cambiado los datos? Gorka, estamos ya con más posesión seguro.
1: Pues sí, fíjate, 57-43 en este momento. No tenemos tiros a puerta todavía, tiene un tiro fuera Atlético Madrid. Y en cuanto a pases, 105-79. Por ahora no veo un segundito, porque tampoco hay corners ni nada. O sea que, bueno, bastante parejo hasta ahora.
0: Peligro, peligro, peligro, que viene la cabalgada del Atlético de Madrid. Pase largo a Marcos Llorente, va a llegar a la línea de fondo. Le cierra Sergio Gómez, que gana todas las disputas. Corner para el Atlético de Madrid. Tapó Sergio el centro.
1: Ojo,
0: y va a ser saque de esquina.
1: Ojo, estos equipos grandes, y acuérdate, cada vez que vamos al Metropolitano, son equipos que tienen jugadores de mucha altura. Ahí va el Cuti, ahí va Hulman, ahí va también Janko. Jugadores que lo ponen muy bien. Y cuidadito,
0: Cada vez que pasamos por las cuatro torres, metemos lo peor en los balones parados. Y cuando suben los de las cuatro torres también. La pone el Atlético, punto de penalti, despeja la Real en primera instancia, rechace para Gonzalo Guedes, otro patadón, mandando la pelota a Cancún, venga que nos la llevamos, no, falta, falta, y amarilla.
1: Oh, bueno, bueno, bueno, bueno, bueno, bueno, por favor.
0: Amarilla y Ángel Herrera.
2: Ha hecho el Atlético un par de faltas de amarilla, no la ha sacado el árbitro, era la primera que hace la Real.
1: Pero no por la falta, le está haciendo una señal el árbitro como que la hago con el codo. No lo sé, yo…
0: Ahora lo vamos a ver en televisión.
1: Me gustaría haberlo repetido, pero no me da esa sensación. Bueno, puede ser.
0: Puede ser, puede ser.
1: Puede ser que le mete el codo por detrás en el cuello y le pueda haber hecho daño. Y como el árbitro estaba justo enfrente, pues lo ha visto muy bien.
0: Le vamos a dejar a Julen esta. Julen, ¿a dónde mandamos a Ángel Herrera? ¿Qué atlonada? ¿Donostia, Arechavaleta o a Iruña?
2: A Ángel le vamos a mandar a Iruña, que seguro que no la ha visitado.
0: Venga, pues… Hombre, sí, ¿no? Contra Osasuna el año pasado.
2: Jugando.
0: Ah, bueno, no jugó. Pero bueno, sí, con el Girona.
1: Pero Athlon en Iruña no lo ha visitado porque es nuevo.
0: Ah, eso sí.
2: Claro, a eso me refería.
0: Sí. Exacto, pues lo mandamos a Athlon. 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Amarilla para Ángel Herrera, la primera del partido, y falta pericolosa.
1: Sí, sobre todo porque tiene grandes lanzadores, Baena, que tiene un pie derecho espectacular y que la suele meter, madre mía.
0: Ahí va el 10 del Atlético de Madrid, dispara Baena a la barrera, a la barriga de Oyarzabal, y Aramburu, que se queda a gusto, mándale el balón lejos de nuevo. Ademola Lugman, entrega de cara.
2: Si no era Baena, era Grimaldo el otro lanzador, ¿eh?
0: O sea, es que…
2: poquita broma
0: Grimaldo
2: también.
0: Grimaldo en el Leverkusen, Julen.
2: Bueno, bueno. Mete unas joyas secas de esas.
0: Canelita en rama.
2: Sí, sí, sí.
0: Se viene arriba Noeta. Julen, aprovecho. ¿Cuánta entrada más o menos andaremos por el 85-90%?
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0: Marcos Llorente. Ahí va. El canterano del profe Edu, que le tuvo en su equipo. Marcos Llorente. Kangin Lee. Kangin tira la pared con Juliano, pone el centro, cuidado Aramburu, que va a cortar la jugada, pide, uy, que piden penalti, que piden
1: Baena,
0: penalti.
1: Baena pide todo.
2: Sí, pero ha sido parecida a la que le ha pitado Yangel antes y la saca amarilla.
1: No, pero ahí van a la disputa las dos,
2: Sí, sí, o sea, es diferente.
1: Parecida no. En la anterior el Cuti estaba parado y le pega por detrás Yangel Herrera, y en esto van los dos a la disputa, uno va más fuerte que otro.
0: Qué bueno Mamadou. Venga la Real a correr, Oyarzabal la deja de espera para Lucas Suchis. Conduce Lucas, se va en velocidad, está abierto Barrene. Ahí va Lucas, se perfila, puede disparar, no se atreve. Cambia el juego con Mikel Oyarzabal, media luna. Contra la Mikelón, ahí va Mikel, encimado por 5, juega atrás con Sergio. Sergio de la cómoda, cambia el balón hasta Barrene, de cabeza.
1: Ese balón de Sergio era muy difícil.
0: Muy difícil.
1: Muy, muy difícil.
0: Balón templado, cambio de juego, en fin. 20 de la primera parte, 0-0 en la Noeta. 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
0: Saque de banda para el Atlético de Madrid, Gorka. Aquí protesta todo el mundo,
1: Normal, porque hay que estar metido en el partido. Es un partido importantísimo y fíjate, estamos a una semana prácticamente del parón y ganar este partido sería fantástico.
0: Cambia el juego Baena, a correr Marcos Llorente, se las ve con Sergio Gómez, la pincha Kangin Lee. Ahí va el surcoreano, bueno, vaya zurdito, se frena el 7, pase corto, se queda el pase hacia Mar Pubil, pero el despeje le vuelve a caer al Atlético de Madrid. Marcos Llorente, que se integra en la medular, bien cortando Soler, el rebote que sale, balón despedido, le cae a Soler, de nuevo, pase largo Luca, no va a llegar, y otra vez balón para el Atlético de Madrid. Ecuador de la primera parte, 0-0, Gorka. De momento, partido muy táctico.
1: Sí, muy igualado. La Real le está faltando que cuando roba quiere salir en uno o dos toques y ahí no está siendo fina. Y es la pena. Si te das cuenta, perdemos muchos balones de inicio ante la presión adelantada del Atlético Madrid. Nos falta un poquito de pausa ahí, como estamos queriendo hacer ahora.
0: Sergio no encuentra a nadie. El Atlético ahora nos asfixia a nosotros. Soler, que se carga.
2: Falta.
0: A un jugador del Atlético de Madrid. Le ha caído Hjulmand.
1: Sí. Bueno, es que el Atleti, básicamente el Atlético, cuando le robamos, aprieta muy rápido, tras pérdida. La Real se quiere fajar de esa presión con uno o dos toques, ahí hay que ser muy preciso, no es fácil. Y nos están robando muchas y ahí es donde la Real tiene que tener más pausa, pero como les pillemos alguna, ya sabemos lo eléctrico que es nuestro equipo.
0: Cuidado con la falta. Escorada banda derecha, un poquito escorada porque... Dentro del cabe sí que está algo centrada, puede jugar en corto, de hecho lo va a hacer en corto. Pubil a 30 metros del arco, deja pasar Llorente, le cae a Kangin Lee, cerquita del córner. Kangin recorta, rebote para Marcos Llorente, va a poner el centro Kangin Lee, cerrado, fuera.
2: Uf,
1: fíjate, Pero fíjate que el Atlético, a mí, mira, casi les sale bien, pero yo soy entrenador del Atlético de Madrid y les he hecho una bronca. Es decir, has subido a todos tus centrales y te la estás jugando en corto aquí abajo, que si te roban, te pillan, vamos, en calzoncillos prácticamente. Entonces, luego Kangui se ha dado cuenta de la situación en la que estaba, ha puesto un centro y ha peinado Hyunman, me parece, para que se vaya fuera, pero esa jugada tiene mucho peligro para el Atlético.
0: Ahora presionamos nosotros, vaya melón, la ha metido Oblak, va a presionar Oyarzabal, área pequeña, ya no Oblak de primeras, banda derecha, Juliano, venga que robamos, sin falta, puerta. Le encimaron Guedes y Oyarzabal a Juliano, se la quitó de encima y el rechazo tocó Oyarzabal puerta. Pídeme en el YouTube, leo mensajes tanto en el 638052141 como en el chat de YouTube y piden Julen a Héctor Fort.
2: Bueno, a ver, eso... por circunstancias de partido, ahora mismo yo no veo que sea necesario Héctor Fort, está bien Aramburu ahí. Yo creo que la gente le quiere ver a Héctor Fort porque es nuevo fichaje, le vimos pocos minutos, pero yo creo que es más por eso que por necesidad. A mí también me gustaría verlo porque lo hemos visto poco hasta ahora, pero calma con el chaval.
1: Lo veremos y el jueves tiene que jugar, ¿eh?
0: El jueves sí, seguro. Hombre. O sea que... Porque con la tarjeta de Aramburu en Old Trafford...
1: Por eso es bueno que tenga minutos hoy.
0: No sé si os habéis fijado, pero acaba de hacer Luke Mbeitia un movimiento...
2: El de que iba a saltar y dejaba a Luke
0: Van Aey. Y la ha dejado, efectivamente. Sí, ha ido a saltar, ha visto a Kang In-Lee, ha dejado que salte y ha tapado a Luke Van. Eso es de estar en el partido, de estar tranquilo y de estar metido. Presiona la Real. A salir de atrás el Atlético de Madrid no pueden corto, así que lo buscan largo.
1: Fuera de juego,
0: Sergio. Bueno, la defensa hoy la veo muy bien. Muy, muy bien puesta en todos los niveles.
2: Me está encantando. Los laterales en este inicio de liga me están encantando, ¿eh? Sabemos la calidad que tiene Sergio arriba. Aramburu, bueno, su mejor virtud no es el ataque, pero defensivamente estamos más que cubiertos ahí en los laterales, ¿eh?
0: Barrenia, vaya bueno. Pase para Lucas, se marcha en velocidad, pisa área. Ahí va Lucas, la ayuda a Mikel. Pase, se tropieza, córner.
1: Qué pena.
2: No ha visto un pase claro atrás. Se la echa larga, la gana, pero se queda muy escorado. La jugada pedía un pase atrás, pero no ha habido ningún compañero que le ayudara. Después se ha tropezado, ha intentado sacar un pase atrás, pero ha cubierto bien la defensa del Atlético y córner para Real.
0: Acabo de tener una visión. ¿Cuál? Acabo de ver a Mamadusa rematando este córner y metiendo el 1-0.
2: Que sea el que sea, pero que remate adentro.
0: Allá va con el córner la Real. Va a haber jugada ensayada. Veo 5, 6, 7 al remate, 1 en la corta. Baila Luca en el punto de penalti. A ver dónde acaba esto. La pone Sergio, segundo palo. No hay nadie. A ver si la salva Barrene. La salva. La salvó a banda, la salvó.
1: Se nos ha olvidado ir al remate, ¿eh? Había tanta tensión en esa defensa a pares prácticamente al hombre que estaba haciendo el Atlético Madrid, que al final, ante un saque largo, muy tocado, no ha ido nadie.
0: Seré muchas cosas, Gorka, pero visionario no soy, ¿eh?
1: No, bueno, yo...
0: Me hace falta.
2: Algún día acertarás. Amor.
0: Algún día. Sale el Atlético de Madrid de banda. Kang In-Lee, banda para la Real.
1: Mano de Kang, fíjate, o sea... Que el balón es para la Real.
0: Pues vamos cerquita. No me está disgustando Julen, que por cierto salen ya a calentar los primeros.
2: Sí.
0: No me está disgustando la Real en este tramo, ¿eh?
2: No, fíjate que al inicio del partido he comentado que el Atlético había salido mejor y tal. A partir de ese comentario, la Real ha dado un paso adelante y ha empezado a hacer lo que le pedíamos, que era tener más el balón. Y luego, al recuperar alto al Atlético de Madrid, mantener más el balón ahí, no perderla después enseguida y tal. Y a partir de eso, la Real se ha encontrado más cómoda en el partido.
0: Han sacado el balón de una bolsa de cartón. Los están guardando ahí en una bolsa de cartón.
1: Lo que pasa es que hay 12 balones en cada partido que tienen chip. Y solamente se puede jugar con esos 12 balones, que son diferentes a los del calentamiento. Entonces, por eso has visto eso.
0: Guedes, venga, que ataca la Real. A la banda diestra, con donde ya controla Luca la pelota. Luca para Barrini. Barrini, pico del área, arrastra hasta dos futbolistas. Va a poner el centro con la zurda. Tapa la defensa del Atlético de Madrid. Rebote para Yangel. Gana de testa. Se apoya en Sergio Gómez. Mamadou Sarr, que está ahí de centrocampista. Encerrando al Atlético.
1: Nos falta un poquito con balón. Estamos teniendo más balón. Ya estamos incluso metiendo al Atlético de Madrid en su terreno, ya veis que está muy corto el Atlético, muy junto con las líneas, nos falta velocidad, nos falta también alguien que pueda picar al espacio, nos está faltando eso, pero la Real yo la estoy viendo bien.
0: Beitia, mira qué pase entre líneas para Lucas Sucic. Se encuentra Barrene, Barrene que ya encara, Barrene que reta, se la juega con Guedes por dentro. Gonzalo entre líneas, Lucas la ayuda y Arzabal. No se entienden entre Croata y Mikel. Sigue Mikel presionando, podemos robar, ¿no? ¿Quién lo hace? Es el Atlético de Madrid.
2: Vale, ya está.
1: Aprieta.
0: Tapó Guedes.
1: Aprieta Mamadou.
0: Canini, bien Mamadou.
1: Aprieta Mamadou.
0: Bien Mamadou, sin falta.
1: No,
2: no, hombre, no.
1: No.
2: Es una falta fácil, la falta fácil, ha pitado ahí el árbitro.
0: Me está faltando un zurdo. Me está faltando un zurdo.
2: Es que te iba a decir, yo le pido más a Barrene por esa banda, que entiendo que…
0: Pero más por, pero no por lo que puede dar él, sino por lo que nos gustaría que tuviésemos.
2: Ya, pero Barrene, por mucho que le quieras poner titular y le quieras… Para que esté hoy titular, tenga que jugar en banda derecha.
1: Fijaros.
2: No es extremo derecho, es extremo izquierdo y ahí hace falta un zurdo, como bien dices, Samu.
1: La presión de la Real es tan buena que estamos obligando al Atlético de Madrid a jugar largo y luego recuperamos muy fácil de cara.
0: Carlos, hacia la banda derecha, donde ya tiquitaquea la Real. Mamadou a la izquierda de Oyarzabal. Sí, Julen.
2: No, decía que el Atlético Madrid está apretando a los centrales, a pares también, a los centrales de la Real, ¿no? Si tiene Mamadou el balón, Beitia suele estar tapado, aún así están encontrando salida.
0: Balón largo de Marcos Llorente, buscaba de Mora Lugman, sale Remiro que estaba al toque, mi rey.
2: Si decíamos antes de Beitia, la acción esa con Lugman y Kangin Lee, que está metidísimo en el partido, esto también de Remiro, es de estar muy metido.
0: De momento, el partido de la Real es serio, ¿eh? Serio, serio.
1: Es serio sin balón y nos está faltando un poquito. Tampoco es fácil, ¿eh? Porque enfrente tenemos a quien tenemos, pero si tenemos un poquito acierto más con balón, creo que hasta ahora el partido de la Real está en buena línea.
0: Sí, sí.
2: No, y el Atlético está presionando bien, está tapando bien la salida, pero hay
0: veces bueno, que la Real, ahora, bueno, qué ahora. Buena la triangulación de la Real y Ángel que no llega, llega antes Juliano y la roba, tapa Barrene, roba Gonzalo, venga Guedes,
1: sí,
0: se tira al Juliano,
1: sí, Gonzalo
0: contra el mundo, Gonzalo, Gonzalo no. Juega para Luca, demasiado abierto.
2: Era de pegarle ahí, Tenía tiro Gonzalo ahí, ha querido ser generoso, pero cuando ha dado el pase ya Luca se había frenado en ese desmarque. Ahí Gonzalo, con el tiro que tiene que pegarle.
0: Saque de puerta, pero seguimos siendo nosotros los que merodeamos el área de Oblak, ¿eh?
2: Falta concretar en esta jugada, por ejemplo.
0: El problema, el que avisa no es traidor, es que esto no necesita más que una.
1: O media.
0: Logman no llega.
1: Pero fijaros, la presión es tan buena que ellos no pasan ni del centro del campo y eso es importantísimo. Ahora nos falta, ahora, cuando tenemos balón, cuando ellos están bien replegados atrás. Ahí es donde tenemos que estar más certeros.
0: Kangin Lee le presiona a Mamadou Sarr, lo derriba, lo empuja, no hay falta. Sigue el Atlético de Madrid con el balón, hubo ley de la ventaja. Baena, que se marcha de dos y de tres.
2: Hoy Kangin Lee va a soñar con Mamadou Sarr.
0: Marcos Llorente, alguno en el WhatsApp se desesperaba con lo de Guedes y nos pone ahí en mayúsculas: tira, por favor.
2: Claro. Encima con el tiro que tiene Guedes.
1: Ahora.
0: Se equivoca el Cuti, roba Yangel. Yangel pase largo, Gonzalo se equivoca también.
1: Si os dais cuenta.
0: ¡Mira Oyarzabal, la robamos! Mikel Gonzalo, dos para dos. Gonzalo centra, se precipita, pero rasca el córner. Córner para la Real.
1: Qué listo Mikel Oyarzabal. ¿Cómo se le ha metido en el medio del camino en un control malo del Cuti Romero? Se le mete entre él y el balón y no tenía otra opción el Cuti. O le hacía falta o se la llevaba Mikel.
0: Chutar, chutar y chutar. Ese es el mensaje ahora mismo a la Real. Es lo único que le está faltando, lo demás lo está haciendo de cine. Chutar, chutar y chutar. Ahí va Sergio. Sergio, amigo, ponla bien. Sergio, amigo, allá están Mamadou y Luquen. La cuelga Sergio, segundo palo. ¿Quién va al remate? Le agarran Luquen. Despeja el Atlético, se queda muerto. ¡Fuera!
2: Clarísima, ¿eh?
0: La tuvo Lucas Sucic en el área pequeña. Le cayó un balón regalado. Se metió entre centrales, delanteros, batiburrillo, pudo con todo el balón, recayó en Luca y yo creo que le da un poco molesto, no remata cómodo.
1: Es que no se puede posicionar bien el cuerpo, la acaba rematando con la izquierda pero sin girar el cuerpo, entonces es un remate de esos que tiene muy pocas posibilidades de gol, le pilla mal posicionado.
0: Y otro balón que roba la Real. Sergio con Guedes devuelve para el catalán. Sergio de cabeza, se la entrega directamente a Marcos Llorente, pero ahí está Oyarzabal rápido, por lo menos para intentar pugnarla. Kangin Lee, Marcos Llorente, se va en velocidad de Mamadou Sarr, sigue Marcos. Marcos con el senegalés. Bueno, Mamadou. Otro que está al toque.
2: Le ha hecho una mague, no se lo ha tragado Mamadou, tremendo. El otro día estaría nervioso con balón, como decís.
0: Pero yo no le vi
2: con
0: nervioso,
2: balón, pero
0: ¿verdad?
2: Defensivamente, O nervioso no, pero errático quizás.
0: Eso puede ser, pero nervioso en plan temblando
1: pero,
0: no.
1: No, hombre.
2: Pero en defensa sabemos, pero estamos viendo que es tremendo.
1: Se resbaló algunas veces y bueno, normalmente cuando tienes ese tipo de acciones pues estás más temeroso quizá de arriesgar. Hoy está moviendo el balón con tranquilidad,
2: sí.
1: Está ganando los duelos y le veo mucho más tranquilo, da una sensación de más reposado que el otro día.
0: Marcos Llorente hoy le dio un balonazo a Guedes, sale a banda. Un oyente nos escribe y nos dice: Gorka lleva diciendo ahora 30 minutos, eso es buena señal.
1: Ahora,
0: pero, ahora, de cuando de que chute ahora.
1: Sí, la pena es que no me oye.
0: Juega el Atlético de Madrid. A la derecha, Marc Pubill. Hasta Jan Oblak. Controla.
1: Fíjate dónde está Luken, ¿eh? Mira cómo va siguiendo a Baena. Mira
2: están
1: dónde está.
2: A pares.
0: Grimaldo, vaya melonazo le meto, vale. A Jan. Presiona a Mikel. A Ollán no, a Jan. Que es parecido, pero no igual.
1: Pero si Luken sale ahí, nuestro pivote posicional se tiene que quedar. En este caso está Carlos Soler. Y ahí es donde sí que tenemos que ser inteligentes. Porque es que si no estamos uno contra uno. Y estos son muy rápidos y nos pueden hacer mucho daño ahí.
0: Falta de Aramburu sobre Lukman, escorada banda derecha.
2: Pero si te fijas está haciendo efecto, ¿eh? Este hombre a hombre que está haciendo la Real. Estamos viendo poquito de Lukman, estamos viendo poquito de Baena. Kangili ha tenido alguna, pero está siendo neutralizado por la defensa. Eso son noticias positivas para la Real.
0: Pase largo a Juliano, corta a Sergio Gómez ahora, que está en todas. Y Ángel no le sale, necesitamos un poquito más de calma en estas contras que tenemos tan avivadas. Sergio, otra vez estás tú ahí, madre mía, Sergio. Balón largo del Atlético de Madrid, se queda en nada, estamos muy tranquilos en defensa. Un oyente nos dice: estoy viendo a Guedes muy generoso, queremos al Guedes como es, como lo vimos el año pasado. Pues tiene razón,
2: egoísta.
0: Hay futbolistas que tienen que ser un tanto egoístas, sí, Julen.
2: Pero es según la situación, hombre, si la jugada pide ser generoso y dársela al compañero porque la tiene más fácil para marcar, o porque la jugada se mejora con ese pase, pues Peina. Tiene que ser generoso. En este caso tenía que haber sido egoísta sin duda, Guedes.
0: El Cuti se equivoca. El Atlético de Madrid está perdidísimo.
1: No,
0: perdidísimo.
1: Nosotros estamos apretando bien. Al final, cuando obligas a jugadores de este nivel, en el que todos son internacionales, a prácticamente quitarse el balón de encima, es porque le estás apretando bien.
0: Venga, Luken Beitia. Mira Luken, que se marcha de uno y se marcha de dos y cambia el juego. Le empujan, eso es falta. Arbi, no la pito. No la pito.
2: Lo que sí que hay que hacer es aprovechar este buen momento de la Real, ¿eh? Que siempre hablamos
1: bien,
2: de,
1: Mamadou.
2: De que estos momentos hay que aprovecharlos, porque luego te acuerdas al final del partido de cuando no los ha aprovechado y el Atlético sí.
0: Tira la pared que... Gonzalo de exterior con Sergio Gómez. Sergio atrás, Soler de primeras, Gonzalo, como en el juego. Vaya
1: bien.
0: Jugada de la Real, ahí va Carlos, se le fue la conducción.
1: Pero fijaros, estamos jugando uno o dos toques y entonces cuando juegas con esa velocidad,
2: ni la huelen.
1: Lo normal es que se te pueda ir un control, una conducción. Ahí es lo que nos está faltando un poquito. En cuanto acertemos alguna, les vamos a hacer daño.
0: Rozando en la excelencia la Real al primer toque. Julen, hay un jugador calentando en solitario en la banda.
2: No sé si es Zakaria.
0: Creo que es Zakaria.
1: Zakarian,
2: sí. ¿No? No sé si algún futbolista de la Real
1: no
2: en esa posición tiene molestias. ¿Y cuál es la explicación, Gorka, entonces?
1: Pues porque ya en los tres últimos partidos lo han hecho con algún jugador. No sé cuál es la explicación.
2: Se acostumbra a calentar igual, ¿no?
1: Pero en alguno de los casos ni ha llegado a salir. O sea que...
2: Ya.
0: Igual por el límite de jugadores que pueden calentar. ¡Oh, Oblak la lía, córner! Pase atrás del Cuti a Jan Oblak, que hizo la mítica de poner el pie medio centímetro más de lo debido y se le metió el balón por debajo de la suela, córner.
2: Menos mal para ellos, ¿no? Que ese pase no iba a portería. Que
0: y si saca
2: no
0: en corto la Real. Soler con Guedes, devuelve para bien. Carlos. Taconazo
1: sí,
0: para Gonzalo dentro del área. Recorta Gonzalo.
1: Sí.
0: Dispara Guedes. Corner. Pide mano.
2: Bueno, yo creo que le ha dado en la cara porque ha caído tieso, vamos.
1: Le ha dado en la cara.
2: Pero eso es el Gonzalo que queremos, egoísta, ¿eh?
0: Esa
2: lo que decíamos
0: dentro.
2: Justo ahora.
0: Iba adentro, ¿eh? A ver.
1: Error grave del Atlético de Madrid en esa acción a balón parado. Cuando ponen solamente un jugador, la Real tenía tres. Le han hecho dos contra uno entre Sergi Gómez y Carlos Soler aquí, pero incluso estaba Guedes también. Le da la cara.
0: Directa a la cabeza.
1: No hay mano de nada.
0: Pues otro córner más. Va a sacar Soler. Venga, Carlos, 7 al remate, 8 defendiendo la bota, Carlos, cerradita, sí. Saca al Atlético. Rechace, gana Luca, rebote para Guedes, mira media luna,
1: falta,
0: la barra.
1: Falta
0: al borde falta. Del área.
1: Y la saca más atrás el árbitro, porque la saca desde donde cree él que se inicia el agarrón. Por eso la ha puesto ahí atrás. Que no es mala, ¿eh? Que te la eche un metro más atrás está bien.
0: Pero donde ha terminado cayendo era sí, mucho pero, mejor.
1: Sí, pero es de donde empieza, Samu. Que es lo que le está diciendo Mikel ahora.
0: Gorka, no estoy de acuerdo. Las cosas no son como empiezan. Como acaban.
1: Yo no quiero que estés de acuerdo conmigo. Yo te estoy diciendo la falta. Si tú le empiezas a agarrar, no es donde acabas de agarrar, es de donde empiezas.
2: Veremos, o sea, desde ahí también.
1: Está muy bien, la falta es muy buena.
2: Sí, pero no sé yo si está un poquito lejos para tirar y un poquito cerca para centrar.
1: Está fantástica.
2: Sí.
0: ¿Cuántos veremos, metros, Julen, tú que tienes ojo a visor?
2: Yo. ¿Desde cuándo?
0: Desde siempre, Julen.
2: Yo diría que está a unos…
0: 26,2, no, un poquito menos.
2: Un poquito más.
0: ¿Más? ¿26 metros?
1: Ah, si tiene por 18 ahí. El área, 25.
0: Ahí va Soler, se escora también Sergio Gómez, 5 en la barrera, va a lanzar directo a la Real y va Sergio…
1: ¡Mira qué corner. Buena! ¡Mira qué buena!
0: Saque de esquina.
2: Era buena, pero se la ha olido Black y no ha tenido que hacer gran esfuerzo para pararla. No pero iba bien dirigida, ¿eh?
0: Iba muy bien dirigida, no iba muy fuerte. Cuarto córner para la Real. Ahí va Carlos, acomoda el balón en el vértice del banderín de córner. Levanta el brazo, jugada ensayada. La cuelga Carlos. No. Sale Oblak, se hace con el balón.
1: Esa es nada. O sea, es imposible ahí.
0: Y más coña en Oblak.
2: Bueno, antes sí que es verdad que ha puesto Sergio una un poco más abierta, pero que iba al área pequeña y no se ha atrevido a salir Oblak del todo, ¿eh? Gracias a Cuti Romero que ha conseguido despejar, pero entraba Mamadou Sarr. Ahí al área pequeña y Oblak no se atrevió a salir.
0: Corre Marc Puig, le persigue Sergio Gómez, centra a Marc. Era un ladrillo.
1: Era un melonazo.
0: Y le ha salido bien porque Mamadou la manda a correr.
1: Sí.
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1: Importantísimo, minuto 41, estamos ya en los últimos minutos de la primera parte y acción a balón parado donde el Atlético de Madrid es muy fuerte, sube con todo.
0: Está Humberto Prat, Julen, fuera de la zona de banquillos dirigiendo, ¿eh?
2: Sí, no sé si es el encargado de jugar a balón parado.
0: Uy, cuidado, el centro Grimaldo, se queda envenenado, segundo para la baja, Hulbert pasa atrás, la mandamos fuera. Ahí va el despeje de Mikel, se equivoca, era fuera, Luca en offside. No,
1: para mí era fuera de juego.
0: Pero como una catedral. Como una catedral, se la acomoda Marcos, que puede disparar desde fuera del área, no mete un pase filtrado. Ahí va el disparo, a las manos de Ramiro. Sería de fuera de juego, ¿eh? Estaba Toprak fuera de la zona de banquillos, dirigiendo a los suyos, asistiendo como Tatita. 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Grupo Asegui, corre Barrene, mira que se sí, marcha en velocidad. Ahí va Zander, el trueno, se frena, juega Grupo Asegui, la mejor asistencia. Como las que mete Barrene, como las que mete Carlitos. Grupo Asegui. 42 de juego. ¿Cuánto de descuento, Gorka?
1: Pues yo creo que dos o así, como mucho.
0: Como
1: ¿no?
0: muy mucho, ¿no?
1: No ha habido más.
0: Pero como muy, muy mucho.
1: Sí, sí.
0: Sarr, Mamadou.
1: De hecho, creo que no se ha atendido a nadie, ¿no? Y que no ha habido…
0: Soler, de nuevo con Mamadou.
1: Venga, va.
0: ¿A qué tira?
1: No.
0: Mira qué centro para Soler. La pincha Carlos dentro del área. Se marcha Carlos. Le aguantaron puerta.
1: Creo que no se la esperaba ni Carlos. Mira lo que te digo. Le ha metido una exquisite Mamadou Sarr por arriba. El control de Carlos ha sido bueno, pero luego se le ha adelantado Giuliano Simeone, precisamente metiéndose otra vez entre Carlos y el balón, y ha sido imposible.
2: Pero era buena, ¿eh? Si ganaba ahí línea de fondo, con un paso atrás, podía haber dejado solo algún compañero. Y como dices, exquisite de Mamadou Sarr. El otro día que estuvo nervioso, pero ahora estando tranquilo, te mete hasta pases filtrados ahí.
0: Mamadou Sarr gana el duelo aéreo y Ángel no le veo con cierta parsimonia, tranquilidad, paciencia en el centro del campo cuando le queda un balón. Muchos elogios a Mamadou Sarr y un oyente nos preguntaba si nos está sorprendiendo. A mí sorprender no, porque tengo expectativas en el chaval.
1: A mí no, a mí sorprender no.
0: Pero que está haciendo un partidazo, sí.
1: Sí, sorprender no, pero creo que es una muy buena noticia que Mamadou del nivel que todos esperamos de él y que necesitamos, buenísimo.
0: Si quieren canción, tengo una propuesta, ¿eh? Os la cuento luego. Carlos Soler, lo digo para los que crean las canciones de la Real. Carlitos, ahí Carlos, No encontró la autopista hasta Barrene, pero el rechazo le queda a Luken Vitia, que también le estoy viendo muy bien. Luken, Aramuro, Luken. Bueno, en general los cuatro de la defensa están fantásticos.
6: Sí.
0: Aramuro, Luken. Bueno, en general los

0: Se ha equivocado bastante en esta primera parte con todas las que ha tenido, cuando ha tenido que tirar ha pasado, cuando ha tenido que pasar ha tirado, cuando nos está costando ahí. Mikel está también bastante desapercibido, ¿no? Si conseguimos mejorar en esa faceta, yo creo que la vamos a tener.
1: Roba Oyarzabal en el centro del campo, se apoya en Barrene, corre Zander, se frena, aguanta, sigue Barrene, croquetita, Barrene 1, 2, 3, 4, va a disparar, es. ¡Córner!
2: Y aplausos.
0: Sí, es que no tenía otra, porque el movimiento de Luca precisamente le estaba llevando hacia afuera y se la tenía que jugar Ander.
1: Saque de esquina.
0: Minuto 45.
1: ¿Cuánto han añadido?
0: Pues no ha salido nadie.
2: No ha habido cartelón.
0: Yo me imagino
1: sí,
0: que no.
1: Sí, lo han dado. Veo por ahí la publicidad. Pues bueno, mínimo uno, máximo dos. Pero no lo hemos cazado. A ver el córner. Carlos Soler para ponerla. La cuelga Valenciano. Punto de penalti. Remate. Y Ángel despeja. Le digo rechazo de Barrene. Le pega Zander. Le encimaron tres. Balón dividido. Y aquí se va a acabar.
0: No,
1: y aquí
0: nada.
1: Se acabó. No dieron nada. Finiquitada la primera mitad. 0-0 en la 90. Buena imagen de la Real. Estamos más cerca que ellos de empatar, de ganar, mejor dicho, este encuentro. Pero todo se va a decidir en la segunda contienda. Pausa Onda Vasca. 0-0 Real Sociedad. Atlético de Madrid. Hasta ahora.
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0: Primera parte en Anoeta, finiquitada, 0-0 entre Real Sociedad y Atlético de Madrid. Descanso. Julen, una primera parte. Me ha gustado la Real, Julen. Me ha gustado la Real porque hemos visto una Real disciplinada. Hemos visto una Real seria. Y una Real que normalmente está abonada a la locura. Hoy, Julen, hemos visto una Real cuerda.
1: Sí, una Real ordenada con balón y sin balón, ¿no? Al principio de partido sí que es verdad que el Atlético de Madrid ha salido quizá con sensación de ser un poquito superior a la Real. La Real no estaba del todo cómoda en esos primeros 10 minutos, pero a partir, bueno, no estaba cómoda porque al robar nosotros el balón lo perdíamos rápido. Las posesiones eran de ellos, incluso han tenido una ocasión en un disparo de Cancelli que se ha ido fuera. Yo creo que aparte de esa tampoco ha habido muchas más ocasiones. Pero a partir del minuto 10-15, la Real se ha sentado en el partido, ha empezado a imponer su juego, ha empezado a controlar más el partido con balón. Sin balón también hemos visto esta Real de Matarazzo, este inicio de temporada, está haciendo muy buenos partidos sin balón y esto está siendo así también. En otros partidos quizás hemos estado más replegaditos. Hoy hemos salido a morder arriba, hemos robado arriba, pero quizás nos ha faltado a la hora de robar arriba concretar más, ¿no?, las jugadas. Hemos robado en posiciones que pedían finalizar rápido, nos ha costado esos últimos toques, pero hemos minimizado a un rival que es de los grandes de la liga, hemos minimizado a un rival que gasta millonadas cada verano y que tiene jugadores de una calidad altísima, todos de ellos internacionales. Y quitando ese inicio de partido, como digo, la Real ha sido claramente superior. Si miramos las estadísticas, el Atlético de Madrid ha tenido 3 tiros fuera, la Real 1 fuera y 1 a puerta. Pero ha tenido solo esos 2 tiros porque quizá Guedes no ha estado del todo egoísta hoy. Quizá en esos últimos toques, como digo, Barrene no ha estado del todo incisivo. Cuando Sučić ha llegado a línea de fondo no tenía ese pase atrás. Por detalles así no ha tenido más ocasiones la Real, pero el resto lo ha hecho todo bien y yo creo que es para ponerlo en valor.
0: Completamente. Voy a leer mensajes, Gorka, antes de ir contigo, porque hay oyentes que nos dicen que de buenas sensaciones no se vive, que a la Real le ven bien, pero que hay que ver estos 45 minutos. Por aquí atrapo uno. Veremos la segunda parte. Nosotros solemos tener momentos de bajón, de desconexión, sobre todo a la salida del descanso. Vamos a ver hoy otro oyente que nos dice que lo de Sar solo son 45 minutos buenos. Tiene que dar más, o seguir en esta línea, mejor dicho. Buena imagen, poca dinamita, nos falta dar un paso adelante. Ve al equipo más hecho que la temporada pasada, con mayor control, pero hemos perdido pegada, parece. Un poco la teoría de la manta, ¿no? Yo creo que la Real está buscando el equilibrio. Antes la tenía a los pies de esta pausa. Y ahora que los estamos tapando, pues queda destapada la cabeza. Pero es que ese equilibrio hay que encontrarlo. Más oyentes por ahí. No por oír cantar un pájaro es primavera. Ojo, ese me ha gustado. De momento, partido sobrio. Ellos no han hecho nada y nosotros alguna hemos tenido, pero poca cosa. Eso en el YouTube. En el WhatsApp, muy bien la Real, nos dice un oyente, pero muy imprecisa. Yo de salida quitaría a Yangel y metería a Gorrocha. Otro también nos comenta que me ha gustado la pareja Beitia Sar sin ningún error en la segunda parte, que aprovechar las ocasiones. Gorka, ¿estás de acuerdo?
2: Sí, yo estoy de acuerdo con todo porque toda la gente tiene razón, ¿no? Cada uno lo ve un poco con sus gafas. A mí me ha gustado la Real. Me ha gustado la Real en esta primera parte porque hemos visto una Real que ha apretado arriba, una Real que ha minimizado al Atlético de Madrid, una Real que prácticamente ha robado casi siempre en campo colchonero. Fíjate que un equipo como el Atlético de Madrid se retira sin ningún tiro a puerta y con 2 córners, mientras la Real ha sacado 6 córners y bueno, yo creo que ha estado mucho más cerca del área de Oblak, ¿no? Entonces, estoy de acuerdo también con que nos ha faltado con balón. Nos ha faltado con balón porque nos hemos encontrado dos equipos con la misma idea, ¿no? De apretar arriba y de dificultar la salida del rival, intentar robar en campo contrario. El único que la ha conseguido ha sido la Real. El Atlético, como no lo ha conseguido, ha tenido que jugar replegado, ha tenido que juntar sus líneas, ha hecho un equipo muy corto, prácticamente al borde del área de Jan Oblak, y ahí a la Real le ha costado mucho, porque ha intentado jugar a 1 o 2 toques para dar velocidad, pero eso a veces no te sale, ¿no? Y está claro que lo que nos ha faltado es quizás algo más de acierto con balón. El resto creo que el equipo atrás no hemos sufrido prácticamente nada, pero básicamente por lo bien que hemos apretado desde arriba. O sea, a mí me ha gustado el equipo, cómo ha estado de intensidad, muy bien, atrás muy bien en el centro del campo, y quizá lo que nos está faltando es esa finura de los de arriba, ¿no? Barrene, Mikel, no hemos visto prácticamente a Lucas Susic, Gonzalo Guedes, sobre todo porque se ha equivocado en la toma de decisiones. Tenemos jugadores en el banquillo para suplir ese acierto ahí adelante. Tenemos jugadores como Orri, tenemos a Taque, tenemos a Ochien, tenemos a Carrera, tenemos a gente que nos puede dar dinamita ahí arriba y que pueden cambiar la balanza absolutamente. Pero me quedo con que la Real ha sido mejor en esta primera parte y que ojalá que esas desconexiones que nosotros tenemos, pero que el Atlético de Madrid también los tiene, ¿eh? Precisamente hace una semana en San Mamés, esa desconexión le costó 2 goles en prácticamente nada y prácticamente perder el partido. Entonces, a ver si tenemos un poquito más de acierto con balón, es lo que nos está faltando.
0: 2 apuntes. 1, necesitamos chutar, chutar y chutar fuera del área, sobre todo. Creo que así es donde vamos a encontrar de manera más directa la portería de Oblak. Es el último pasito que nos está faltando. Y segundo, me limitan los oyentes que lo están poniendo por activa y por pasiva. Imperiales los centrales.
1: Sí, sí, sí.
0: Estamos hablando mucho de Sar, poco de Beitia, pero también qué partido de Luque.
2: Exactamente,
0: ¿eh?
2: Igual, Samu, pero ya no solo en defensa, sino Luque ha filtrado un par de pases buenísimos por abajo. De verdad, rompiendo líneas, se les ve tranquilos, se les ve compenetrados. Es como si hubieran jugado muchas veces juntos. Y Mamadou tiene 20 años y Luquen creo que tiene 22. O sea, es que fijaros lo que tenemos ahí, importantísimo. Pero ojo, los centrales pueden tener el partido que tienen si el resto del equipo acompaña. Y yo creo que hoy el equipo está acompañando muy bien. Estamos apretando muy arriba. Estamos robando prácticamente la mayoría en campo del Atlético de Madrid, no les estamos dejando correr, y eso para los centrales es muy importante.
1: Sí, es que fíjate además, en la previa la sensación era que lo único que chirriaba, por así decirlo, y muy entre comillas, del 11 era esa pareja de centrales, porque era una pareja, bueno, sabiendo que Zubel ya está tocado y John Martín sancionado, pues que son los titulares. Hoy tocaba jugar con la pareja suplente, pero lo importante que es, ¿no? Que el que salga cumpla, que cuando en el centro del campo no está Yangel, sale Turri y juega igual de bien o mejor, pues igual con la pareja de centrales, ¿no? Como dice Gorka, son muy precoces además. Beitia, primer año que está en dinámica de primer equipo y tal. Mamadou Sar, que además no es ni de la cantera, no es ni de Zubieta, viene este año, acaba de llegar, como quien dice. Y hace una pareja de centrales con Beitia que parece que llevan jugando desde alevines juntos. Y eso es increíble, ¿eh? Eso es una pasada y no se ve todos los días. Hay que ponerlo en valor también. Y es que de momento se han hecho una primera parte, ¿por qué no decirlo? Perfecta.
0: Otro oyente nos lanzaba una pregunta, me parece interesante. ¿Hay que dosificar más a Mikel Oyarzabal? Dice este oyente que le nota bastante cansado y errático como el otro día.
2: Yo no creo que es cansado. Yo creo que es que no ha hecho la pretemporada. Es que ese es el tema. Yo creo que el parón este de las 3 semanas que va a haber le puede venir fantástico a Mikel Oyarzabal. Mikel ha descansado 3 semanas de manera relativa.
0: Tiene partidos con la selección española, ¿eh? Sí. Tiene partido en Wembley.
1: Sí, pero después se va. O sea, te quiero decir, en pretemporada. Bueno, tú dices en el parón. Vale, sí, vale.
0: Estoy hablando de 3 semanas de que vale, viene vale. Ahora, Gorka, ¿no? Te refieres al que viene en 2 semanas.
1: He entendido que ha jugado el Mundial y que por eso no podía abrir rodado.
0: Pero
1: ¿no?
0: Digo,
1: no, pues,
0: bueno, a no ser Gorka que no le convoquen, ¿no?
1: Hombre, yo creo que le van a convocar.
2: Le van a convocar,
1: ¿no?
2: Seguro. No tengo ninguna duda. Pero, ¿sabes qué pasa? Que al final Mikel poco a poco irá cogiendo la forma jugando. Ese es el tema. No hay otra manera. Prácticamente ha tenido una semana. Pero como Mikel está Llorente, como Mikel está Baena, como Mikel está Grimaldo y están todos los demás. Entonces, Mikel es tan bueno que tiene que estar ahí y Rino ya sabrá cómo gestionarle o cómo retrasar su posición para que él mismo se autogestione en el campo. De todas formas, yo creo que la Real, fijaros, es que hoy tenemos a Ochien, que te puede dar precisamente ese juego al espacio que no hemos visto en la primera parte. Tenemos ataque. Que en el uno contra uno, que en algún partido tendrá que tener ese acierto con balón que le está faltando. Tenemos a Orri, tenemos a Carrera. Bueno, yo creo que tenemos realmente, tenemos a Turri en el centro del campo también. Yo creo que tenemos gran vaquillo y tenemos jugadores para que Rino pueda mover esto.
0: Saltan ya los jugadores de Real Sociedad y Atlético de Madrid. No hay cambios en ninguno de los dos equipos. Algunos apuntan también. El jueves Oyarzabal rota fijo. Bueno, pues ojito, porque el Bournemouth ha empezado horrible la Premier League. No ha ganado todavía y está en la zona baja luchando con el Coventry City, que está colista y que ni ha puntuado, y con el Aston Villa, que está en descenso, el equipo de Emery.
1: Pero tú piensas que el Bournemouth viene de un ciclo con Andoni Iraola, un ciclo tremendo, y que ahora va a pasar un año de transición, seguramente, ¿no? Ahora con el nuevo entrenador tendrán que ir cogiendo automatismos. Es muy difícil. Mira también el Villarreal de Íñigo Pérez, ¿no? Después de esa etapa de Marcelino, pues Íñigo Pérez ha venido y Íñigo Pérez, que es un pedazo de entrenador, pero que al principio tiene que ir implementando sus ideas y cambiar de estilo de juego. Para los jugadores que tenían ya interiorizada la idea anterior, es muy difícil. Va a empezar la segunda parte.
0: Va a arrancar con la Real saliendo en troma. Están preparados ya los futbolistas de Real y Atlético de Madrid. La Real que atacará hacia la grada de Aitor Zabaleta, el Atlético de Madrid hacia la familiar. Luca preparado. 1, 2, 3, 4, 5 jugadores de la Real listos, ready para que en cuanto esto comience salgan en troma directos hacia el arco de Jan Oblak.
1: ¿No sé a qué esperan?
0: Pues a que el colegiado pite, me imagino. Ellos para correr. El colegiado espera a dar la orden. La da ya, juegan con Remino. Y a tocar la Real. Balón a peinarla a Mikel Oyarzabal. Peina para barrer. Buscaban repetir la de la cartuja, pero no ha salido bien. Despeja el Atlético de Madrid. Yangel. No, Yangel, no vuelvas para atrás. No hagas como María, un pasito para adelante, un pasito para atrás. Luque, qué bueno, contundente. Ala, tacatá. Hasta Oblak el balón. ¿Qué dudas? Luque Meitia. Oblak. Sale el Atlético de Madrid controlando el esférico. Enseguida repasamos los 11 con los que están los equipos, que son los mismos de la primera parte. Balón a banda, se equivoca el conjunto colchonero. El Atlético de Madrid que está con Oblak, Grimaldo, Hancock, Cuti Romero, Mar Pubil, Marcos Llorente, Kangin y Hulman, Baena, Juliano Lukman. Juega y Ángel. Se desmarcaba a Guedes, no lo vio claro. La Real con Remiro, Mamadou Sarr, Luke Mbeite, Aramburu, Sergio Soler y Ángel, Lucas Sučić arriba. Guedes, Barrene y Oyarzabal.
1: Calientan ya 5 jugadores de la Real. Acaban de saltar también otros 5 del Atlético de Madrid. En la Real son Ochien, son Oscarsson, son Kubo. Y si me ayudáis con los otros dos, uno de ellos creo que es Marchal y el otro puede ser Turri.
2: Uno es Marchal.
1: El otro creo que es Turri, ¿no?
0: Sí, Turri estaba haciendo ejercicios antes. O sea que puede ser, no, y no lo he visto, Julen, pero puede ser porque estaba haciendo ejercicios de calentamiento previos. Asfixia la Real Atlético de Madrid en salida. La tiene el Cuti Romero a punto de quitársela a Oyarzabal. Se equivoca el Atlético. Venga Sergio, Sergio con Yangel. Yangel Carlos, venga que la armamos. La deja pasar Gonzalo. Controla Sergio Gómez a la altura del área. Arrastra la pelota, pide desmarque. Se encuentra Gonzalo Guedes no desmarcado, sino incrustado entre centrocampistas del club colchonero. Gonzalo, Sergio a la izquierda, ahora en estático. Sergio hasta Yangel Herrera, Yangel, Luca, Gonzalo, al primer toque, tiki, taca, toque, porque no está ataque. Sergio Gómez conduce de nuevo para Lucas Sučić, Oyarzabal que se postra de extremo derecho. Luca transporta la pelota hasta Mamadou Sarr, Mamadou cede de nuevo para Yangel Herrera en el sector izquierdo, no encuentra espacio la Real. Yangel, Sergio, otra vez hasta Mamadou, Mamadou hacia Beitia. Ahora lo intentamos por el flanco diestro. No lo ve claro. Luken se da la vuelta y hasta Remiro.
1: Falta un poquito de movimiento ahí de Oyarzabal, de Sučić, de Guedes, de Soler. Un poquito de movimiento ahí para agitar, para mover, para buscar huecos, porque los poseedores de balón no tenían líneas de pase.
0: Barrene sobre línea de Calamaga, concentrar, continúa Barrene por el centro, apunte de penalti, remate. Luken no la caza. Segundo palo, Sergio no va a llegar.
1: No,
0: qué pena,
1: creído,
0: porque le ha caído a Luken en el punto de penalti. Sí. Perfecta.
1: No se la ha creído.
0: Falta de Oyarzabal sobre Juliano Simeone, le dice que se levante. Qué pena, Gorka, la caída ahí a Luca para empalmarla.
2: Fíjate, eso es lo que tiene que hacer Ander Barrenechea. Precisamente una vez de que recoge balón en la línea de cal, jugársele uno contra uno y ponerla directa, como la ha puesto. Otra vez más, Lucas Sučić no se esperaba ese balón. Y le ha pillado mal posicionado y pena porque la ocasión era buenísima.
0: Acabo de ver el tiro de cámara a ras de suelo y el balón le bota un metro más adelante, ¿eh? No la tenía tan fácil. Desde nuestra perspectiva sí que daba la sensación de que le caía justo a la bota, pero la ha debido botar, como digo, un metrito más adelantado. Esférico para el Atlético de Madrid, es Alejandro Grimaldo, canterano del FC Barcelona, Baena. Canguilí Grimaldo, banda izquierda, corta la muro. Fantástico, yo, Miguel. Fantástico. Baena, saca ya rápido. Hasta Janko. Janko con Pubil. Pubil el Cuti. El Cuti a la derecha con ahora sí el ex de la Unión Deportiva Almería. Bueno, el Atlético de Madrid desdibujó completamente. Robamos y a correr, robamos y a correr. ¡Ay, qué pena el pase!
2: Pero fíjate, ¿hasta dónde baja Baena para recuperar ese balón? Ojo.
0: Peligro, peligro, peligro. Scanguilli con Lugman. Encara Lugman. Puede pisar área. Continúa. Cede para Grimaldo que le dobla la espalda. Se le queda atrás el balón a Alejandro. Grimaldo para Baena. Baena cerquita del área. Cambia el juego raso para Marcos Llorente. El control no es bueno. Sigue el peligro atlético. Giuliano le pega con la zurda. Tapa Sergio. Rechace Carlos Soler. Y este con Luca. Protege el balón. Venga,
1: no
0: Luquitas.
1: Aguántala, eso es.
0: Aplica bien. La Real, muy bien, con
2: qué
0: inteligencia.
2: Bien, Gonzalo.
0: ¡Ay, Carlos! No me fastidies. Vaya pérdida de Carlos. En nuestro propio campo, intenta enmendarlo, no va a poder. Marcos para Lugman en cara de mola, tira bicicleta, tira dos delante, recorta, bien. Enorme Aramburu. Aramburu está.
2: Aramburu es un muro. Es imposible irte de Aramburu.
0: ¡Aramburu!
2: Es increíble. O sea, no se le va nadie, absolutamente.
0: Saque de banda. Allá que va Grimaldo. La pide Baena, también Lugman. La juega con el nigeriano. ¡Uy, qué pase! La pega Baena fuera.
1: Peligroso ahí Baena, ¿eh? Ese control orientado, esa posición de disparo. Un futbolista como Baena, que tiene un disparo tremendo desde ahí. Era peligroso hasta para Atlético. Por suerte para nosotros, se ha marchado bastante lejos de la meta de Remiro, ¿eh?
2: Jugadores como Baena son peligrosos cuando tocan mucho balón. Y desgraciadamente en este Atlético de Madrid, con el Cholo Simeone y la posición en la que está jugando, si te das cuenta, parece muy poquito.
1: Uy, se Grimaldo. Queja Lugman de que le han tirado del pelo.
0: Pase arriba de Grimaldo hasta Ramiro, sin problemas. Sergio Gómez. Sigo viendo a la Real mejor puesta en el campo, ¿eh? Y la salida desde los vestuarios ha sido bastante similar,
2: sí,
0: a cómo lo habíamos dejado.
2: Estamos viendo pues la continuación, ¿no? Básicamente con la Real apretando arriba, con la Real teniendo balón, con el Atlético Madrid replegado, con las líneas juntas, y esto sigue la misma partitura de la primera parte. Ojalá que los cambios le puedan dar lo que le falta a la Real, que básicamente es acierto con balón.
0: Y Ángel Herrera bascula hacia la derecha, donde recibe Barnechea, controla de pecho, intentaba irse con el control de orientación, no pudo porque tapó Grimaldo, pero va a ser lateral para la Real, que puede servir para Reni, o va a esperar, Ander, va a esperar a que saque,
2: claro,
0: Aramburu.
2: Déjale.
0: Yo Mikel juega con Ander. Ander se tira al autopase y falta. Falta sobre Barrene de Alejandro Grimaldo.
2: Bien en línea, ¿eh? Bien en línea porque la tiene a un metro y en esas muchas veces le tienes a un metro y no las ves. O sea que fantástico.
1: Y
2: Lugman le está diciendo
1: sigue
2: lo del
1: Lugman
2: pelo ahora.
1: Quejándose del pelo, yo no sé. Sí, pero le dice el árbitro que nada.
0: Que tire para allá.
2: Y Luken le está diciendo como, venga tío, no te quejes.
0: Ojo a la falta, que es como un córner, ¿eh? Es un semisaque de esquina que va a botar Carlos Soler.
2: Es mejor que un córner.
0: Mejor que un córner, Gorka, sí. ¿Por qué?
2: Primero porque está fuera de la línea, con lo que tienes para jugar también entre lo que es el balón y la línea. Y si la pones bien, creo que es una ocasión buena.
0: Pues allá va Soler, une la barrera justo en la corta del córner, la bota Carlos, primer palo, despeja el Atlético de Madrid, a banda la salió.
2: Hay que sortear esa primera línea de defensa del Atlético de Madrid.
0: Banda, venga, vamos Real, que no estamos mal, que hay que meter y salir de este berenjenal. Aramburu con Carlos, devuelve Carlitos para Yo Mikel, Barrene, taconazo, bueno, Barrene se degusta, sigue Barrene, va por el centro, segundo palo, a ver la baja Mikel, la baja Gonzalo conduce, cae en el suelo, nada, no pita nada, cuidado. No había nada y cuidado al Atlético de Madrid, peligro, que viene Marcos,
2: cuidado,
0: que viene Marco, vaya
2: cuidado,
0: cabalgada,
2: cuidado.
0: Se la deja atrás,
2: sí,
0: que bien
2: Gonzalo.
0: Ha vuelto Gonzalo.
2: Bien.
1: Qué bien Sučić también tapando y qué bien Gonzalo para recuperar ese balón y ahora va la Real.
0: Partido espectacular de todos. Ahí va Yarzábal, conduce Mikel, llega hasta el balcón, amaga, sí. Le va a pegar, tapó la defensa.
1: Se había hecho bien ahí el desmarque.
2: Mira Mamadou,
1: y Ángel.
2: Mira Mamadou.
0: Va.
2: Mira Mamadou.
0: Mamma mía Mamadou.
2: Importantísimo, saltando en esas zonas en las que eres más vulnerable. defendiendo muy bien con el cuerpo y provocando esa falta.
0: Y se anima Bulchada, Julen.
1: Vamos, vamos. Es momento ahora de aprovechar estas jugadas que está ganando la Real. En esa intensidad también le está ganando al Atlético. Esa última de Oyarzabal era buena porque se le había abierto un pasillo que ni en sueños. El disparo fue bloqueado y veremos la falta ahora, que es peligrosa.
0: Sergio Gómez y Soler para ponerla en servicio. Está desplazada la pelota hacia la izquierda, así que es perfecta para un diestro. De hecho, creo que se la va a dejar directamente Sergio Soler. Ahí va Carlos. La cuelga, no juega enseguida y Ángel Herrera. Le tapó el árbitro. Sí. Se protesta Mikel. Se acuerda de toda su familia porque ha tapado todo el árbitro. Roba Guedes. No hay falta. Mira Gonzalo. Se mete dentro del área. La pierde Gonzalo. Demasiado acelerado. Normal que Oyarzabal se acuerde del árbitro porque estaba donde no tenía que estar.
1: Le ha fastidiado la jugada ensayada. Es que...
0: Banda para el Atlético de Madrid.
1: Y poco se ha quejado Oyarzabal,
0: Y está el árbitro pidiendo perdón. Y yo creo que no ha pitado falta sobre Guedes para devolverla rápidamente. Grimaldo. ¿Cómo es el ser humano, Igual lo de Guedes era falta. Pero como ha visto que la ha liado parda, no se ha atrevido a pitarla. Cuando un árbitro lo que tiene que hacer es, aunque la líes de esa manera, si es falta, es falta. Hay que ser justos, no equitativos, justos. Un árbitro tiene que ser repartidor de justicia. Venga, que robamos, venga, que corremos. Venga,
2: vamos,
0: dale, Luca.
2: Ander.
0: Vaya contra, recorte de Luca, exquisito. La pica Suchis, busca Oyarzabal.
2: No, pero ¿por qué? ¿Pero por qué busca lo más difícil? Cuando precisamente Barrene le estaba abriendo pase, le estaba arrastrando a los defensas.
1: Y que se había quitado de encima al defensor con ese recorte, además. Pero tenía todavía más fácil el pase.
2: ¿Para qué se complica buscando al jugador más alejado con un pase?
1: Con la diestra, además, ha intentado el pase. Sí, sí.
0: Mamadou Sarr que roba. Mira Mamadou. Juega con Oyarzabal. Pico del área. Aguanta Mikel. Le dobla Guedes. Controla Gonzalo. Devuelve para el de Ibar. Va a poner el centro. Recorta Mikel. Puerta. Puerta para el Atlético de Madrid. No protesta Oyarzabal, así que entiendo que la doy por buena. Pues nada, estamos en el 55. 0-0 en Anoeta. La Real mejor. La Real ronda la portería, Gorka. Pero nos falta morder aquí.
2: Sí, pero tenemos dinamita en la banda. Ojalá Rino acierte con las sustituciones, porque estamos llegando, porque estamos acariciando esa portería de Oblak. Nos está faltando acertar en las decisiones como esa de Lucas Susic, que no nos equivocamos en la ejecución, nos equivocamos en la decisión. Y luego poder afinar un poco la ejecución, ¿no? Estamos llegando y a veces... nos falta ese último pase, ese último control, ese último tiro, como hemos dicho antes con Guedes, pero me está gustando la Real, de verdad.
1: Y en esta segunda parte, Barrene, que ha dado un paso adelante y está tomando mejores decisiones que en la primera parte.
0: Buen cambio de juego de Luke Mbeitia a la Real. Vamos.

0: La vamos, triangulación Mikel. Es buenísima. Oyarzabal espera el desdoble. Sergio Gómez conduce Mikel con él, la juega. Se equivoca Mikel. Y Sergio Gómez, casualidad, se choca con el lateral. Pero veo a Mikel desfondado.
1: Pero ves, es por la toma de decisión. Mikel ha visto que le picaba al espacio Sergio Gómez y ya tenía la decisión tomada de dársela, cuando la decisión en este caso era percutir él en el área y terminar él. Pero
2: tiene que… Se preparan dos cambios en el Atlético de Madrid.
1: Tiene que, sí, uno es Coque.
2: Tres cambios entonces.
1: Tiene que reaccionar Rino.
2: Va a entrar Coque, va a entrar creo que Jonathan David, el fichaje ex de la Juve.
0: Cedido.
1: Normal.
2: Cedido, eso es.
1: El único punta a punta que
2: eso
1: tiene.
2: Es, sí. Y el tercero me ha parecido ver que era Johnny Cardoso.
0: Pues preparados para la triple sustitución del Atlético de Madrid. En la Real continúan calentando y ejercitándose cinco jugadores, pero ninguno está llamado a filas todavía. Oblak. ¿Hasta quién? Hasta la banda derecha, donde peinó Marc Pubill de aquella manera con la gomina. Saque de banda a favor de la Real.
1: Y Rino, que se ha sentado, yo creo que analizarán un poco qué es lo que va a hacer el Cholo Simeone, y muy pronto tendremos los primeros cambios en la Real.
0: Siento que estamos a un pasito de meter el primero, es que estamos muy por encima del Atlético de Madrid.
2: Sí, pero llevamos así mucha parte de la primera parte y toda la segunda prácticamente, ¿no? Ese pasito…
1: Mamadou Sobrao.
0: ¡Mamma mía, Mamadou!
1: Mamadou Sobrao.
0: Cambio de juego de Suchi, raso hasta la muro, pica de la derecha y vaya Mikel, pone el centro raso para Oyarzabal. Se equivoca, Mikel no está. Falta de Oyarzabal. En este caso se adelanta el Cuti.
1: El Cuti, que sabe latín, así de claro.
0: Pero Oyarzabal, en la línea de este inicio de temporada, completamente comprensible. Que una cosa es que sea semidios y otra cosa es que está como está.
1: Bueno, yo lo atrasaba. Yo quitaba a Susic, metía a Orri Oscarsson y atrasaba en esa posición de media punta a Mikel.
0: Se va Baena.
1: Estaba cantado, se va Baena y sale Johnny Cardoso. Se marcha Canguilí y sale Coque. No es jugador por jugador,
2: O sea, no, que es reforzar el centro del campo, claramente.
1: Y ahora quita a Llorente y mete a
2: Jonathan David.
0: Pues triple cambio, como siempre, patrocinado por el lugar donde puedes encontrar de todo material de construcción. ¿Dónde, Julen?
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0: 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Balón para Ola, grande Javi Moreno, que no lo he mencionado. Está ahí a los mandos técnicos, como siempre, de la retransmisión, haciendo que todo esto sea posible.
2: Y disposición táctica ahora del Atlético más canónica que antes, ¿no? Digamos, ahora tiene…
0: ¿Canónica?
2: En ataque, sobre todo… Sí, como manda los cánones, ¿no?
0: Ah, vale.
2: Claro.
0: En ataque
2: ahora hay dos extremos y un punta. Antes había casi que tres media puntas y un extremo. Por esa parte, por eso te digo lo de que es un poquito más lógico, ¿no? Dentro de lo que conocemos en el fútbol, ¿no?
0: Oyarzabal. Barrene, mano, la pitó, la señaló.
1: Sí.
0: Mano para el club Churiurdin. Julen, ¿cuál te hueles que va a ser el primer cambio?
2: Ha dicho Gorka Suchic. Yo creo que antes va a quitar a Yangel, que además tiene amarilla, y probablemente entre Turri. Otra cosa es que haga el de Suchic por Oscarsson y el de Turri por Yangel a la vez, ¿no?
0: Se equivoca el Cuti Romero, roba Luca, conduce Suchic, vaya pase, la deja pasar Mikel. Vamos. Hasta Gonzalo dentro de la recorta, Gonzalo, corner. Saque de esquina.
1: Gonzalo está on fire, ¿eh? No sé, le falta acertar una, ¿eh? Pero
2: sí, se le ve con ganas, además.
1: El mejor partido.
0: Saca en corto Gonzalo. No, ¿qué pasa? Manda a repetir el córner.
2: Gonzalo, que ha ido entrando poco a poco y está con ganas de demostrar, yo creo, además. Y lo está haciendo, además, sí.
0: Saque de esquina, séptimo u octavo. Ya ha perdido la cuenta de los corners en este partido de la Real.
1: Octavo.
0: La bota Sergio, primer palo, remate, no llegó Yangel. Segunda instancia, le cae a Sergio, la pone. Nadie remata, otro rebote más para la Real. Le cae a Gonzalo en cara. Gonzalo para Soler, le va a pegar con Carlitos. Tapa Oblak. Primer disparo a puerta de la Real, minuto 61. Y tuvo que ser, por supuesto, desde 30 metros. Griman lo tira a la pared con Johnny Cardoso. Cuidado que viene el Atlético, cuidado que viene Lugma, venía de fuera de juego.
1: Sí.
0: A ver qué hacen. ¿Qué
2: era
0: hacen?
2: Jonathan David y no sé yo si era fuera de juego.
0: Oyarzabal, mira Barrene, venga que seguimos. Juégala. Barrene conduce sobre línea de cal. Encara Zander. No ve espacios, no ve huecos, no ve socios. Así que, como es el maldito, se da la vuelta y a tocar. Lucas Ochich.
1: Como Jonathan Davis se ha parado y ha conseguido que se paren todos los demás cuando yo tengo dudas de que era fuera de juego.
2: Yo también. O
0: sea, Sergio, pase largo a la espalda. Puede ganar la cara Gonzalo Guedes. Venía de fuera de juego.
2: Pita,
0: esta sí la pita.
2: Juego.
0: Vete a casa. Ahora la pita rápido. Pues si aquí tenía 20 minutos para pitar la de Lukman.
2: Sí, pero es que yo no sé si era fuera de juego la de Jonathan David. Tenía yo mis dudas. Yo, si soy el Cholo, le echo una bronca a Jonathan David histórica, por no seguir la jugada.
0: Pero aún así, en esta también la tiene que dejar.
2: Sí, pero...
0: Coque. Sí. Banda derecha. Juega Pubil. Pubil con Jonathan, con Jonny Cardoso. Hay peligro. Que vienen en tromba. Es Alejandro Grimaldo. Se desmarca Lukman. Con él la juega. Y va de mola. Pone el centro Grimaldo. Rasito.
1: Mira, los cambios han mejorado al Atlético de Madrid. Primero, porque ahora está jugando 1-4-3-3. Ha empezado a dominar el centro del campo. Tiene un jugador más ahí. Está Hjulman haciendo de base. Con Coque en la derecha y con Jonny Cardoso en la izquierda.
2: Sí, y que antes sobre todo eran cuatro en el centro del campo, pero eran Baena, Kangin Lee, mucho más descolgados que Llorente y Hjulman, ¿no?
1: Y sobre todo que han conseguido abrir el campo con Lukman en la izquierda, con Giovanni Simeone en la derecha y sobre todo poniendo un punta referente arriba. El equipo está mucho más equilibrado ahora y creo que Rino tiene que mover esto cuanto antes.
0: Es que es el momento, el cambio. Viste a Rino que se ha ido directo a la zona de banquillos a hablar con Maizani y con Omar. Banda para la Real. Así que creo que va a venir cambios ya de ya. Oyarzabal de primeras con Yangel. Venga, en una de estas tiene que llegar. Yangel conduce, le agarran, abrazo del oso y falta. En el centro del campo, en campo del Atlético de Madrid.
2: Pide amarilla Noeta.
1: Bueno, es una falta sin
2: para
1: más.
2: Mí es falta y ya, sí.
0: A ver, que vemos por
1: se acerca,
0: ahí.
1: Se acerca el prepa al banquillo. O va a coger agua.
0: Aramburu, Barrenechea. Ahí Barrene se durmió en los laureles. Pierde la pelota al Lukman con Jonathan David. Juega el Atlético de Madrid al primer toque.
1: Cuidado que estos ahora sí van a correr.
0: Falta sobre Soler.
2: Sí.
0: No la pita. Y cuidado que viene el segundo 4-4. David por dentro, Juliano tiene que cortar. Lukman está espectacular. Balón fuera.
1: Pero ojo al Cuti y a Soler. Porque cuando estaba en el suelo Soler, el Cuti le ha dicho algo.
2: Bueno, el Cuti ya sabemos cómo es, de sobra además.
1: Pero no me gusta porque la balanza se está desnivelando a favor del Atlético de Madrid.
0: Lo tiene que mover ya Rino.
1: Los cambios han mejorado al Atlético de Madrid.
0: Hoy va, la ha dejado recadito Carlos Acoque. Juega Hjulmen con Grimaldo. Presiona a Oyarzabal, venga que robamos y será un nuevo para uno.
2: Estamos viendo una jugada, una estampa que no hemos visto desde el inicio del partido prácticamente.
0: Sí. Hjulmen, 30 metros, cambia el juego con Lukman. Vaya pase, Lukman dentro del área, en cara recorta y va a ser puerta.
2: Bien, Aramburu.
0: Tiene que cambiar esto ya. ¿A qué espera Rino?
1: Es que de Aramburu no se va nadie.
2: No, puede estar el partido de una forma, de otra, pero Aramburu sigue igual siempre.
0: Silva Noeta, me imagino por algo que está pasando en la medular. Sí, está efectivamente Soler hablando con el árbitro. Sar, saca de puerta a Mamadou. Juega para Remiro. Remiro, arriba que va. Al salto a Namuru. Con Hjulmen gana Jo Mikel contra el mundo, enorme, de cabeza. Prolonga Oyarzabal hasta Barrene. Barrene que la devuelve de aquella manera. Se queda corto, se nos empieza a ir el control del balón.
2: Hace una falta fea Barrene.
0: No hay nada, bien.
1: Bien.
0: Amadou espectacular. Sergio Gómez. Sergio para el Yangel.
1: Muy bien Mamadou, muy bien Lukman Beitia. Muy difícil sustituir a Zubeldia, que estaba soberbio, y a Jo Mikel, pero yo hoy no me estoy enterando.
0: Sergio para Mamadou Sarr. Mamadou, campo contrario a la Real, moviendo el balón en el...
2: Y es buena señal, sobre todo porque van a tener muchos minutos durante la temporada estos dos, con cuatro competiciones que va a jugar la Real. Quizá ahora que no ha empezado todavía la Europa League, era lógico que jugaran John Martín y Zubeldia, sobre todo también porque Mamadou acaba de llegar y tal. Pero durante la temporada tener muchos
0: Qué
2: minutos.
0: Buena la triangulación de Barrene con Aramburu. Se va a línea de fondo, pone el centro. Raso se envenena, despeja el Atlético, rechaza a Barrene. Barrene y Arzaba dentro del área.
1: Sí,
0: Amaga, recorta, sigue Mikel. Aguanta el balón, la pisa, la esconde, juega con Barrene. Tira la croqueta, se la quitan.
1: Demasiado.
2: Era muy difícil.
1: Demasiado.
2: Muy difícil.
0: Sale Remiro del área, se va hasta el centro del campo, la manda fuera. Bien, Remi.
1: No le deis el balón. Eso es.
0: Ha sacado Matarazzo una lista.
1: Pero ya, Rino, ya...
0: habla con el delegado y va a haber movimiento ya, ¿eh? Estamos ya en el Ecuador de la segunda parte, 66-0-0. Estamos mirando más al banquillo que al campo ya.
2: Sí, sí.
1: Sí, porque fíjate, hasta los del calentamiento están mirando el partido.
0: Yo metía, fíjate, a alguien en banda. Y no veo ataque.
1: A Ochien.
2: Ochien.
0: Pero sí, Ochien, sí. Está de, Ochien es para jugar a la espalda, Gorka, ¿no?
1: Ya, más
2: que
1: sí,
2: pero es que
1: sí,
2: tal
1: sí,
2: y como está
1: también.
2: El partido ahora, con el Atlético dominando, ha habido una situación antes que te han metido en tu campo. Ahí quizá Ochien, a la que robas, sí que puedes buscar la espalda perfectamente.
1: Yo tengo claro que metí a Orri y a Turri, por ejemplo, o a Gorrocha.
0: A Turri sí.
1: A Turri o a Gorrocha. Metí a alguien en el centro del campo y metí a Orri arriba.
0: Pero el 9 no está oliendo nada, Gorka, si no está siendo partido para 9.
1: Porque igual nos falta alguien por dentro, ¿no? Que pueda... Fíjate cómo hay.
0: Guedes.
1: Ah, Guedes está cansado también, ¿eh?
0: Derribado Gonzalo, la Real sí, que está, empieza a estar ya en reserva.
1: Ah, es que...
0: Pero necesita un zurdo. Yo, si acaba ataque Q, necesitamos un zurdo ya. O a Ochien, alguien que engare. Juega Mamadou. Mamadou, ¿hasta quién? Hasta Yangel, que ejerce ahora de carrilero izquierdo. Se apoya en Sergio Gómez, que retrocede con la pelota hasta Mamadou Sarr de nuevo. Mamadou con Remiro, Mamadou con Remiro. Corre Jonathan David, persigue la pelota. Cambia el juego Alex. Oh. Ah, qué pena, era buena la intención.
1: No la vuelvas nunca a donde te viene. Ese es uno de los principios, Alex. Si te viene de allí, para el otro lado. O buscas salida por dentro, pero no la vuelvas a meter allí.
0: Ha salido a calentar Cubo.
2: Sí, lleva
0: un rato ya.
2: Parte. Sí,
0: ah, sí. Pues mira, soy yo.
2: Los que están llevan toda la segunda parte calentando.
0: Soy yo intentando. Janko apoya en Cardoso, se equivoca Johnny, la robamos Soler, no controló. Seguimos con el balón. Sergio, se marcha a velocidad enorme. Sergio, zafa a su rival. Sergio amaga y sigue, y Sergio contra todos, y Sergio la protege, y Sergio taconazo, y Sergio para Oyarzábal. Miquel Escorado, no, lo de arriba es el Gonzalo. Gonzalo la pierde y hay que volver. Estamos ya en reserva.
1: Hay que quitar a
0: y
1: Gonzalo.
0: Con la alarma.
1: Hay que quitar a Gonzalo.
0: Cambia el juego, Coque con Lukman, la pincha de Mola, es un 4 para 4. Aramburu, bueno.
2: Es una barbaridad lo de Aramburu.
1: Posible.
2: Y va Cubo, ¿eh?
1: Va Cubo y va
2: Ochien. Los dos.
1: Va a quitar a Barrene. Yo creo que va a quitar los
2: a
1: dos
2: Guedes.
1: De fuera, Barrene sí. Y Guedes.
0: Aramburu, balón de oro. Coque con David de primeras, Cardoso borde del área, dispara a Cardoso, fuera, se envenenó menos mal. Buah. Pues bueno, se vienen los primeros cambios en la Real, necesitamos una reforma, Gorka.
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0: 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Presiona la Real, necesitamos de Imanol. Barrene nos roba, juega Grimaldo atrás con Janko. Corre y Ángel detrás de la pelota,
2: salida.
0: Vaya jugada del Atlético de Madrid. Vaya jugada del Atlético de Madrid, Grimaldo conduce banda izquierda. Pone el centro raso, no amagó, tapó Sergio, no, era Aramburu. Rechace para
2: ¿quién
0: Coque.
2: Si no?
0: ¿Quién si no? Coque.
2: Ojo, porque ha saltado a calentar Pacheco.
1: Sí, me parece bien.
2: Sí,
1: por
2: sí.
1: Si alguno de los de atrás tienen cualquier problema, siempre es importante tener un central o un defensa calentando.
0: Despeja Guedes, la Real ahora encimada. Y encerrada en el área. Estamos ya en el 70. Nos ponemos serios. Conduce desde la derecha Coque. Coque que ya va percutiendo hasta tres cuartos de campo. Grimaldo mira dónde se mete. Casi de media punta. Se apoya en uno y uno en otro. ¿Sí, Gorka?
1: Sí, sí. No, te iba a decir eso, que estaba Pacheco calentando.
0: Cuti Romero. ¿Hasta quién? Hasta la izquierda, donde... Barrene tapando el pase. Barrene y Arzabal. Barrene... Que ahora tiene que hacer una patada karateka para enviar
1: ahora
0: el balón fuera.
1: Reino, cambia ahora.
0: Saca ya el Atlético de Madrid. Reino que pedía el cambio.
2: Claro,
0: y ahora sí,
2: lo para el árbitro.
0: No. Para el cambio.
1: Bueno, por favor.
0: Coque. Con el esférico. Sigue Coque, cambia el juego, se va a ir fuera. No, la baja Lukman, la salvó. Taconazo de Lukman, peligro. Grimaldo, Oyarzabal, ahora sí banda. A favor del Atlético de Madrid. Y doble cambio. A ver quiénes son los elegidos. Uno es
1: Barrene y el otro Guedes.
0: Y ojo que va el colegiado a hablar con Matarazzo,
1: amarilla.
0: Clásico. Los cambios cantados. Guedes. Uno Guedes, otro Barreni.
1: Sí, los dos de fuera. Básicamente
0: lo que Arzabal, que está enfadadísimo, ¿con quién? Ahora, estaba hablando con el banquillo, requete enfadado.
2: Segundos.
0: El Matarazzo con las tarjetas es una cosa.
1: Sí. Bueno, lo que pasa es que le pide a los demás que se tranquilicen y no se da cuenta él las que monta en el área técnica. Es que en esta liga le van a sacar en todas.
0: 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Balón para el Atlético. Los oyentes, Gorka, demandan cambios en el centro del campo. No están satisfechos.
1: Sí, yo también, pero no nos hace caso Rino. Yo hubiera cambiado en el centro del campo a dos, además, a Lucas Susic y a Yangel Herrera. Pero Rino opina diferente.
0: Coque hasta el otro lado, hasta la derecha, donde ya recibe Marc Pubill. Marc, que levanta la cabeza. ¿Qué cantan, Julen, los de Bulchada?
2: Te quiero. Sí, sí.
0: Yo también te quiero, Chin. Te queremos. Cuidado que viene Ademola. Ademola controla. Ademola. Bueno, pero Aramburu. Ademola y se choca con Aramburu. Están todas. Pero sigue el peligro. Coque pone el centro, punto de penalti, cerradísimo. Ahora Remiro. Mira a Chin. Allá que la mete.
2: Ah, muy alta.
0: Hasta Job. Muy alta. Tranquilo, que está Job. Gana Job el vuelo aéreo. No hay falta. Sigue Chien. Conduce Job.
1: Mira aquí,
0: Job,
1: segundo.
0: Que te quiero. Ahí va Chien para el centro. Corner.
2: Le ha gustado mucho a la grada que ante que se haya tirado el jugador del Atlético de Madrid, el árbitro no haya pitado nada.
1: Sí. Es el Cuti. Es el Cuti que sabe latín.
2: Pues seguramente no tiene nada.
1: No tiene absolutamente
2: siendo
1: nada.
2: Siendo él.
1: Ha estado buscando que picara al árbitro. No hay nada, bueno, de nada, de nada.
2: No es falta, pero hay choque.
1: No hay falta,
0: ha ido él.
1: Pero se ha chocado él.
0: Sí, ha ido él.
1: Hombre,
0: ha ido
1: encima
0: él.
1: No lo vas a pitar. El fútbol es un juego de contacto. Si vas tú y te chocas, pues te levantas. Es culpa tuya. Ochín se ha quedado quieto.
0: Ahí va el décimo córner para la Real. La bota Sergio. Punto de penalti. Remate de Ángel. No. Testarazo el Atlético de Madrid. Rechace Carlos. Capitao. Falta en ataque. Va.
1: Me da pena que se ha equivocado Chien en esa ocasión, porque creo que se ha venido demasiado arriba y se precipita en ese pase. Estaba absolutamente solo. Tenía a Mikel Oyarzabal llegando segundo palo, tenía otro jugador llegando primer palo. Tenía que haber elegido mucho mejor el centro y sobre todo ejecutarlo mejor.
0: Se preparan más movimientos enseguida en ambos equipos, ¿eh? Porque veo mucho calentamiento de express.
1: Amarilla clarísima. Le ha puesto el brazo Johnny Cardoso, el jugador americano, a John Mikel Aramburu. Es falta clarísima y amarilla.
0: Y se duele Aramburu. Julen, ¿a ti te duele algo?
2: Yo estoy perfectamente, gracias a Dios. Mena, pues, pero a Aramburu hay que mandarle.
1: Le va a sacar a Gorrocha y a Orri Óscarsson, con lo que después de
2: lo
1: ir a Athlon.
0: No, primero pasamos por Iker Benítez. Hombre. Que Julen me ha dicho que le duele, que estaba bien, pero que le venía de estar dolorido.
1: Ah, vale.
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2: Viene cambio el Atlético de Madrid.
0: Mira a Chien, la agarra, puede con todo. Vaya pantera, Chien. Se lleva el balón, falta en ataque, va a tratar.
2: Repita falta cuando se agarran los dos.
0: Sí.
2: Se agarran los dos y le pica la falta a Chien, que la ha hecho menos disimulada.
0: Esto te
2: todo
0: decir,
2: hay que decirlo.
0: Lo de Chien ha sido muy descarado.
2: Sí, sí.
0: En fin.
2: A ver, si la pica el Atlético.
1: Sale Arnau Ortiz y se va de mola. Lukman.
0: Vamos, le cambio patrocinado por Alcaín, el lugar donde puedes encontrar de todo. Y a Noveta, que se viene abajo, Julen.
2: No. Cualquier decisión del árbitro la cuestiona al máximo Noveta y se está haciendo notar hoy el público, como no podía ser de otra manera.
0: La tiene Oblak, a presionar la Real, mira Suchis, que todavía le queda gasolina. Taque también presionando, Grimaldo no puede, se la quitan de encima a Noeta, que muerde de y presiona y roba a Lamoro sin falta. Venga John Mikel, conduce a Lamoro, le derriban, pita falta, no, Ochien la ayuda, a Lamoro al suelo, no la Birlan, cuidado la contra, tiene que volver John, conduce el Atlético de Madrid, vaya velocidad, está solo al otro lado Jonathan David, contra dentro del área, se enciman, perfila, dispara David, tapa Remiro.
2: Se la ha leído muy bien Remiro ahí, pero muy peligrosos esos balones divididos que se ha llevado el Atlético en el centro del campo, y a partir de ahí han salido con un 3-3, ha abierto a banda para Jonathan David, dos toques hacia adentro, disparo al palo largo, Remiro que se la ha leído de maravilla y ha mandado a córner.
0: ¿Cómo están los datos, Gorka?
1: Pues fíjate, 52-48, muy igualado, 8 saques de esquina a la Real, 2 el Atlético de Madrid, 7 tiros la Real, 8 el Atlético de Madrid, que ha mejorado mucho en esta segunda parte. Ojo al córner.
0: Quedan 13, 77 de juego, la pone el Atlético de Madrid al punto de penalti y Ángel prolonga, rechace, fuera. Uf. Rozando el pasto y hemos visto la
1: vamos,
0: vida
1: cámbiame,
0: pasar.
1: Cambia ahora, vamos a ver los cambios.
0: Aprovecho el momento antes del cambio para recordar a los oyentes que el jueves, sobre todo para los de YouTube, que el jueves no hay cámara, sí va a haber emisión en YouTube, pero que si no vi la cámara, que no os sorprendáis, porque la UEFA no deja poner cámaras en los campos. Cambios en la Real. Gorka, te lo pedías tú.
1: Sí, se va Soler y se va Mikel Oyarzabal. Entran Gorrochategui y entra Orri Óscarsson.
0: Doble cambio patrocinado por Alcain, el lugar donde puedes encontrar de todo. ¿Pero qué le está diciendo el árbitro a Remiro?
2: Venga, hombre,
0: amarillo,
2: árbitro, no.
0: Amarillo
2: no me fastidies, hombre,
0: el arbitraje hoy está
2: que
0: siendo...
2: Estás arbitrando un partido de fútbol, hombre. Lo que no puede ser es que esté Oyarzabal dándole el brazalete a Remiro porque va a ser un sustituido, el brazalete de capitán. Le llames la atención por eso, te digo a Oyarzabal, oye, que le estoy dando el brazalete y le saques amarilla.
0: Amarilla
2: es que vamos a ver a qué puntos estamos llegando, hombre, que es un partido de fútbol.
0: Como dice un sabio en esta casa, son muy malos. Ahí va Gorrocha, conduce John.
1: Venga, vamos.
0: Sergio Gómez, venga, que estamos ahí atacando, que estamos hincando el diente. Gorrocha, Sergio, la pide Job. Sergio Gorrocha de nuevo. Siempre uno de Ibar en el campo, eso es bueno. Mañana, por cierto, juega el Eibar. Embalaídos, que pase. Bien. Lucas Sučić, media luna. Continúa Luca, cambia el juego. Está Sergio desmarcado. La pincha Sergio Gómez. La pide Ochien, la deja pasar. Controla Gorrocha, media luna. La puede golpear. La estaba demasiado taponado por Jonathan David. Gorrocha, Ochien, tira la pared. No, juega por dentro, ataque cubo. Venga, ataque, inventa algo. Saca algo de la chistera, mago. Sergio, Gorrocha, conduce. Yangel devuelve para John. Ahí va el maquinista, tira el carbón en el tren. Conduce John, Gorrocha, Sergio Gómez. Amaga va a poner el centro raso,
1: buena.
0: Punto de penalti, no hay nadie al remate. No hay nadie al remate.
1: No hay que esperar ahí, Luca, hay que entrar en el área. Mira Orri.
0: Persigue Orri, puede robar. Grimaldo encimado por Óscarsson, sale del envite. Y ahora va a haber falta.
3: Nada.
0: Está el árbitro ya predispuesto a pitarla, ¿eh? Si salen con la suya, cuidadito, que es un 3-3. Allá que viene Grimaldo, es peligrosísima. Pone el centro, segundo palo. Demasiado largo. La va a salvar Juliano. A la altura del corre. Juliano atrás con Pubil. Pubil pico del área. Pubil con Hulman. Hulman cambia el juego. Menos mal que el centro de Alejandro Grimaldo es horrible.
2: Sí, estas dos últimas Grimaldo no está acertado. Pero si llega a estarlo, podría haber sacado rédito el Atlético,
0: Hulman le gana el duelo aéreo a Orri y se la lleva y se apoya en Jonathan Cardoso. Johnny, Grimaldo, Johnny al primer toque. Juega y juega el Atlético de Madrid.
2: Y venía Oyarzabal ahora que ha dado la vuelta al estadio, bueno, al campo, y al llegar a la altura de banquillo se ponía a hablar con el cuarto árbitro. Rápidamente ha salido Toprak a agarrarle a sabiendas que tiene amarilla, que no va a sacar nada y que lo máximo que puede sacar de ahí es la segunda amarilla y la expulsión, ¿no?
0: Coque a la izquierda con Grimaldo sobre la línea de cal. Estamos ya en el 80-25, 0-0 en Anoeta.
2: La Real va a agotar los cambios porque no he visto quién ha entrado a cambiarse, pero se retiran ya el resto de jugadores que estaban calentando.
0: Nos queda uno. Y el Atlético, Gorka, que lo hace tranquilo, ¿eh?
1: Sí, no me gusta.
0: No, a mí tampoco.
1: No me gusta.
0: Bueno, el desmarque. Cuidadito que vienen por la izquierda. El club
2: venga,
0: colchonero
2: ya.
0: Falta de Aramburu. Falta de Aramburu, que puede sacar ya rápido el equipo del Cholo. No lo va a sacar rápido, no. Pues la va a poner en largo, ¿eh? Va a ser de centrar y de central cerrada. Ah, no, va a ser Grimaldo, pues no, pues va a ser abierta. La falda sobre Arnau.
1: Se prepara Turri en la Real.
2: por Yangel seguramente, ¿no?
0: The last change. Allá que va Grimaldo. Peligrosa esta, ¿eh? No me mola un pelo. No me mola un pelo. Uno en la barrera. La pone Grimaldo. Segundo palo. Despeja la Real. Rechace mano. La ha visto penal.
1: No me lo puedo creer.
0: La ha visto
1: penal. No me lo puedo creer.
2: Se ha visto clarísima desde
0: aquí.
2: Ha
0: sido una mano.
1: Pero le pega sin querer a Yogo Chien. Estaba de espaldas, por favor. O sea.
0: No me lo puedo creer.
1: No digo que no sea mano, ¿eh? Digo sí, que. Sí. Madre mía. Madre mía.
2: Estaba Chien con los brazos abiertos.
1: O sea, es una mala fortuna increíble.
0: A ver.
1: Sí, sí, le da el balón en la mano, tiene el brazo extendido. Ah, no, te la pueden,
2: penalti,
1: te la pueden pitar y te la pitan. Ya está, ya tienen ahí.
0: Como una casa, sí, sí. No hay nada que decir, mano y penalti. Ay, podía pasar porque contra estos equipos o lo tienes clarísimo y las metes o se te puede complicar. Penalti a favor del Atlético de Madrid. Nos embaucamos en el Ángel. Nos embaucamos en Remiro. Están hablando con el colegiado.
1: Ah, no va a tirar para atrás porque hay mano. Entonces,
2: hay mano, como mucho es fuera. La posición del brazo está abierta.
0: ¿Está dentro o fuera del área?
2: Dentro, claramente. Sí, sí.
0: Pues algo están revisando.
1: Bueno, pues vamos a ver.
2: Bueno, porque tienen que revisar todo, pero.
0: Están revisando el penalti, ¿eh? La mano es clara.
1: Es dentro clarísima, pero por 2 metros, vamos.
0: Les están explicando a los capitanes qué es lo que están revisando.
1: No. Por lo menos si está dentro o fuera, no.
2: Nada, penalti.
1: Yo creo que va a ser penalti, hombre.
2: Sí, ya está.
0: No había nada que revisar. Bueno, pues San Remiro. ¿Quién va a tirar a Grimaldo? Minuto 83. Nuestros corazones en vilo. Penalti a favor del Atlético de Madrid. Va a ser Grimaldo el responsable en lanzar la pena máxima. Pero enfrente está Remiro. Y Remiro es un auténtico crack parando penaltis. Ya le está poniendo nervioso. Ya está utilizando sus armas. Ahí va el de azul.
2: Encima que se conocen de la selección, ¿eh?
0: Venga, Alex. Haznos el baile de la grulla. Izquierda, derecha, derecha, izquierda. Señala al colegiado, Iván Grimaldo, la va para Remi. Gol del Atlético de Madrid. La lanza al centro y marca Grimaldo. 0-1. Qué faena con lo bien que iba todo o con lo bien que pintaba. El fútbol tiene estas cosas. Gol del Atlético, gol de Grimaldo. Toca remar a contracorriente.
1: Y ahora quita a Turri y va a sacar a Zakaria.
0: Revolución.
1: Uf. Bueno, fíjate. Hemos tenido mala suerte en esa jugada. Ha sido una jugada tonta. Ahora quita a Ángel Herrera y en vez de sacar a Turri, saca a Zakarian. Lógicamente
2: algo más ofensivo el
1: va a arriesgar. Pero la fortuna que tuvimos el otro día la hemos tenido en contra hoy. Porque es un balón suelto, es un rechace que sin querer golpea la mano de Yogo Chien. Es penalti. Tanto.
0: Lo que protestan, perdona Gorka, es que le dan el muslo primero y eso sí que puede cambiar un poco la película.
2: Desde aquí en la tele no hemos visto tomas en la
0: aquí
2: que
0: no hemos
2: se
0: visto una
2: eso.
0: Toma donde se vea en el muslo, pero estoy leyendo a mucha gente decir le da primero en el muslo
2: es que
0: y luego
2: si le da
0: en la
2: primero
0: mano.
2: En el muslo,
0: a Ochien. Bueno, el penalti está pitado y ya está metido, o sea que ya
2: es mala suerte. Es un penalti que Ochien, el pobre, pues no puede evitarlo. Tiene el brazo abierto, le golpea dentro del área, es penalti. Pero el Atlético estaba mejor desde los cambios, ¿eh? Todo hay que decirlo también. Y estaba mereciendo, no sé si el gol, pero tener ocasiones por lo menos sí que estaba mereciendo. Y te diría que es justo este gol. También era justo que la Real, en el tramo que ha tenido, bueno, que ha sido la mayoría del partido, podía haber merecido el gol también. Pero ante estos equipos, la que tienen no la perdonan. En este caso ha sido un penalti, pero podía haber sido una ocasión perfectamente, porque como digo, estaba mejor que la Real, el Atlético, desde los cambios. Y así es el fútbol. Ahora toca remontar, quedan 5 minutos más añadidos. Esto no está acabado, así que vamos a por ello.
0: Es una pena porque el partido de la Real es serio y ha creado el escenario para dar ese último pasito. No lo dio y se le agotó el tiempo, tan simple como eso. Creo que hizo casi todo para tener ahora mismo un mejor escenario, pero es lo que puede pasar contra un equipo como este. Lucas Ucic conduce, venga que hay tiempo para enmendar algo. Despeja el Atlético. Estamos en el 86. ¿Cuánto de descuento, Corca?
1: Bah, pues échale por lo menos 6 o así, sí, porque solamente en el penalti hemos estado varios minutos parados, más todos los cambios.
2: Yo creo que va a dar 5 así.
0: Qué pena. Bueno, pues a remar contra corriente en este tramo final. Remiro, mira, alguno nos dice, los cambios 15 minutos tarde, casualidad, la mano ha sido de un cambio.
1: Nah, pero absolutamente, no tiene nada que ver.
2: Ha tardado en reaccionar luego Matarazzo, cuando Caram.
1: Nada que ver,
2: ha tardado en reaccionar luego

0: En la primera parte, en el inicio de la segunda, ha metido los cambios, ha ordenado al equipo y ahí Matarazzo no sé si va a
1: ser la carrera. Mira la carrera de Job, tapa el Cuti y roba el balón el Atlético de Madrid. A ver si tenemos una. Veo a la Real un poco groggy emocionalmente. Hay que levantar esto. Luca, venga, Luquita, en campo contrario. Se apoya en Gorrochategui. Gorrocha, Gorrochategui, como los dulces. Sigue Gorrocha, pasa hasta Sergio Gómez, pone el centro Sergio, punto de penalti al remate Baramuru, se queda el balón muerto, punto de penal, patada karateca y hasta Remiro. Ahora que vamos 0-1, quitando el tema de los cambios, creo que como hemos jugado hoy estamos mucho más cerca de cosas buenas que de malas. Pero bueno, eso después en el postpartido.
2: Pues yo tengo un mal gusto terrible.
1: ¿Sí?
2: Sí. Sí.
1: Venga, Arsén. Arsén, vaya pase para Orri, no hay fuera de juego. Orri dentro del área, de espaldas a portería, se da vuelta a Orri. Orri se le hizo de noche. Se le hizo de noche. Es que nos está faltando en todas las jugadas ese punto de chispún. Nos está faltando el chispún. El Lerele del Lirili. Mamadou. Hasta Remiro. Aplaude a Noeta.
2: José, se le sube la bola ya.
1: Si estamos haciendo casi todo bien, menos llegar al área y pegar el zambombazo a la leche.
0: Ya, pero sí, es que es muy importante eso también.
2: Pero es que eso es el fútbol, Samu. Si haces todo bien menos lo que tienes que hacer bien, y al final puede ser mala suerte ese balón que le va a Ochien en la mano, pero...
1: Cambia el juego Sučić hasta Sergio. Nada, la Real ha muerto con el penalti.
2: Pues mira,
0: la Real ha muerto desde los cambios del Atlético.
2: Yo te lo digo clarísimo. 5 minutos antes te he dicho que estaba mejor el Atlético y al final... Te puede llegar porque en la primera parte el Atlético no ha hecho nada y en la segunda parte, y sobre todo con los cambios, el Atlético Madrid ha estado mucho mejor posicionado en el terreno de juego y al final llegas más.
1: Mira, y ojo que vienen para rematarlo Grimaldo, Jonathan David dentro del área, Jonathan recorta el disparo, claro, y el gol del Atlético,
2: pues claro,
1: de Madrid, y se acabó.
2: Pues
1: se acabó,
2: claro.
1: Se acabó. Y se acabó el partido. Pues 0-2. Claro. Ahora sí que empieza a sentir Gorka lo que tú decías del mal gusto. Porque teníamos el partido habiendo hecho lo más difícil, hicimos los cambios tarde y en una jugada desafortunada que puede pasar, se te vuelve todo en contra y se acabó lo que se daba. En dos zarpazos, 0-2.
0: Ahora la mira, más 5 de añadido, que de poco nos va a servir ya. La imagen de Anoeta ahora mismo es la gente desfilando con este segundo gol. Ha sido, si el primero ha sido un jarro de agua fría, este segundo ya ha sido un jarro de agua congelada, ¿no? Pero la Real, decías que ha muerto con el penalti, para mí ha muerto desde los primeros cambios del Atlético, fíjate lo que te digo, que han sido en torno al minuto 70. Desde ahí, Matarazzo ha tardado en hacer los cambios, vale, pero cuando los ha hecho tampoco ha cambiado mucho la película, ¿no? Y la segunda parte ha sido claramente del Atlético, ha sido claramente merecedor de gol el Atlético. Y ha llegado en este caso el 0-1 con un regalo, entre comillas, sí, pero... tal y como estaba el guión de partido, podía haber llegado de cualquier otra forma también, ¿eh? Y este segundo gol que confirma ya la sentencia de este partido.
1: Zakarin, estamos en el 91, 0-2 para el Atlético de Madrid. Ochien de 1, Ochien de 2, Ochien que llega al área, le agarran, pone el centro. Despeja el Atlético, que sigue disciplinado en defensa. Y hasta Mamadou Sarr. Estábamos desfondados ya en esta contra, Luke Meitia. Y me da pena por estos dos, por Mamadou y por Luque, porque el partido de estos dos ha sido...
2: No tienen ninguna culpa.
1: Pero
0: ninguna,
1: cero.
0: Ninguna.
2: Absoluta. No les cambio nada la nota que les he puesto. Yo creo que tanto Luque Mbeitia como Mamadou Sarr han hecho un partidazo.
0: Hoy les puedes dar el MVP a cualquiera de los dos perfectamente.
1: Gorrocha. Hasta Zakarian. Conduce Arsén. Arsén amaga, tira de exterior. ¡Ah, oh, por favor! Buscamos triangulaciones excesivamente difíciles. Y pelota hasta Luque Meitia. Bueno, pues en Mestalla, que va a ser el último encuentro del, antes del parón, nos vamos a jugar el maquillar o no este primer inicio de lo liguero, ¿eh? Porque no es nada similar 10 de 18 que 7 de 18, ¿eh? Bueno, el pase de Kubo para Sučić. Le dobla a Muru, sigue Luca, recorta, se la perfila a la zurda, le pega a Luca, paró Black, qué pena. Detuvo muy
0: bueno
1: bien Black
0: Corner. De Luca, ¿eh? se ha hecho hueco Luca, como le gusta a él, hacia la zurda, y después saca el disparo desde la frontal, saca ya la Real el

0: Corner.
1: Saca ya corto Aramburu. Taque en cara, recorta hacia su pierna buena. Sigue Kubo, juega para Suchi. Puede pegar la nova por el centro exterior. Segundo palo, remate Ochien. Hasta Oblak. También nos ha faltado ese punto de fortuna, ¿eh? Bueno, ahora tenemos por partido, ¿eh? No os vayáis, que tenemos el puesto aquí en Onda Vasca como siempre.
0: Nos ha faltado todo lo que tiene que ver con culminar la jugada y conseguir el gol, ¿no? Que al final puedes hacer todo el resto bien, puedes dominar, puedes parecer que tienes el partido controlado, pero si no culminas, lo máximo que puedes conseguir es un 0-0, ¿no?
1: Creo que ese es un buen resumen, Julen, porque si no hubiésemos encajado, apuntábamos más al 0-0 que al 0-2, sí, o al 1-0.
2: Pero si escucháramos eso, pensábamos que no hemos ganado porque no hemos acertado, pero al final hemos tenido dos tiros a puerta y un tiro fuera. Eso es lo que hemos hecho en 93 minutos. Metal Atlético Madrid ha tenido 4 tiros a puerta, 6 tiros fuera y la mayor parte de ellos en la segunda parte. Está claro que en la primera nos ha faltado acierto con balón, porque la presión arriba, el jugar en campo de Atlético Madrid y todo eso ha sido clave. Nos ha faltado balón, pero es que en la segunda parte el partido ha cambiado absolutamente. De inicio ha salido igual y luego el Cholo se ha adelantado a Rino Matarazzo y con sus cambios en el minuto 60. Luego, por supuesto, que le pegue el balón a Ochien o no en la mano puede ser fortuna o no fortuna, pues la misma que tuvimos en Elche. Al final esto es fútbol, pero creo que aquí hoy, no te digo que con eso hubiéramos ganado o no, pero desde luego no acabaríamos con la sensación en la que estamos acabando este partido.
1: Luque en Aramburu, taconazo, taque. Sigo pensando algo que ya ha mencionado Gorka un par de veces ya este año. No está atinado el banquillo con las sustituciones. Mira. ¡Ay, ay, ay, Juliano! ¡Ay, ay, ay, Juliano! ¡Ay, ay, ay, Juliano! ¡Mano a mano, Juliano ante Remiro! ¡Juliano la cruza y el tercero!
0: No puede ser.
1: 0-3. 0-3.
0: Y
1: 0-3 del Atlético.
0: Lo que fastidia es que el resultado de este partido sea 0-3, duele un poquito más aún que un 0-2 o un 0-1, que son dos goles que han llegado al final y que nos dejan con peor sensación todavía, de lo que ha sido el partido en sí.
1: Castigo duro, por supuesto, demasiado castigo. Ahora, cambios tarde, lo hemos pagado. Así de claro, porque la Real había hecho todo bien en el plan de inicial, en la primera parte, en la salida de segunda, había creado con las herramientas perfectas, el entorno perfecto para meter el primero, le faltó el chispón final y lo pagas, claro. Que un penalti, ya, 0-3, en 10 minutos.
0: Sí, pero fíjate que el que tenía necesidad de hacer los cambios al inicio de la segunda parte era el Cholo, los ha hecho, ha cambiado por completo el partido y ahí la Real tiene que reaccionar, al igual que ha reaccionado el Atlético con los cambios, la Real tiene que contrarrestar esa reacción del Atlético con los cambios también. Y hoy la Real no ha sido capaz de hacer eso. El partido no ha cambiado nada a raíz de los cambios de la Real.
1: Bueno, pues aquí se va a ir terminando. Si es que no se termina ya. Este 0-3 durísimo. Se acabó en Anoeta. Real 0, Atlético de Madrid 3. Los tres tantos en 10 minutos. Pagamos muy caro. Un partido que hasta el 70 no era malo. Para nada malo. Era, de hecho, muy bueno. Pero se fue, o mejor dicho, lo dejamos ir. Pausa en Onda Vasca y vamos con el postpartido.
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0: Derrota 0-3 en casa, derrota dura. Un segundo, que tenemos aquí algún problemita. La solucionamos ahora mismo. Un segundo, dame por aquí, ahora sí. Derrota 0-3, dura, derrota 0-3. Golpe bajo por estos últimos 10 minutos, donde la Real encajó 3 tantos desde un penalti que cambió todo, porque el equipo hizo una buena primera parte, fantástica en defensa, haciendo casi todo bien. En la salida, en la segunda mitad, más de lo mismo. Se mereció incluso el gol sin tener ocasiones, pero estaba RQR rondando el arco de Oblak. Pero es cierto, y lo mencionábamos, primero, no estábamos tirando. Segundo, los cambios. Minuto 60 no hay cambios, 65 no hay cambios, 70 no hay cambios. Y ahí, Gorka, es donde se nos ha ido el partido.
1: Pues sí, mira, absolutamente. La fortuna que tuvimos el lunes en Elche, pues hoy se nos ha vuelto en contra. Y ni siquiera en aquel momento, que hasta los cambios estuvieron hechos mal y tarde, al final la fortuna nos sonrió y esta vez nos ha perjudicado claramente. Yo creo que la Real ha hecho una muy buena primera parte, sobre todo en defensa, sobre todo sin balón, apretando muy arriba, prácticamente maniatando la salida del Atlético de Madrid, dejándole a un club como el Colchonero sin salida, sin balón, sin juego, pecando quizás de errores en salida de balón, en jugar demasiado rápido y en no estar acertados, ¿no? Y creo que el diagnóstico de la primera parte era claro. Para mí aquí empieza la segunda parte con los mismos derroteros de la primera. Y sin embargo, el primero que mueve el partido es el Cholo Simeone. Minuto 60, introduce 3 cambios, modifica la disposición táctica del equipo, empieza a jugar 1-4-3-3, mete más gente por dentro, abre las bandas, mete un delantero centro como tiene que meter, y el Atlético de Madrid empieza a hacerse con el balón. El Atleti empieza a hacerse con el balón, el partido empieza a cambiar, y Rino Matarazzo tarda 20 minutos, exactamente 18, en ejecutar los cambios y meter 3 cambios a la vez. Pues con tal mala fortuna que a los 3 minutos de hacer los cambios, un balón, un rebote dentro del área que posiblemente pegue en el muslo primero a Yopo Chien, desde aquí no lo hemos visto de verdad, pues señala un penalti que cambia totalmente el partido. Era minuto 82, el penalti lo ejecuta Grimaldo, lo marca y la Real se viene abajo. Lógicamente todo el trabajo que había hecho durante 85 minutos prácticamente se desvanece. Metes a Zakarian, te la juegas el todo por el todo, y el Atlético de Madrid mejor puesto, con jugadores mejores colocados y ahora sí haciéndote mucho daño a la contra, pues te acaba marcando con 2 goles ya en las postrimerías del encuentro, en 2 contraataques en los que prácticamente no puedes hacer nada, ¿no? Entonces, me da pena porque creo que nos han ganado de mano, como se suele decir. Al final nos vamos a quedar con lo del penalti sí, penalti no. Pero yo quiero que Rino maneje los partidos, de verdad. O sea, le podía haber salido mejor o peor, pero hoy la ha ganado de mano, para mí, claramente, el Cholo Simeone. O sea, ha cambiado el partido él con sus cambios. Está claro que el Atlético de Madrid tiene grandes jugadores, pero nosotros también hemos estado tardíos en los cambios y luego encima hemos tenido la desgracia de que ese balón ha ido a la mano de Ochien. Entonces, a partir de aquí se acabó. Hay que pasar página y pensar en el próximo domingo en Valencia.
0: Estoy viendo a Ramiro hablar y gestualizar muchísimo en televisión. Vamos a escuchar a Alex, no sé si lo tenemos, lo ponemos en televisión ahora mismo, escuchando a Alex Ramiro.
2: Alex, dejándose un poco al margen, ¿qué es lo que ha faltado?
0: Bueno, casualidad, había terminado con lo de China, a ver si podemos recuperar lo que ha dicho hace unos segundos. Enseguida nos lo actualiza Javi Moreno. Julen, todo tuyo.
3: No, es que la clave ha estado en los cambios. No hay más. Antes de los cambios el partido uno era uno, después ha sido otro y ha sido trágico para la Real. Sí que es verdad que igual no merecíamos un resultado tan abultado y tan doloroso como es el 0-3, pero a partir del 0-1 ya la Real ha ido a la desesperada y en 2 medio contras, sí, contras se podría decir, te matan. Y todo lo que has volcado en ataque, pues en vez de convertirse en el empate a 1, pues se convierte en un 0-3 en contra, ¿no? No sé si tenemos ya las declaraciones de Ramiro.
0: Sí, vamos a escuchar. Le preguntan si era penalti o no, lo de Ochien.
4: A mí no. Al final, Job quiere. Es verdad que es un rebote. Le da la mano, pero hay un rebote. O sea, si nos viene a explicar que los rebotes no se van a pitar, para mí quiere controlar y girarse y despejar. No va a despejar hacia la portería. Y una mano en el área siempre va a haber gente. Si nos vienen a explicar y dicen que nos van a pitar estas, que no se van a pitar, es normal que en directo la pite porque ha sido muy clara, pero luego, hostia, me decía que no era un play de ball, que pues eso, es un rebote con la mano muy arriba, que es verdad, pero para mí tienen que interpretar lo que para mí quería hacer Jovochen.
2: Alex.
0: Pues ahí tenemos la explicación de Alex, muy meridiana, ¿eh? La explicación, muy sí. Meridiana y además referenciando a lo que les han contado a ellos este verano de cómo se van a pitar las manos.
3: Y confirma que viene de rebote, ¿no? De ese rebote en el muslo que no habíamos visto nosotros, pero ya te lo ha dicho aquí Remiro. Y muchas veces pasa esto, ¿eh? Muchas veces te explican una cosa o a los jugadores les explican una cosa antes de comenzar las ligas y después se va pitando cosas que los jugadores mismos siempre suelen decir después de los partidos que les habían explicado una cosa y luego se pita otra. Y es el caso, como ha explicado Remiro hoy, de Jovochen. Entiende Remiro que se pite en directo, porque sí que es verdad que es aparatosa la mano, por así decirlo, pero después, si le han explicado al principio de temporada que si viene de rebote no es mano, para mí tiene que entrar el VAR y anularla. Otra cosa que menciona Remiro, además, es la intencionalidad del jugador, que yo creo que se ha visto clara también desde aquí, que es intentar que el balón no le golpee, girarse y después despejar, ¿no? Porque estaba de cara a portería de Remiro Ochieng y entonces intenta girarse y despejar, con la mala suerte de que con el rebote en el muslo precisamente el balón que estaba intentando esquivar con el brazo Ochieng pues le acaba golpeando en el propio brazo, ¿no? Estamos llegando a unos puntos en el fútbol que se pita cada cosa, que está todo medido muy con lupa, pero es que el fútbol no es ni A ni B, hay muchos grises y no puedes... Entiendo que pongas la norma en un sitio porque hay que ponerla, pero en jugadas así que es muy difícil pitar, pues fastidia que se decante en tu contra, ¿no?
0: Mucho. De todas formas, el arbitraje hoy de Martínez Munuera ha sido terrible. La María y Arzabal fuera de... Eso no de todo tipo de sentido. El penalti, creo que lo ha explicado muy bien Alex, la mano es evidente, o sea, le da la mano ahí arriba. Es que ha dejado un momento ya donde no sabemos qué es mano y qué no. Ya me he perdido.
1: Bueno, lo único que no hay es lo de la intencionalidad. Eso no aparece en ningún sitio. Es decir, si la mano está en una posición no natural y el balón va a la mano o la mano va al balón, es mano. ¿Vale? Entonces aquí lo único que habría que verificar es si realmente hay un rechace previo, si realmente antes golpea en Jovochen y ese balón de ese rechace va a la mano. Eso es lo que quizás podría, y bueno, lo que dice Alex tiene toda la razón, pero lo que se explica a principio de temporada y luego lo que se hace en los terrenos de juego no tiene nada que ver, porque una cosa es la teoría y otra cosa es la práctica, y luego cuando el árbitro está en el terreno de juego y está en el minuto que está y está como está y le pilla como le pilla, pues ya vemos en muchos campos que pasa lo que pasa, ¿no? Pero por supuesto que el árbitro Martínez Munuera para mí ha estado horrible el día de hoy, no solamente por ese penalti sino por lo de la María de Mikel Oyarzabal.
3: La gestión
1: es el
3: partido,
1: capitán,
3: sí.
1: Le está entregando el brazalete, si hay alguien que no quiere perder tiempo es el capitán. Yo creo que le ha sacado más que nada por la protesta, porque le ha levantado la mano, sí. Y eso a los árbitros les molesta mucho. Pero no me quedaría con el árbitro, sinceramente, no me quedaría con el árbitro, absolutamente, como tampoco me quedaría con el árbitro en Elche, y como digo siempre, son muy malos y los vamos a ver, pero vamos a ver lo que hemos hecho nosotros, porque creo que hoy no era un partido de perder. Hoy la Real no ha sido inferior al Atlético Madrid durante una hora, no ha sido, ha sido a partir de los cambios del Cholo Simeone cuando realmente ha sido inferior, y es porque te han ganado de mano. Y la Real estaba llevando el partido como lo quería. Estaba maniatando prácticamente a un equipo de 500 millones de euros de presupuesto. Lo estaba dejando sin salida, le estaba dejando sin juego, le estaba dejando sin balón. Le estaba ahogando prácticamente en su área. No estaba creando ocasiones claras, pues porque le faltaba ese último pase, esa toma de decisiones, esa finura que todavía el equipo no tiene, ¿no? Porque hay jugadores como Guedes, como Cubo, como Barrene, como Mikel Oyarzabal, como Orri Oscarsson, que no están en su prime, no están en su mejor momento. Lo tienen que coger jugando, por supuesto, pero quizás hay que exprimir mucho más en el timing, las naranjas, como se dice, ¿no? Y dices, juegas una hora y la última media hora me la juego con otros tres que tengo arriba y cambio totalmente la línea de arriba, porque el otro día ganamos en Elche y ni Taque, ni Guedes, ni Orri jugaron ni un solo minuto. Entonces yo creo que hay la Real tiene hoy jugadores como para poder rotar, como para poder, sobre todo, cambiar el signo del partido durante el partido. Y no puedes, un partido como este, aguantar a algunos jugadores 80 minutos. 80 minutos para ejecutar los primeros cambios. Lo siento, te has equivocado, ya está, y te han ganado de mano. Entonces, a partir de aquí, por supuesto que el árbitro ha estado muy mal, por supuesto que luego nos hemos dejado y hemos encajado otros dos, pero ya en Elche estuvimos mal en esa faceta y hoy hemos vuelto a estar mal.
5: Yo creo que hemos reducido las facetas en las que estamos mal. Voy a ver el vaso medio lleno. El planteamiento inicial es bueno, has sometido al Atlético de Madrid, lo que no has es generado, pero es cuestión de que recuperen el nivel, y lo bien apuntas, Gorka, las figuras importantes, porque ni Oyarzabal, ni Guedes, ni Barrene no hemos conseguido generar. Es lo último que le ha faltado a la Real. El año pasado hablábamos que era lo único que hacía la Real, que era generar, que todo lo demás era un desastre, un desmadre, esto era una lotería, era una locura ver a la Real. Hoy yo no he visto una locura, yo he visto una Real disciplinada, un Luke Mbite, un Ser que han hecho un buen partido, a una Real que ha sometido al Atlético de Madrid. Bueno, hoy hay camino. Cada vez yo veo más caminos y yo estoy viendo que la dirección es buena. Falta rematar,
1: sí,
5: y matar.
1: Pero para eso, pero Samu, si estamos absolutamente de acuerdo. Pero hemos llegado tarde hoy también. Te quiero decir, fíjate, te voy a decir de otra manera. La Real ha ido de más a menos durante el partido y así como el Atlético de Madrid los cambios la han mejorado, a la Real no. Los tenía que... Porque los has hecho en el minuto 80.
5: Y por eso...
1: En el 80.
5: Me hago la pregunta ya desde hace un tiempo que pasa en el banquillo, porque no es la primera vez. No es la primera vez que se ha leído mal desde el banquillo. ¿Qué pasó en Elche? Que desde el banquillo no leen bien lo que pasa a través de la roja.
1: Lo de Elche es gravísimo, ¿eh? Porque cuando he leído
5: el caso más...
1: cuando he leído las declaraciones, yo te lo dije allí porque le vi. O sea, me parece increíble. Fíjate, ¿eh? Cuando veo lo de Elche, me doy cuenta muchas veces que Rino Matarazzo no juega a fútbol. Porque tiene los cambios preparados en la banda para sacar, porque te están llegando por fuera, te están llegando por dentro, porque tienes a Yangel Herrera, que es un líder dentro del terreno de juego, diciéndote, mister, cambia, joder, cambia, que vienen por todos los lados, y vas y le cambias al que te está diciendo que cambies. O sea, imagínate, o sea, tienes que tirar el balón fuera, parar el partido, hacer los cambios, absolutamente. Entonces, yo creo que hoy le ha pasado un poco parecido, en el sentido de que estoy seguro que a Rino le ha gustado el equipo en la primera parte. Estoy seguro, porque se ha hecho eso que tú has dicho, Samu, y estoy totalmente de acuerdo contigo. Yo te he dicho en el descanso, a mí me ha gustado la Real en la primera parte.
5: Ese momento de reaccionar.
1: Pero claro, ¿por qué esperas hasta a falta de 17 minutos para meter ese revulsivo? ¿Por qué esperas 17 minutos cuando había jugadores que estábamos diciendo como aquí? Mikel estaba reventado, Guedes estaba reventado, Barrén estaba reventado. Luca no ha aparecido. Luca ha aparecido luego con los cambios. Mueve esto. Si tienes gente. Y de hecho él se ha dado cuenta y ha hecho los cambios. La gente de fuera, que yo no hubiera hecho solo esos dos. Me hubiera metido cuatro de golpe si hace falta y me reservaba uno. Si haces los cambios a falta en el minuto 78, es decir, a falta de 12 minutos para que acabe el partido, juégatela. No, le ha ganado de mano. Lo hemos visto aquí. El Atlético de Madrid, desde que ha hecho los cambios, el Atlético de Madrid ha mejorado. Ha estado mejor situado en el campo. Ha podido correr a la contra. Ha hecho unas salidas aquí a la presión de la Real. ¿Por qué? Porque la presión de la Real no era la de la primera parte. Pues le ha ganado el Cholo a Rino y ya está. Y creo que Rino tiene que aprender de esto. Que cuando no hay rock and roll, y hoy no había, pues no nos sale.
5: Pues claro y meridiano, leo por aquí mensajes de los oyentes, siguen muchos muy dolidos con el árbitro, dicen que ha sido quien ha condicionado el partido, evidentemente el penalti lo pita él. Yo quiero informarme para dar mi opinión exacta por la mano, porque yo estoy tan perdido con las puñeteras manos que ya no sé si es, si no es, si ha hecho una cagada monumental.
3: ¿Sabes qué pasa? Que te vas
5: la actitud,
3: a informar...
5: como siempre, de este hombre no es la mejor, evidentemente.
3: Te vas a informar y la regla pondrá que de rebote no es penalti, pero es que luego te lo pitan.
5: Es lo que entendía, cuando a mí me han dicho
3: pero
5: lo del muslo...
3: luego te lo pitan, por eso te digo, si es que... Te puedes informar lo que tú quieras y vas a ver...
5: Pero a mí lo que no me gusta es la actitud de Martínez de Munura. La actitud que tiene, y lo has comentado con el tema de Oyarzabal.
3: No, yo me he pillado un cabreo con lo de Oyarzabal.
5: O sea, ¿qué actitud de colegiado de mediador es esa? O sea, es no entender cómo está el partido. Se te había ido el partido, me dices que la Real está perdiendo tiempo y puedo llegar a entender esa tarjeta amarilla, pero era un 0-0 y la Real estaba buscando el 1-0. Sí. ¿Qué pérdida de tiempo era que se está dando el brazalete? Es la actitud.
3: Pero es porque no tienen ni idea de fútbol. Que estás yéndose el capitán del campo, tendrá que dejar el brazalete a alguien. va a dárselo al portero, vale, luego además Oyarzabal, que ha salido por la línea más cercana, que es la de la portería, y le me estaba metiendo prisa Munera Montero, y encima Oyarzabal le dice, ostras, que le estoy dando el brazalete, hombre, como es lógico, ¿no? Y porque le ha levantado así un poco el brazo en la protesta o en la respuesta, le saca amarilla. Es que no tiene ni pies ni cabeza, pero que yo estoy muy de acuerdo con Gorka en que hoy el árbitro no ha sido el responsable de la derrota de la Real. Porque tal y como está el partido, si esa falta o ese penalti no lo pita el árbitro o le corrige el VAR después de que el árbitro lo pite o lo que sea, si seguía igual el partido sin reacción por parte del banquillo, el Atlético de Madrid probablemente habría metido gol.
5: No lo sabemos. En realidad no han generado casi nada, quitando el recorte de Jonathan David previo al penalti.
3: Bueno, pero
5: podíamos prever que podría pasar.
3: Estaba
5: bien.
3: Ya Jonathan David haciendo de las suyas, estaba Lukman aquí en banda, que es su posición natural, y no de 9, haciendo de las suyas, estaba sometiendo a la Real. Yo creo que podía haber llegado perfectamente el gol del Atlético si el guión de partido seguía así. Y luego sobre los cambios, a mí me ha parecido también, ya de por sí tienes que reaccionar antes que el rival. Ves al rival que está, lo tienes sometido, y esperas a que ellos hagan los cambios, a que ellos corrijan y le den la vuelta a la situación. Y luego encima, después de que el Atlético de Madrid haya corregido y hayas visto que joder, los cambios del Atlético de Madrid han surtido efecto, le han dado la vuelta al partido, a la tónica del partido por completo, después Rino ha tardado no sé cuántos minutos más en hacer los cambios.
1: 18, exactamente.
3: 18 desde los cambios del Atlético.
1: Desde los cambios del Atlético. Minutos 60 son los cambios del Cholo
3: Simeone.
1: ¿Cuántas
3: veces hemos dicho desde aquí cambios ya?
1: 78 los cambios de Rino Mataracho y ha venido en el 82 esa mano de Ochen. Pero fíjate, otra cosa que para mí es importante. Yo creo que hoy Luke Mbeitia y Mamadou Sarr han estado excelsos. Es decir, yo creo que el resultado no tiene que empañar el gran partido que han hecho los dos.
3: Pero ¿qué has dicho tú cuando estábamos comentando su buen partido en la primera parte? Que el equipo tiene que acompañar también.
1: Sí.
3: Cuando, para que los centrales hagan buen partido.
1: Sí, pero déjame un segundito, que quería hacer una matización. Para mí es importante, fíjate, en el sentido de que, y me voy a dirigir a Rino otra vez, el jueves va a tener que jugar Héctor Ford, ¿vale? No ha tenido ni un minuto. Ni un minuto hoy, ¿eh? Y no digo que no estaba el partido para que no lo estuviera, pero eso lo tienes que prever antes, absolutamente. O sea, al final va a tener que jugar con los minutos del otro día en Elche, prácticamente, y como es un jugador de mucho nivel, estoy seguro que lo hará bien. Pero ¿por qué lo digo? Pues porque no siempre te funciona el jardín. O sea, te lo digo así de claro. Hoy ha tocado salir con Mamadou y con Luken y han estado fenomenal. Pero tiene que él mover mucho más la plantilla. Es decir, hay algunos jugadores que son prácticamente intocables y creo que ahí él tiene que saber cómo gestionar eso. Y fíjate, con los cambios del Cholo, que ha cambiado completamente el partido y la flechita, como soléis decir vosotros, los cambios de Rino no han cambiado a la Real. Es decir, ha cambiado a los dos de fuera, ha quitado a Guedes y a Barrene, ha metido a Ochien y a Taque, pero no ha cambiado nada el centro del campo, que es lo que más me ha sorprendido a mí. O sea, cuando el equipo contrario realmente te ha cambiado el paso del partido, te ha cambiado el signo, tú sigues insistiendo en lo mismo, como insistiendo como que si tienes acierto en esas caídas al espacio con Ochien o en ese uno contra uno con Taque, te llevas el partido. Bueno, pues igual te sale, pero es que el partido no estaba ahí. El partido no estaba ahí. El partido estaba por dentro, el partido te lo estaban gestionando en que el Atlético de Madrid ha empezado a tener una salida muy, muy franca de balón por dentro, a llegar por fuera como balas, y en una jugada así, pues fíjate lo que pasa. Entonces, no lo sé, me da la sensación de que, bueno, sin más.
5: Nos deben dos ya los colegiados. La roja del otro día, Martín, es gris y cae la moneda hacia el otro lado, y voy a hacer así el símil, cae la moneda. Hoy el penalti lo mismo, gris de nuevo, vuelve a caer de la misma manera, ya sabemos cómo funciona, pero si hubiese una clasificación, que la hay, ya sé que la gente que la hace, de lo que afecta y deja de afectar el VAR o las decisiones, hoy nos han perjudicado y el otro día en Elche también. Hay veces que nos benefician, evidentemente, pero no se puede entender ni el 2-3 del Elche, sobre todo por los dos del Elche, ni el 0-3 del Atlético de Madrid, si no es por el colegiado, eso es así. Dicho esto, estamos más cerca de lo que creemos y cada día más de hacer partidos más completos. A este equipo le falta un poco más y a partir de ahí es donde toca seguir, porque podemos haber colegiado 20.000 millones de años, pero aquí la llave la tiene la Real, y repito, la Real está más cerca de eso. Hoy 0-3, parece que nos ha caído la del pulpo. La realidad es que este partido hubiese sido un 0-0 en otras circunstancias, o incluso un 1-0 si hubiésemos estado más atinados. Nos vemos el jueves en retransmisiones, Julen Gorka, en el partido contra el Bournemouth, repito por última vez, sin cámara para los de YouTube, pero para radio como siempre, porque la UEFA no deja meter cámaras en los campos de fútbol, pero mañana 1:05, toda la información del Deporte Guipuzcoano, la crónica de la Concha, tendréis el análisis del partido, la previa de Eibar, lo tenéis todo, y la tertulia a las 3, mañana aquí en Onda Vasca. Julen, eskerrikasko.
3: Eskerrikasko, hasta el jueves.
5: Gorka, eskerrikasko.
1: Eskerrikasko.
5: Javi Moreno, eskerrikasko, que está ahí los mandos de la técnica. Eta eskerrikasko da noi Onda Vasca entzuteagatik. Ondo loin, que es tarde ya 11:18 de este domingo 13 de septiembre de 2026. Pero mañana es un nuevo día, mañana sonría, mañana a tope con todo, que la Real nos seguirá alegrando las días. Y aquí te lo vamos a contar. Adiós, eskerrikasko, noizan.

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Ser mejor es otra nominación. Se trata de algo mucho más profundo, de hacer un poquito mejor el mundo. 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